0: Es la hora 20:04.
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3: En el proyecto de protección de suelos, ¿no? Entonces, gestiones pasadas, el proyecto se ha presentado y se ha logrado, ¿no? Para tener la maquinaria que es la topadora, ¿no? Entonces, dentro de eso estaban los dos ahí, Chulpa y Sicoya, ¿no? Entonces, en el proyecto estaba la protección de suelos, la conservación, estaba como 19.000 metros lineales. Eso es el proyecto. Entonces, ya por lo menos ya hay los Sicoya ya cumplido, ¿no? Entonces, nosotros estamos un poco de avance por recientemente, ¿no? Entonces, tenemos el cronograma que ya hemos sacado. Hemos empezado a trabajar de Cabildo Quisqueanqui, después llegamos hasta Cabildo Sauta, ahorita estamos trabajando en Cabildo Chiacarí, luego vamos a pasar trabajando igual con el mismo proyecto, protección de suelos, y vamos a llegar aquí a Aguascalientes y Cabildo y Ayagua también ya vamos a culminar en eso, ¿no? Entonces estamos haciendo un cálculo hasta mes de noviembre, porque después mes de diciembre ya va a ser cierre de gestiones, aspectos, ¿no? Entonces, o sea, hay que un poquito más apresurar para que el objetivo se dé el cumplimiento.
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8: La población que lamentablemente ha registrado un hecho de tránsito, provisionalmente se ha calificado como colisión excéntrica izquierda con personas heridas y fallecidas. Producto de este hecho, lamentablemente tenemos a 5 personas fallecidas de sexo masculino y una persona herida que ha sido trasladada al Hospital Oruro Corea. Preliminarmente tenemos información que los fallecidos que estaban en el minibús particular de color plateado son de una agrupación musical Carumanta. Los protagonistas de este hecho, los vehículos, es un minibús de servicio particular color plateado y una volqueta. Tenemos también informar de que a momento está arrestado el conductor de la volqueta. Se está realizando la investigación correspondiente. En este momento se ha concluido con el levantamiento legal de los cuerpos. Van a ser trasladados también a la morgue del cementerio general de nuestra ciudad.
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1: Primeramente, saludar a la Radio Pío 12 y a quien maneja este programa. El ser minero había sido un triste, ¿no? Terminar los pulmones, hay que aguantar los dolores, también la perforación hay que estar aguantando. Todo por la familia, pero lamentablemente cuando la familia nos abandona, se va, se mueren, ya no se puede, ¿no? Entonces, solo te sientes, y para mí, sinceramente, ha sido la sector cooperativa tan querida, he sido dirigente por 12 oportunidades, no sé, ¿no?, si mal me ha pagado. No sé, pero tengo tanto sufrimiento que yo no quisiera que nadie de mis compañeros lleguen a esta situación de enfermedad. Sí.
2: Cuando dices paso tantos sufrimientos, ¿de qué adoleces? ¿Qué te molesta? ¿Qué te duele? ¿Qué no te deja en paz?
1: Bueno, primeramente los ya están totalmente acabados, ¿no? Uh-huh. Puede ser. Pero no duele. Cuando me hago resfriar, no duele. También el cuerpo ya totalmente se desmorona. Yo era ágil, mucho perjorraba, iba al trabajo a las 6 de la mañana, llegaba a las 6 de la tarde, así. Entonces, la vida había sido un ratito. Uh-huh. Un ratito había sido la vida, ¿no? Yeah. Gracias a la Virgencita, ¿no? Una vez que le he alzado yo, había sido un tamaño. Me han llamado aquí a la iglesia. Gracias a ella tal vez me estoy tal como estoy viviendo, ¿no? Yeah. Pero gracias también a ella me he rogado que me dé hijos profesionales. Son profesionales mis hijos.
2: Yeah. Sí. ¿De qué más adoleces?
1: Bueno, de los pies. Yeah. De los pies es como reumatismo. Duele cuando calienta, duele. Cuando enfría igual duele. No entra. Más que todo los pulmones. Los pulmones, toda esta parte de la costilla, duele. Por eso yo pido a Dios, a la Virgencita, que les ayude a mis compañeros, que entiendan, ¿no?, que traten de comprender cómo había sido el sufrimiento, el dolor que llevamos cada uno de los mineros. Yo he visto en Cochabamba, cuando estaba como dirigente de la Federación, también en La Paz, hay compañeros que estaban sufriendo allá una pena y en silla de ruedas. ¡Ay, don René! Haz algo, don René, pero ya no se puede, si ya están en las últimas. Claro. ¿No? Entonces, gracias a la Virgencita, que tal vez me está dando una prueba para que viva hasta este.
2: Cuando eras minero, joven minero, ¿te cuidabas? ¿O te ponías pulmosán, otros protectores, te ponías para no aspirar polvo?
1: Sí, pulmosán me ponía. Pero cuando es en seco, casi no cubre el pulmosán. Entra siempre por aquí, por los costados, aunque te pongas una pañueleta más, entra siempre el polvo. Sí, entonces, no hay caso de cuidarse. Un minero tiene que salir a veces pique, a veces ya tiene que haber un sufrimiento total. Todo por nuestros hijitos, todo por la familia, ¿no? Entonces, yo quisiera que no le pasen, ¿no?, a mis compañeros. Yo le quiero a mi cooperativa, yo he fundado, he hecho todo lo posible para pagar impuestos, todo aquello me ha pasado, pero
2: ¿la cooperativa 20 de octubre?
1: No, siglo XX.
2: Siglo XX,
1: sí. ¿Ya? Entonces, pues todo en orden, pero lamentablemente a veces la gente, cuando se hace una cosa buena, se paga pues, mal.
2: No reconocen.
1: No reconocen, ¿no? A veces cuando se hace mal, pues recién estamos reconocidos, tal vez, por un lado, ¿no? Yo quería confiarme a aquellos ex dirigentes que me han dado, digamos, esa oportunidad de aprender la política, al compañero Hilarión Bustos, Fidel Colque, al compañero Adalid. Les digo gracias, gracias ahora que está en la FENCOMIN también, compañero Caricari, también ellos me han enseñado a manejar cómo se maneja la federación, todo aquello. Sí, yo he tenido mucho ese cariño para mis compañeros. A cualquier persona que le veía le ayudaba yo, en cualquier otro momento, si no tienes aportes en la AFP, vamos a ir a hablar, así. Entonces, todo aquello he pasado, ¿no?
2: Hoy, por ejemplo, ¿qué necesitarías? ¿En qué te gustaría que te apoyen? ¿O te hablen? ¿Te animen? ¿Qué tendrían que hacer?
1: Sí, pues no, yo sinceramente yo no voy a pedir, es, depende de ellos, ¿no? Cuando me ven así, otros tienen pena, otros no. Pero así ha sido la vida, ¿no? ¿Qué voy a hacer hasta donde el Señor me dé hasta los últimos días? Voy a enfrentar este dolor.
2: Seguramente sufrimiento, ¿no? Sí. ¿Te acuerdas de Dios? ¿Piensas en Dios?
1: A ver, María me ha enseñado que cada que vas a salir de tu casa, te vas a persignar y te vas a pedir de Dios. Yo no me he accidentado, nada. No me he hecho nada. Solamente un planchoncito, este mi dedo me ha caído. Y eso nomás. Pero siempre rogándome al Señor que me ayude. A veces me despierto a la 1 de la mañana. Me pido del Señor. A veces me da sanidad, sano camino, a veces no. A veces sí, así había sido, sí, el sufrimiento de un minero.
2: Lo importante es caminar, despertarse con ánimo, con esas ganas de seguir viviendo, ¿verdad? Si te levantas deprimido, seguramente vas a decaer, pero si te levantas con ganas de vivir, caminar, sobrevivir, también tendrás energías positivas en tu cuerpo.
1: Sí, eso es verdad. A veces en mi casa me despierto así con un poco de rabia, o molesto o así, pero esa rabia no viene de mis hijos, de nadie, solamente de lo que yo pienso en mí mismo, donde el dolor sigue viniendo en la noche, sigue viniendo, pienso, hasta parece que me estoy traumando ya con ese dolor. Entonces yo en la mañana me salgo, me pido siempre del Señor, es mi Señor, dame una oportunidad, ¿sí?
2: Yo pido. ¿Te duele todo el cuerpo, te duele?
1: Sí. Todo el cuerpo me duele, todo el cuerpo, y me han diagnosticado de que estás complicado, más que todos los pulmones, ya no vas a poder recuperar. Entonces, yo quisiera que me dé Diosito unos 2 años más para verlo a mi último hijo, que tengo por lo menos en un buen camino, que tengo su familia. Entonces, solamente eso, a Dios, rogaría a Dios, por favor, que ayude a mis compañeros que trabajan en diferentes lugares de las cooperativas. Sí, eso pido yo.
2: Perfecto, ¿qué te llama?
1: Me llamo.
0: Don René, muchas gracias. Gracias por compartirnos tu testimonio de vida. 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

0: Y muy buenas noches, amigos de Radio Pío XII. Estamos ya junto a ustedes para compartir las informaciones en esta jornada de martes 13 de octubre. Vamos a hablar de cultura, también de una visita que hicimos a la cárcel La Merced en esta jornada y de otros temas que han sido noticia en esta jornada, accidentes de tránsito particularmente, que han dejado varios fallecidos y luto en las familias bolivianas. Vamos a empezar con informaciones positivas. En realidad queremos compartir esta información sobre arte y cultura. Mujeres periodistas promueven la cultura y el arte con el apoyo a la artista plástica Verónica Laura Vargas, que inauguró su muestra pictográfica titulada Trazos de Pigmento y Memoria, con una combinación con la poesía y un homenaje a la mujer boliviana. Escuchemos. Mujeres periodistas apoyan la cultura y el arte. El Círculo de Periodistas de Oruro fue parte de la presentación de la exposición pictórica denominada Trazos de Pigmento y Memoria de la artista plástica Verónica Laura, como parte de las actividades programadas por el Día de la Mujer Boliviana.
1: Verónica entendió temprano que pintar sola no bastaba, había que abrir espacio para otras. Con más de un centenar de exposiciones colectivas en Bolivia y en el exterior, y 12 individuales, su obra ha cruzado fronteras sin perder raíz.
0: Más que informar, también promovemos el arte, la cultura y el talento femenino, reafirmando nuestro compromiso con una sociedad donde la voz y el trabajo de las mujeres sigan dejando huellas, dijo la presidenta del Círculo de Mujeres Periodistas de Oruro.
2: Ella es escritora, artista conceptual, escritora, ilustradora y una incansable gestora cultural. La exposición que hoy se inaugura Trazos de Pigmento y Memoria refleja a la perfección esa búsqueda constante del artista por conectarnos con nuestras propias emociones. Con sus manos, el pigmento cobra vida y los recuerdos se transforman en color, textura y poesía.
0: Por su parte, el director de Extensión Universitaria, Maclovio Marconi, destacó la trayectoria de la artista orureña, que no tiene nada que envidiar con artistas nacionales e internacionales.
3: Yo he tenido la oportunidad de conocer a Verónica desde sus inicios prácticamente, y he visto todo el proceso evolutivo que ha desarrollado. Yo creo que ya nació desde su bastante fuerza, con bastante talento, que en el transcurso de los años lo que ha hecho es madurar, y entonces nada que envidiar de la plástica de todos estos artistas. Al contrario, creemos que tenemos una digna, buenísima representante orureña como pintora, como artista plástica.
0: Verónica Laura Vargas inauguró su exposición pictórica denominada Trazos de Pigmento y Memoria, combinando con la poesía, un emotivo homenaje a la mujer boliviana.
4: La idea, esta fusión de cuento poético nace el 2025 con una exposición en Tarija que titulaba Versos de Color. Igual participaron poetas orureñas, paseñas, participaron de Potosí y algunos poetas que me acompañaron del exterior. Ustedes después de esta inauguración van a poder escuchar también los poemas recitados. Me acompañan Maru Parodi desde Chile, Letras del Sayén desde Chile, porque si bien ellas no están físicamente, siento que están espiritualmente. Entonces, una vez más quiero agradecerles por tanto cariño. A veces uno no sabe qué decir, como les dije, me siento como si estuviera en los brazos de mi madre. ¿Y qué se hace cuando está en los brazos de la madre? Se disfruta el cariño, ¿no? Yo he preparado esta noche este pequeño reconocimiento en forma de agradecimiento a las personas que han hecho posible esta exposición. Darle este pequeño reconocimiento al Círculo de Mujeres Periodistas de Oruro. Quedo muy agradecida con ustedes porque desde el primer momento que nos conocimos realmente el apoyo ha sido fenomenal.
0: De esa manera se ha cumplido esta importante actividad, la exposición de Verónica Laura Vargas, que expresó su emoción y agradecimiento durante la inauguración de la muestra pictórica Trazos de Pigmento y Memoria, destacando que esta iniciativa de encuentro poético nació en Tarija, con la exposición de versos de color que reunió a poetas nacionales y extranjeros. Comparó el cariño recibido con la sensación de estar en el regazo de una madre, un espacio donde solo queda disfrutar del amor y la ternura, aseveró. Asimismo, entregó reconocimientos a personas e instituciones que hicieron posible la exposición, entre ellas al Círculo de Mujeres Periodistas de Oruro, al Proyecto Matices, por su talento. También destacó la participación de la concertista Belén, quien deleitó al público con su música. La exposición pictográfica se encuentra abierta al público orureño hasta el próximo 17 de octubre en la Casa de Cultura Simón Iturre Patiño.

0: Y seguimos compartiendo con ustedes las informaciones. Un proyecto de producción de hortalizas en la cárcel de mujeres La Merced se ejecuta desde hace 2 años. El ingeniero Reinaldo García, de la Universidad Técnica de Oruro, informó que el proyecto de producción de hortalizas en la cárcel de mujeres La Merced tiene una data de 2 años atrás, donde un grupo de mujeres se dedican a la actividad con el apoyo de la universidad. Y en esta jornada, el Círculo de Mujeres Periodistas de Oruro quiso visitar este proyecto para visibilizar el mismo que realizan ante todo las mujeres en situación de privación de libertad. Pero debido al cambio de autoridades en ese recinto penitenciario, no se permitió el ingreso a las mujeres periodistas. Sin embargo, hemos recogido la experiencia de la Universidad Técnica de Oruro a través de la Facultad de Agronomía, que viene realizando este apoyo y capacitación de los huertos al interior de la cárcel y también en otras instituciones como unidades educativas. Escuchemos al ingeniero Reinaldo García, quien nos da detalles sobre este importante proyecto.
1: A todos y a todas, bueno, saludarles desde la ciudad de Oruro, donde aquí a los 3.706 metros sobre el nivel del mar estamos haciendo producir conjuntamente las internas y los internos de la cárcel La Merced, hortalizas como ser lechuga, selga, espinaca, sandía, zapallo. Todo esto ellos hacen producir en un vivero acá dentro de del centro penitenciario La Merced, ¿no? Es un grupo que se ha seleccionado de 15 mujeres y 3 varones, ¿no? Se capacitan conjuntamente con mi persona en todos los temas como ser germinado, control de plagas, el riego, el colocado del abono. Todo eso se los enseña a las personas que aprenden conmigo, y una vez que han concluido sus estudios en casi 4 a 6 meses, tienen un certificado que les otorga la Universidad Técnica de Oruro.
0: Muy bien, ¿ya ha habido producción? Cuéntenos.
1: Así es, ya ha habido mucha producción. Ellas son, el huerto es autosostenible, todito lo que es su producción de la lechuga, selga, como les decía. Ellas tienen un comedor donde van a despachar. Mi persona y las hermanas de Santa Nazar Ignacia lo llevan a su comedor popular, donde ahí es comercializado. Las hermanas les cancelan el monto y entre ellas se reparten ese monto para comprarse insumos o para comprarse algo que ellas necesitan.
0: Muy bien, de esa manera hemos conocido este proyecto interesante que apoya pues a las mujeres que están internas en el centro penitenciario La Merced de nuestra ciudad. Nos vamos a una nueva pausa publicitaria del programa y enseguida estamos nuevamente junto a ustedes para compartir las informaciones.
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0: Y bien, continuamos junto a ustedes en esta jornada de martes 13 de octubre acá en todo nuestro país. Vamos a tener la palabra de la presidenta de la Federación de Empresarios Privados de Oruro, Aide Peñafiel, quien en una conferencia de prensa ha pedido al gobernador de Oruro, Edgar Sánchez, pida disculpas públicas por haberlos acusado de que la FEPO está apoyando a la minería ilegal. Y sobre el conflicto interno de Encoisa y la Asociación Aurífera de Encoisa, dijo que el mismo debe solucionarse de forma interna. Escuchemos a la presidenta de la Federación de Empresarios Privados de Oruro.
1: Empresarios privados de Oruro aglutina diferentes cámaras y las cámaras diferentes empresas. El hecho mismo de llamarnos cómplice, nuestra primera autoridad que es el gobernador, realmente tiene que tener mucho cuidado al advertir eso y tener pruebas sobre las acusaciones que están.

0: siendo. Sin embargo, la función radica en lo que es la Federación de Empresarios Privados de Oruro, es defender al empresariado, ¿no? A todos nuestros asociados. No es la primera vez que el gobernador vierte esta afirmación. Ha sido la primera vez que ha vertido esta afirmación aquí delante de en nuestra casa de la FEPO. Sin embargo, él se ha disculpado con una nota explicando, ¿no?, que no era la actitud que él quería tomar. Sin embargo, lamentamos realmente lo que ha expresado. Pedimos al señor gobernador que se ratifique realmente, que pida unas disculpas. No está viendo la gravedad que ha ocasionado sus intervenciones, acusándonos como cómplices de una minería ilegal. Como ha indicado nuestro abogado, nosotros hemos trabajado, y ustedes deben saber, hemos hecho una acción popular directamente con lo que era del Cerro San Felipe, de una minería ilegal, que nosotros nos hemos acogido como terceros interesados. Entonces, por este medio quiero llamar al gobernador que la idea no es confrontarnos. Lo que nosotros necesitamos es que él se haga unas disculpas públicas realmente a todo el empresariado, como les he indicado, no solamente acusado a la institución. Ustedes saben que la Federación de Empresarios Privados de Oruro tiene 56 años al servicio, ¿no?, de dar empleo y todo aquello.
1: Pero ahora, ¿cuál es la situación? ¿Cómo ven ustedes el conflicto en La Joya? En Coiza dice ser legal, hay otros comunarios que dicen ser también con derecho a explotar, pero en realidad no sabemos cuál es su situación legal, si tienen autorización para explotar o no.
0: Miren, nosotros como Federación de Empresarios Privados de Oruro vamos a salir a defensa de nuestro afiliado, ¿no?, a la Asociación Aurífera de Incoiza. Vamos a hacer defensa a ello. Sin embargo, tenemos entendidos que tienen problemas internos que deberían de solucionar ellos. Nosotros como FEPO no podemos meternos a estos problemas internos que tienen. Al final, tengo entendido que las dos, como tanto Incoiza como nuestra asociación, que es parte de la Federación de Empresarios Privados de Oruro, son dueños de todo ello. Sin embargo, son problemas internos que ellos tienen, que me imagino que ellos lo van a ir solucionando, que no nosotros como Federación de Empresarios Privados de Oruro no podemos meternos. Esta asociación ha cumplido con todos los requisitos para ser parte de la Federación de Empresarios Privados de Oruro, entonces nosotros estamos tranquilos, donde también con una nota se ha hecho conocer al señor gobernador de que tiene toda la documentación pertinente que exige la Federación de Empresarios Privados para ser parte de la FEPO, ¿no?
2: ¿Podemos detallar, por favor, qué documentación pide la FEPO para afiliarse específicamente acá?
0: Uno de los documentos importantes que nosotros pedimos para ser parte de la Federación de Empresarios Privados de Oruro es la personería jurídica. Me imagino que al tener esta asociación una personería jurídica ha tenido que cumplir todos los requisitos que esto se ha cumplido en la gobernación. Tenemos y toda esa documentación se le ha hecho llegar al gobernador de la personería jurídica que tiene esta asociación. Entonces, ha cumplido con todos los requisitos que nosotros pedimos.
1: En el ámbito minero deben necesitar concesiones mineras y otros aspectos específicos.
0: Me imagino que sí, como ha intervenido también la doctora Zaida en ese sentido. Nosotros, como le digo, como Federación de Empresarios Privados, no pedimos estos requisitos. Sin embargo, tengo entendido y la asociación nos ha presentado toda la documentación que está. Algunas han cumplido y tienen toda la totalidad de la documentación que permite lo que es el sector minero que piden, también algunas que están en trámite, ¿no?
2: ¿Cuánto tiempo de antigüedad tiene la
1: persona? Muy bien, esa es la palabra de la actual presidenta de la FEPO sobre este conflicto que existe en La Joya por la explotación minera del oro. Volvemos a estudiar. Nos vamos brevemente a lo que es la pausa publicitaria de nuestra emisora y enseguida volvemos con más información del ámbito regional.
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0: Y bien, ingresamos a este segundo sector de las informaciones y en esta jornada lamentablemente se tuvo un fatal accidente de tránsito que quitó la vida de varios miembros de un conjunto folclórico. Incluso se dijo de que habría fallecido el director de un grupo folclórico conocido. Esa información que fue manejada en algunos otros departamentos. Pero en Oruro, la policía ha aclarado principalmente cuál es la situación de los fallecidos y de los heridos de este accidente de tránsito. Para ello vamos a acudir a la Red Bolivisión, donde se brinda el informe y la aclaración al respecto.
1: Tenemos a 5 personas que han fallecido, una persona que ha sido auxiliada en primera instancia al Hospital Oruro Corea, pero posteriormente ha sido trasladada a la Clínica San Agustín. Tenemos información reciente que él ha ingresado a la sala de cirugía y estamos a la espera de que él pueda salir y tener el informe del médico para ver cómo se encuentra esta persona.
2: Coronel, ¿se aclara entonces que esta persona no ha fallecido?
1: Sí, hace unos minutos adelante nomás hemos confirmado esta situación. Estamos en contacto directo con el personal que está llevando adelante la investigación y él me ha confirmado que ha entrado a cirugía, entonces estamos a la espera de cuando, una vez que termine la cirugía, vamos a ver cómo se encuentra esta persona. Tenemos a 5 personas que han fallecido, una persona que ha sido auxiliada en primera instancia al Hospital Oruro Corea, pero posteriormente ha sido trasladada a la Clínica San Agustín. Tenemos información reciente que él ha ingresado a la sala de cirugía y estamos a la espera de que él pueda salir y tener el informe del médico para ver cómo se encuentra esta persona.
2: Coronel, ¿se aclara entonces que esta persona no ha fallecido?
1: Sí, hace unos minutos adelante nomás hemos confirmado esta situación. Estamos en contacto directo con el personal que está llevando adelante la investigación y él me ha confirmado que ha entrado a cirugía, entonces estamos a la espera de cuando, una vez que termine la cirugía, vamos a ver cómo se encuentra esta persona. Tenemos a 5 personas que han fallecido, una persona que ha sido auxiliada en primera instancia al Hospital Oruro Corea, pero posteriormente ha sido trasladada a la Clínica San Agustín. Tenemos información reciente que él ha ingresado a la sala de cirugía y estamos a la espera de que él pueda salir y tener el informe del médico para ver cómo se encuentra esta persona.
2: Coronel, ¿se aclara entonces que esta persona no ha fallecido?
1: Sí, hace unos minutos adelante nomás hemos confirmado esta situación. Estamos en contacto directo con el personal que está llevando adelante la investigación y él me ha confirmado que ha entrado a cirugía, entonces estamos a la espera de cuando, una vez que termine la cirugía, vamos a ver cómo se encuentra esta persona. Tenemos a 5 personas que han fallecido, una persona que ha sido auxiliada en primera instancia al Hospital Oruro Corea, pero posteriormente ha sido trasladada a la Clínica San Agustín. Tenemos información reciente que él ha ingresado a la sala de cirugía y estamos a la espera de que él pueda salir y tener el informe del médico para ver cómo se encuentra esta persona.
2: Coronel, ¿se aclara entonces que esta persona no ha fallecido?
1: Sí, hace unos minutos adelante nomás hemos confirmado esta situación. Estamos en contacto directo con el personal que está llevando adelante la investigación y él me ha confirmado que ha entrado a cirugía, entonces estamos a la espera de cuando, una vez que termine la cirugía, vamos a ver cómo se encuentra esta persona. Tenemos a 5 personas que han fallecido, una persona que ha sido auxiliada en primera instancia al Hospital Oruro Corea, pero posteriormente ha sido trasladada a la Clínica San Agustín. Tenemos información reciente que él ha ingresado a la sala de cirugía y estamos a la espera de que él pueda salir y tener el informe del médico para ver cómo se encuentra esta persona.
2: Coronel, ¿se aclara entonces que esta persona no ha fallecido?
1: Sí, hace unos minutos adelante nomás hemos confirmado esta situación. Estamos en contacto directo con el personal que está llevando adelante la investigación y él me ha confirmado que ha entrado a cirugía, entonces estamos a la espera de cuando, una vez que termine la cirugía, vamos a ver cómo se encuentra esta persona. Tenemos a 5 personas que han fallecido, una persona que ha sido auxiliada en primera instancia al Hospital Oruro Corea, pero posteriormente ha sido trasladada a la Clínica San Agustín. Tenemos información reciente que él ha ingresado a la sala de cirugía y estamos a la espera de que él pueda salir y tener el informe del médico para ver cómo se encuentra esta persona.
2: Coronel, ¿se aclara entonces que esta persona no ha fallecido?
1: Sí, hace unos minutos adelante nomás hemos confirmado esta situación, estamos en contacto directo con el personal que está llevando adelante la investigación y él me ha confirmado que ha entrado a cirugía, entonces estamos a la espera de cuando una vez que termine la cirugía vamos a ver cómo se encuentra esta persona. Tenemos a 5 personas que han fallecido, una persona que ha sido auxiliada en primera instancia al hospital Oruro Corea, pero posteriormente ha sido trasladada a la clínica San Agustín. Tenemos información reciente que él ha ingresado a la sala de cirugía y estamos a la espera de que él pueda salir y tener el informe del médico para ver cómo se encuentra esta persona.
2: Coronel, ¿se aclara entonces que esta persona no ha fallecido?
1: Sí, hace unos minutos adelante nomás hemos confirmado esta situación. Estamos en contacto directo con el personal que está llevando adelante la investigación y él me ha confirmado que ha entrado a cirugía, entonces estamos a la espera de cuando una vez que termine la cirugía vamos a ver cómo se encuentra esta persona.

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Y muy bien, seguimos junto a ustedes con las informaciones y una tragedia que ha sucedido en nuestra capital es el accidente de tránsito de los integrantes de Carumanta, que tuvieron su último espectáculo en la comunidad de Abicaya, en Oruro, el pasado lunes 12 de octubre, es decir, ayer. Eran 7 integrantes, pero en escenario faltó uno y su destino no llegó al final como de los otros 5 en el accidente. Y Juan Carlos, que continúa internado en el Hospital San Agustín de la ciudad de Oruro. Uno de los integrantes, Julio, se fue un día antes para no faltar a sus clases como profesor en la unidad educativa en Cochabamba, y esa responsabilidad evitó su trágica muerte. Nunca sabes cuándo será el último día, la última comida, tu última canción. Los músicos tenemos una linda profesión, hacemos bailar, hacemos cantar y compartimos momentos inolvidables con gente que no conocemos muchas veces para llevar el sustento a nuestros seres queridos. Y a la vez los riesgos no faltan, no sabemos si es la última presentación o si luego tendremos otro destino, pero así es el destino, tan incierto como doloroso. Mientras estés vivo, disfruta al máximo. Comparte tu tiempo con tus seres queridos, cántales a tus hijos, baila con tu pareja, abrázala mucho, besa un montón, no odies, corrige tus errores y trata de ayudar a tu comunidad. La vida es una oportunidad y que acabarse en cualquier momento, pero mientras la tengas, vive al máximo. Realmente ha sido un hecho muy lamentable que se ha suscitado en nuestra ciudad y que ha enlutado pues a familias bolivianas.

0: Muy bien, vamos a seguir compartiendo las informaciones en esta jornada de martes. Vamos a escuchar la palabra de la ex presidenta de la FEPO, doña Elvira Valdés, quien hacía referencia principalmente a la importancia del tema minero, que es un aspecto importante para el departamento de Oruro. Escuchemos a doña Elvira Valdés.
1: Joya, empresa en Coiza y los pobladores.
2: Al gobernador, yo quisiera que recapacite, porque si Oruro lo ha elegido como gobernador, él tiene que gobernar para todos los orureños, no causar problemas, no dividir a los sectores. ¿Cuál es el objetivo del departamento de Oruro? Un 85% es minería en el departamento. Lo que queremos es trabajar pero en unidad, en mancomunidad, y no que nos dividan ni nos causen problemas. Por eso, como orureña, yo le pido al gobernador que recapacite, porque se le ha elegido democráticamente y la federación está tan llano para escuchar cualquier otra situación, cualquier otra anomalía, pero que no se aventure a difamarnos, a acusarnos, porque eso, si él realmente busca, seguramente vamos a tener que atender en las acciones legales. No es la primera vez. En una oportunidad, los del otro sector de La Joya han intervenido, han tenido que secuestrar a la presidenta, al personal, y al final de cuentas con unas acusaciones falsas, que nosotros, por no tener problemas, no hemos tocado las medidas. Pero aquí parece que hay gente interesada de la Cámara de Comercio, que los están cambiando, los están manejando mal. Lo mejor que debemos hacer los orureños, diálogo, diálogo, diálogo. ¿Por qué? Velando los intereses del departamento de Oruro. Hablaremos de las regalías mineras, especialmente del oro. Hablaremos, el oro viene acompañado de la plata, nadie habla de la plata. Al final de cuentas, obtienen cantidades de producción y no sé a qué manos irá a dar. Los orureños, el comité cívico y todo el departamento de Oruro, incluido el gobernador, lo que nos amedita es orientar a la población de La Joya que trabajen en orden, que exploten, que se beneficie a la población y también el departamento de Oruro.
1: Bien, la palabra de la expresidenta de la FEPO, Elvira Valdés, quien pide que el gobernador pueda gobernar para todos, dice, no en el conflicto de La Joya, donde hay dos partes, y que les llame a un diálogo, que ese es el mejor camino. Con ese reporte volvemos a escuchar.

0: Nos vamos al ámbito municipal de las informaciones. Desde la Secretaría Municipal de Salud nos informan sobre la entrega del suplemento alimentario para los niños y niñas de nuestra ciudad. Así lo ha complementado Ivana Pacheco, quien es la Secretaria Municipal de Salud.
1: NutriBebé, que va en beneficio de aquellos de los niños mayores de 6 meses y menores de 2 años, ¿no? Se les entrega con el objetivo de prevenir la desnutrición en este grupo etario de niños y también de prevenir la anemia, ¿no? Entonces ya en todos nuestros centros de salud de primer nivel, los 20 que contamos en el municipio de Oruro, ya van a poder realizar la entrega y el recojo a las mamás cuando traigan a sus niños el control de peso y talla.
2: Muy bien. ¿Cuánto es la inversión que
1: hacen? La inversión como municipio que hemos hecho es más de 2.472.000 bolivianos. Que hemos hecho, se ha adquirido un total de 52.342 bolsas.
2: ¿Cuántos niños
1: aproximadamente? Nosotros hemos programado para los niños según requerimiento de cada centro de salud. Entonces, ellos han programado toda su población que tienen en ese rango de edad y de acuerdo se ha hecho la compra.
2: ¿Cómo es la adquisición ahora? ¿Las mamás cómo deben acudir a recoger este producto?
1: Ya, bueno, las mamás tienen que traerle a su control de peso o talla, se llama, es cuando el niño está sanito, ¿no? Bueno, le traen al bebé, entonces ahí le hacen el control de su peso, de su talla al niño y ahí le entregan 2 bolsitas cada 2 meses.
2: Cada 2 meses puede recogerlo. ¿Hasta qué edad y desde qué edad?
1: Mayores de 6 meses y menores de 2 años, es decir, a los 1 año y 11 meses se les entrega el complemento
2: de manera
1: consecutiva. Exacto.
2: Esto fortalece su crecimiento y bueno, les ayuda bastante a los niños, ¿no?
1: Sí, es fundamental, como le dije, es esencial para prevenir la desnutrición en el niño. No teníamos antes altos índices de desnutrición a nivel de todo Bolivia, entonces con este objetivo se ha creado este complemento nutricional que nos va a prevenir la desnutrición y también la anemia en nuestros niños.
2: ¿Todos los años se ha entregado?
1: Todos los años se ha entregado. Ahora estamos reforzando igual con esta compra para que se continúe fortaleciendo, ¿no?
2: Le agradezco mucho.
1: Muchas gracias.
2: La palabra de la Secretaría Municipal de Salud.
0: Bien, y con ese reporte que nos daba también nuestra compañera Fabiola Aquino sobre este importante producto NutriBebé que está destinado para los niños menores de 2 años. Nosotros cerramos esta edición informativa y el día de mañana estaremos nuevamente junto a ustedes. Muy buenas noches y permiso.

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0: Es la hora 4:36 minutos.
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0: Es la hora 4, 40 minutos.
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2: Minera en Cochabamba, siendo un departamento productor de minerales, es por primera vez que se llevará a cabo una feria minera en la región. Una iniciativa que impulsamos con el propósito de generar nuevas oportunidades de desarrollo para la minería y el crecimiento económico y la reactivación de la economía de Cochabamba. Como FEICOBOL creemos que como ferias, las ferias son plataformas para impulsar el sector productivo de la región y hacer que se enlacen los negocios y las alianzas estratégicas entre cooperativas, inversores y productores. En esta línea, del 22 al 24 de octubre, FEMIC reunirá a empresas mineras, proveedores de maquinarias, equipos, inversionistas, comercializadores y otros actores vinculados a la cadena minera, y justamente las cooperativas son actores esenciales de este grupo.
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4: Muchísimas gracias. Queremos saludar a todo el país a nivel nacional e internacional desde acá, desde la coordinadora de las 6 federaciones. En este momento queremos denunciar públicamente a la opinión pública a nivel nacional, a nivel internacional, asimismo a los organismos internacionales. Hay información que ingresaron a la región del Trópico de Cochabamba de la inteligencia, 10 de policías, 10 de militares y dentro de eso más la DEA, directamente para detener, apresar a dirigentes que levantan la voz, a dirigentes que rechazan todas las persecuciones dentro de eso, que rechazan los decretazos que el gobierno de Rodrigo Paz hoy va afectando a la familia boliviana. Por lo tanto, desde acá, desde la región del Trópico de Cochabamba, ponemos en un estado de alerta a todos los compañeros, compañeras, que debemos de estar atentos ante cualquier intento de querer detener a un dirigente, a una autoridad. Vamos a movilizarnos al instante, pero también queremos indicar que en los municipios, a través de coordinación desde los alcaldes, se va a hacer seguramente este control.
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4: Mi nombre es Francisco Cruz, de la San Bartolomé de Chumán. Pues, don Sixto, es una alegría. Yo creo que la comunicación, al menos en nuestro ambiente, en nuestro entorno, es muy importante. Y es una alegría que pues tengan un año más de vida. Muchas felicidades a la Radio Siglo XXI. A todos los que trabajan ahí, que el Señor pues siempre los bendiga, los acompañe, proteja a sus familias también. en este trabajo y en este, más que trabajo, también servicio para la comunidad. Va a ser presente siempre la comunicación, la información, de forma clara, pues para el bien también de todos aquellos que a veces estamos en una situación en otra, pues es importante, ¿no? Entonces, muchas felicidades a todos los de la Radio Siglo XXI.
5: Porque siempre con la palabra de Dios también es importante por...
4: Especialmente, ¿no? O sea, desde que hemos llegado con el Padre Daniel, pues nos han brindado siempre cobertura. Lo sabemos también que han estado pendientes, o sea, aquí en Limón en general, ¿no? Todos los medios de comunicación, parte de este legado que han dejado los misioneros también en estas tierras, pues siempre han estado pendientes, ¿no? Un poco de las actividades, siempre animándonos también a poder animar la población, en la feligresía, hacerse parte también de todas las actividades de la parroquia. O sea, es un agradecimiento también de parte de la parroquia, especialmente en este día, pues a la Radio Siglo XXI, que está pendiente de este trabajo, de este caminar que vamos llevando como ya San Bartolomé de Chilomán.
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5: 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Reiteramos este comunicado. La Asociación de Rentistas Mineros Regional Oruro del Sistema de Reparto Senasir anuncia la distribución de harina y huevo para todos los santos. La fecha de entrega comenzará este 15 y la misma concluirá el día 29 de octubre. La atención de 7 de la mañana hasta las 2 de la tarde. Requisitos: papeleta de pago de renta del mes de septiembre original. mes de septiembre del presente año. Carnet de identidad original del rentista. Si recoge una, o sea, las terceras personas deben llevar papeleta de pago original y fotocopia, de la misma forma carnet de identidad del rentista original y fotocopia. La entrega se hará a todos los rentistas que estén al día en sus aportes del mes de julio y agosto. 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Aviso de trabajo. Se requiere personal para construcciones y mantenimiento de líneas eléctricas. Los interesados deben comunicarse con el ingeniero Kevin llamando al 72-33-93-55. 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
2: Es la hora 6 en punto.
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0: Muy buenos días, señoras y señores, amigas, amigos, oyentes de la red Pío 12. Jornada de miércoles 14 de octubre del año 2026. Momento preciso para comenzar la presentación de esta nueva edición informativa de Pío 12 en contacto. Y comenzamos señalando que hoy autoridades del gobierno y dirigentes de los choferes reanudarán la reunión en la que se analizará el incremento de tarifas del servicio interdepartamental. El ministro de Obras Públicas, Mauricio Zamora, confirmó que habrá un incremento en las tarifas de los pasajes interdepartamentales y anunció que el gobierno evalúa con la Autoridad de Regulación y Fiscalización de Telecomunicaciones y Transporte el porcentaje que se aplicará con el objetivo de reducir el impacto en la economía de los usuarios. Está planteado entre el 20 y 25%. Ellos, refiriéndose a los transportistas, plantean 45%. Entonces vamos a hacer una evaluación, pero lo que va a hacer el gobierno es cuidar el bolsillo de la gente, afirmó Zamora al referirse a las propuestas de incremento tarifario. La autoridad de gobierno explicó que las negociaciones continuarán en una nueva reunión prevista para este miércoles en la que se analizará los costos y los porcentajes planteados. Lo que tiene que saber la población es que vamos a cuidar el bolsillo de la gente. Todo esto es en base a un estudio técnico y vamos a ver el incremento. Va a haber, sí, es real, pero vamos a ver que sea lo menos posible para que no golpee a nuestros ciudadanos en su economía. Es lo que dijo el ministro de Obras Públicas, Mauricio Zamora. De manera que entonces hoy habrá reunión del gobierno y los dirigentes de los choferes de nuestro país. Y a propósito del transporte, en algunas regiones los transportistas insisten en que debe haber un incremento hasta un 30%, es el que dice el transporte libre, por ejemplo, en Cochabamba. Walter Unzueta, en Cochabamba, está con las noticias. Muy buenos días.
1: Buenos días, Aurelio. Efectivamente, el transporte libre reporta el incremento de hasta el 30% de precios de los repuestos y exige al gobierno nacional la subvención de los hidrocarburos, pero también realizar un estudio de costos para poder establecer el nuevo precio de los pasajes en Cochabamba. Luis Vargas con la información.
2: El transporte libre de Cochabamba reporta el incremento en el precio de repuestos para vehículos de hasta el 30%.
3: Alarmados por la situación como sector de transporte, queremos denunciar e informar a la población los incrementos que hoy por hoy estamos sufriendo en cuanto se refiere a las partes, autopartes y repuestos. Justamente el día de hoy, entre el transcurso de la mañana, los compañeros de base han llamado alarmados porque se ha dado incrementos los cuales no se contemplaba, tal cual el gobierno lo ha dicho. Nosotros lo hemos anunciado, le hemos dicho que el tema del alza de la subvención del diésel va a traer sus efectos y hoy por hoy estamos sufriendo sus efectos. Las tiendas, nuestros proveedores nos han indicado que los fletes les han subido de un 50 a un 30% mínimo tal vez, pero hoy por hoy ahora eso se refleja en la venta de partes, autopartes y repuestos, que ha incrementado de un 25 a un 30%. Es decir, lo que comúnmente comprábamos para engrasar, una grasa de 60, 70 bolivianos, hoy por hoy está 120 bolivianos. Un rodamiento que estaba comúnmente entre 300, 350, hoy por hoy está de buena calidad 700 y uno de segunda 500. A ese extremo hemos llegado. Repito, esto se va a reflejar en el tema de las tarifas de transporte público, de pasajeros y carga, porque no podemos seguir nosotros como transporte subvencionando y cargándonos el peso de lo que ha creado este gobierno.
2: Mario Ramos, ejecutivo departamental de este sector, reiteró su cuestionamiento al levantamiento de la subvención del diésel y solicitó al gobierno nacional como a los gobiernos subnacionales trabajar urgentemente en los estudios de costos de pasajes.
3: Desde Cochabamba estamos anunciando, ya se han incrementado los repuestos y nosotros como transporte vamos a exigir que tanto el gobierno departamental como los gobiernos municipales hagan los estudios correspondientes,
2: informó Luis Vargas.
1: Gracias, Luis. En otro tema, la Central Obrera Departamental planteará en el empleado nacional de la Central Obrera Boliviana a realizarse mañana en Cochabamba que el salario tenga un incremento del 100%.
4: Sí, muchas gracias por la cobertura. Agradecer a los medios de prensa. Sí, justamente por convocatoria nacional del Comité Ejecutivo Nacional de nuestro Central Obrera Boliviana, se va a dar, decidieron el Comité Ejecutivo Nacional como utilizar como sede para el ampliado nacional que se va a realizar y se va a desarrollar este jueves en nuestro complejo fabril. Entonces, en ese sentido, obviamente estamos dispuestos a tocar muchos temas. Se ha llevado bastante de acuerdo instructivo en todas las organizaciones matrices de todo el país, los 9 departamentos. Entonces, en ese sentido, vamos a llevar seguramente nuestras resoluciones de ampliado, ¿no? Entonces, esto va a ser muy importante para el bien, para más que todo nuestras organizaciones sociales que son afiliadas en nuestra Central Obrera Boliviana, al margen de otras organizaciones. Nosotros, obviamente, orgánicamente tenemos que responder en este sentido, en esta participación de este empleo nacional. Va a ser muy importante las resoluciones que se emanen de este empleo nacional. Se va a tocar el tema económico, social, político, entonces la coyuntura actual que tenemos, ¿no? Entonces, obviamente esto va a ser por el bien también del, y la salud de nuestras organizaciones sociales sindicales. Tenemos un tema muy importante que es el tema. Ha tocado, pero en el tema del salario, el básico no se ha tocado, entonces hay que hacer retroactivo. Pese a que el gobierno, mediante su viceministerio de Economía, dijeron que van a convocar a diferentes sectores respecto a tocar el tema de la economía sobre un supuesto incremento que pretenden hacerlo, ¿no? Nosotros personalmente ya hemos analizado en ese sentido, se ha manifestado en diferentes organizaciones departamentales, ya se está hablando del mínimo nacional que va a ser el 100% lo que se va a pedir al mínimo nacional. Y obviamente el tema del básico seguramente tiene que tener un rango un poco más superior al respecto al tema del mínimo nacional.
1: Esas las informaciones desde Cochabamba. Vamos hasta Oruro. Aurelio, estamos con más noticias desde Oruro.
0: En efecto, Walter, más informaciones. Y el mundo de la música folclórica de Bolivia está de luto. Un trágico accidente de tránsito se llevó la vida de 5 integrantes del grupo musical folclórico Carumanta. El hecho ocurrió ayer en horas de la mañana, a unos 25 kilómetros de la ciudad de Oruro, carretera hacia Cochabamba, entre los tramos de los pueblos de Paria y Soracachi. La familia Tarquino, fundadora del grupo Carumanta, tiene sus raíces y un fuerte vínculo histórico con el distrito minero de Abicaya, municipio de Pasña. Don Pedro Tarquino Sánchez, padre de los fundadores de este grupo, era originario de esta región minera y ha compuesto temas dedicados a su tierra, como la canción para la diablada Chualla de Abicaya. Los hermanos Tarquino López siempre expresaron con orgullo el cariño por su lindo Chualla Abicaya y el río Abicaya. Aunque la agrupación musical se estableció formalmente y manejaba sus operaciones artísticas desde la ciudad de Cochabamba. El pasado lunes 12 de octubre realizaron lo que fue su última presentación artística, precisamente en su tierra de origen, Abicaya, haciendo bailar a centenares de familias. Y ayer, en horas de la mañana, retornaban a sus hogares, Cochabamba, cuando el vehículo que les transportaba colisionó con una volqueta.
5: Queremos informar a la población, lamentablemente el hecho que ha ocurrido en horas de la mañana, horas 6 aproximadamente, en la carretera Oruro-Cochabamba, ha ido al lugar de estos hechos. Tenemos como una calificación en primera instancia la colisión frontal excéntrica izquierda con personas heridas y fallecidas. Tenemos como protagonistas de este hecho a un minibús de servicio particular de marca Nissan color plateado. Los ocupantes, y lamentablemente informar que los 5 fallecidos estaban ocupantes de este minibús de servicio particular, eran integrantes del grupo musical Carumanta. De la unidad B, que es la volqueta de color blanco, el conductor ha sido arrestado ya en el lugar para continuar con las investigaciones. Ya Reinaldo Torres, Álvarez Torres, de 28 años de edad, Daniel Chambi, de 38 años de edad, el primero era el conductor de la unidad A del minibús de servicio particular, Jefferson Tarquino, de 22 años de edad, Pedro Tarquino, de 68 años de edad, Edwin Flores, de 66 años, y la persona que está ahorita en la clínica San Agustín es el señor Juan Carlos Tarquino, de 54 años de edad.
0: Bolivia, en Calama. El director del grupo, Juan Carlos Tarquino, único sobreviviente del accidente, recibe atención médica en una clínica privada en esta ciudad, según sus familiares.
6: Y decirles que mi familiar en este momento ya se encuentra, se puede decir estable, pero estamos esperando la recuperación. Y pedirles por favor ayuda, parte de la sangre y parte económica, por favor, porque se ha hecho mucho gasto y aparte hemos sufrido atropellos sobre la clínica. Que nos han pedido primero dinero. De esa clínica nos han mandado todavía al Hospital Corea. En el Hospital Corea no tenían lo necesario. Hemos tenido que tenerle todavía aquí a mi familiar. Al hospital aquí ha sido todo un trajín. Entonces, pero gracias a Dios, mi familiar hemos podido ayudarlo y ya se encuentra mejor.
0: La familia solicita donación de sangre desde cualquier punto del país y apoyo económico para contribuir a su recuperación. Las personas que deseen colaborar pueden comunicarse al teléfono 722-10030. Por lo demás, debemos informarles que los cuerpos de las cinco personas, los cinco músicos que murieron ayer, son velados en el Salón de Eventos EVA, en la avenida Siglo XX, en Cochabamba. Seguimos con informaciones a esta hora de la mañana. El bono Juancito Pinto beneficiará a más de 2 millones de estudiantes en todo el país en la gestión 2026, con un monto de 300 bolivianos por alumno, tras el incremento de 200 bolivianos dispuesto mediante el Decreto Supremo 5516. Sin embargo, el 14 de octubre todavía faltaban 300.000 registros para completar el proceso, cuyo plazo vence este viernes 16 de octubre. El beneficio está dirigido a estudiantes de educación especial, primaria y secundaria, de unidades educativas, fiscales y de convenio. En Oruro, el director departamental, Germán Cardoso, informa respecto al pago que se va a desarrollar.
7: De la cancelación del bono Juancito Pinto, a partir del día 26 de octubre, en todas las unidades educativas fiscales y de convenio. A partir del día 21 de septiembre, hemos iniciado con el registro del titular de cobro para el bono Juancito Pinto, que las mismas...
0: Madres y padres tutores tienen hasta este viernes 16 de octubre para registrar o actualizar sus datos en la unidad educativa donde están matriculados los estudiantes. 6:12 a.m. en toda Bolivia. Hay más informaciones ahora en Potosí con Juan Carlos Enríquez. Buenos días.
8: Aurelio, buenos días. Buenos días a Walter, a usted que nos sintoniza, amigo, amiga. Esta es la Red Pío 12. Y aquí las informaciones destacadas en el departamento de Potosí. Más de la mitad de avance en la construcción del sistema de agua potable en Amayapampa, municipio de Chayanta, dice comisión de la Asamblea Departamental luego de supervisar la obra. El asambleísta Marcos Colque Tiamarca y el equipo técnico de la Asamblea Departamental inspeccionó la obra Construcción Sistema de Agua Potable Amayapampa, esto en Chayanta. La obra cuesta 3.003.721 bolivianos. El plazo de ejecución es de 315 días. Tendría un avance físico de 55%. Y el alcalde propone tres alternativas para enfrentar la grave crisis del agua en el municipio de Uncía. El alcalde Igor Choque propone que insistirán en consolidar el proyecto a diseño final de la represa Betancourt ante la gobernación potosina. Agilizarán el convenio con Visión Mundial de Uncía para contar con una planta de tratamiento de agua. Y trabajarán en otro convenio de la ONG Mano a Mano para la perforación de pozos. La crisis de agua afecta principalmente al Distrito Central y al Distrito Villa Candelaria. 16 consultorios y clínicas de Yayagua no tienen habilitación del Servicio Departamental de Salud Potosí, según inspección de la Red de Salud Familiar Comunitaria. La Red SAPSI de Yayagua inspecciona consultorios y clínicas particulares en Yayagua. La doctora Helga Cejas, responsable de la red SAPSI de este municipio, informó que la solicitud de control vino desde el Cedes Potosí, tras denuncia de prácticas de aborto en un consultorio particular. Solo en el Distrito Central de Yayagua identificaron 16 consultorios y clínicas que no tienen la habilitación del Cedes Potosí. Otras simplemente no atendieron durante las jornadas de inspección. Autoridades denunciaron a la Fiscalía operación minera ilegal en Pocuata y en los siguientes días intervendrán y harán paralizar definitivamente los trabajos de explotación del oro de tres empresas privadas y de una cooperativa minera. Óscar Santos Orellana, en contacto con Radio Pío 12, el exdirector de la Autoridad Jurisdiccional Minera de Potosí, dijo que denunciaron a las tres empresas privadas y a la cooperativa minera ante la Fiscalía para que investiguen el delito de minería ilegal porque extraen oro sin contrato administrativo, sin el aval del Estado, sin licencia ambiental y tampoco hicieron la consulta previa. Aclaró que en los siguientes días volverán a intervenir esas áreas mineras para paralizar definitivamente la operación minera ilegal. Dijo que la minería ilegal no paga regalías mineras, no paga impuestos. Dijo también que la minería ilegal está bien organizada, tiene mucho dinero, equipo y maquinaria. Finalmente señaló que se practica minería ilegal en 8 de cada 10 minas del departamento de Potosí. Aclaró que iniciaron 43 demandas penales contra quienes practican minería ilegal en este departamento. 6:17 en Bolivia. Pausa publicitaria en la red Pío 12.
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0: 6:20 en nuestro país. Tome nota de la hora. Esta es la red Pío 12. Y tenemos información minera. Ahora, en este momento, les presentamos la noticia minera.
1: Gracias y buenos días. La cifra de muertes por accidente de trabajo en las minas de Potosí es hasta el momento 125 trabajadores. Dentro de lo que va de la presente gestión, la muerte en el interior de las minas se tiene varones 113 y mujeres 12, haciendo un total de 125 trabajadores que han fallecido en la presente gestión, según ha informado el director de la Fuerza Especial de Lucha contra el Crimen, el coronel Henry Torrico. La muerte de dos mineros hace algunos días atrás que fallecieron por intoxicación por gas de la mina de en las cooperativas mineras de Potosí ha elevado la cifra de fallecidos a 125. Uno de ellos tenía 38 años y el otro 19 años, dice el informe del director de la Fuerza Especial de Lucha contra el Crimen.
2: La existencia de esta persona fallecida de sexo masculino. Se traslada el equipo multidisciplinario para efectos de realizar el levantamiento legal. En el lugar se tomó contacto con un pariente, el cual manifiesta que, su hermano hubiera salido a trabajar y lastimosamente durante el trabajo que desempeñaba al interior de la mina, hubieran sido sorprendidos por el gas de mina. Asimismo, al examen médico forense, en la cual ha determinado causa probable de la muerte, asfixia química, intoxicación aguda por gases de mina. Dentro de lo que va de la presente gestión, muerte al interior de las minas, se tiene varones 113, mujeres 12, haciendo un total de 125 personas fallecidas.
1: Y cambiamos de información. 5 personas fueron aprehendidas en el marco de las investigaciones acerca de un enfrentamiento entre mineros cooperativistas y pobladores en la provincia Larecaja, en el departamento de La Paz, donde se ha registrado el fallecimiento de una persona, según han reportado las autoridades policiales. El comandante departamental de la policía, el coronel Ricardo Terrazas, ha informado que el hecho ha ocurrido la madrugada de lunes en el cantón Ituyala, donde se produjo un choque entre ambos sectores. Este tema está siendo averiguado, investigado por la policía. El jefe de la policía ha señalado que el cuerpo de la víctima fatal fue recuperado después de una intervención realizada por los efectivos la jornada del día lunes. Todo tiene que ver con relación al trabajo minero, dijo la autoridad de la Policía Departamental de La Paz. Terrazas ha explicado que la víctima presentaba una lesión que podría corresponder a un proyectil de arma de fuego. Sin embargo, ha precisado que van a realizar todavía los estudios correspondientes de estos hechos de enfrentamiento que existe por el trabajo minero ilegal en el departamento de La Paz. En el informe, Héctor María Casomero, para las de Pío 12.
0: Gracias, Héctor. Y ahora les ofrecemos la cotización de los minerales. Onza troy de oro, $4,161.20. Onza troy de plata, $60.21. Libra fina de cobre, $6.68. Libra fina de zinc, $1.73. Libra fina de estaño, $24.04. Libra fina de plomo, $0.84. También carbonato de litio, $16,684 la tonelada métrica. Y la tonelada métrica de litio, $18,300. ¿Cómo ha bajado el litio? Realmente una caída, un desplome en la cotización internacional del litio. 6:25, la noticia histórica.
3: Me encuentro en el año 1903. Estoy en una zona altiplánica. en la región norte potosina. En esta región existe levantamiento de campesinos, miles de quechuas y aymaras armados con palos. Uno que otro viejo fusil y hondas son utilizadas como armas para pelear en contra de los terratenientes o patrones de hacienda que abusan de los campesinos. Este año gobierna el país el general José Manuel Pando, quien se ha constituido en defensor de los patrones. Es así que las autoridades gubernamentales se encargan de despojar a los indígenas de lo poco que tienen, y lo hacen a través de impuestos, tributos por la tierra. Frente a este levantamiento, el gobierno a través del Ejército Nacional defiende y dispone la intervención de toda esta región conocida como Norte Potosí, para acabar con la sublevación de los campesinos de Pocuata, Chayanta, Charcas y otros pueblos. Según los controles de la máquina del tiempo, este levantamiento será sofocado por el ejército. Sin embargo, la decisión de los campesinos de luchar por la tierra se logrará a medias en otros posteriores levantamientos, para finalmente en 1952 lograr que el campesino se haga dueño de la tierra que trabaja. Eso pasará en el futuro. Hoy, 14 de octubre de 1903, existe levantamiento campesino en esta región norte potosina, desde donde les informó su amigo de siempre.
0: Gracias. Y más novedades. Ahora el informe internacional.

internacional de la jornada. Más de 8.000 niños necesitan ayuda tras el terremoto de Panamá, dice UNICEF. UNICEF y el gobierno panameño refuerzan la ayuda de emergencia tras el terremoto de magnitud 7,5 que sacudió el país el pasado 9 de octubre. 4 días después, las réplicas siguen causando miedo y angustia entre las familias afectadas. Los daños se concentran en 4 provincias de ese país. Según detalló el portavoz del secretario general de la ONU, miles de niños necesitan ayuda tras el sismo, mientras que las clases permanecen suspendidas. Las autoridades nos informan que más de 600 centros educativos han sufrido daños y que las clases siguen suspendidas, puntualizó el portavoz de la ONU. Para atender las necesidades urgentes y apoyar la recuperación inicial, las agencias necesitan más de $2 millones. Pasamos, y el Papa León XIV pasó una noche tranquila tras ser operado de un cáncer de pulmón. El Papa León XIV pasó una noche tranquila en el hospital, donde permanece hospitalizado este miércoles al día siguiente de someterse a una operación en la que se le extirpó un tumor canceroso del pulmón derecho. Los médicos están realizando más pruebas para determinar si el cáncer del Papa, de 71 años, pudiera haberse diseminado.

0: El presidente Abelardo de las FIES ya firmó el decreto que regula la protesta. El documento aclara que la etapa de diálogo se va a dar por agotada cuando hay acciones violentas, es decir, si hay retenciones de personas, uso de explosivos, instrumentalización de menores de edad o agresiones contra periodistas, misiones médicas o terceros.
1: No voy a permitir que se bloqueen vías, que se impida el tránsito libre de los ciudadanos, que las ambulancias no puedan pasar, que los niños no puedan ir a la escuela, que los transportadores no puedan mover sus cargas.
0: El decreto se firmó horas antes de las protestas convocadas en diferentes zonas del país por sectores opositores al gobierno.
1: Acuérdense que los que quieren incendiar el país nuevamente son los que quebraron a Colombia, los que se robaron todo, los que empoderaron a los narcoterroristas, y esos son ahora los que con bloqueos y llamamientos a incendiar el país quieren salvar la patria.
2: Es el reporte internacional.
3: Gracias, 6:30. Y ahora, un breve intermedio y luego volvemos con más novedades en la red Pío 12.
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3: Veinticinco minutos faltan para las 7 de la mañana. Seguimos con informaciones en esta jornada. Y en Oruro, el gobierno municipal distribuye el suplemento alimenticio del Nutri Bebé. Estas y otras noticias con Fabiola Aquino.
4: La alcaldía de Oruro inició la entrega del complemento nutricional NutriBebé, destinado a niños mayores de 6 meses y menores de 2 años. La alcaldía invirtió más de 2 millones de bolivianos en la adquisición del producto, que serán distribuidos en los 20 centros de salud de primer nivel. Así lo informó Ivana Pacheco, secretaria municipal de salud.
5: Vamos a realizar la entrega de un complemento nutricional NutriBebé, que va en beneficio de los niños mayores de 6 meses y menores de 2 años. Se les entrega con el objetivo de prevenir la desnutrición en este grupo etario de niños y también de prevenir la anemia. La inversión como municipio que hemos hecho es más de 2.472.000 bolivianos. Se ha adquirido un total de 52.342 bolsas.
4: Por su parte, la responsable de la Unidad de Alimentación y Nutrición del CEDES, Helen Oxachoque, informó que hasta agosto el departamento registra un 9.5% de desnutrición crónica infantil, por debajo del parámetro nacional. Sin embargo, advirtió que el incremento en los precios de los productos dificulta el acceso de las familias a una alimentación adecuada.
6: Hasta el mes de agosto nosotros tenemos un reporte de 9.5% en lo que es la desnutrición crónica, que es el indicador que manejamos en el área, en el cual estamos haciendo muchos esfuerzos para ir mejorando estos indicadores. La alimentación está siendo de difícil acceso para toda la población debido al encarecimiento de los productos.
4: Las autoridades destacaron que la atención nutricional durante los primeros años de vida es fundamental para prevenir la desnutrición y la anemia, especialmente en menores de 2 años. Les informó Fabiola Aquino desde Oruro para la red Pío 12.
3: Y a poco de finalizar la gestión 2026, solo el 85% del parque automotor en Oruro cuenta con el seguro obligatorio contra accidentes de tránsito. Wilson Cruz nos informa.
7: Gracias. Comité Cívico de Oruro, bajo la presidencia del arquitecto Fernando D.N., ha mantenido una postura crítica frente a las medidas económicas del gobierno, exigiendo atención y políticas que vayan en favor de aquellas personas que no tienen un trabajo seguro, que los otorgue un sueldo mensual.
8: El 80% de las personas que no tienen un sueldo fijo tenga que tener una respuesta del gobierno. Serán bonos, será una...
7: Además dijo que el sueldo mínimo de los trabajadores ya no alcanza para subsistir en esta crisis económica que enfrenta el país. Finalmente dijo que la crisis del combustible, el abastecimiento y la situación económica de las familias en la región cada día se va incrementando. A poco de concluir la gestión 2026, solamente el 85% de los motorizados cumplió con la compra del seguro obligatorio de accidentes de tránsito. Así lo informó el gerente regional de Univida, Juan Carlos Camacho.
9: 80 mil vehículos más o menos, ¿no? Esperamos de que aquellos propietarios de vehículos, conductores, puedan adquirir su SOAT, porque la venta aún continúa de lo que es el SOAT 2026. La verdad es de que es importante que se cumpla la norma, porque no se olviden que el SOAT es un seguro obligatorio.
7: La autoridad atribuyó a los conflictos sociales y al incremento al costo de vida las dificultades para alcanzar una cobertura del 100% de los motorizados durante la presente gestión. Finalmente, el gerente de esta institución ha recordado la importancia de adquirir este seguro, al señalar que constituye una protección económica para las víctimas de accidentes de tránsito. Con este informe, regreso hasta estudios Wilson Cruz para la red Pío 12.
3: 21 minutos faltan para las 7 de la mañana. Hay más informaciones en Potosí. Juan Carlos, adelante.
10: Bueno, tenemos más informaciones aquí en nuestro departamento, claro que sí. Y contacto, nuestro contacto con Héctor Mariac.
11: Gracias, Juan Carlos. Continuamos con más informaciones. En Gallagua, al norte de Potosí, la gerencia administrativa de la EPSA Bustillo ha emitido alertas por la disminución en los niveles de agua de las represas de Catiri y Quinoamayo, debido a la falta de lluvias y la temporada de calor que se registra en esta región del norte de Potosí. La gerente de la entidad prestadora de servicio de agua y alcantarillado EPSA Bustillo, la doctora Rocío Arancibia, en la información mencionó del plan de contingencia que está vigente para poder contrarrestar este difícil momento que se vive en esta época del año.
12: Para concluir el mes de octubre, pero eso esto ya nos hace incluso ver de que hasta el mes de noviembre podríamos estar tranquilos y salir tranquilos, digamos, de esta situación, ¿no? Esperemos de que semanas también que se va a seguir realizando el corte en los dos distritos, nos va a ayudar, ¿no? Para poder un poco abastecer también nuestras fuentes y también así poder llegar a los otros distritos.
13: ¿Tiene que ver con el caudal que ha disminuido?
12: Definitivamente, claro que sí, ¿no? El caudal en nuestras represas en Quinoamayo, Catiri han disminuido en gran cantidad, pero...
11: Cambiamos de información. Tras una reunión de coordinación entre el gobierno municipal de la alcaldía de Yayagua a través de la intendencia municipal y la federación o la asociación de panificadores de Yayagua, se ha emitido la lista oficial de precios para el horneaje de ofrendas, esto con miras a la festividad de Todos los Santos. Por ejemplo, el quintal está contemplado en un precio de 320 bolivianos. La lata de ofrendas está en 4 bolivianos. La batida de bizcochuelo, 30 bolivianos, según ha informado el comisario de la Intendencia Municipal, don Arturo Bautista.
14: Gracias a los panificadores también, hemos llegado 320 un quintal de ofrenda, ¿no? Hemos bajado, por lo menos eso. Después, por ejemplo, ofrenda de una lata son 4 bolivianos, después una batida 30 huevos son 30 bolivianos. Eso se ha mantenido. Eso...
11: Y para finalizar, un accidente de tránsito en la carretera hacia Atocha y Uyuni ha terminado con un vehículo incinerado. El comandante de la Policía Fronteriza de Uyuni, el coronel Saúl Inclán, ha informado que el hecho de tránsito ocurrió cerca a la población de Atocha.
15: Colisión por alcance y posterior incendio del vehículo, resultando personas heridas. Llegando al lugar se evidencia la existencia de dos vehículos, un vehículo tipo automóvil, marca Honda color plata con placa de control 1329 DBC sobre la vía, incinerándose, y un tractor agrícola marca Fiat color naranja fuera de la vía. Según las primeras investigaciones, el vehículo número uno, el automóvil Honda color plata, conducido...
11: Esto ocurrió en la carretera Uyuni hacia Atocha, dijo la autoridad de la policía. En el informe, Héctor María Casomero, para las de Pío 12.
10: Gracias, y ahora contacto con María Morales. María, muy buen día.
16: Carlos, un saludo para toda la audiencia de Pío 12 y la red. Contarles que este fin de semana llegan representantes del Ministerio de Educación porque se van a cumplir la certificación a varios compañeros y compañeras que tienen muchísima experiencia en la labor de perforación en interior mina. Primero el día viernes habrá un curso de capacitación, luego el día sábado se hará la certificación profesional a todas estas personas que presenten toda la documentación y al mismo tiempo tengan el acceso al examen en físico, cómo se lleva adelante las perforaciones en interior mina. De manera que esta estas personas van a poder profesionalizarse en esta rama de la perforación en interior mina. Pasamos de información. Todo esto se va a llevar a cabo, reitero, en la Federación Regional de Cooperativas del Norte de Potosí. Están arribando dirigentes y autoridades. Luego, este fin de semana, también se lleva a cabo en Chuquisaca un evento importante a nivel nacional, el Festival de Canto y también Música, Danza a nivel de las mujeres en la ciudad de Chuquisaca. Todas las federaciones departamentales regionales van a tener su representación en este evento cultural que se impulsa desde la Federación Nacional de Cooperativas a la cabeza de la compañera Guadalupe Paniagua, representante nacional de las mujeres asociadas en FENCOMIN. Esas son las informaciones. Contigo, Juan Carlos, a Estudios Centrales.
10: Gracias, son las 6:45. A continuación, pausa publicitaria.
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0: Continuamos con más informaciones en Pío 12 en contacto, esta vez desde el departamento de Cochabamba. El Servicio Departamental de Salud, SEDES, reporta el primer caso de chikungunya en el departamento. La paciente es de Sacaba.
1: De chikungunya. Se trata de una paciente de 34 años de edad, de sexo femenino, que reside en el municipio de Sacaba, que antes de comenzar los signos síntomas, ella decía que estaba en la zona sur de acá de Cochabamba, ¿no? El nexo que tenemos es eso, estamos investigando por el reporte que hemos recibido recientemente, estamos desplazando al equipo técnico para la investigación para que complemente todo esto y se determine la trazabilidad del caso.
2: ¿Ella presentaba síntomas y cuál es el estado de salud de ella ahora?
1: Sí, ella refiere que ha tenido dolor de cabeza, fiebre, malestar general, dolor de articulaciones, que es lo que muchas veces condiciona la postración incluso. Los signos típicos de la chikungunya, ¿no? Que uno notificó al centro de salud el 25 de septiembre recién, después de casi 15 días de haber presentado el cuadro, y el laboratorio nos confirmó recientemente.
0: Rubén Castillo, jefe de epidemiología del Servicio Departamental de Salud, pide a la población eliminar los reservorios de agua o algunos objetos que acumulan agua en las viviendas para evitar la proliferación de mosquitos transmisores de la enfermedad del dengue, chikungunya y Zika. El ministro de Gobierno, Marco Oviedo, pide al país dejar de ver a Roger Marica como un exfiscal y comenzar a verlo como un jefe de una mafia de organización criminal.
3: Porque era el jefe de una estructura criminal. Es decir, no hay que ver a Mariaca como un exfiscal general. Hay que verlo a Mariaca como el jefe de una organización criminal que tenía por cómplices a fiscales, abogados, ciertos policías involucrados. Yo no quiero generalizar ni a los fiscales ni a los policías, pero había gente a disposición del jefe de una cuadrilla criminal. Entonces, estos tenían armas de largo alcance. La gran cantidad de armas que hemos encontrado, solo había dos registradas a nombre de la fiscalía, que eran dos pistolas, pero había armas de largo alcance, muy modernas, que eran totalmente extrañas a la función de representantes que normalmente son abogados del Ministerio Público.
0: En otra información, el Tribunal Supremo Electoral anuncia reformas a las leyes electorales para regular la participación de partidos políticos en las elecciones nacionales y subnacionales.
4: El órgano electoral plurinacional trabaja en la reforma de tres normativas importantes para el desarrollo de eventos electorales en el país.
5: Grandes, grandes avances. A ver, yo les comento. Ya Cochabamba va a ser el sexto departamento de Bolivia que hemos visitado. Vamos a hacer tres reformas a la ley 018, ley 026 y ley 1096. En el tema de la ley 018 ya no puede suceder eso de que una sala constitucional suspenda un proceso, modifique un calendario, etcétera. Vamos a buscar eso en realidad. En la ley 026, que es la ley más grande que vamos a modificar, está relativo a el tema de las encuestas, el tema de los debates, el tema ya de la inscripción de candidatos, no puede ser a último momento, y tampoco la habilitación, el tema este de la segunda vuelta, que cualquier partido no puede bajarse de una segunda vuelta así por así. Y el tema de los pueblos indígenas en la ley de organizaciones va a estar reconocido, ya no taxi partidos, eso queremos eliminar. Entonces, son propuestas importantes que están haciendo desde los ciudadanos y vamos a ir avanzando en este sentido.
0: Vamos hasta Quillacollo. En esta población se organiza un paro movilizado, esto en demanda de ítems para esa población. Guillermo Ríos, buenos días.
6: Gracias. Buenos días. El control social del municipio de Quillacollo se declara en emergencia debido a que el gobierno nacional no atiende la promesa que le hizo a Quillacollo durante la campaña electoral con relación a dos temas urgentes: ítem para el sector salud y agua potable de Misicuni. El presidente del control social de Quillacollo, Nelson Maldonado, indicó que este viernes 16 de octubre se reunirán con la viceministra de Medio Ambiente y Agua, donde le expresarán su molestia y preocupación debido al incumplimiento de estas ofertas electorales, que son de prioridad para Quillacollo. Los 10 distritos del municipio están decididos a movilizarse hasta ser escuchados, precisó.
7: Que Cochabamba, casi al unísono, se han parado por una exigencia de ítems en el sector salud. Creemos que está bien, creo que Cochabamba ha dicho, ha pegado el grito, y en beneficio de la población de Cochabamba. Tenemos que hacer lo mismo como Quillacollo. Quillacollo también hace falta como 400 ítems para cubrir la demanda actual. Y ni qué decir, cuando ya tengamos el hospital de segundo nivel, infraestructura, vamos a requerir mayor personal. De que Quillacollo ya no va a esperar más, ya no va a pedir más, por favor, que atiendan en el tema agua potable de las aguas de Michicuni. Hemos anunciado que Quillacollo se va a movilizar en caso de no tener una respuesta oficial. En el tema de los ítems, vamos a hacer lo mismo. Creo que Quillacollo está olvidado, está postergado en varios aspectos, en proyectos macros. Este viernes 16 tenemos otra audiencia virtual con la ministra de Medio Ambiente y Agua, en la que también le vamos a anunciar de que Quillacollo se va a parar. Y hemos dicho de forma categórica los 10 distritos, así nos metan presos a todos por el estado de excepción, va a ser un honor ir presos por la reivindicación de Quillacollo, que es el agua potable.
6: Este informe, Guillermo Ríos, para Pío XII en contacto.
0: Gracias, Guillermo. Tenemos una temperatura de 11 grados centígrados en este momento en Cochabamba. Con ese detalle cerramos el informativo de Pío XII en contacto. Muchas gracias por su preferencia. Nos reencontramos el día de mañana. Que tengan una linda jornada.
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5: Es la hora 6:59 minutos.
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0: Son las 7 de la mañana, amigas, amigos, oyentes, bienvenidos a las informaciones en esta nueva jornada. Hoy miércoles 14 de octubre de 2026. Gran abrazo para todos ustedes y estamos comenzando con las informaciones. El presidente del órgano electoral aseguró que no será alcahuete de vocales que incumplan la ley.
1: No me pidan que oculte procesos, porque no lo voy a hacer. Eso me convertiría en cómplice, o como dicen en algunos departamentos, en alcahuete. No voy a ser alcahuete de nadie.
2: Así, el presidente del Tribunal Supremo Electoral, Gustavo Ávila, advirtió que no será cómplice de algunos vocales nacionales o departamentales que cometan faltas y pidan no ser sancionados. En entrevista con La Mañana en directo de Herbol, Ávila citó dos casos donde existirían faltas de vocales y estarían pretendiendo usar argumentos políticos para evitar ser sancionados, aspecto que no se permitirá.
1: Primero es de esta vocal del Tribunal Supremo Electoral, que no puedo ahondar mucho porque me inhabilitaría, pero yo le quiero resumir. Hay una denuncia realizada por un ciudadano donde establece que esta vocal habría cometido una falta grave al no haber sesionado en más de 3 oportunidades. ¿Qué es lo que se tiene que hacer? Se tiene que aperturar el proceso, suspender a la vocal, porque eso dice la norma, no lo decimos nosotros, y que presenten sus pruebas de cargo y de descargo. Pero inmediatamente, cuando hemos tomado esa determinación, existen políticos, existen vocales que nos dicen no, deberían haber rechazado, no deberían hacer esto. ¿Qué nos están pidiendo? Que ocultemos las cosas. En red vocal en Santa Cruz y dice, me he sacado un auto de la institución y lo he chocado. Y por eso me quieren suspender. O sea, a mí me llama la atención primero que existan vocales que manejen vehículos institucionales. Yo he empezado a los 18 años mi trabajo en el tribunal. Tengo 44 años, he escalado por todos los cargos y nunca he manejado un vehículo institucional, jamás, ni se me ha cruzado por la cabeza, porque sé que eso está prohibido. ¿Y qué dicen? Que eso es persecución. O sea, entonces, ¿qué nos piden también? Que hagamos oídos sordos, que nos tapemos los ojos y que no hagamos nada. No, pues vamos a investigar.
2: El presidente del órgano electoral, Gustavo Ávila, señala que tiene una carrera profesional culminada y no empañará su trabajo al encubrir este tipo de casos. Rodrigo Fernández, Herbol La Paz.
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0: El presidente del órgano electoral aseguró que no será alcahuete de vocales que incumplan la ley. Luego de la formalización de un proceso contra Evo Morales y Álvaro García Linera, el Otto Aso, sobreviviente del operativo policial del Hotel Las Américas, manifestó que quiere terminar esta pesadilla que comenzó en 2009. En Santa Cruz fue acribillado con 4 disparos de arma de fuego el presunto expiloto del narcotraficante uruguayo Sebastián Marcet. La visita de una autoridad del gobierno le dio una alegría a Aldrin Ichuta, paciente que padece un cáncer terminal en los huesos. Podría recibir también la visita del presidente Rodrigo Paz y se abre la posibilidad de aprobar en la Asamblea Legislativa una ley de eutanasia. Aprendieron al coordinador de la Fiscalía de La Paz, Armando Rojas, por vínculos con el exfiscal general Roger Mariaca. El Comité Cívico Potosinista viajará a La Paz junto a autoridades para exigir la reactivación de la fábrica de cemento. La falta de diésel y los efectos climáticos en varios municipios de Oruro afectan en la siembra y la producción de la quinoa. Santa Cruz contará con una unidad de trasplante de médula ósea en el Hospital Oncológico. Y en el ámbito internacional, el Papa León XIV fue diagnosticado con cáncer de pulmón tras ser operado. Estas y otras informaciones aquí en su noticiero Bolivia en Contacto.
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0: Continuamos con informaciones. Luego de la formalización de un proceso contra Evo Morales y Álvaro García Linera, el otro Toazo, sobreviviente del operativo policial del Hotel Las Américas, manifestó que quiere terminar esta pesadilla que comenzó en 2009. Vamos con este informe a través del periódico digital del Bol y la nota de Iván Ramos, periodismo que cuenta. El Toazo, sobreviviente del operativo policial del Hotel Las Américas, pidió justicia y que el Estado boliviano esclarezca los hechos ocurridos el 16 de abril de 2009 en Santa Cruz, tras la formalización de un proceso contra el expresidente Evo Morales y el ex vicepresidente Álvaro García Linera, expresó su esperanza de que el caso avance, aunque advirtió que todavía tiene dudas sobre el procedimiento. Yo quiero justicia, afirmó en una entrevista con la Red Herbol. Vamos a escuchar a Elot Toazo, sobreviviente del operativo policial del Hotel Las Américas, en entrevista con el noticiero Bolivia en Contacto de la Red Herbol.
1: Yo quiero justicia y esa justicia debe proporcionar para mí el Estado boliviano actual, ¿no? Y si va a haber justicia 3 años después, entonces el gobierno actual después de 3 años. Así que realmente yo quiero pasar y terminar ese pesadilla desde 2009. Y que no ha terminado hasta ahora. Y ustedes no saben cuántas horas de trabajo y lucha y sufrimiento lo pusimos en eso para que llegamos hasta ese momento. Yo estaría más feliz si el gobierno boliviano cumpliría su obligación internacional y iniciaría una investigación y una investigación en ese caso de oficio, ¿no? Porque es una obligación internacional del Estado. En cualquier caso de ejecución extrajudicial o de tortura o de acto policial debe haber una investigación y un de oficio, pero hasta ahora no se cumplió esa formalidad, ¿no?
0: Declaraciones de Elot Toazo, sobreviviente del operativo policial del Hotel Las Américas, en entrevista con el noticiero Bolivia en Contacto de la Red Herbol. En Santa Cruz fue acribillado con 4 disparos de arma de fuego el presunto expiloto del narcotraficante uruguayo Sebastián Marcet.
2: Pasaron en una moto y se separaron ahí. 3 tiros se escuchó.
3: Un hombre de 26 años, Joan Guzmán Parada, fue acribillado. Estaba en un taller mecánico en el barrio 23 de Mayo, esto por la zona del zoológico en la capital cruceña.
2: Estaban encapuchados, estaban en negro.
4: Y por envidia han matado a mi hijo, qué sé.
3: El caso está en investigación. La policía no descartó que este crimen esté relacionado con actividades vinculadas al narcotráfico.
4: Sí, ya me había dicho, mamá, me han amenazado de muerte, yo no tengo nada que ver en eso, me dijo hace uno o 2 días atrás.
3: Vamos a escuchar a Juanita Parada Ruiz, que es madre del joven asesinado, que fuese, según los reportes, piloto del narcotraficante Marcet.
4: Él me dice, mamá, porque yo le dije, hijo, tenés que ir a agarrar y hablar con la policía, pues entonces, mamá, esto no se trata de la policía.
5: ¿Lo llamaron?
6: ¿Qué le dijo él?
5: ¿Lo amenazaron?
7: ¿Primera vez que lo habían amenazado?
4: Ya segunda vez.
2: Sacaron como si nada, sacaron la pistola.
5: La persona, que la víctima, estaba ahí parada en el taller.
2: Estaba sentada.
5: ¿Estaba sentada?
2: Sí.
5: ¿Por la espalda le dispararon?
2: Sí.
5: ¿Cuántas veces dispararon ellos?
2: Lo que escuchamos fueron 3 veces.
3: La fiscal Yolanda Aguilera confirmó que fueron 4 disparos que recibió este hombre. Joan Guzmán Parada tenía el alias de Cogote, relacionado como piloto de Sebastián Marcet, pero también se conoce que trabajó con con Erlan Ibar Garcías, alias El Colla, y que se encontraba en un juicio oral por el delito de asesinato. Muy a pesar de que la madre ayer declaraba que era completamente inocente.
4: No, nada, nada, absolutamente nada, absolutamente nada, envidia.
3: La policía sigue investigando. El Bol Santa Cruz, Mercedes Fernández.
0: Siete de la mañana con 11 minutos. La visita de una autoridad del gobierno le dio una alegría a Aldrin Ichuta, paciente que padece un cáncer terminal en los huesos. Podría recibir también la visita del presidente Rodrigo Paz y se abre la posibilidad de aprobar en la Asamblea Legislativa una ley de eutanasia.
6: En entrevista con Herbol, Edwin Ichuta, padre de Aldrin Ichuta, agradeció el acercamiento y señaló que la familia espera avances en el tratamiento de la normativa. Explicó que el impulso de Aldrin nació de su propio sufrimiento por los dolores que le causa el osteosarcoma y de las experiencias que vivió al ver a otros pacientes fallecer durante sus internaciones desde el 2023.
8: Se está haciendo el seguimiento. Y eso es lo que me alegra a mí. Y eso, como la viceministra Jessica se comprometió también ella, de que esta ley se podría avanzar. Entonces estamos detrás de eso, no estamos pendientes, más pendiente que mi hijo está igual pendiente en esto. Y nosotros oramos, siempre tenemos fe en Dios, de que las cosas van a salir bien. Y entregamos siempre en las manos del Señor a mi hijo, y él tiene ese... el propósito.
6: Aldrin Ichuta, paciente oncológico, mantiene la esperanza de que se apruebe la ley de eutanasia y la posibilidad de reunirse con el presidente Rodrigo Paz tras la visita de la viceministra de Igualdad de Oportunidades, Jessica Echeverría. Aldrin Ichuta dijo lo siguiente en entrevista con Herbol en el programa La Mañana en directo.
9: Pues me pareció bien, me dio más esperanzas para que la ley se pueda llegar a aprobar, pues que iba a hacer lo posible por ayudarme y pues que iba a tener a Rodrigo Paz.
10: ¡Ah, qué bueno! ¡Qué bueno, Aldrin! La viceministra te dijo que hará lo posible para que el presidente te visite.
9: Sí, para que me llegue a escuchar. Pues para que se agilice también lo de esta ley.
6: Gracias, la Dorado Alano, Carbo La Paz.
11: Enseguida retornamos con el noticiero que une al país.
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10: Son las 7 de la mañana con 19 minutos. La información desde la ciudad de El Alto.
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10: Y saludos cordiales a nuestros oyentes en la ciudad del Alto. Y a través de José Chacolla, por supuesto, tenemos las informaciones. José, muy buenos días, bienvenido.
12: Gracias, Hugo. Continuamos escuchando voces del sector gremial, motor de la economía del Alto. El dólar es otro de los factores que influye mucho en el comercio. Case, ¿cómo estamos? ¿Es cierto que el dólar está afectando mucho en el comercio alteño? Buen día.
13: Muy buenos días, ¿no? Lamentablemente, sí, el dólar mucho está subiendo día a día y nos afecta en las mercaderías, ¿no? Y el combustible también que ha subido, que tanto el diésel se ha alterado, y también la mercadería, el traslado, los fletes que nos afectan, que va a estar subiendo, sigue subiendo, ya no hay cómo negociar y el bolsillo de la gente humilde ya no alcanza, ¿no? Y lamentablemente yo quisiera al gobierno un poquito que se ponga mano al pecho, ¿no? También los diputados, los senadores, porque no es justo al sector gremial, totalmente nos está afectando. Ya no sabemos cómo sustentarnos porque no hay ventas, porque las cosas que han subido mucho. En todo ha subido por combustible y los sueldos mínimos que están no están subiendo nada y la gente ya no se abastece, ¿no? Yo quisiera pedirle a las autoridades.
12: Bueno, muy gentil, muy amable. Le agradecemos a una de las dirigentes del sector gremial en la ciudad del Alto. Retornamos hasta Bolivia en contacto, Hugo.
10: Gracias, José Chacolla, desde la ciudad del Alto. 7:21 minutos.
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10: Bueno, un operativo de seguridad debajo del puente Antesana de Cochabamba. Vamos a ir con este reporte de nuestro compañero de trabajo, Iván Camacho. Iván, muy buenos días, bienvenido, adelante por favor.
14: Gracias, compañeros, muy buenos días a todo el país. En este momento nos encontramos bajo el puente Antesana en la ciudad de Cochabamba, donde se lleva adelante un operativo conjunto entre la Policía Boliviana y la Dirección de Seguridad Ciudadana de la Alcaldía de la ciudad de Cochabamba, en el que principalmente debajo de los puentes se tiene a muchas personas en situación de calle y se ha podido identificar mayormente objetos punzocortantes. Vamos a conversar con el director de Seguridad Ciudadana justamente para poder conocer al respecto el informe. Buen día, director, estamos a través del Bol para todo el país. Coméntenos qué es lo que se ha podido identificar en este punto.
15: Buenos días, estamos continuando los operativos de recuperación de espacios públicos, en donde en coordinación con distintas unidades del gobierno municipal de Cochabamba y con unidades de la Policía Boliviana, estamos recuperando en este caso operativos de espacios públicos, identificando a personas en situación de calle que se vienen a sentar y que cuentan con objetos como cuchillos y demás objetos que podrían ser utilizados para robar o para amedrentar a la gente.
14: Llama la atención también de que se tienen como sofás, colchones, la forma de que han podido adquirir o conseguir.
15: Sí, el asentamiento y la rapidez con la cual se vuelven a sentar después de un operativo es increíble. Este mes estamos realizando el Consejo Municipal de Seguridad Ciudadana, en el cual estamos como primer punto o como uno de los puntos más importantes tomando las personas en situación de mendicidad, en situación de calle, porque uno hace operativos, pero al día siguiente o en dos días vuelven a llegar estas personas a asentarse nuevamente. Entonces, estamos viendo alguna alternativa para estos puentes.
14: ¿Se han identificado sustancias controladas, tal vez?
15: En esta ocasión no se ha identificado. En el anterior puente hemos visto que había rastros de sustancias, rastros. Entonces, también es sujeto a una investigación que estamos pidiendo a las unidades correspondientes.
14: Gracias. Es el informe que nos brinda el director de Seguridad Ciudadana de la Alcaldía de la ciudad de Cochabamba en ese operativo conjunto, del cual se ha identificado a dos ciudadanos extranjeros de nacionalidad venezolana y que aparentemente estarían de forma irregular en el país. Ya con Interpol se harán las investigaciones correspondientes. Con este informe retornamos a sus estudios.

0: Muy bien, muchísimas gracias a Iván Camacho, nuestra unidad móvil, ese operativo de seguridad debajo del puente Antesana de Cochabamba, y nos brindaba detalles desde la yacta de Cochabamba a través de Radio Cancha Palas. Son las 7 de la mañana con 24 minutos. Tenemos más novedades.
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0: Estamos en la provincia Manco Cápac, el municipio de Copacabana. Nacenceno AGPI de Radio Copacabana, séptima versión del concurso internacional de bandas de música estudiantil, siempre con buenas novedades. Nacenceno, muy buenos días, bienvenido. Adelante, por favor, con ese informe.
2: Muchas gracias, muy amable. Efectivamente, todo está listo para que comience tarde este gran evento internacional. Estamos con la licenciada de Macarena Castañeda, de junio, organizadora. Estamos con el licenciado Carlos Gutiérrez, de la dirección de los temas del GAM, para que pueda ampliar esta situación. Otra vez, voy a ir, hermano, te escucha, para este evento importante. Buen día.
3: ¿Cómo está? Buenos días, un gusto de saludarles a toda la radio audiencia, pues encantadísimos acá desde Copacabana, pues en coordinación con el Colegio 6 de Junio, pues estamos listos para vivir una experiencia musical donde varios colegios van a ser parte de este bonito recital y claro, concurso, es el séptimo concurso estudiantil de bandas. Y vienen varias bandas, le comento, ¿no? Vienen varias bandas, además que están colegios de diferentes lugares. Y bueno, ¿no? Lo importante es que se va a hacer patria, se va a hacer cultura, y desde luego también a la cabeza de la honorable alcaldesa Nelitito Díaz, pues estaremos presentando, viniendo, y claro, desde luego vamos a estar presentando nuestra música y haciendo todo el apoyo correspondiente a todos nuestros estudiantes de acá, de Copacabana.
2: Bien, licenciada María Eugenia Castañeda, encargada de organizadora, que le tocó Pendradoro. ¿Qué más complementamos al techo importante que está a la otra esquina esta tarde?
4: Un saludo cordial a todos los que nos escuchan. Un abrazo fuerte desde Copacabana, la unidad 6 de junio, pues estamos organizando este evento artístico-cultural para apoyar las habilidades de los estudiantes en lo que es el concurso de bandas, séptimo concurso de bandas estudiantiles Pentagrama de Oro. Nosotros tenemos el día de hoy, miércoles 14, a partir de las 6 de la tarde, lo que es el programa de inauguración en el frontis del gobierno municipal, donde se ofrecerá una serenata y un desfile también de todas las bandas participantes. Entonces la población y todos los que puedan acercarse a Copacabana están invitados a presenciar esta maravillosa situación.
2: Y mañana arranca temprano.
4: Mañana a partir de las 8 en punto ya está en concurso la primera banda. Tendremos tres categorías, la primera local y la segunda entre local y visitantes y la tercera lo propio. Entonces estamos ya listos para iniciar este evento. Pedimos puntualidad a las bandas que nos representan y a los invitados, por supuesto, también. Entonces ya lo decía, ¿no? Tenemos un programa especial en la inauguración y tenemos el evento también con jurados entendidos en esta situación de lo que es bandas estudiantiles. Ya hacemos extensiva la invitación a toda la población de Copacabana y todo Bolivia que pueda venir. Todavía estamos a tiempo de visitar Copacabana y ver la cultura, el turismo que tenemos nosotros.
2: Bien, licenciada.
3: Listo, licenciado Carlos. Hoy día iniciamos con un desfile, una inauguración en el frontis de la Alcaldía Municipal de Copacabana, y hacemos reiterada la invitación, vénganse acá a Copacabana, donde estaremos viendo y respirando música, tradición y cultura.
2: Perfecto, gracias. Nacenceno AGPI en Copacabana, Herbol Copacabana.
0: Gracias, Nacenceno AGPI. Reiteramos, séptima versión del concurso internacional de bandas de música estudiantil.

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5: Hay días así. O hay días así. También así. 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

0: Son las 7:32. Aprehendieron al coordinador de la Fiscalía de La Paz, Armando Rojas, por vínculos con el ex fiscal general Roger Mariaca.
1: El coordinador de la Fiscalía de La Paz, Armando Rojas, fue aprehendido la noche del martes en un proceso iniciado por los delitos de organización criminal y tráfico ilícito de drogas en grado de encubrimiento. Esto en torno a la investigación que se realiza contra el ex fiscal general del Estado, Roger Mariaca. De acuerdo a las primeras versiones, a las 20:30 del martes aproximadamente se produjo la aprehensión de Rojas, quien fue trasladado a celdas de la Fuerza Especial de Lucha contra el Narcotráfico por el delito antes mencionado. Esto luego de que el mismo fuera vinculado con el ex fiscal Mariaca. En su salida, la ex autoridad solo se refirió indicando que era coordinador operativo. Fue la escueta frase que lanzó el ex fiscal luego de que fue sacado por la policía antes de la aprehensión de la autoridad. La nueva fiscal interina del Departamento de La Paz señaló que la autoridad continuaba en ejercicio de sus funciones, sin embargo, se encontraba gozando de unas vacaciones. Asimismo, había anunciado que iba a existir modificaciones al interior del Ministerio Público ante presuntas denuncias de hechos irregulares o de corrupción. Sin embargo, Rojas es acusado de tener vínculos con Roger Mariaca y este miércoles se puede conocer cuándo se realizará su audiencia de medidas cautelares. El ex fiscal no declaró ante sus ex colegas porque se acogió al derecho de guardar silencio y de ese modo fue directamente trasladado a celdas policiales, donde se aguarda que la fiscalía pueda imputarlo para ponerlo ante un juez cautelar, Omar Escobar.

0: Farmamani, Erbo La Paz.
1: Exfiscal departamental de La Paz, Luis Carlos Torres, se encuentra en la mira por denuncias de corrupción.
2: El exfiscal departamental de La Paz, Luis Carlos Torres, se encuentra en la mira por la nueva administración del Ministerio Público, quien los indica de tener denuncias presuntamente de corrupción, por lo que a la cabeza de la fiscal departamental, Yolanda Alfaro, anunció que se iniciarán acciones legales contra el mismo.
3: La corrupción tiene que ser manejada en todo momento con responsabilidad, ante todo, ¿no es cierto? Sabemos todo lo que ha ocurrido últimamente, ahorita en este momento no hay ninguna denuncia en contra de este ciudadano. Seguramente más allá, porque hay personas que yo a través de las redes sociales he escuchado que tienen denuncias en contra de estas personas. Y nosotros vamos a recibir esas denuncias y se va a promover las mismas conforme a lo que establece la Constitución, porque la suscrita siempre va a estar en apego a la Constitución Política del Estado.
2: Sobre el futuro del coordinador del Ministerio Público, Armando Rojas, la fiscal Yolanda Alfaro señaló que el Ministerio Público sufrirá una reestructuración profunda, por lo que consultado si él mismo continuará en el cargo, esto fue lo que respondió.
3: Entiendo que en la fecha goza de vacaciones, me imagino que ya pronto va a estar retomar sus funciones, me imagino también que algo van a hacer.
4: ¿Continuará como coordinador de la Fiscalía en La Paz, el fiscal Rojas?
3: La verdad, yo creo que va a haber una reestructuración más adelante. En este momento no le puedo decir que sí ni no.
2: Fueron las palabras de Yolanda Alfaro, nueva fiscal departamental del Departamento de La Paz, Omar Escobar Mamani, Erbo La Paz.
1: Son las 7:37. El presidente del Senado indicó que el vicepresidente Edman Lara debe iniciar el proceso de selección del nuevo fiscal general y aclaró que el actual interino no tiene impedimento para participar del mismo.
5: El presidente del Senado, Diego Ávila, señaló al presidente de la Asamblea Legislativa Plurinacional, Edman Lara, en tener la facultad de iniciar el proceso de selección del nuevo fiscal general del Estado. Así, la autoridad del Senado manifestó que a través de una sesión convocada por la presidencia es que se dará paso al trabajo de la Comisión Mixta de Constitución para iniciar la convocatoria y todo el proceso en busca de este nuevo fiscal dentro de los 90 días del interinato.
6: Lo que corresponde es que el presidente de la Asamblea convoque a la comisión para iniciar el trabajo. Sí, esta comisión debe trabajar y elaborar una propuesta que contemple todo el procedimiento de selección, ¿no? Y eso obviamente debe someterse luego a la Asamblea para su aprobación final. Eso se aprueba y se lanza la convocatoria.
5: Lo que llama la atención es lo manifestado por el presidente del Senado, Diego Ávila, al referirse que el actual fiscal interino puede participar del proceso de selección del fiscal titular.
6: También hay que decir que nada impide que el actual fiscal se postule, ¿no?, a este nuevo evento.
5: A esto resurge la cuestionante sobre la imparcialidad del fiscal general interino, José Armando Urioste, debido a que el presidente Paz habría sido quien lo sugirió para cubrir por 3 meses la cabeza del Ministerio Público. La autoridad del Senado argumentó lo siguiente.
6: Mire, la independencia del Ministerio Público queda en que ha sido elegido con 2/3 y que tiene todas las atribuciones que la Constitución le establecen para funcionar y operar, ¿no?
5: Rodrigo Fernández, Erbol La Paz.
1: El municipio de Ascensión de Guarayos, en Santa Cruz, quedó sin juez ni fiscal.
7: Gracias. Buen día, Bolivia. Noticias. La Administración de Justicia en Guarayos sin administradores. En este momento, por ejemplo, no hay juez, no hay secretario de juzgado ni fiscal. Con relación a la juez Isabel Sarita Massa, fue suspendida el pasado 6 de octubre por presuntas faltas disciplinarias. A esto le sigue el secretario de juzgado. Por último, al final de la tarde de ayer martes, se conoció sobre el cambio de destino del fiscal Felipe Rojas Alberti por reordenamiento institucional, se informó. Cambiamos. Colegio de Abogados de Guarayos con nuevo directorio, gestión 2026-2028. El nuevo ejecutivo del mundo litigante es Wilder Rivero Azán, que reemplaza en sus funciones a José Luis Uraini. Para la vicepresidencia fue electa Liliana Laura, Rodrigo Domínguez como secretario de acta, Irina Cortés de Hacienda y Rocío Peredo es vocal. Entre las propuestas de trabajo de este nuevo directorio figura la tramitación de la personería jurídica, capacitación constante y ver el tema de las acefalías en el órgano judicial. Es todo en noticias. En Ascensión de Guarayos, Red Herbol de Esther Ágreda.
1: Son las 7:41. Para el diputado de Libre, Guillermo Mendoza, la aprehensión del ex fiscal general Roger Mariaca provocó la pérdida de fuerza de la movilización evista anunciada.
8: El diputado de Alianza Libre, Guillermo Mendoza, sospecha que las movilizaciones evistas se vieron mermadas en sus capacidades tras la aprehensión del ex fiscal general del Estado, Roger Mariaca, y otros operadores en el Ministerio Público.
9: Pareciera que el desmontaje de esta estructura de protección al narcotráfico y al crimen organizado que se ha empezado, porque es el inicio nada más, que se ha empezado a desilvanar con la captura del ex fiscal, del ex fiscal general, del ex fiscal del distrito de Santa Cruz y otros, policías incluidos, hubiera podido afectar las posibilidades de movilización que pueda tener Evo Morales y la gente que lo sigue.
8: Estas son algunas de las razones que podrían haber inferido en la suspensión de la movilización anunciada desde Patacamaya a La Paz por adeptos a Evo Morales.
9: Por financiamiento, por varias cosas. No se olviden que se han encontrado armas de grueso calibre en las movilidades también del exfiscal, ¿no? Ya tenían acceso a armamento. Y armamento que no tienen ni siquiera las Fuerzas Armadas de nuestro país.
8: Asimismo, el parlamentario solicitó al Ministerio de Gobierno comprobar la participación de Roger Mariaca en las movilizaciones de los 53 días.
9: Por lo menos la versión, que tiene que probarla todavía, pero la versión que maneja el Ministerio de Gobierno es de que en los 56 días de bloqueo, parte importante de la estructura de esos bloqueos, de la definición de esos bloqueos, de llevar adelante esos bloqueos desde el exfiscal Mariaca. Hoy no contarían con esa cuña, digamos, para generar este tipo de movilizaciones.
8: Informó Luis Vargas, Red Pío 12, Cochabamba.
1: El Comité Cívico Potosinista viajará a La Paz junto a autoridades para exigir la reactivación de la fábrica de cemento.
10: Con el propósito de exigir la reactivación del proyecto de la fábrica de cemento, representantes del Comité Cívico Potosinista viajarán a La Paz para participar en una reunión convocada por el Servicio de Desarrollo de Empresas Públicas Productivas. A este encuentro fueron convocados diversas instituciones y autoridades del departamento, entre ellas la Gobernación de Potosí, la Alcaldía, el Consejo Municipal, la Brigada Parlamentaria y la Asamblea Legislativa Departamental. El principal tema de agenda será analizar la situación actual del proyecto de la fábrica de cemento y buscar mecanismos concretos que permitan retomar su ejecución.
11: Queremos indicar a la población potosina de que el día de hoy nos vamos a ausentar a la ciudad de La Paz a invitación del CEDEN para entablar una conversación y un informe del estado de la fábrica de cemento Potosí. Están invitados la gobernación, la alcaldía, el consejo municipal, la asamblea departamental, la brigada parlamentaria, la comunidad de Turicaya, la comunidad de Chuitara, y como también el Comité Cívico, para ver el estado y qué es lo que se va a hacer con el tema de la fábrica de cemento. Yo creo que aquí quienes tenemos que asistir son nuestras autoridades, llamadas por ley, para defender y para ver de que no lo puedan declarar, pues que esta no tiene ya, como otras palabras, no sirve, que lo van a declarar como algo que evidentemente ha sido construido sin ningún futuro.
10: Las instituciones potosinas coinciden que este emprendimiento es estratégico para el desarrollo económico de la región, por lo que esperan que la reunión permita obtener respuestas claras y compromisos concretos para garantizar su reactivación. El presidente de Concipo, Alberto Pérez, manifestó que la fábrica de cemento debe generar beneficios directos para Potosí y sostuvo que las utilidades del proyecto tienen que favorecer a la región.
12: En el informe, Daniel Mogro, Radio Líder, Herbol Potosí.
1: Son las 7 de la mañana con 45 minutos.
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0: En septiembre, el Papa León XIV nos invita a rezar por el cuidado del agua.
1: En el nombre del Padre, del Hijo y del Espíritu Santo. Amén. Señor de la vida, tú nos diste el don del agua, fuente de fecundidad, frescura y esperanza. Ella calma la sed, fecunda la tierra y limpia las heridas. Damos gracias porque también ella es símbolo de tu gracia, de tu amor, que nos renueva por medio del bautismo. Hoy te pedimos que nos enseñes a custodiarla con gratitud, justicia y responsabilidad.
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3: Son las 7:49. La falta de diésel y los efectos climáticos en varios municipios de Oruro afectan en la siembra y la producción de la quinoa.
4: Virgilio Mamani, representante del Suyo Jaquiza, denunció la escasez de diésel en los municipios de Chelapata y Huar, situación que estaría perjudicando las labores agrícolas, la siembra de la quinoa. Por si no sería poco, la situación de los fenómenos climatológicos también están afectando la producción en el sector.
5: Otra vez el tema del diésel está... Si verán aquí en Oruro, está otra vez los surtidores, está lleno de camiones, lleno de buses, ¿no? Y peor está en Chayapata, que no hay, no llega, si aquí en Oruro no hay Chayapata, peor, Salinas no hay, Huari no hay. Ahí están los surtidores que de los hermanos que siembran quinoa, ¿no? En la quinoa también está un poco mal, las sembradíos, la primera sembradilla se ha hecho a perder. Ahora otra vez segundo ya han ido a sembrar, pero otra vez este tipo del ventazo. Ahora hay otra semilla que se llama quinzaquillero, de 3 meses que sale o 4 meses, pero si no van a sembrar también en su momento, también van a perder ese, ¿no? Entonces necesitamos combustible.
4: Ante esta problemática, pidió al gobierno nacional garantizar el abastecimiento de este combustible en el área rural para apoyar a los productores del departamento de Oruro y evitar mayores perjuicios en la campaña agrícola.
5: De la sequía, para el ganado camélido más que todo, todo el occidente del departamento de Oruro se... es netamente camélidos, y donde yo también estoy como Gilir Malco del Suyo Jatunquilaca, Sanjaki, también es camélido equino. En tema camélido, los camélidos están una pena ya ahora con este cambio climático. Ha nevado, cuando ha nevado ha llovido en el occidente, al pasto seco lo ha sacado toda la dulzura, todas las vitaminas. Entonces el pasto que está comiendo ahora el ganado es solamente para que su estómago se sacie, pero no así el alimento. Entonces, ¿qué está pasando? Están muriendo la mamá y la cría más.
4: Finalmente dijo que este tema traerá poca producción, ya que el gobierno no se está preocupando por el tema del combustible. Acotó la autoridad, informó Wilson Cruz, de Pío 12, Herbol Oruro.
3: Y seguimos en Oruro. Comerciantes minoristas se declararon en emergencia por la situación económica que atraviesa el sector.
6: El representante del sector gremial minorista de Oruro, Jorge Orellana, manifestó su preocupación por la situación económica que atraviesan los comerciantes debido al incremento de los costos que afectan sus ingresos y el poder adquisitivo de las familias.
7: Nuestro dinero que teníamos ahorradito para muchas cosas, para Navidad, por ejemplo, teníamos guardadito plata para nuestros hijos de 5.000, hoy en día esos 5.000 ya no sirve. 2.500 bolivianos nomás ya serían, ¿no? Entonces yo creo que este gobierno nos está matando poco a poco. Hoy en día sus decretos de este gobierno nos están trayendo amenazas, ¿no? De que si un dirigente va a bloquear, un dirigente va a sacar más o demás cosas, nos estuvieran queriendo represar. No somos políticos, más al contrario, nosotros buscamos, ponga la mano al pecho y empiece a trabajar por los bolivianos, pues. Puesto de que el que empieza mal, mal termina, ¿no? Hay que decirle al gobierno de esa forma.
6: Informó que tras el ampliado nacional del sector gremial se declararon en estado de emergencia y alerta, mientras esperan establecer un diálogo con las autoridades nacionales. Dijo que si no existe respuestas, podrían convocar a nuevas movilizaciones.
7: Bueno, en el ampliado se ha determinado estar en estado de emergencia. mientras busquemos un diálogo muy sincero con el gobierno, vamos a tratar, porque en realidad hay que decir, casi 3 millones de comerciantes somos a nivel nacional. Hay que esperar, hay que estar en estado de emergencia y alerta, y cualquier momento vamos a convocar nosotros para poder salir a las calles.
6: Finalmente pidió al gobierno abrir un diálogo. Dijo que su principal objetivo es encontrar soluciones que permita garantizar el sustento de las familias. En el informe, Fabiola Aquino, Red Pío 12, Herbol Oruro.
3: 7:53 Santa Cruz contará con una unidad de trasplante de médula ósea en el Hospital Oncológico.
8: Con 10 bolivianos construimos esta unidad de trasplante de médula ósea.
9: La primera unidad de trasplante de médula ósea es ya casi una realidad en Santa Cruz.
8: La primera unidad de trasplante de médula ósea, y para ello nosotros también apelamos, además del esfuerzo institucional, al espíritu solidario y generoso del pueblo cruceño.
9: El trabajo del padre Mateo, conocido por su solidaridad y su lucha contra varias enfermedades, logra eco en las autoridades.
8: Quiero agradecer al padre Mateo, él como siempre comprometido con la salud, a través de su vocación de servicio y de fe, ha sido el gestor de este importante proyecto que Dios mediante se va a implementar en el Instituto Oncológico.
9: La vicegobernadora Paola Aguirre da esta buena noticia.
8: Quiero indicar de que desde la gobernación cruceña hemos decidido apoyar, acompañar este importante proyecto, no solamente porque es nuestra obligación institucional, sino que también consideramos que será una obra fundamental para el bienestar y el bien más preciado que tiene la gente, que es la salud. Sin salud no hay desarrollo, sin salud no hay progreso. Y por eso las instituciones deben estar comprometidas todas en esta cruzada.
9: Herbol Santa Cruz, Mercedes Fernández.

0: Son las 7:54.
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0: Revisamos el panorama internacional. El Papa León XIV fue diagnosticado con cáncer de pulmón tras ser operado. Vamos con este informe de France 24.
4: Una noticia que preocupa a la comunidad católica. El Papa León XIV ha sido diagnosticado con un adenocarcinoma pulmonar. El tumor fue identificado tras la extracción de un nódulo en el pulmón, en una intervención quirúrgica realizada este martes en el Hospital Gemelli de Roma. La operación duró aproximadamente 90 minutos y se completó con éxito.
5: El examen histológico intraoperatorio confirmó el diagnóstico de un adenocarcinoma pulmonar, tal como se sospechaba a partir de las pruebas preoperatorias.
4: El adenocarcinoma es un tipo de cáncer que se origina en las células glandulares y es una de las formas más frecuentes de cáncer de pulmón. El pontífice deberá continuar bajo supervisión médica para determinar los próximos pasos del tratamiento. Antes de la operación, León XIV había explicado que el nódulo se había detectado en una fase muy temprana y estaba bien localizado.
6: Sinceramente estoy preocupado porque todavía es bastante joven.
7: El Santo Padre está en muy buenas manos aquí en el hospital porque tenemos médicos excepcionales.
4: La noticia también provocó reacciones entre representantes gubernamentales.
8: Janet y yo estamos unidos en oración por la salud del Papa León XIV tras su reciente diagnóstico. Que el Señor le dé fuerza y el Espíritu Santo guíe a los médicos que cuidan al Santo Padre.
9: Desde el Gobierno Nacional recibimos con alegría la noticia de que la operación concluyó exitosamente y le deseamos al Santo Padre una pronta y completa recuperación.
4: Argentina es uno de los países que el Papa tiene previsto visitar durante su visita a Sudamérica del 6 al 17 de noviembre. La gira incluye también Uruguay y Perú, aunque la confirmación de la agenda dependerá de una serie de nuevos estudios que determinarán el alcance de la enfermedad y el tratamiento para el sumo pontífice.
0: Reiteramos, amigas, amigos, oyentes, el Papa León XIV fue diagnosticado con cáncer de pulmón tras ser operado con éxito. 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
0: Volvemos al panorama nacional. Vamos a este contacto con Elizabeth Rendiz. Persiste el incendio forestal en la región de Calderillas, en Tarija. Elizabeth.
10: Gracias. Nos encontramos con el ingeniero Marcelo Moscoso, el exdirector de Medio Ambiente de la Gobernación de Tarija, y está trabajando y coordinando la situación del incendio que se dio en Calderillas. Ya esta sería la tercera jornada de este evento. Ingeniero, ¿en qué situación se encuentra en este momento allí el incendio?
11: Bueno, muchísimas gracias por la cobertura y por el interés, que es de mucha valía. Bueno, al día de hoy quería comentarles de que sí se han consumido 3.150 hectáreas, ¿no? 107 focos secundarios y 0,07 hectáreas con un borde de térmico, como se llama. Bueno, la situación no ha cambiado mucho, el fuego está avanzando lentamente, pero esperamos de que se pueda contener hoy o mañana, porque, bueno, por el momento, según los reportes, los vientos van a estar calmos y la temperatura va a bajar. Quisiera comentarles que a las 6 de la mañana, ya a 7 de la mañana, el personal de CEPNAP, quienes se han quedado realizando la vigilia, van a informar a todos los grupos. Igual a las 6 de la mañana ya ingresó el primer grupo de intervención de los bomberos de la policía, para luego continuar con el despliegue progresivo de bomberos voluntarios, de personal del gobierno autónomo departamental de Tarija y otros, ¿no? Quería precisar que el incendio se ha realizado hace dos días, ha iniciado hace dos días, a mediodía, el cual hemos estado presentes como gobernación, y ha afectado, ¿no?, a Caldera Grande, Calderilla Chica y el sector de Pinos, aquí en Tarija.
10: El reporte desde la Dirección de Medio Ambiente de la Gobernación del Departamento de Tarija, Marcelo Moscoso. Desde Tarija, Elizabeth Rendiz Farfán para la Red Herbol.
0: Gracias, Elizabeth. La información desde el sur del país en Tarija. Son las 8. Amigas, amigos, oyentes, llegamos al final de la entrega informativa de esta primera emisión. Un gran abrazo.
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13: Es la hora 8 en punto.
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2: Es la hora 8:06.
3: Hola, ¿qué tal? Un saludo muy cordial a cada uno de ustedes, amables radioescucha, quienes en este momento nos están escuchando y están en sintonía nuestra desde diferentes lugares, desde diferentes puntos del país. Gracias por estar en sintonía de nosotros. Vamos a comenzar este espacio hablando acerca de la salud. Hemos venido haciendo diferentes programas en diferentes medios de comunicación. Y recuerde que si desea comunicarse y contactarse con nosotros, lo puede hacer a través de nuestra línea telefónica. El número es el 68842-218. Recuerde, 68842-218. También se puede comunicar al 713006 93. Repito, 68842-218 o al 713006 93. Mi querido amigo, vamos a comenzar hablando acerca de la salud, de las principales molestias que se están sumergiendo dentro de nuestro cuerpo y que están haciendo de que nuestros órganos en múltiples ocasiones se enfermen, se estresen y vivamos pues un estilo de vida desagradable. Porque ¿a quién le gustaría vivir enfermo? Es mi pregunta, a nadie. Entonces, a partir de este momento vamos a estar dando tips de cómo curar y prevenir estas enfermedades que sin lugar a duda nos están haciendo a veces sentir un poco mal. Bienvenidos a este espacio, hablemos de salud. Si bien es cierto, hoy en día, en este preciso instante, estamos sufriendo una variación en cuanto a las condiciones climatológicas, lo que va a provocar que en diferentes integrantes de nuestra familia, digamos, en los más pequeños del hogar, de repente tenemos a un primo, a un tío, y resulta que se nos ha enfermado, se le está irritando la garganta, le voy a dar un consejito ahorita, un consejo muy común, un remedio muy tradicional, muy práctico, muy popular. Cuando una persona tiene problemas de garganta irritada, un consejo casero sería, bueno, primero quiero que anote, que agarre un papel y un lápiz y vaya anotando. O de repente tiene su teléfono, escríbalo, porque estos consejos son muy importantes. Es un consejo de este día. Para la garganta irritada, como le decía, primero ponga usted, mi querido amigo, a calentar una tacita de agua ya. Cuando esta ya esté tibia, agarre una cucharadita de miel. Mire, una cucharadita de miel que sea 100% natural y efectiva. Y de paso le va a colocar 7 gotitas de limón. 7 gotitas de limón, lo va a mezclar y se lo va a tomar despacio. A como usted pueda, no es que va a estar hirviendo. A como usted sienta que pueda tomarlo. Y va a ver cómo a la primera hora, a la segunda hora, esa garganta irritada va a quedar un espectáculo. Va a volver a estar de nuevo como al principio. 100 puntos, mi querido amigo. Si usted de repente, amiga que me está escuchando, usted de repente hoy día tuvo un compromiso arduo, tuvo todo el día fuera de su hogar y de repente le tocó comer bastante y por compromiso tal vez lo hizo o se excedió de repente en las comidas, va a hacer lo siguiente. Va a hervir una tacita de agua, va a agarrar la manzanilla y le va a poner una cucharadita, solo la pura pulpa de la manzanilla, y lo va a dejar reposando por unos 30 minutos. Cuando el agua ya esté un poquito media tibiecita, se la va a tomar. Va a ver cómo de inmediato esa digestión va a comenzar a circular, va usted a descansar placenteramente. Son tips, consejos que le estoy dando en este momento que nos han servido de mucho, que nos han ayudado durante muchos años, porque acaso cómo se curaban nuestros antepasados, no era a través de la medicina natural, no era a través de la medicina tradicional. Entonces, mi querido amigo, con ese espacio vamos a comenzar hablando ahora acerca de la próstata. Mi querido amigo y madre de familia, usted que me está escuchando a través de este medio de comunicación, mire, si usted en algún momento, cuando yo comience a hablar acerca de los síntomas, y los síntomas se le hacen bastante común y bastante familiar, porque de repente su esposo, su padre, alguien está atravesando con alguno de estos problemas, es el momento de que nosotros hagamos algo por lo que está sucediendo. Los problemas en la próstata no es un juego. Los problemas en la próstata no es algo que está de paso, no es algo peregrino, no es algo efímero, no es algo que se va a pasar por el decir, se me va a quitar de aquí a mañana con el paso de los días. No es así. Mi querido amigo, la próstata es el órgano reproductor de nosotros los varones. Lastimosamente, cuando la próstata comienza a inflamarse, a enfermarse, a llenarse de infecciones, de muchas patologías, ¿qué sucede? El hombre no va a estar bien. El hombre comienza a demostrar síntomas que lo hacen, sin lugar a duda, llenarse de uno, de estrés. Segundo, de estas tormentosas enfermedades llamadas hiperplasia prostática benigna, prostatitis, y estas dos, por si acaso, al varón lo convierten a ser candidato a sufrir cáncer en la próstata. La pregunta es, ¿quiere usted tener cáncer en la próstata? Si yo le hago esta pregunta en este instante, obviamente usted me va a responder que no. Nadie quiere enfermarse de problemas en la próstata. Por esa misma razón, mi querido amigo, es que yo me estoy dirigiendo hacia usted en este preciso instante para hacer concientización de lo que está sucediendo, de lo que estamos viviendo, porque un varón que está orinando conchoso, fétido, nauseabundo, apestoso, eso no está bien, eso no puede ser así. Si al momento de estar orinando usted ve que eso está levantando así como espuma, eso es un claro síntoma de que su próstata está enferma. Mi querido amigo, ¿para qué sirve la próstata? Lo dije hace un momento, la próstata es el órgano reproductor de nosotros los varones, donde vamos a tener familia, donde nuestro apellido se va a seguir creciendo, donde nuestro apellido se va a seguir proliferando. Si usted es de apellido Justiniano, su apellido va a seguir siendo Justiniano. Si su apellido es Saldaña, su apellido va a seguir creciendo. Si su apellido es Mamani, va a seguir creciendo. Si su apellido es Chambi, va a seguir creciendo. Entonces, mi querido amigo, porque justamente la próstata es encargada de proteger a los espermatozoides, que cuando usted tiene una vida sexual íntima, lo que hace es fecundar el óvulo de la mujer y es ahí donde la mujer queda embarazada. Mi querido amigo, por eso es muy importante que nosotros cuidemos nuestra próstata. Pero, ¿qué sucede? Cuando la próstata está enferma, el varón comienza a demostrar muchos síntomas. Uno de ellos es levantarse constantemente, orinar por las noches. Pero vamos a ver por qué se enferma la próstata, antes de que nos saltemos al siguiente punto. ¿Por qué se enferma la próstata? Normalmente, cuando nosotros los varones estamos tal vez muy expuestos a las altas temperaturas del sol, eso es uno de los detonantes más primordiales de que hacen que la próstata se enferme. Por esa razón, mi querido amigo, siempre le voy a recomendar, si usted puede, siempre trate de estar bajo sombra. No se exponga mucho a las altas temperaturas del sol. No se siente en lugares calientes. Evite ese tipo de problemas. Cuando su pareja, su cónyuge, esté enferma del periodo menstrual, evite mantener una relación sexual íntima. ¿Por qué le digo? Porque el hombre va a ser el que más afectado salga durante toda esa relación. Normalmente, el varón siempre va a sufrir de hiperplasia prostática o de prostatitis. Hiperplasia prostática benigna, por sus siglas en inglés, como el HPV. La palabra benigna significa de que puede contrarrestarse con algún tratamiento, y siempre yo voy a recomendar, si es natural, este es mejor, es más efectivo, no tiene efectos secundarios, no tiene efectos contraproducentes, lo que va a hacer que su próstata comience a trabajar de la mejor manera. Mi querido amigo, ¿cuáles son los síntomas que aparecen? O más bien, yo tengo que aprender a identificar cuándo tengo problemas de prostatitis y cuándo tengo problemas de hiperplasia prostática benigna. El HPV, la hiperplasia prostática benigna, ¿usted qué va a comenzar a ver? Vamos a hacer un ejemplo muy común. Usted está trabajando durante todo el día. Trabaja durante todo el día y resulta que está expuesto a las altas temperaturas del sol. Es chofer y pasa todo el día sentado. Por eso siempre es recomendable dejar el sedentarismo y aplicar ejercicios físicos gradualmente en nuestra vida. Siempre el ejercicio nos va a ayudar. Evite, por favor, el exceso de alcohol. Evite el tabaquismo. Entonces, mi querido amigo, usted es chofer. La próstata se calienta porque justamente está ubicada en un huesito, debajo de los testículos, en un huesito que se llama pubis. Ahí dentro descansa la próstata. ¿Qué sucede allí? Se calienta. Comienza luego de eso a inflamarse. Se estrangula. Pero eso no es que aparece de la noche a la mañana, no. Esto es un problema que ya viene durante muchos días, meses y quizás años, porque todos los organismos son diferentes. Entonces, ¿qué pasa allí? El varón comienza a hacer que su próstata se inflame. Se inflama también la vejiga. El tracto urinario que va por en medio, se lo voy a poner a modo de ilustración, comienza a estrangularse. ¿Qué sucede allí? Por eso es que el varón, cuando durante todo el día ha hecho sus labores cotidianas de ir a trabajar y para llevar el sustento a su hogar, llega a las 9 de la noche, el varón ya quiere irse a descansar, quiere ir a dormir. Pero resulta que a las 12 de la noche el varón tiene ganas de miccionar, tiene ganas de orinar. ¿Y qué? ¿Cuál es la pregunta en ese momento? ¿Será que tomé bastante agua? ¿Por qué me estoy levantando otra vez a orinar por las noches? Imagínese, la pareja de nosotros, que está al lado de nosotros, digamos nuestros hijos que estén durmiendo por ahí cerca, todos están roncando, todos están durmiendo placenteramente, pero usted trabajó durante todo el día, a las 12 de la noche se está levantando a orinar. Eso no es vida, eso no es descansar en paz, mi amigo. Luego de eso, a las 2 de la mañana, otra vez más se levanta a orinar. Otra vez a las 4 de la mañana. Y resulta que en ese intervalo que está levantándose a orinar, usted no puede conciliar el sueño, pues. Se está desvelando y al siguiente día va todo ojeroso, va mal genio. Y eso se le atribuye el nombre de hiperplasia prostática benigna, que es el agrandamiento anormal. No es normal, anormal de la próstata. Por esa misma razón, mi querido amigo, cuidemos nuestra próstata. Evitemos el sedentarismo, evitemos el consumo de alcohol, evitemos el consumo de tabaco. Porque todas estas cosas son detonantes, factores principales de que se inflame. Amigo, escríbame por favor si tiene alguna duda, alguna pregunta al número 68842-218. 68842-218. Amigo y amiga que me está escuchando en este momento, tal vez estos síntomas que he nombrado a continuación se le hacen bastante familiar, porque de repente su esposo se está levantando a cada rato y tampoco puede dormir porque siente que él se está levantando, ¿no? Y por ende uno también se va a despertar. Mi amigo, ¿cuál es el otro síntoma? Al momento de miccionar el varón, que orina poquito porque siente que no ha evacuado lo suficiente, ese síntoma es muy notorio. El otro síntoma es que orina la punta de su zapato. El chorro se ha hecho tan débil, se ha vuelto tan débil que ya no orina tal vez a los 3 metros que antes orinaba. Ya no orina a los 2 metros, ni a 1 metro. Ahorita está orinando en las puntas de sus zapatos. Perdóneme la expresión, tal vez parece como que fuese un poco chistoso, pero tengo que hacer que usted me entienda. Usted, que yo sé que me está entendiendo en este momento, se está orinando la punta de los zapatos. ¿Y qué sucede allí? Eso se vuelve incómodo, pues, para el varón. Orina a doble chorro, orina conchoso, pestilento, nauseabundo. Eso no es normal, mi amigo. Yo le digo porque soy varón, pero si yo tuviera esos problemas, corriera de inmediato a hacer algo, a ver qué está sucediendo dentro de mi próstata. Y bueno, la otra tormentosa molestia se le atribuye a la prostatitis. La prostatitis, que es nada más y nada menos que la irritación de la próstata. Cuando la próstata está irritada, mi querido amigo, usted al momento de miccionar siente ardor, siente como que le está quemando todo el tracto urinario, como que le arde su miembro al momento de orinar. Y es más, hemos escuchado casos de varones que al momento de orinar, orinan con sangre. Eso no es normal, mi amigo. Incluso les da miedo volver a orinar. Imagínese, mi amigo, estarse levantando varias veces por las noches. Imagínese que le esté ardiendo el tracto urinario. Su próstata está enferma. ¿Y qué está haciendo usted? Porque somos hombres, no hacemos nada. Decimos, bueno, después se me va a pasar. O me voy a tomar una agüita que me recomendaron por acá. Mi amigo, tenga mucho cuidado. Este es otro punto. Tenga mucho cuidado con lo que está haciendo. Porque usted no puede agarrar cualquier planta que le ha dicho un amigo, que la vio por internet, y ponerla a hervir y tomarla. Tenga mucho cuidado, porque no todas las plantas tienen propiedades curativas. Hay unas que tienen propiedades tóxicas, que en vez de curar los temas de la próstata, lo que va a hacer es hacer que su hígado comience a trabajar de una manera exacerbada, que no es la normal. Mi amigo, podemos estar intoxicando nuestros órganos, nuestro cuerpo y poner en riesgo nuestra vida. Por eso, mi querido amigo, si usted me está escuchando en este momento, evita hacer ese tipo de situaciones. Si tiene alguna duda, algún comentario, escríbame al 68842-218. Recuerde, 68842-218. Me están escribiendo en este instante y me preguntan si tiene algo que ver con los problemas de eyaculación precoz. Mi amigo, todos los problemas íntimos que están sucediendo en su vida, en su relación, en su pareja, tienen que ver con la próstata. ¿Por qué? Cuando la próstata está enferma, dentro de la próstata, ingresa a Google, si usted desea en este instante, y va a escribir ahí qué significa la hormona testosterona. Vamos a hablar acerca de esa hormona. Cuando la hormona testosterona, producto de la inflamación de la próstata, comienza a desaparecer, porque siempre va a suceder eso, la próstata se inflama y la hormona testosterona comienza a desaparecer, ¿qué pasa allí? El varón no siente apetito sexual. La hormona testosterona es la encargada de la producción del apetito sexual. Cuando el varón ya no siente afecto, ya no siente esas ganas de estar con su pareja, es porque su próstata está inflamada, su próstata está enferma. Por eso hemos visto casos de varones que nos llegan hacia nuestra persona y nos hacen la consulta, nos escriben acerca de estos problemas, de que no se le levanta ni con un gato hidráulico, vea, ni porque le jalen con un guinche y le amarren una 4x4, no levanta. No. No hace nada. ¿Sabe por qué? Porque la próstata está enferma. Los niveles de testosterona están desapareciendo y en múltiples casos ya desaparecieron. Hay varones que cuando antes de que le suceda eso, vea, simplemente hacen al gallito. Tiki, tiki, tiki, sube rapidito y se termina el show. Se terminó el espectáculo tan rápido, más rápido en que caiga un rayo. Mi querido amigo, es el momento de que usted haga algo por los problemas en la próstata. Por esa misma razón es que su próstata le está pasando factura en este momento. ¿Qué debo de hacer? Es la pregunta. ¿Qué debo de evitar? Ya le dije, evite el sedentarismo, evite el tabaquismo, evite el consumo de alcohol, evite el exceso de comida grasosa. Cuide su alimentación, cuide su próstata, mi querido amigo. Cuide su próstata, que es el órgano reproductor de nosotros los varones. Y lastimosamente, yo le quiero decir algo. Mire, cuando usted deja que los problemas en su próstata avancen, es lamentable la situación que sucede luego después. ¿Qué pasa? Usted se expone a que le coloquen sonda. Usted se exponga a que cuando vaya a hacerse una ecografía, le diga al especialista, a usted tenemos que operarlo. Lastimosamente las cifras no son en el 100% tan efectivas, porque hemos visto casos que también nos dicen que no han quedado bien después de haberse operado de la próstata. Les pregunto yo, ¿a quién le gustaría operarse? Tampoco, a nadie le gustaría operarse, más aún con estos temas de la próstata que no sabemos cómo vayamos a quedar. En ciertos casos quedan bien, en otros casos, bueno, eso es materia de detalle de otro tipo de tema. Mi querido amigo, por esa razón yo le digo a usted, evite que su próstata se inflame, evite cualquier tipo de situación que haga que su próstata se vea comprometida. Tome bastante líquido, recomendable por favor tomar 8 vasos de agua en el día. Alguien me está escribiendo a mi línea telefónica al 68842-218, me preguntan, ¿qué debo de hacer para desinflamar la próstata? Mire, yo en este momento le voy a hablar acerca del BioPros, este jarabe que sin lugar a duda hace algunos meses lo hemos venido promocionando, que ha salido al mercado, el jarabe del BioPros, que es hecho para desinflamar la próstata, hecho de semillas de calabaza, semillas de tomate, yantén, guamampinta, de sao palmito, que lastimosamente esta planta no es originaria del Estado Plurinacional de Bolivia. Mire, ¿qué sucede cuando usted comienza a tomar este producto? Es, por cierto, es un preparado 100% natural, hecho en base a hierbas 100% naturales, de lo que produce nuestra madre tierra, lo que Dios nos ha regalado, lo que no contiene efectos secundarios. ¿Qué sucede al momento de usted comenzar a tomar el BioPros? al partir del tercer y cuarto día va a ver cómo le va a desinflamar la próstata. Usted ya no va a estarse levantando constantemente por las noches. Y por si acaso, no es que usted lo va a tomar ahorita y a los 5 minutos ya va a estar bueno. No. Esto lleva su tiempo. A partir del segundo, tercer y cuarto día usted va a comenzar a notar la diferencia. Va a ver cómo va a ir evolucionando su proceso. Mi querido amigo, el jarabe del BioPros es hecho para desinflamar la próstata, para quitar la prostatitis, para quitar la hiperplasia prostática benigna. El jarabe del BioPros, así como lo escucha mi querido amigo, el jarabe del BioPros que va a actuar de manera rápida, no automática, de manera rápida. Tampoco le estoy diciendo que va a ser mágico, no. De manera rápida para eliminar la prostatitis, la hiperplasia prostática y sobre todo va a aumentar los niveles de testosterona. ¿A qué me refiero? Como le dije hace un principio, va ahora sí a tener apetito sexual el varón. Ahora sí ya va a estar como cuando tenía 18 a 20 años, con esa potencia, con ese vigor varonil. Mi querido amigo, si usted no me quiere creer, ¿sabe qué? Le voy a hacer escuchar los siguientes testimonios de personas que probaron el BioPros y vamos a ver cuáles son los resultados. Tenemos en este momento el testimonio de nuestro amigo Juan Pablo.
4: Cuando yo tenía problema de próstata, tenía un problema bien serio, que yo para orinar, orinaba en la punta de los pies, andaba con la bragueta del pantalón orinada. El doctor me dijo, me supo decir que ahí nada más que yo tenía que operarme. Pero como yo tenía miedo, temor a operarme, yo no quería operarme. Yo no quiero operarme. Empecé a escuchar. Y como la señora me invitó, ella ya le dije, le expliqué todo y ya me fue indicando los productos. Comencé a tomar, tomando los productos. Como a los 10 días o antes de los 10 días, yo ya vi resultados. Y ahora el orinar, orinaba más lejos el chorro. Y quité el problema de próstata, me recuperé, me mejoré y gracias a Dios hoy por hoy estoy ya mejor porque para lo que estaba antes.
3: Gracias a nuestro amigo Juan Pablo, como ya lo escucharon ustedes, él no se quería operar, pero bueno, gracias a Dios y al BioPros, este producto, él ya está bien. Vamos a escuchar ahora otro testimonio de nuestro amigo que tenemos, nuestro amigo Mateo.
5: Me enfermé de la próstata, se me inflamó, ya no pude orinar. Es verdaderamente doloroso, no había quien me llevara al hospital, la vejiga casi me revienta. Me dijo el médico, yo no entiendo por qué usted no se desmayó, siempre la gente se desmaya cuando sucede este tipo de problemas. Y me pusieron una sonda, jamás en mi vida había tenido una sonda. Duré casi 3 meses, es imposible, no puedo caminar, es mucho dolor cuando tienes una sonda, incluso cuando viajas en el transporte, es verdaderamente doloroso. Quien ha padecido esto me comprenderá.
3: Mi amigo Mateo, ¿y qué hizo luego de usted que recibió la caja con el BioPros? Coméntenos.
5: Fue que al cuarto y quinto día noté que mi orina salía clarita y ya no sentía el ardor, porque aunque tenía la sonda, sentía ardor cuando bajaba la pipí. Y noté mucha mejoría. Fui a ver a un médico particular y me dijo, ¿puedo retirarle la sonda? Le cobro 800 pesos. Si se tapa, viene en la tarde y se la ponemos nuevamente. ¿Cuánto me cobraría por el mismo precio? No, serían otros 800. Entonces yo fui al hospital general y le dije a las personas, ¿sabe qué? Que me retiraran la sonda, dice. Le dije, el doctor me la quitaba, pero me cobra 800. Y me dijo la doctora, me retiraron la sonda, los 2 primeros días sangraba y tenía incontinencia. Tenía que ir rápidamente.

0: Te agradezco por esta prueba que le han dado, el espacio que le han dado al producto natural del BioPro. La pregunta es, ¿dónde lo encuentro? ¿Qué precio me sale? 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
3: Es la hora 8:34.
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¿Qué tal, amigos? ¿Cómo están? Muy buenos días. Bienvenidos y bienvenidas al programa de hoy. Hoy ya estamos en día miércoles 14 de octubre del año 2026. Y exactamente son las 8 de la mañana con 43 minutos. Es momento de comenzar con el programa, con el espacio servicial de la radio Pío 12 Oruro.

Pero como siempre antes, queremos invitarlos a todos ustedes, por supuesto. Gracias a nuestra amplia cobertura, Radio Pío 12 no solo se escucha aquí en la ciudad de Oruro, sino también en diferentes comunidades, municipios, provincias del departamento de Oruro. Así es que los invitamos, si tú tienes algún aviso, algún comunicado, invitación, convocatoria, la Radio Pío 12 tiene un espacio para difundir sus avisos. Estamos ubicados en la calle Baptista entre Adolfo Mier y Bolívar, al lado del Colegio Socavón en el segundo piso. 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

Atención a este aviso, se requiere personal para construcciones y mantenimiento de líneas eléctricas. 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Continuamos con más aquí en Tome Nota. Comunicado, la Asociación de Rentistas Mineros Regional Oruro del Sistema de Reparto Senacir comunica a los afiliados y afiliadas a personarse en las oficinas de nuestra sede social con el fin de informarse las determinaciones de la última asamblea ordinaria, específicamente el tema relacionado a los aportes de julio y agosto del año 2026. Por lo mismo, insinuamos hacer efectivos sus aportes, ya que a partir de la segunda quincena de octubre se llevará a efecto la distribución de los productos para Todos Santos, que anualmente hacemos la entrega. Se insinúa a los afiliados y afiliadas que no estén al día en sus aportes, evitarse problemas en la entrega y ponerse al día. Oruro 2 de octubre del año 2026, quien firma es la directiva.

Atención a este comunicado. Distribución de harina y huevo para Todos Santos. La Asociación de Rentistas Mineros Regional Oruro del Sistema de Reparto Senasir comunica la distribución harina y huevo para Todos Santos. Se realizará desde el 15 hasta el 29 de octubre del año 2026, desde las 7 de la mañana hasta las 2 de la tarde. Los requisitos son la papeleta de pago de renta del mes de septiembre 2026 original, carnet de identidad original del rentista, si recogen terceras personas, papeleta de pago original y fotocopia de carnet de identidad del rentista. Nota, la entrega se hará a todos los que estén al día en sus aportes del mes de julio y agosto del año 2026.

Claro que sí, también saludamos a nuestros amigos de la plataforma de TikTok de la Radio Pío 12 Oruro. Y bueno, aquí nos dice Sara, dice, requiero un ambiente para farmacia en el centro de la ciudad. Escucho ofertas. Los que tengan las ofertas pueden comunicarse al número 69573525, al número 69573525. Continuamos. Miki también nos comenta, dice, busco casa en alquiler para familia reducida. Los que tengan pueden comunicarse al número 75-71-19-72, 75-71-19-72. Ahí faltó especificar la ciudad. Pero bueno, como siempre, invitarlos, amigas y amigos, que estamos... Bueno, aquí en Radio Pío 12 Oruro tenemos un espacio servicial, el programa Tome Nota, que se difunde de lunes a viernes a través de la radio, a través de la 99.7 FM. Estamos de lunes a viernes a la misma hora. Y como siempre, invitarlos, ¿no? Si tú tienes tal vez algún aviso, como convocatorias, comunicados, invitaciones, puedes pasar por la radio. Estamos ubicados en la calle Baptista, entre Adolfo Mier y Bolívar, al lado del Colegio Socavón, en el segundo piso. Ahí se encuentra la Radio Pío 12 Oruro. O también puedes comunicarte directamente al número de WhatsApp al 67 20 28 02.

Continuamos con más atención a este aviso de servicio. 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

0: Y de esta manera nosotros terminamos con el programa de hoy. Nos reencontramos el día de mañana a la misma hora. Que tengan un excelente día y hasta mañana.
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Si la semana fuera un sándwich, hoy sería el jamón. Ni el principio ni el final, sino lo que le da el verdadero sabor a la vida. Es mitad de semana, sí, es mitad de semana, es día miércoles. ¿Le dice algo? Gracias por elegirnos. Muy buenos días a todas y todos quienes sintonizan el programa en directo a esta hora de la mañana. 12 grados de temperatura en la ciudad de Oruro a esta hora de la mañana. 21 grados será la temperatura máxima. Humedad relativa del medio ambiente 17%. Vientos que soplan a esta hora de la mañana 16 kilómetros por hora. Tendremos algo más de vientos en horas de la tarde, pero ya no serán 60, 70 kilómetros por hora, serán menos según los pronósticos del tiempo. Aquí estamos en la cabina de la radio, la cabina número uno, para brindarles la compañía grata, agradable de todos los días. Bueno, estamos pendientes a qué hora se instala la reunión entre el gobierno y la dirigencia de los choferes del país, porque hoy van a reanudar la reunión en la que van a analizar el incremento de tarifas de servicio interdepartamental. Para hoy está previsto entonces esta reunión. Estamos pendientes de conocer la información. Y hablando del transporte, dicen que subió a tal extremo, sí, aumentaron de entre 1.800 a $2.200 el flete para transporte de mercancías desde puertos del Pacífico. La Cámara de Profesionales de Comercio Exterior está muy preocupada, vale decir, los representantes de esta Cámara están preocupados y piden al gobierno que pueda interponer sus buenos oficios en alguna medida para que no suba exageradamente. Vaya, mucha plata, ¿no?, para transportar mercancía desde los puertos. El ministro de Obras Públicas, Mauricio Zamora, dice que la población está cansada con advertencias, amenazas de movilizaciones o posibles bloqueos. Estamos en otro ciclo, hay que dialogar, hay que discutir en la mesa de conversaciones para buscar soluciones a los problemas que hay. Convocó, exhortó a los sectores que anuncian movilizaciones para que puedan reunirse próximamente. Ah, y algo que pasa, ¿saben dónde? En Arica. Sí, el carnaval andino, la Fuerza del Sol, así se llama, la Fuerza del Sol en Arica, Chile, reconoce y respeta el origen histórico y cultural boliviano de la danza de la Diablada, identificando a Oruro como su cuna. ¿Qué les parece? Vamos a contarles más adelante. Y hablando de Oruro, la dirigencia de las juntas vecinales ha expresado su preocupación por lo que hasta el momento no se inicia los trabajos de construcción de la doble vía, el pavimento de la doble vía entre Vinto y Cruce Machacamarquita. Ya se ha firmado el contrato modificatorio, ya se ha comprometido que habrá más desembolsos económicos, pero la empresa encargada no está agilizando el trabajo y los dirigentes vecinales están preocupados por esta situación y exigen a la Asamblea Departamental, a la Brigada Parlamentaria, también agilizar, hacer gestiones para que de esta forma ya de una vez por todas se pueda agilizar los trabajos de la obra de construcción del pavimento de la doble vía. Vamos a tener la palabra de los dirigentes también en cuestión de minutos.

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0: Y bueno, ya nos conectamos entonces con el equipo de trabajo del programa Pío 2 en directo en esta mañana para poder conocer un anticipo de las novedades, de las informaciones que tenemos cada mañana, todos los días, durante los próximos 120 minutos aquí en la radio. Así que entonces vamos con ello, amigas, amigos del programa en esta jornada. Inicialmente nuestro compañero de trabajo Wilson Cruz, a esta hora, ¿qué tal Wilson? Muy buenos días, bienvenido al trabajo.
1: ¿Qué tal Aurelio? Muchísimas gracias, muy buenos días amigos de la red de Pío 2, un saludo muy especial, ya lo decías a tú Aurelio, y las actividades que se van a realizar para esta jornada, media jornada de semana, ¿no? Día miércoles, para algunos ya esperando lo que va a ser el fin de semana. Nosotros, no sé, en todo caso, me encuentro yo por el sector de la calle Potosí, entre León y Rodríguez. Ahí están las oficinas de la Secretaría Departamental de Medio Ambiente, Agua y Madre Tierra para buscar algunos datos sobre un evento que se va a tener este día jueves sobre el tema de cuidado del medio ambiente. Minería responsable. Van a estar algunas autoridades nacionales en esta cumbre. Es una cumbre que se va a realizar para este próximo día jueves. Es el lanzamiento. Me imagino que va a ser el día viernes. Estamos buscando esa información, pero les adelanto que se va a tener un evento de carácter nacional para el cuidado del medio ambiente con este tema de la minería que está en su auge, no solamente en nuestro departamento, sino en todo el país. Otra de las actividades que le doy a conocer, hoy a las 11 de la mañana se va a tener una conferencia de prensa de parte del gobernador de Oruro, Edgar Sánchez. Me imagino que va a dar a conocer algunos detalles sobre el encuentro que han tenido entre gobernadores, autoridades nacionales. Además, se va a referir al tema que ha pasado el día de ayer sobre este tema de los empresarios privados que han sacado un voto resolutivo dando a conocer y exigiendo, pidiendo primeramente al gobernador que se retracte en las palabras que ha vertido hace días atrás respecto al tema de que habría anunciado que la Federación de Empresarios Privados estaría de mano y trabajando con estas empresas ilegales que se encuentran en distintos sectores, empresas mineras ilegales que estarían, es el pronunciamiento que sacaron ayer la federación, me imagino que va a ser eso el día de hoy. Además, se tiene el evento ya preparando lo que se va a hacer con miras al primer convite, va a ser el lanzamiento, se dice, en el cual de la gobernación. ¿Qué le parece a Aurelio? ¿Diferente la situación? Me parece que hay algunas cosas que están realizando la Asociación de Conjuntos de Folclore. Bueno, a las 11 de la mañana también va a ser el lanzamiento del primer convite con miras a lo que va a ser el Carnaval 2027. Son actividades que le voy a conocer a Aurelio, amigos de la red de Pío 12. El día de hoy estaremos con mucha información.
0: Muy bien, perfecto. Seguro que el gobernador del departamento de Oruro participó en la reunión reciente, ¿no? En Cobija, Pando. Allá se han reunido los gobernadores de nuestro país para anticipar todo lo que va a ser el proyecto de ley del 50-50, la nueva administración financiera, económica, como un nuevo modelo. Dicen, a ver cómo va a funcionar. Es probable que hable también de ello. Estaremos pendientes entonces, Wilson, hasta cualquier momento. Las 9 de la mañana con 10 minutos. 9 de la mañana, 10 minutos. Vaya, cómo pasan los minutos de la mañana. Vamos a continuar entonces. Ahora saludamos a nuestra colega de trabajo, Fabiola Aquino. ¿Cómo estás? Muy buenos días, bienvenida.
2: Aurelio, ¿qué tal? ¿Cómo está? Muy buenos días. Qué gusto saludarlo. Día miércoles, mitad de semana. Un abrazo muy fuerte también para nuestros amigos oyentes que, como todos los días, a partir de las 9 de la mañana, están atentos a las informaciones que se va generando en la ciudad capital. Bueno, en este día de feria, Aurelio, continúa estos días con vientos, esta alerta que va a tener una duración hasta el día de mañana, así que hay que seguir protegiéndonos también de estos fuertes vientos que se van presentando en nuestra ciudad. Hoy le vamos a hablar, Aurelio, del tema de salud. Bueno, vamos a hablarle específicamente de campañas que se van desarrollando. El FEDIS ha convocado una conferencia de prensa acerca de la campaña de intensificación contra el sarampión, ¿no? Cerrando brechas. Esto se va a desarrollar a partir de las 10 de la mañana en el FEDIS. Al mismo tiempo, Aurelio, vamos a conocer información acerca del plan que van a ejecutar durante los días de Expoteco. Mire que ya está tan cerquita el día de mañana, ya será la inauguración. Vamos a buscar la información también con la organización, pero ya nos adelantaba, ¿no? Casi todo ya está listo y bueno, se van ultimando algunos detalles también con relación a esta feria. Vamos a hablar de estos temas, Aurelio, y bueno, también tema de la basura que sigue preocupando a la ciudadanía. ¿Qué dicen las autoridades? ¿Se va a abordar? ¿Se está tratando esta sugerencia, esta propuesta que hicieron EMAO? Al parecer algunos sectores no están de acuerdo, están pidiendo que bueno, se pueda analizar de alguna mejor manera, especialmente los comerciantes que nos decían no estamos de acuerdo porque es un incremento más a estos servicios y está afectando bastante la economía del país, ¿no? Y especialmente los comerciantes nos decían. Vamos a conversar sobre estos temas más adelante, Aurelio, y sin lugar a duda también se va a generar otro tipo de actividades durante este día miércoles, mitad de semana, día de feria.
0: Claro, estamos a mitad de semana, efectivamente. Gracias, Fabiola. Hasta cualquier momento, entonces, con todo este panorama, para ampliarlo. Claro, la gente, los oyentes, están esperando mayores novedades de todo lo que nos anticipas. Estaremos pendientes, entonces. Los minutos transcurren en esta jornada de miércoles, tercer día laboral de la presente semana. 9 de la mañana con 12 minutos, 9:12 en toda Bolivia. Nuestra colega de trabajo, Sonia Damián, saludándoles y a ustedes, oyentes de Pío 12. ¿Cómo está, Sonia? Bienvenida.
3: ¿Cómo está, Aurelio? Muy buenos días a toda nuestra audiencia en esta jornada de miércoles. Es día de feria, ¿no? En Oruro, principalmente en el mercado Fermín López, todo lo que es la superferia, ya diferentes productos que podemos observar cuando estamos cerca a fin de año, ¿no? Cuando hay mucho movimiento comercial, económico en nuestra capital. También referir de que a esta hora de la mañana, en el tema de los carburantes, aún persisten colas, ya no son tan largas, pero sí hay varios vehículos que están a la espera de poder cargar tanto la gasolina como el diésel, más la gasolina, el diésel en realidad no hay filas como ocurría anteriormente, ¿no? Que camiones, flotas hacían largas filas para poder adquirir el diésel, incluso varios días, pero ahora estas filas en el diésel han desaparecido. En lo que sí aún persisten estas colas, nuestras filas, pero no tan largas como sucedía anteriormente, es en la gasolina. Y en otros temas, pues vamos a estar viendo la agenda que se va a desarrollar en nuestra capital. Hay algunas informaciones en salud, particularmente Expoteco también, que ya va a iniciar, ¿no?, sus actividades. Es una de las ferias más importantes que tenemos en el departamento de Oruro, y una mala noticia, esta mañana también se escuchaba que unos emprendedores que llegaban precisamente a Expoteco han sufrido un accidente de tránsito. Ayer tuvimos que lamentar también, ¿no?, la pérdida de vidas de un grupo folclórico, y hoy esta información que seguramente más adelante ya vamos a tener más detalles al respecto, Aurelio.
0: Muy bien, perfecto, Sonia. Hasta cualquier momento, entonces, para poder conocer más referente a estas actividades que efectivamente se vienen en la ciudad de Oruro. La 30ª versión de la Expoteco 2026, que comienza mañana hasta el 25 de este mes en el campo ferial 3 de julio. Hay novedades, empresas, marcas, participantes que van a presentar productos, servicios y desarrollo tecnológico también en esta edición. Hablan de los 30 años, pero hay que ir, sobre todo con fuerza, en cuanto se refiere a las ofertas comerciales. Entonces, hay empresas y marcas que ya han confirmado. Por ejemplo, está Promar, de la mano de Ustols, herramienta de innovación técnica, También está Rach 2, que es la empresa logística de importaciones. Bueno, hay empresas de comunicación como Tigo, servicios y conectividad, hay industrias alimenticias, también hay Sofía, también está Impastas, que ha confirmado su presencia. Bueno, la integración de proyectos, que es muy importante en materia de tecnología, en materia de servicio, de infraestructura, de movilidad, sí, el campo ferial 3 de julio nuevamente abrirá sus puertas a partir de mañana durante 10 días. Solo por citar nada más estas empresas que han anticipado y están en la lista, claro, y de las que hay muchas, muchas, porque lo importante siempre es innovar.

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1: El dato de la hora a las 9 de la mañana con 16 minutos en Bolivia.
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1: Bueno, y en música, vemos en el guión musical del equipo de producción del programa Alesen y con proyección Onda Cumbiera. Miriam Hernández también está en el guión musical y claro, este grupo de cuántos años, Pasaporte, Amor sin Flash, que ya comenzamos a disfrutar. Gracias a nuestro equipo de producción del programa y también a la gente que guioniza, nos selecciona la buena música para que ustedes tengan la oportunidad de disfrutar.

0: La agrupación Pasaporte con la canción que dice Amor sin Flash para recordar esta mañana.
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0: Para hoy, las autoridades de gobierno han establecido la realización de la reunión con los choferes para acordar cuánto va a ser el incremento de tarifas del servicio interdepartamental en nuestro país. El ministro de Obras Públicas, Mauricio Zamora, ha confirmado que habrá un incremento en las tarifas de los pasajes interdepartamentales y anunció que el gobierno evalúa con la ATT, la Autoridad de Regulación y Fiscalización de Telecomunicaciones y Transporte, el porcentaje que se aplicará con el objetivo de reducir el impacto en la economía de los usuarios. Está planteado entre el 20-25% de parte del gobierno, es lo que anticiparon, ¿no? Máximo 20%. Pero los transportistas y habían anticipado, dicen, no es posible. Entonces, como contrapartida, plantearon el 45%. Bueno, vamos a hacer una evaluación, pero lo que va a hacer el gobierno es cuidar siempre el bolsillo de la gente, dijo el ministro Zamora al referirse a las propuestas de incremento tarifario de las empresas del transporte de servicio interdepartamental. La autoridad explicó que las negociaciones van a continuar en una nueva reunión prevista para hoy miércoles, en la que se analizarán los costos y también los porcentajes planteados. Lo que tiene que saber la población es que vamos a cuidar el bolsillo de la gente. Todo esto es en base a un estudio técnico. Y vamos a ver, el incremento va a haber, sí, es real, pero vamos a ver que no sea lo que plantean los transportistas, que sea lo menos posible para que no golpee la economía de los ciudadanos bolivianos, dice como compromiso el ministro de Obras Públicas. Les informaremos a qué hora comienza esta reunión, quiénes participan, para que de esta forma tengamos conocimiento siempre. Bueno, hay una propuesta en Santa Cruz. Ayer les decíamos sobre la ola de violencia, de atracos, de sicariatos, de asesinatos. Realmente es grave, ¿eh? Santa Cruz, Beni, la frontera con Brasil. Hay una sugerencia que lanzó el director de tecnologías de la gobernación de Santa Cruz después del atraco a una joyería este pasado fin de semana. Entonces, el secretario departamental de Seguridad Ciudadana, Jorge Santiesteban, es un militar retirado, él ha confirmado que apoya la iniciativa de que los guardias de seguridad privada porten armas de fuego. Es así, previa revisión, claro, de antecedentes penales y capacitación también. Si se otorga la licencia para usar armas para su defensa y cumplir su misión o su tarea de seguridad, será bienvenido, porque es la única manera también de proteger a la ciudadanía y prevenir más robos, más asaltos, dice Santiesteban. La sugerencia nació desde la Dirección de Tecnologías de la Gobernación de Santa Cruz. Primero, hay que permitir a las fuerzas de seguridad privadas que puedan armarse para combatir la delincuencia de manera efectiva. Esa es una primera razón. El funcionario argumentó que en cualquier país normal, civilizado del mundo, los guardias de seguridad privada están armados. Dice que la posibilidad de armas ya debería estar sucediendo también en Bolivia, en especial en el sector privado, en seguridad privada. Las declaraciones se realizan después del atraco registrado el fin de semana en una joyería de la capital cruceña, recordarán ustedes, ¿no?, en horas de la noche. En ese sentido, desde este sector, por ejemplo, algunos propietarios de empresas como de Seguribol remarcó que hace muchos años ya en Argentina, Perú y otros países vio que los guardias, aparte de portar armas, las patrullas de las empresas privadas de seguridad se convertían en una tercera ayuda a la policía, porque todas las empresas de seguridad tienen patrullas de seguridad. Entonces ellos también ayudaban a hacer seguridad ciudadana obligatoria. La realidad en el país es que muchos de los guardias de seguridad privada ni siquiera cuentan con formación escolar concluida, pero sería muy importante analizar, obviamente, con una preparación psicológica altamente ya controlada, porque es muy importante que tengamos resuelto el problema. Eso es lo que dice, por ejemplo, el señor Hugo Chávez, propietario de Seguribol. Se conoce que en Bolivia existen unos 40.000 efectivos policiales a nivel nacional. En La Paz, 10.000. En Santa Cruz, un estimado de 6.000 policías. Cochabamba dispone de aproximadamente 5.000. Tarija, cerca de 2.000. Oruro, 2.000. Potosí, 1.700. Mientras que Chuquisaca solo cuenta con 1.300. Beni con 1.200. Y Pando tiene 1.000 efectivos. Ahora bien, de los 6.000 efectivos que están en el departamento cruceño, la mayoría se desempeña en el área administrativa. Luego están los que son de la parte operativa y, por último, los que investigan. De manera que parece ser insuficiente, y no solamente parece, que es insuficiente. Es lo que admiten también quienes plantearon esta necesidad en nuestro país de que se pueda portar armamento, vale decir, armas a los miembros de la seguridad privada, guardias de seguridad privada, dependiendo las necesidades que hay en cada empresa o finalmente centros comerciales, porque efectivamente centros comerciales bastante concurridas, ¿no?, con inversiones bastante grandes, altas inversiones que hacen, pues, ¿no?, la gente. Pero cuando no hay una seguridad garantizada en ese sentido, imagínense. Bueno, seguro que va a ser un tema de discusión, de debate. Será bueno para que de esta forma siempre se pueda pensar en la prevención, con tantos hechos de violencia, de delincuencia, de sicariatos que ocurren en el trópico de Cochabamba, en Santa Cruz, en el departamento del Beni.

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9:35 en Bolivia, 9:35. Vamos a continuar en el programa. Y en este espacio de La Voz del Protagonista vamos a hablar con profesionales que todos los días trabajan para cuidar nuestra salud, para cuidar la salud de la población. Bueno, las campañas de vacunación para prevenir enfermedades tienen reforzamientos, tienen estrategias casa por casa, brigadas de todo. Es que a veces, no sé si la población comprende o no comprende la importancia de las vacunas, cómo les tratan, les abren las puertas cuando se golpea y dice vamos a vacunar a la guagua o hay reacción y dice bienvenido, sea claro que sí. Bueno, lo cierto es que el Servicio Departamental de Salud a nivel de sus diferentes unidades desarrolla la campaña de vacunación contra el sarampión. Hoy vamos a hablar al respecto con el doctor César Augusto Blas, que está con nosotros aquí en la radio, con la licenciada Selmira Zenia Yucra Mamani, también está con nosotros. ¿Cómo está? Muy

0: Buenos días, bienvenidos a Radio Pío 12. Licenciada, buen día.
1: Buenos días, señor.
2: Don Aurelio,
0: perdón. 5 vocales mi nombre, Aurelio. Bienvenida. ¿Todo bien?
1: Sí.
0: Qué bueno. Doctor, ¿cómo está? Buen día.
3: Don Aurelio, buenos días. ¿Cómo está? Nosotros somos del Centro de Salud Asistencia Pública.
0: Ah, está aquí cerca.
3: Ya casi.
0: 3 cuadras más o menos, la plaza.
3: 4
0: ¿no?
3: cuadras, sí. Ya. Una cuadra arriba de la plaza.
0: Ajá.
3: Estábamos visitándole para hablar un poco sobre lo que es el sarampión.
0: Muy bien. ¿No?
3: Ya que estamos en campaña continua contra la enfermedad, ya que como es de conocimiento de la población, ha habido varios casos en diferentes departamentos, ¿no? Entonces lo que se quiere es un poco reforzar la vacunación contra esta enfermedad para así evitar que se presenten más casos, ¿no?, en nuestra sociedad.
0: Qué bueno. Estoy revisando algunos datos de inicio de año en Oruro. Se ha puesto una meta, se fijó la meta, casi de 70.000 escolares hay que vacunar, dice, entre 5 a 19 años de edad. Estaba previsto una movilización, desplegar unas 300 brigadas de salud móviles para hacer una cobertura seguro de toda la ciudad, de todo el municipio de Oruro, y efectivamente también crear puntos estratégicos. ¿El centro aquí es un punto estratégico, doctor? ¿Ahí?
3: Sí, el centro por su ubicación.
0: Sí.
3: Y aparte, como es un centro centenario, es bien conocido en toda nuestra ciudad. Entonces, de diferentes sectores, unidades educativas, áreas, población, acuden a nuestra institución. Entonces, sí, es un centro bien importante.
0: Qué bueno. Licenciada, ¿cómo está la situación de la campaña? Ustedes que trabajan todos los días, ¿ya se está cumpliendo esto de 79.000 escolares de vacunación o todavía falta mucho?
1: Sí, esta campaña casi ha estado hasta a partir de inicios de la gestión. A la fecha, nosotros como Centro de Salud Asistencia Pública tenemos a cargo unos 35 colegios que están a cargo. Y hemos estado entrando hasta 6 veces a un colegio. ¿Qué es lo que pasa? La respuesta, no estamos alcanzando al 100% porque ese era el objetivo. Estamos con un 70% y nos sigue faltando un 30%, por así decirlo. ¿Qué pasa? Nosotros cuando ingresamos coordinamos con cada director, pero también necesitamos la autorización del padre para poder vacunar al joven, al niño, etcétera. Esa respuesta no hemos tenido muy presente. Entonces, a raíz de eso es que nosotros estamos con un poco de deficiencia, digamos, no estamos alcanzando los objetivos. Y precisamente para eso es esta solicitud que habíamos pedido. Es para socializar, concientizar a cada padre de que pueda mandar esa solicitud. La campaña se está por cerrar hasta este 30 de este mes. Entonces, tenemos todavía la posibilidad de poder vacunar, ya sea en el centro. Estamos acudiendo nuevamente, tal vez hasta por sexta, por séptima vez a cada colegio. Ahí podemos lograr, yo creo, el objetivo. Y es importante también porque cabe decir de que en un curso, por decir, hay 30 alumnos. Si no se vacunan, siempre está en riesgo ese curso, si no está al 100% vacunado, ¿no es cierto? Entonces, por esa razón, queremos enfatizar que nosotros tenemos aún tiempito, por decir 2 semanas, para que se pueda cerrar esta campaña y ya tendremos los datos actualizados, ¿no? Pero nos falta aún. Entonces, por favor, yo a los radioyentes, a los padres de familia, etcétera, les insinúo a que puedan acercarse a la asistencia pública para que podamos efectivizar esta vacuna.
0: ¿Cuánta razón tienen ustedes? Porque ya falta poco, estamos hoy 14, medio mes, y termina entonces, y se cierra la campaña, ya no habrá más. Entonces después a veces viene el arrepentimiento, ¿no? Y sobre todo cuando la enfermedad está presente, recién estamos buscando encontrar una respuesta, pero ya muy tarde. Ahora, doctor, ¿cuál fue la estrategia? ¿Son los móviles o el puesto fijo para que la gente vaya? Y además, para quienes todavía no han comprendido, ¿cuál es la importancia? ¿Por qué hacer vacunar a los niños contra esta enfermedad?
3: Bueno, la importancia de la vacuna es porque la enfermedad es una enfermedad viral y es muy contagiosa. Ya por decir, como indicaba la licenciada, en un curso, basta que un niño esté enfermo, sí, se puede contagiar, digamos, entre unos 15, 20 compañeros. Imagínense la alta contagiosidad que tiene esta enfermedad. Uh-huh. Entonces, ahí la importancia de la vacuna. Ahora, las estrategias que estamos tomando como institución, esto no es como solo asistencia pública, es a nivel departamental. El CEDES Oruro está haciendo estas actividades no solo en la ciudad, sino también en el área rural. ¿Ya? Nosotros aquí como institución y casi todos los centros de salud, lo que estamos haciendo es trabajando primero en nuestros centros. Tenemos personal que aplica la vacuna de acuerdo al requerimiento de la ciudadanía. Posteriormente también, como indicaba la licenciada, visitamos unidades educativas de manera periódica para vacunar. Se coordina con los directores y se visita esas unidades educativas. Y por último también se hace lo que es el rastrillaje domiciliario, ¿no? Casa por casa. Yeah. Se sale, mandamos, por ejemplo, nosotros todos los días casi salen unas cuantas brigadas a hacer el rastrillaje en los domicilios. Y lo último es que también se realiza, como nosotros lo vamos a realizar el siguiente domingo, es un rastrillaje masivo, ¿no? En nuestra zona se va a realizar un rastrillaje masivo y creo que todos los centros hacemos lo mismo, ¿no? Entonces, esas son las estrategias que tomamos.
0: Lo que se cuenta es con dosis suficiente de vacuna, ¿hay?
3: Sí, se tiene las dosis suficientes y como indicaba la licenciada, la campaña en sí va a cerrar el 30, el fin de este mes, 30-31. Pero la vacunación a los grupos, ¿cómo se dice?, priorizados, va a continuar. Ah, ya no sé si es así. Generalmente la vacuna, digamos, va a menores de un año, 5 años, nada más, digamos, sí, ¿no? Sí. En cambio, ahora se ha ampliado por la campaña, por los casos que se han presentado, se ha ampliado a diferentes grupos etarios y se va a ampliar. Entonces, después del 30, hay algunos grupos se va a reducir, pero la campaña, no como campaña, pero sí como vacunación regular, va a continuar en todos los centros.
0: ¿Hasta cuántos años se vacuna?
1: La vacuna es hasta los 19 años. Desde los 6 meses hasta los 19 años.
0: ¿Cómo se explica eso? A ver, un joven que está terminando su bachillerato de 17 o 18 años, pero se ha hecho vacunar cuando tenía 5 años, ¿tiene que seguir vacunándose o es que si no se ha vacunado a sus 18 puede hacerlo? ¿Cómo se explica eso?
1: Sí, aquellos niños que ya se han hecho vacunar, igual, se está poniendo como refuerzos.
0: Ah.
1: Sí, se está poniendo como refuerzos. Y sí, es hasta los 18, 19 años. Otra cosa que quería aprovechar el momento, de repente, como bien lo dijo el doctor, este domingo estamos saliendo con todo el personal a un rastrillaje.
0: Sí.
1: También para ayudar con esto de los objetivos que tenemos. Entonces, por favor, yo ruego a la ciudadanía que nos esperen, nos abran las puertas, porque no siempre suele ser así. Por ejemplo, en esta zona tenemos edificios grandes. Entonces nosotros tocamos los timbres, ¿no? Algunas personas se molestan. En realidad no vemos nosotros cuánta de gente hay en ese edificio, ¿no? Porque por el altavoz nomás nos contestan. Pero es importante, si nosotros nos estamos desplazando hasta la puerta de su domicilio, sería bueno que aprovechen.
0: Claro, porque la vacuna llega a la casa y a veces cuando la persona aproveche, ¿no? No entendemos. Todavía falta mucha conciencia, responsabilidad. ¿Cómo califican ustedes? No es general, ¿no? Porque mucha gente ya ha hecho vacunar a sus guaguas, en fin, pero algunos son reacios, reticentes. ¿Qué pasa, doctor?
3: Sí, es... hay siempre, ¿no?, porcentajes de la población que no aceptan las vacunas. Unos puede ser tal vez por alguna creencia religiosa, otros porque hay temor siempre por alguna vacuna, ¿no? O por otros factores. Hay... Pero generalmente ya en nuestra zona al menos no hay tanto eso. No hay mucho rechazo a las vacunas. La gente es más consciente en esta zona. En otras zonas sí es un poco más alto el porcentaje de rechazo, ¿no?
0: Ahora, para que no digan vienen falsos vacunadores, eso no existe en Oruro, ¿no?
3: No existe. No existe, porque fuera de eso siempre las brigadas de vacunación están identificadas.
0: Ah.
3: Aparte, el material que se tiene no es material que cualquiera pueda manejar, ¿no?
0: Claro.
3: Es material que nos dota el CEDES Oruro, entonces es difícil que digamos, alguien pueda ir, porque si se da cuenta las vacunas son de aplicación gratuita, no se cobra nada. Entonces, para eso no difícil que alguien pueda animarse a hacer porque no hay ningún tipo de remuneración, ¿no?
0: Bien. El domingo, ¿a qué hora empieza y hasta qué hora más o menos va a ser el rastrillaje?
1: Va a empezar a las 8:30.
0: ¿Ah?
1: Hasta las 2:00 p.m.
0: 2:00 p.m.
1: Tomar en cuenta también que esta vacuna no tiene reacción. Es un pinchacito en el brazo izquierdo que no tiene reacción. A veces también la gente dice, no va a tener reacción, que le va a producir fiebre, etcétera.
0: Por eso
1: no.
0: Se ha enfermado muy guagua, dicen.
1: Sí, y no es así. Esta vacuna no tiene reacción.
0: Así que es toda garantizada, todo seguro. Entonces, a no preocuparse, señores, mamás, señoras, papás, señores, papás. Bueno, este fin de semana, entonces, doctor César, no sé si algo más quería agregar.
3: Sí, no, invitar a la población en caso de que, digamos, no la vacuna por algún motivo, la brigada de vacunación no llegara a su casa, que nos visiten, ¿no? Al centro de salud, es un lugar céntrico, cercano para todos, entonces para vacunar a su familia, ¿no? Que concienticemos un poco más a nuestras familias, por favor.
0: Claro que sí. Licenciada.
1: Y sí, recalcar, redundar de repente en lo mismo. Es importante esto porque es una vacuna que se abre para 10 personas. Entonces, a veces cuando uno se arrepiente y dice, no, recién quiero hacerlo vacunar, a veces no podemos abrir porque por una sola persona y desechando 9 dosis, poniendo en caso de que todas las vacunas cuestan, ¿no es cierto? Les cuestan al Estado. Entonces, es importante aprovechar. Este domingo vamos a abrir, por una persona vamos a abrir. Entonces, es importante la vacunación y que nos esperen en domicilio.
0: Perfecto. Yo tenía una inquietud. ¿En qué lugares más o menos va a ser el rastrillaje?
1: ¿Le puedo dar?
0: Sí, sí, sí. ¿Cuál es?
1: Por ejemplo, nosotros tenemos un área de influenza.
0: Ya.
1: Que es toda esta parte oeste, hasta la Rengel, hacia la parte del sur, hacia la parte del norte a la Villarruel, y hacia la parte del este es a la 6 de agosto. Toda esta área vamos a nosotros cubrir el domingo.
0: ¿Cuánta gente van a movilizar? ¿Alguna cantidad?
1: Vamos a movilizar como de repente unas 24 a 30 brigadas.
0: ¿Y una brigada por cuántos está compuesto?
1: Una brigada está compuesta por un vacunador y un registrador.
0: Ay, ay, ay, para que tenga todos los datos. Qué bueno. Gracias por estar aquí en la radio. Queremos desearles todo lo mejor en el trabajo. Cuando gusten, vuelvan. Y siempre las puertas de nuestra emisora están abiertas para informar a la gente, a los orureños, para que toman mayor responsabilidad y conciencia también, ¿no? Prevenir las enfermedades, proteger, el cuidado de la salud es muy importante porque a veces no comprendemos esta dimensión. Que les vaya bien.
1: Muchísimas gracias.
3: Muchas gracias a usted por la cobertura.

Hablar de salud, proteger nuestra salud, cuidar nuestra salud es tan importante. Entonces, con esta información de que este fin de semana hay rastrillaje en nuestra ciudad, para hacer un control, los que no han recibido todavía la dosis de la vacuna contra el sarampión pueden tener el derecho, la posibilidad, la oportunidad de recibir el día domingo.

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1: Faltan 10 minutos para las 10 de la mañana.
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2: Y bueno, vamos inmediatamente al panorama local de las informaciones a esta hora de la mañana. Contacto con nuestras unidades móviles. Inicialmente nuestra colega de trabajo, Fabiola Aquino. Adelante.
3: Aurelio, gracias. Sí, continuamos con información. Me encuentro con don Jorge Orellana, en representación del sector gremial minorista. Están preocupados los comerciantes en el sentido de que MAU ha realizado un anuncio, una propuesta del incremento de 5 bolivianos a las tarifas que pagan por el servicio de recojo de residuos. Don Jorge, ¿cómo ve este aspecto? Ustedes comerciantes están preocupados.
4: Primeramente, muchas gracias por la entrevista. Justamente, licenciada, preocupados porque, final de cuentas, estamos viviendo en un país de maravillas, donde francamente hay padres y madres que viven en un hogar, pero no puede ser pues que la empresa MAU esté poniendo una disposición de 5.50 queriendo subir la tasa de aseo por 6 meses. Eso ya es un cuento de hadas. Yo creo que nosotros, como institución seria que vivimos en Oruro, tenemos nuestras casas, también tenemos nuestros puestos. No puede ser pues, a ver, de mi casa me van a subir 5.50, ahora de mi negocio 5.50, entonces 11 bolivianos. Hay gente que la verdad hay que decir que muchas veces rasca el suelo para poder llevar el pan del día a su hogar. Y con esta situación que este gobierno nos está trayendo muchas cosas, afectando el bolsillo de la economía del comerciante como de cualquier persona, ya no tenemos esa posibilidad de poder llevar el pan a nuestro hogar. Ya estamos reduciendo, francamente, pero sin embargo, nosotros vamos a volver a que nos pueda EMAU convocar y poder pues reunirnos y hablar este tema que es periódico para nosotros, ¿no? Entonces yo creo que las instituciones vivas del departamento también yo creo que se van a pronunciar, o de lo contrario pues convocar a todos los gremiales, porque somos 3 federaciones grandes aquí en Oruro, invitarnos y de esa forma tal vez nosotros podamos buscar alguna alternativa, ¿no? O de lo contrario pues EMAU que se cierre y que se haga cargo pues la alcaldía como era antes, ¿no? La alcaldía se hacía cargo, puesto de que si entra en quiebra ha sido pues por la mala administración de ellos, no por la mala administración del pueblo en general, ¿no? Entonces yo creo que había que buscar siempre una forma de cómo adecuar, ¿no? De que la empresa vuelva a funcionar.
3: ¿Cuánto pagan los comerciantes actualmente?
4: Bueno, anual estamos pagando 36 bolivianos. Más antes se pagaba 18. Ya, entonces ni 18 querían pagar los comerciantes. Ya, gracias a una política donde nos hemos sentado EMAU y las federaciones, por lo menos hemos reconsiderado de que sea 36 bolivianos anual, ¿no? Pero mire, hay sectores que no producen basura. Ya, por ejemplo, los artesanos no. ¿Ya? Los confeccionistas tampoco, porque esa tela lo venden para hacer almohadas, para hacer otras cosas. Y ya, entonces, podían ser las que venden verdura, podían ser las que venden comida. O sea que hay que clasificar todo esto, ¿no? Entonces, EMAU solamente está queriendo poner una tasa con un aumento de 5.50 bolivianos, no sé, para que mucha gente no va a acceder a eso y no está de acuerdo. Yo creo que sí, ¿no? Porque yo creo que ya poco a poco la gente se va a pronunciar.
3: Te agradezco mucho, doctor.
4: Muchas gracias, licenciado.
3: Bien, de esta manera hemos hablado, ¿no?, de don Jorge Orellana, quien refiere a esta situación económica del país y, bueno, también el tema de EMAU, que estaría afectando también a la economía de los comerciantes. Con este reporte, vuelvo a los estudios.
2: La empresa municipal de aseo anuncia ajustes en los cobros por la generación también de residuos durante eventos masivos. A ver, escuchemos.
5: Todo va a tener su incremento. Entonces, por ejemplo, este año también, el año pasado me parece que pagaron 5.000, ¿no? Entonces, este año se ha cobrado 9 a los estudiantes, ¿ya? Y al universitario ha subido a 23.000, porque ellos generan más basura, ¿no?
6: ¿Cuánto se cobraron la anterior?
5: 5.000 también. Entonces, eso no está bien. ¿Ya? Entonces eso se genera y generan tanta basura que al final nosotros tenemos que entrar con equipo, con personas para el vacío, para todo, y eso es un gasto. Entonces necesitamos compensar. Entonces en ese sentido lo que al sistema, por decir, a la entrada universitaria, teníamos que cobrarle 29,000, ¿no? Entonces ya por las negociaciones que hemos hecho, por ser además inicial, se ha cobrado 23,000.
1: ¿Tema carnaval?
5: El tema carnaval, estamos incluidos ya en la nueva ley o reglamento que está sacando el municipio. Hemos presentado ya nuestro requerimiento, entonces eso ya se está incorporando en ese curso.
1: ¿Del cuánto por ciento será el incremento?
5: El año pasado se habían 650,000 más se está incrementando. Ahora, no, más.
6: Ahora es 1,000,000.
5: 1,300,000 es. Próxima, no estoy seguro.
3: ¿En sus diferentes actividades?
5: En todo el carnaval, desde el convite hasta la finalización del martes, ¿no? Tentación, en todo eso. Sí, así es.
2: El gerente de la empresa municipal de aseo anticipando que habrá ajustes para el recojo de basura de todos los eventos masivos que haya en Oruro. Continuamos con más informaciones. Noviembre no solamente es la festividad de Todos los Santos, el Día de los Difuntos, también habrá un festival de la Tarqueada en Totora. ¿Quién lo anuncia, Wilson?
7: Aurelio, volvemos con más información. Estamos acá con el alcalde de Totora. Nos va a dar a conocer detalles sobre el Festival de la Tarqueada. ¿Cuándo se va a realizar? ¿Cómo está, honorable? Muy buenos días, Radio Pío 12. Le saluda.
8: Muy buenos días a toda la audiencia de Radio Pío 12. Es verdad, hoy tenemos el lanzamiento de lo que es el Festival Nacional de la Tarqueada, como capital, en este caso San Pedro de Totora, que ha sido declarado con la ley 3710. Entonces, este evento se va a realizar el 9 de noviembre. Entonces, hoy está llegando una delegación para un poco mostrar realmente, bueno, lo que es, digamos, San Pedro de Totora, cuando se habla de cultura y lo que es, digamos, nuestras tradiciones. Y dentro de eso, como ya es ahora el inicio ya de lo que va a ser la temporada de la lluvia, va relacionado con eso. Y bueno, nuestro festival, pues tenemos que realizarlo como somos merecedores de lo que es esa declaratoria, ¿no? Y bueno, poner en alto también lo que es nuestro país, en este caso nuestro estado plurinacional Bolivia. Uh-huh. Eso es lo que le puedo decir, mi estimado.
7: Festival Nacional, varios grupos que se van a presentar. ¿De dónde?
8: En este caso estamos convocando, hay una convocatoria, se está invitando a unos 5 municipios, esperemos que nos hagan la aceptación. Esa es una categoría. Y el otro es el tema de lo que es entre los ayllus. Somos 9 ayllus, 32 comunidades. Entonces, el festival tradicionalmente se lleva a nivel de esos ayllus, ¿no? Entonces, un concurso. Y para esto estamos haciendo esta versión, que es la 19ª. Entonces, ¿no? Entonces ahí vamos a invitar a algunos municipios aledaños que también son muy buenos intérpretes en lo que es la tarqueada, ¿no? Entonces queremos hacer un concurso de esa naturaleza y para el nuevo pues esperamos contar con todos ellos.
7: Se habla de concurso, los premios, ¿qué premios será?
8: En este caso estamos previendo de un torete para el primer premio, segundo 2 llamas, en el tercero 1 llama. Después va a haber premios, como se dice, sorpresa, pero todos los que van a participar, en este caso los 9 a ellos, pues van a tener, digamos, su premio también.
9: Hola.
7: Alcalde,
9: hola.
7: Aprovechando su presencia, el municipio, ¿cómo se encuentra, doctora? El tema de sembradíos, con este tema de la sequía.
8: Miren, nosotros también somos, como municipio, digamos, en la parte occidental, sí estamos siendo afectados por el tema de la sequía. Entonces, pero no perdemos la esperanza de que tal vez pueda, digamos, iniciarse la temporada de las lluvias. Pero al momento, pues existe una sequía y se está notando ya con la escasez de agua. Entonces ahí es donde pienso que todos los municipios requieren ese apoyo de parte de la gobernación, del gobierno central, para poder en alguna forma ayudar, digamos, a los productores. Porque nosotros, por ejemplo, tenemos lo que es ganado camelido y bovinos criollos, ¿no? Entonces también tenemos ovinos y pues se está notando esa situación, ¿no? Ya es un poco alarmante porque, bueno, hay mucha demanda en cuanto a tema de vigiñas, atajados, todo eso. Entonces, nosotros como somos un municipio de la categoría B, pues nuestros recursos también son limitados, ¿no? Sin embargo, las necesidades pues se van multiplicando en progresión geométrica, digamos.
7: ¿El tema del incremento del diésel está afectando también?
8: Miren, ese es otro tema muy ya se ha notado. Por ejemplo, eso ha hecho que se eleven los costos en cuanto a la utilización de maquinaria, ¿no? Por ejemplo, en este caso se ha duplicado prácticamente lo que años anteriores, digamos, era un costo determinado, eso se ha duplicado. Para el colmo, no hay ese combustible, por decir, ¿no? Entonces, son cosas que estamos tropezando y no simplemente creo que nosotros somos los únicos. Municipios de la categoría C, pienso que igual, porque en este caso son. Es mayor la demanda, por decir, en este caso, ¿no?, de ese combustible. Entonces, lo único que nos queda es que el gobierno cumpla lo que se menciona, ¿no? Nosotros realmente tenemos esa esperanza también. No creo que sea tan insensible como para dejarnos a nuestra suerte. Y bueno, eso es lo que demandamos. Al final, se dice, ¿no? Ventura de profesión ingeniero agrónomo. Y bueno, en este caso hemos... vamos a ser hoy protagonistas de este lanzamiento, ¿no? Y bueno, esperemos que la prensa también nos pueda acompañar en ese sentido. Y le doy gracias por esta cobertura, por un poco expresar lo que nosotros como totoreños sentimos. Y bueno, agradecerle por la entrevista, pues, estimado.
7: Muchísimas gracias, alcalde. Y bien, es la palabra del alcalde de Totora, dando a conocer detalles sobre este evento, el Festival de la Tarteada. Además, hemos aprovechado para consultarle sobre las consecuencias del incremento del diésel, además de los proyectos paralizados que ha mencionado. Con ese detalle, Aurelio, regreso hasta estudios.
2: Festival autóctona entonces de la Tarqueada para el 9 de noviembre en Totora. Totora es capital, ¿no?, de la Tarqueada.

0: Las obras de pavimento de la doble vía entre Vinto y Cruce Machacamarquita no avanzan. Son casi ya un año que paralizaron las obras debido a la falta de recursos económicos. La empresa exigió que se pueda revisar el contrato, pero ya se firmó el contrato modificatorio. Hay más de 90 millones de bolivianos que se agrega al contrato inicial en montos económicos. Bueno, los vecinos de esa zona, de la zona este de Oruro, están preocupados por todo lo que ocurre, según lo manifestado por don Freddy Saramani, quien es uno de los dirigentes de esa zona. Vamos a escuchar sus declaraciones.
1: Es un medio de comunicación muy importante, esencial para nuestra población de Oruro. Hoy por hoy, preocupados, el tema de la doble vía Oruro-Achallapata ha hecho mucho que hablar. Realmente, desde que nosotros hemos empezado a exigir con notas de reuniones a ingeniero Igor Murillo, gerente general de ABC, no se ha avanzado nada. Lamentablemente no hemos recibido avances, no hay reinicio de trabajo hasta hoy por hoy. Cada vez nos hemos reunido, se reúne con las comunidades, hay un control social, se reúne con la gobernación, con comités cívicos, obviamente también con nuestra organización, pero lamentablemente no hay avance. Y entonces de todo ese tiempo nosotros sacamos una conclusión, la federación, de pedir una renuncia. Nosotros siempre hemos pedido que gestionen. Realmente hoy por hoy no hacen gestión. Ayer nos hemos reunido allá en ABC nuevamente para poder ver también el contrato modificatorio, lo cual no nos quieren mostrar. No nos quieren dar la copia del contrato modificatorio. Entonces le exigimos dónde está, a ver, cuánto has avanzado hasta hoy. ¿Hay el reinicio? No hay el reinicio. Y de ahí nos dice la senadora María Antonieta que nosotros estamos interrumpiendo algo, que realmente nosotros queremos sacarlo por apetitos políticos, según ella, a Igor Murillo. Y no puede ser posible así. Esta federación también tiene pues su base social. Y nosotros como control social, como actor social, estamos en nuestro deber, en nuestro derecho de poder exigir una renuncia por incapacidad. Porque hasta hoy por hoy seguimos sufriendo esa polvadera. Las unidades educativas, centros de salud, ¿en qué situación están? O sea, ¿cómo no yo me puedo callar? No me puedo callar. Y también tenemos una petición nosotros, y le hemos hecho conocer, que no se debe destrozar la parte que todavía tiene un asfalto. Evidentemente, eso tal vez va a decir, no, está perjudicando la Federación de Juntas Vecinales Nueva Ciudad Igualitaria, está perjudicando. No es perjuicio. Primero que acaben el tramo hasta Bichuroma, desde Cruce Huanuna hasta ahí, que acaben. Después pueden destrozar todo lo que quieran, ¿no es cierto? Entonces un poquito de reflexión también a los senadores diputados. Yo le pedí a la senadora María Antonieta que pueda fiscalizar. Fiscalice, senadora, le dije. Y a mí me responde, ¿qué cosa voy a fiscalizar? ¿No es cierto? Entonces, inclusive hasta se está hablando de procesos, y eso no corresponde. Nosotros en ningún momento hemos bloqueado lo que es una institución pública. Lo que hemos hecho es una manifestación social, como corresponde. Hemos mostrado la inquietud, ¿no es cierto?, la preocupación de nuestras bases de juntas vecinales desde Vinto hasta Bichuloma, ¿no? Entonces, preocupada la situación, de aquí a ahora vamos a llamar a un ampliado para sacar determinaciones, porque tengo que ir con la conducta regular. Si quiero pedir denuncia, voy a ir a corte.
0: Don Freddy Saramani, quien es el dirigente de las organizaciones vecinales FEJUVE Nueva Ciudad Igualitaria, que denuncia el incumplimiento de compromisos, la falta de presencia continua de la empresa constructora, la empresa BOA, y la ausencia de avance concreto, lo que ha generado protestas, pedidos de renuncia para autoridades locales como de la Administradora Boliviana de Carreteras. Bueno, la construcción de la doble vía Cruce Vinto, Cruce Huanuni, tramo 1, que es la primera fase de este proyecto carretera Oruro-Challapata, se encuentra actualmente en proceso de reactivación, pero con fuertes retrasos y también tensiones sociales. El Gobierno Nacional y el Ministerio de Obras Públicas, Servicios y Vivienda anunciaron ya el reinicio de los trabajos. Han firmado ya un contrato modificatorio que busca dar sostenibilidad financiera al proyecto. Este contrato modificatorio establece que en junio del próximo año se debe entregar, debe terminarse la obra y entregarse para el servicio del autotransporte. El proyecto registra un avance cercano del 26% en su trazo de casi 20 kilómetros, ruta vial fundamental número 1. El contrato modificatorio también contempla la liberación inicial de unos 8 kilómetros para acelerar la plataforma, ¿sí? Los conductores y el transporte pesado están utilizando desvíos, tramos inconclusos, con dificultades, por lo que ABC ha tenido que realizar labores de mantenimiento preventivo en las rutas alternas, pero no del todo. Si bien se hace un mantenimiento, pero no de manera permanente, es lo que se quejan los transportistas y también los usuarios, ¿no? A ver, revisando un poco el contrato, el costo de la construcción del tramo cruce Vinto, cruce Huanuni de la doble vía, una obra de pavimento rígido, es aproximadamente 73 millones de dólares, unos 383 millones de bolivianos, según el presupuesto actualizado del proyecto, ¿no? El préstamo pertenece al Banco de Desarrollo de América Latina y el Caribe. Hay un aporte local de contraparte, de parte de la gobernación. 19 kilómetros desde cruce Vinto hasta cruce Huanuni. Ya debía haberse terminado la obra, hay un contrato modificatorio hasta junio del próximo año 2027 y claro, ahí está la preocupación y también algunos pedidos que se tiene. Hay sectores que han exigido que renuncie el gerente de la Administradora Boliviana de Carreteras Regional Oruro, porque señalan que sencillamente no agiliza, no cumple con los compromisos que asume en reuniones, en inspecciones que se realizan. Claro, hay también instituciones como en la Asamblea, algunos asambleístas departamentales que advierten que no es la solución que las autoridades renuncien porque tienen que hacer un seguimiento y terminar con la obra. Por ejemplo, el asambleísta departamental Quintín Villazón tiene esta impresión.
2: Así es, puede afectar. Yo conozco perfectamente a Igor Murillo, el ingeniero que es responsable de ABC, él conoce bastante, hemos estado trabajando, hemos hecho seguimiento, hemos estado en inspecciones, y él conoce perfectamente, ¿no?, cuáles son las debilidades, en qué etapa está el procedimiento, inclusive para hacer el contrato modificatorio, y eso es bueno, ¿no?, cuando uno conoce puede agilizar. Lo que sí, él también tiene limitaciones, ¿verdad? No se puede echar la culpa todo al ingeniero Igor Murillo. Yo considero de que evidentemente de repente hay intereses internos. Yo he conocido también, ¿no es cierto?, la propuesta de la diputada, que Menarispe, quien está pidiendo el cambio, ¿verdad?, que puede ser apartado del cargo, pero eso no va a ayudar en nada, ¿no? Yo más bien diría de que pueda permanecer en el cargo Igor Murillo, más bien puede haber mejor coordinación con la nacional, ¿verdad? Ellos son los responsables. Claro, evidentemente la ABC es entidad ejecutora de estos proyectos, ¿no? Tanto de la doble vía Oruro-Chayapata como también la F-31. Actualmente están paralizados y eso preocupa muchísimo a todos los pobladores. Bueno, nosotros, yo al menos había comentado, he estado conversando con la diputada, pero yo digo, ojalá que pueda mantenerse y puedan cambiar, porque también hay división, ¿no?, dentro del interno de la brigada parlamentaria, ¿no? Hay otros que apoyan, por ejemplo, la senadora María Antonieta está apoyando y la diputada Jimena está pidiendo su cabeza, ¿verdad? Entonces creo que esto va a ser una decisión del presidente y ojalá pueda mantenerse Igor Murillo. De repente hay, ¿no? Pero eso habría que ver. Pero más allá de esto, tenemos que despojarnos de todo interés personal, ¿verdad? Lo que sí queremos que pueda continuar. Como conoce perfectamente cómo está, en qué situación, cuál es el problema, entonces nos ayudará bastante para que podamos continuar con este proyecto tan importante que es la F-31, como también todo el día, que ya para todos.
0: Se debe encaminar la conclusión de esta obra. Las instituciones, organizaciones deben comprender que hay que hacer un control, sí, hay que hacer un seguimiento, hay que exigir a la empresa constructora BOA, también a la Administradora Boliviana de Carreteras, para que de esta forma se pueda llegar a la conclusión de la obra y cumplimiento del contrato, como dice.
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0: Las carreteras de nuestro país continúan tiñéndose de sangre. El fin de semana, al inicio de esta semana, teníamos accidente de tránsito en la región de Irupana, en los Yungas. Ayer, carretera Oruro-Cochabamba, con la muerte de 5 personas. Esta mañana, otro fatal accidente registró en el puesto de control de Vilavila, en la carretera Oruro-La Paz, donde un minibús que transportaba pasajeros y un camión colisionaron por alcance. El hecho dejó 2 personas fallecidas y otras 2 personas heridas, quienes fueron trasladadas a recibir atención médica. Según información preliminar, en el minibús viajaba una familia que se dirigía desde La Paz hacia Oruro para realizar trabajos relacionados con su participación en la feria expositiva comercial Expoteco. Tras el accidente, personal policial de tránsito de Caracollo tomó conocimiento del hecho y anunció el inicio de las investigaciones para determinar las causas exactas de este lamentable hecho. Estamos hablando carretera Oruro-La Paz, en el puesto de control de Vilavila, muy cerca, ¿no?, ya a la ciudad de Oruro. La Confederación Sindical de Campesinos de Bolivia confirmó una marcha contra el gobierno de Rodrigo Paz en rechazo al alza del costo de vida, aunque aún no definió la fecha, mientras el dirigente Vicente Choque denunció persecución política. El dirigente de los trabajadores fabriles de Cochabamba, Abraham Ansaldo, aseguró que el salario mínimo nacional debería incrementarse por encima de los 6.000 bolivianos y dijo que los empresarios deberían comprender a los trabajadores. Según dijo, las empresas han elevado los precios de sus productos, mientras que los salarios no han aumentado en la misma proporción. Fernando de N., presidente del Comité Cívico de Oruro, pidió al gobierno nacional una solución integral a la crisis económica que atraviesa el país y consideró que el incremento salarial tiene un alcance limitado debido a que, según afirmó, solo beneficiaría a un 20% de la población y al 80% que... Ante las reacciones agresivas de algunos conductores, la Guardia Municipal del Transporte en El Alto mantiene operativos de control en puntos críticos para reducir el trameaje en el servicio público. Según la Alcaldía del Alto, Carlos Lanza, jefe de Tráfico y Vialidad, señaló que el trabajo es permanente y que el personal tiene instrucciones de no responder a las agresiones y recurrir a las autoridades cuando la situación se torna conflictiva. En cruce Villa Adela, vecinos advirtieron el impacto económico del trameaje. Un ciudadano contó que un solo viaje de ida le cuesta 9 bolivianos al tener que usar varios vehículos por tramos y pidió que los controles sean constantes para no afectar a los estudiantes, trabajadores y familias. Panorama nacional de las informaciones a esta hora, aquí en Radio Pío 2, en el programa En Directo.

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4: ¿Cuán importante para la vida es el agua, no? Subió el precio del diésel, los cisterneros dicen tiene que subir también el precio del transporte de agua, porque ocurre que en algunas zonas, en Cochabamba, sobre todo en la zona sur, varios distritos o barrios reciben vía cisternas agua. Entonces, los cisterneros decidieron no trasladar, no vender agua, los vecinos están preocupados. A ver, vamos a escuchar en este reporte de nuestro compañero Walter Unzueta una movilización de vecinos del Distrito 14 que realiza un mitin de protesta, exigen la reposición del servicio de venta de agua en cisternas. Estoy contigo, Walter.
5: Los vecinos del Distrito 14 hace tres días están sin agua y han venido hasta la plaza principal para reclamar que los cisterneros puedan nuevamente proveerles de agua potable, ya que se tiene un conflicto entre este sector, la Asociación de Cisterneros, con la alcaldía sobre una ley que se ha emitido desde el Consejo Municipal para regular el tema de la carga de agua potable para la venta en casos cisternas. Los vecinos piden que se reponga el servicio de reparto de agua.
6: Hoy estamos convocando a un cabildo a las 8 de la noche para poder tomar determinaciones con respecto al tema del agua.
5: ¿Hace que cuántos días están sin agua?
6: Tres días estamos sin agua.
5: ¿Es un perjuicio para ustedes? ¿El agua es vital para cualquier
6: estado? Claro que sí. Es increíble que estemos tres días sin agua, considerando que el precio es exorbitantemente alto. Es 25 bolivianos, 20 bolivianos. Han lanzado un estudio de costos que les cuesta 10 bolivianos sin ganar un centavo. Pero cuando nos venden a 20, 25 bolivianos, tienen una utilidad del 150% los cisterneros. Pero, ¿y qué pasa con los vecinos que están en la disyuntiva de saber si van a llevar al hijo a la escuela, mandarle el pasaje, el recreo, o simplemente comprar un plato de comida? Lamentablemente estamos atravesando situaciones críticas en este momento y exigimos que los cisternas vuelvan a restituir su servicio.
5: Los vecinos, ¿cuántos tus días?

0: Pues al día compra.
1: Al día quizá no le puedo decir, a la semana un promedio de 5 turriles, al mes estamos hablando de unos 500 bolivianos, imagínense, son 500 bolivianos, ¿qué pasa con el agua, qué pasa con el gas, qué pasa con otros servicios más? O sea, el vecino está siendo afectado y estrangulado con el tema de la economía, que es tan escasa y tan precaria en la zona sur.
0: Ahora, con esta nueva ley que ha emitido el Consejo Municipal para las tomas o pipetas, ¿se bajaría este costo?
1: Nosotros creemos que sí se bajaría, no queremos entrar en esos detalles, es más un tema de la alcaldía y de los cisterneros. Nosotros lo único que vamos a buscar es la restitución del agua. Vamos a pedir también a las instituciones que tengan que ver con la sociedad, como es la gobernación, la alcaldía, defensa civil, que puedan ayudarnos con lo que significa los cisternas y la provisión de agua potable en el distrito 14.
0: En este distrito, ¿cuántos vecinos están afectados?
1: Obviamente todos los vecinos, un promedio de 35 mil personas como mínimo, estamos preocupados por esa situación y bueno, pues estamos esperando la respuesta de los cisterneros. Creo que tienen el día de hoy una reunión, espero que consideren, porque en unos minutos más nos reunimos con los otros distritos, que son el distrito 9, el distrito 8 y 15, para poder tomar algunas determinaciones con respecto a todo lo que están haciendo los cisterneros.
0: Las palabras de Donald Rea Sánchez, uno de los vecinos del distrito 14. Justamente han llegado varios vecinos de este distrito para poder reclamar su derecho al agua. Señalan que el agua es un derecho y no se les debería privar de este líquido elemento que pues es objeto de negocio por parte de los cisterneros. Con ese informe, retorno a Estudios Centrales.
2: Vaya, qué realmente preocupante la situación de la zona sur que tiene estas deficiencias de la falta de agua, ¿no?, en Cochabamba. Pero vamos a seguir hablando de agua, amigas, amigos oyentes, porque no solamente el tema del agua es en Cochabamba, en Oruro, muchos municipios ya no tienen para el consumo humano ni animal. También en la región del norte de Potosí hay problemas, ¿no? Juan Carlos, voy contigo.
3: Noticias desde el departamento de Potosí. Alcalde propone tres alternativas para enfrentar la crisis del agua en el municipio de Uncía. El alcalde Igor Choque propone insistir en consolidar el proyecto a diseño final de la represa Betancur con la gobernación. Agilizar el convenio con Visión Mundial de Uncía para contar con una planta de tratamiento de agua. Y trabajar en otro convenio con la ONG Mano a Mano para la perforación de pozos. La crisis de agua afecta principalmente al Distrito Central y también a Villa Candelaria. Uncía no tiene una represa tal como cuentan otros municipios para almacenamiento de agua destinada al consumo humano. Pasamos de información. 16 consultorios y clínicas de Yayagua no tienen permiso o habilitación del SEDES, según inspección de la Red de Salud Familiar Comunitaria. La red SAPSI de Yayagua inspeccionó consultorios y clínicas particulares. La doctora Helga Cejas, responsable de esta red, informó que el pedido vino desde el SEDES Potosí tras la denuncia de prácticas de aborto en un consultorio particular. Solo en el Distrito Central de Yayagua identificaron 16 consultorios y clínicas que no tienen la habilitación del Servicio de Salud de Potosí. Otras simplemente no atendieron durante la jornada de inspección. Juan Carlos Enríquez, Red Pío 12.
2: Ese es el panorama por la falta de agua en muchos municipios, ciudades, pueblos, no solamente del altiplano, sino también la región de los valles. La actualidad informativa aquí en Radio Pío 12, como todos los días. Vamos a continuar, amigas, amigos del programa.
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2: 18 minutos faltan para las 11 de la mañana.

0: En comparación con algunos países de Sudamérica, Bolivia tiene una situación muy complicada. Los bolivianos y bolivianos tendremos una situación complicada este año y también los próximos años en materia del crecimiento económico, porque la economía de Bolivia se contraerá en un 3% este año, siendo uno de los países de Sudamérica que tiene cifras negativas y con una nueva caída prevista de 1.5% para el próximo año. Esas son las proyecciones que tiene el Fondo Monetario Internacional, al igual que también el Banco Mundial. En la misma dimensión, proyecta una caída del Producto Interno Bruto de aproximadamente 2.8% para este año. El deterioro se atribuye a la caída en la producción, ingresos a la industria del gas, la escasez de divisas, falta de dólares, la baja en las inversiones y presiones inflacionarias que tenemos. Es muy complicada la situación de la economía en nuestro país y necesitamos no solo un año, dos años. Algunos estiman hasta el año 2031 para estabilizar la economía en nuestro país, una de las realidades realmente muy complicadas. Ramiro Cavero, analista económico, hace usted resumen en contacto con la radio a propósito de lo que está ocurriendo con la economía del país.
1: Un tema importante a destacar es que más bien este informe es relativamente positivo. El Banco Central ha pronosticado un crecimiento negativo de 3.6. El Fondo Monetario, en el acuerdo que ya se ha publicado, ha presentado un crecimiento negativo de menos 3. Es decir, que todos coinciden en que este año va a ser bastante negativo. Uno hubiese esperado eso porque se esperaba que este sea el año del ajuste. Lo malo es que cuando uno ve las proyecciones tanto del Banco Mundial como del Fondo Monetario, el 2027 también vamos a tener un crecimiento negativo. Y el 2028, en la proyección del fondo, apenas creceremos 0.5. ¿Esto qué significa? Que en el 2031 recién recuperaremos la economía que teníamos el 2023. Y esto fundamentalmente es porque estamos yendo en un sistema que se llama gradualismo, que en lugar de hacer los ajustes de golpe, se va haciendo poco a poco, pasito a pasito, como lo vemos con los subsidios, como vemos con la reducción del gasto, y eso hace que la inversión no llegue de golpe, también va llegando poquito a poco, y entonces la recuperación es muy lenta. En lugar de que sea en V corta, que es lo ideal, cuando tú te caes, recuperas rápido, aquí tenemos que hemos caído y vamos a ir una recuperación muy lenta por el gradualismo que ha definido el gobierno. Yo espero que el gobierno reflexione sobre esto y tome medidas más rápidas, reduzca el déficit fiscal con mayor rapidez y dé chance a que el sector privado tenga recursos para poder invertir y haga los ajustes estructurales que necesitan para que venga la inversión extranjera. La única forma de crecer es con inversión. Y dada la situación actual de incertidumbre que hay, donde todavía no está clara la estabilización del tipo de cambio, donde todavía ni siquiera está claro qué va a pasar con el subsidio a los combustibles, seguimos en un país que no tiene arbitraje internacional, pues obviamente la inversión es muy reducida, y si la inversión es reducida, el crecimiento o es negativo o es muy bajo, y eso hace que uno demore mucho en salir de la crisis. Sí, el programa que se ha publicado con el fondo y que lamentablemente el gobierno nunca lo quiso mostrar, sino partecitas, ahora que se ha publicado conocemos todo, muestra claramente que es una recuperación muy lenta. Sí vamos a salir de la crisis, sí se va a poder pagar la deuda, pero reitero, en el 2031 recién tendremos la economía que teníamos el 2023. Esos son prácticamente 8 años perdidos donde nuestra economía ha estado decreciendo y luego creciendo muy bajo. Entonces sí, es preocupante, y si el gobierno no toma medidas, pues esto lamentablemente va a ser el escenario que nos va a tocar vivir. Técnicamente es una recesión, ya estamos en recesión, no nos olvidemos que el año pasado también tuvimos un crecimiento negativo. Ahora, ¿qué significa? Que en promedio, a unos les puede ir bien, a otros mal, pero en promedio, si tú vendías 100, como este año vamos a decrecer alrededor del 3, si el año pasado vendiste 100, este año vas a vender 97. Suponte que tú tenías un restaurante y cada día tenías 100 clientes, pues este año deberías tener 97 en promedio. O si tú vendías poleras y fabricabas poleras y vendías 100, este año vas a vender 97. Es decir, la actividad económica va a ser un 3% más pequeña. Algunos es verdad que les puede ir muy bien, venderán más, otros menos, pero en promedio eso es lo que pasa, que si tú tenías un negocio que vendía 100, venderás 97. Si la gente salía a los restaurantes, 10 días al mes, pues ahora va a salir un poco menos. Todo se va a reducir en un 3%. Si al cine en un fin de semana iban 100 personas, ahora solo irán 97. Y así con toda la economía, porque el momento que menos gente sale a un restaurante, ese restaurante va a comprar menos comida y así es la cadena de la economía. Y esto es preocupante porque, claro, ya venimos decreciendo y vamos a continuar decreciendo todavía este año y el próximo año más. Y si todo va bien, de acuerdo a las proyecciones del fondo, apenas creceríamos un 0.8, con lo cual no recuperamos casi nada, y reitero, el 2031 recién habremos recuperado la economía del 23.
0: Es un análisis de Ramiro Cavero, economista. Él es referente a cómo está la situación de la economía en el país, que estamos viviendo una recesión económica, que es la fase del ciclo económico en lo que se produce una disminución, por cierto, significativa, ¿no?, generalizada y sostenida de la actividad económica de un país o una región, y es lo que estamos viviendo en Bolivia. Las familias gastan menos, las empresas reducen o retrasan sus proyectos de inversión, al haber menor demanda de bienes y servicios, descienden las contrataciones y aumenta el desempleo, en muchas empresas el despido. El dirigente de los fabriles aquí en Oruro permanentemente hace esta advertencia de que hay menos empleo. Ustedes recordarán, aquí en la radio hemos estado escuchándole a él, y se reduce la renta real de los ciudadanos y aumenta la cautela financiera también general. Esta es la situación realmente preocupante.

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2: Ya llega el día del bastón blanco. A ver, vamos a escuchar la información. Wilson, voy contigo.
3: Ahora le volvemos con más información. Estamos con la licenciada Edith Quispe. Nos va a dar a conocer detalles. ¿Qué actividades se va a tener el día del bastón blanco? ¿Se viene? Licenciada,
4: sí. Muy buenos días. ¿Cómo están? Muy buenos días. Bueno, en esta oportunidad estamos acá la IBC, la Sociedad de No Videntes Libertad y el Centro de Educación Especial María Antonieta Suárez. Estamos realizando la sensibilización de lo que es el uso del bastón blanco. Estamos con algunas mesitas donde vamos a realizar juegos que realizan las personas con discapacidad visual, y la principal, que es la orientación y movilidad, que está en un principio para poder mostrar a las personas videntes cómo se utiliza el bastón blanco. Vamos a hacer las prácticas aquí alrededor de la plaza para que ellos también puedan sentir, ¿no?, cómo una persona con discapacidad visual puede movilizarse.
3: En los últimos tiempos hay mucha discriminación, no simplemente de la población, sino también de algunos conductores, ¿no?, que no respetan el bastón blanco.
4: Lamentablemente es así. Toda la población, o en su mayoría, no conocen cómo tratar, ¿no?, a una persona con discapacidad visual. No nos apoyan en lo que es poder cruzar la calle, a apoyarnos, diremos, en lo que es agarrar una movilidad, ¿no? Entonces, por eso estamos acá, ¿no?, para poder sensibilizar y poder mostrar, diríamos, cómo una persona vidente puede ayudar a la persona con discapacidad a cruzar la calle, a agarrar un mini, ¿no?, un taxi. Entonces, para eso estamos en esta oportunidad.
3: ¿Cuántas personas albergas?
4: En nuestra institución tenemos 40 personas con discapacidad visual, con ceguera total y baja visión.
3: El tema de inclusión laboral también es muy dificultoso, ¿no?
4: Sí, hemos tenido algunos talleres para ver esto de la inclusión laboral. Lamentablemente las instituciones públicas solo tienen personas con discapacidad tal vez física y no así visual ni auditiva, ¿no? Entonces estamos también tratando de poder sensibilizar a las autoridades, a las instituciones públicas, privadas, para que puedan ellos, ¿no?, tener personas con discapacidad en sus instituciones, ¿no?, como trabajadores.
3: ¿Cuándo es el día del bastón blanco?
4: Tenemos este 15 de octubre, que es el día del bastón blanco. El día de mañana nosotros vamos a realizar la caminata, que va a partir del Parque de la Unión hacia aquí, hacia la plaza, con todas las personas de toda la comunidad, ¿no?, no vidente, igual las instituciones que los apoyan, como es la IBC y la Sociedad de Personas No Videntes Libertad y el Centro de Educación Especial María Antonieta Suárez. Vamos, después de la marcha tenemos lo que es el acto central acá en el hall de la gobernación.
3: Muchas gracias. Y bien, es la actividad que se está realizando también sobre el tema de esta actividad de No Videntes, pero aquí estamos con el director. ¿Qué tal, hermano querido? Radio Pío 12 te saluda. ¿Actividades para el día de hoy?
5: Buenos días, hermano. Saludos a Radio Pío 12. Primeramente, un saludo, ¿no?, de parte de la Secretaría Departamental de Desarrollo Social y Seguridad Alimentaria, de nuestra primera autoridad del departamento, del ingeniero Edgar Sánchez Aguirre, y también en coordinación con el Instituto Bolivariano de Ceguera estamos realizando estas actividades, que es de la actividad de la sensibilización, del manejo del bastón blanco y los juegos recreativos, a vísperas, ¿no?, de conmemorar el Día Internacional del Bastón Blanco, ¿no?, que es el 15 de octubre de cada año.
3: ¿Qué decirles a la población?
5: Que tomen conciencia cuando una persona con discapacidad visual o persona ciega esté caminando con bastón blanco en las diferentes calles, arterias, cruzando las calles, y al transporte también que tome conciencia y que nos respeten nuestra herramienta y nuestros ojos, que es el bastón blanco.
3: Si bien es la palabra de Miguel Sánchez, quien ha dado a conocer detalles sobre esta actividad que se está realizando el día de hoy, el día de mañana, sobre el día del bastón blanco. Con ese detalle, Aurelio, regreso hasta esto.
2: El bastón blanco es un instrumento de movilidad que ayuda a detectar obstáculos a ras del suelo y alerta al entorno sobre las necesidades de accesibilidad del usuario. Fue instaurado precisamente un 15 de octubre de 1980, ¿no?, en París, por representantes de la Unión Mundial de Ciegos. Entonces, el Día Internacional del Bastón Blanco se celebra este 15 de octubre para visibilizar la inclusión, la igualdad de oportunidades, la autonomía de las personas con discapacidad visual. Es una herramienta esencial, es un símbolo de independencia que permite a las personas ciegas o con baja visión desplazarse de forma segura, autónoma, por el espacio público. Además del bastón blanco clásico, en algunos casos se utiliza también una banda roja o un bastón verde para identificar a personas con baja visión. Es lo que hay en muchos países, aunque en nuestro país creo que no hay mucha esta diferenciación. 15 de octubre es el día del bastón blanco para tomar conciencia y también responsabilidad.

El carnaval andino, o la Fuerza del Sol en Arica, Chile, reconoció y respeta el origen histórico y cultural boliviano de la danza de la Diablada, identificando a Oruro como su cuna. En el marco precisamente de esta versión del carnaval andino con la Fuerza del Sol, así se denomina en Arica, Chile, tres agrupaciones de Diablada suscribieron una declaración solemne. ¿Qué les parece, eh? Con la fecha del 9 de octubre de 2026, en la que reconocen y respetan el origen histórico y cultural boliviano de esta danza, identificando además a Oruro como su cuna. El documento lleva las firmas de los presidentes de las Diabladas, Corazón de Arica, Warihuac y San Marcos de Arica, además de la firma del director de cultura de la Municipalidad de Arica. La declaración destaca la importancia de preservar las raíces históricas, la identidad y el legado de esta expresión folclórica. La imagen del documento fue publicada por el medio boliviano La Patria, que la identificó como material cedido al medio. Un pronunciamiento que pone en relieve la importancia de reconocer y respetar la historia de las manifestaciones culturales andinas. La Diablada es identidad, tradición y patrimonio cultural de Bolivia, reza este documento del carnaval andino, que reconoce en Arica, Chile, y respeta el origen histórico-cultural de la danza como tal. Vaya, es la noticia que se conoce también en nuestro país.

0: 22 minutos faltan para las 11 de la mañana. Hoy es día miércoles, tenemos una nueva edición del programa Conciencia Ambiental con los compañeros de CEPA, así que enseguida vienen aquí en la radio. Nosotros ya nos vamos. Muchísimas gracias por su atención. Nos reencontraremos el día de mañana.
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0: Es la hora 11:03.
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0: Muy buenos días a todos los que escuchan la radio Pío 12, el programa Conciencia Ambiental. Bueno, hoy estamos haciendo el programa de radio aquí desde las oficinas de CEPA. Estamos con actividades, justamente. Hoy queremos también nuevamente desde la radio mandar un saludo cordial al Padre Calixto. Hoy cumple un año más de vida. Padre Calixto es nuestro director aquí en nuestra institución CEPA y tenemos algunas actividades también, un poco de poder confraternizar y también darle esa felicitación y que cumpla muchos años. Entonces, estamos aquí también reunidos en CEPA con todo el equipo de trabajo y bueno, estamos en eso. Hoy miércoles, nuevamente el programa de Conciencia Ambiental. Bueno, para los que escuchan la radio, justamente estamos con el doctor Clemente Paco. Él es técnico, abogado, asesor jurídico de la institución. Y en estas semanas han estado varias actividades, ¿no? Hemos estado haciendo el seguimiento desde el programa de Conciencia Ambiental, Clemente. El año pasado se aprobó un decreto supremo, ya casi más de un año, el 13 de agosto, donde el entonces presidente Luis Arce no declaró zona de desastre ambiental la subcuenca Huanuni, con aplicación a 4 municipios. Entiendo, se están trabajando en mesas de trabajo con defensa civil. Llegó el nuevo presidente, nuevas autoridades, nuevos ministros. Se continuó a pesar del apoyo de la Contraloría General del Estado. Y en este año han estado trabajando en un plan de emergencia ambiental, ¿no?, para poder implementar algunos proyectos con presupuesto. Pero entiendo que están en esa gestión y también quisiéramos saber cómo va esto. Una declaratoria de emergencia ambiental, la gobernación, en el entonces gobernador Johnny Bedia declaraba a través de una ley departamental desastre ambiental, el decreto supremo, una emergencia ambiental de carácter nacional con aplicación en estos 4 municipios, pero hasta ahora haciendo seguimiento y visitando la zona, muy poco creo que se ha avanzado. ¿Cómo está esta situación, Clemente? Y gracias por estar en el programa Conciencia Ambiental.
1: Sí, explicar a nuestra población sobre esta situación que prácticamente nos pone piel de gallina, que el término cabe, porque claro, en agosto del año pasado se nos entregaba con la firma del presidente del Estado Plurinacional, Arce Catacora, el decreto 5442, que nos daba una esperanza a las comunidades afectadas, en sentido de que ya un decreto que tiene alcance nacional, además, podía haber solucionado, digamos, o podía haber aplicado políticas de medioambientales, en este caso para la subcuenca, afectando o atendiendo a 4 municipios. Pero después nos dimos cuenta de que el viceministro, por entonces doctor Cardimontes, ya había un plan. Como era agosto, le dieron largas hasta diciembre y sabían que iban a dejar el poder. Nos entregaron un decreto por el decreto, es decir, no había financiamiento.
2: Nada de plata.
1: Nada de plata, y lo que es peor, no había tampoco un plan, ¿no? Entonces, hemos analizado con el actual viceministro de Defensa Civil, y el actual viceministro de Defensa Civil también dice, a ver, avanzaremos esta vez sí en un plan nacional de emergencia que implique la presencia de 4 municipios que están declarados en el decreto 0335, pero también que pueda ampliarse a otros 2 municipios, en este caso Paña y Antequera, en total serían 6. Para este hecho, de tanto estar gestionando, hemos encontrado la cooperación nada más ni nada menos de la Mancomunidad de Municipios. La Mancomunidad de Municipios Mineros están haciendo de que los 6 municipios presenten sus necesidades para este plan, pero también presenten sus necesidades para el plan.
0: Y ahí, pero Clemente, también para los que escuchan la radio Pío 12, a ver, hay estos instrumentos jurídicos ya aprobados, el plan también se está trabajando, pero prioritariamente, ¿cuál es como la demanda central de la CORIDUB, de las comunidades afectadas? Porque, o sea, van a presentar proyectos, van a buscar financiamiento. Estamos hablando de una ley de desastre no ambiental, una ley de emergencia, emergencia. Esta situación, porque en la justificación del presente decreto también indicaba que básicamente es una emergencia nacional porque se está afectando el agua, se está afectando la alimentación, la seguridad alimentaria y por ende la salud de los comunarios. ¿Cuánto de esto, digamos, como Coridub dicen, necesitamos que se haga urgente este proyecto o esta medida o este trabajo de mitigación desde mediación? ¿Cuál es la prioridad ahí?
1: Lo que desde un inicio se ha planteado la Coridub como organización de comunidades afectadas es parar la contaminación. Y en este caso estamos en plena discusión con Comibol, estamos en plena discusión con Empresa Minera Wanuni y estamos en plena discusión con el Ministerio de Minería y Metalurgia en sentido de que Empresa Minera Wanuni debe dejar de tirar los residuos mineros al río de manera impune. Entonces, cuando se trata de esto, Empresa Minera Wanuni ha presentado un plan. Y ese plan está haciendo de que hasta el 2028 todavía se concrete, es decir, es un ducto que salía desde Santa Elena hasta el bombeo y del bombeo iría, digamos, a la planta, ¿no?, de residuos mineros. Entonces, ellos han dicho hasta el 78, pero las comunidades han dicho que no aguantamos más. Debe hacerse hasta diciembre necesariamente este plan, porque la implementación será durante el 2028, 2027, es decir. Entonces, esa es la clave de todo lo que va a desarrollarse por el resto de los ministerios. Entonces, es una forma de cerrar el grifo de la contaminación. Si Wanuni deja de contaminar, toda la subcuenca entra en una especie de receso contaminante permanente. Entonces, estamos en esta discusión, la empresa nos propone que sea hasta el 2028 y luego le decimos, no, tiene que ser hasta el 2027. Debe en enero hacerse todas las obras y a mediados ya debemos estar hablando cero residuos al río San Juan de Expresora, de residuos mineros por Empresa Minera ONU. Lo demás, hay que seguir luchando porque no hay que olvidar que en el lecho del río hay inclusive relaveros, ¿no? Otro grupo de trabajadores que también va a originar un otro problema social. Hay que tener otro tratamiento también. Sin embargo, están entendiendo poco a poco que es hora de parar la contaminación. Tanto el Ministerio, Comibol, Empresa Minera Wanuni, comunidades, saben que el problema no es simple de encarar y peor todavía en este último tiempo. Desde esferas de gobierno se nos dicen que la minería es la solución a la crisis económica del país. Si eso fuera así, están en la obligación ellos, ¿no?, como autoridades de estas entidades estatales, a acelerar este tema de la mitigación que vendría para la contaminación por parte de Empresa Minera Wanuni. Es complicado el tema, sin embargo, se está avanzando. Ya los municipios, por ejemplo, están planteando proyectos de mitigación que sí vayan en la lógica y además en la dinámica del decreto 0335, que quiere decir atención a la, no es una atención a todas las cuencas. Se necesitaría ingente cantidad de dinero, por cierto, pero el estudio que ha generado Defensa Civil, clasificando a comunidades altamente contaminantes, medianamente contaminadas y otras casi contaminadas. Esta clasificación nos hace ver que sí es posible desarrollar un plan ya casi pronto nomás para llevar a cabo en esta cuenca, en esta larga pelea de cerca de 15, 16 años de pelea que podamos concretar. Lo demás, desde la gobernación, por ejemplo, se nos dice que si va a haber otras iniciativas mineras, otras actividades mineras en otros distritos, tiene que ser a través de la concepción de una minería totalmente legal. Eso quiere decir, deben empezar por tramitar sus licencias ambientales, sus estudios de impacto ambiental y todo lo que implica iniciar una actividad minera. Si se hubiera entendido así las cosas desde hace 20 años, Oruro y nuestros lagos, y sobre todo en la subcuenca Wanuni, no hubiera tenido estos serios problemas, en algunos casos ya irreversibles, lamentablemente hay que decirlo. pero estamos en esa lucha. Las comunidades no se van a rendir, eso es lo que nos han dicho, han manifestado, y además así lo demuestran su lucha, y entonces estamos en esta tarea. Ojalá para el año podamos decir, sí, se están iniciando las obras, va a parar la contaminación. En esta tarea nos encontramos.
2: Muchas gracias, Clemente, asesor legal del CEPA, que nos daba un reporte respecto a lo que es la contaminación minera en la subcuenca Huanuni. Entonces, una problemática que data de mucho tiempo, que sean normativas, acciones jurídicas que se han realizado. Bueno, cerramos ahí un poquito el tema de minería. Justamente ahora, bueno, son las 11:15, ¿no? Minutos hoy, 14 de octubre. Estamos con el padre Calixto. Padre, ¿cómo está? Buen día. En principio, nuevamente, felicitarle hoy su cumpleaños, celebrando aquí con el equipo de trabajo de CEP. Estamos muy contentos, muy alegres por su presencia, por ese compromiso y ese caminar junto a nuestra institución. Para los que nos escuchan en la radio, el padre Calixto es nuestro director de la institución, que no como oblato va asumiendo ese liderazgo, esa responsabilidad aquí en el CEPA. Y bueno, trabajamos ya varios años con el padre y muy contentos, feliz que hoy lo tenga un día muy, muy especial, padre. Padre, al margen de eso, este fin de semana tuvimos el encuentro eclesial de comunidades de base allá en Turco. Más de 200 personas estuve el día viernes yo en el evento. Muchas personas, personas adultas, mayorcitos, pero también hay jóvenes. Y no tanto mujeres. ¿Cuál ha sido, padre Calixto, su percepción de este encuentro? ¿No llegó a la expectativa, lo que usted esperaba, padre? Vinieron de varios lugares también. Tal vez nos puede mencionar qué lugares, padre, ha estado presente en este encuentro de comunidades eclesiales de base allá en Turco.
3: Muy contento después de este encuentro. El encuentro se tuvo desde el 8, 9, 10, 11 de octubre. Entonces se ha reunido como más de 200 personas, ¿no? 235 en la lista, pero había más que no se ha tomado en cuenta, los que no estaban en la lista, ¿no? Entonces, contento porque estos encuentros han crecido bastante de los años anteriores, ¿no? Estos últimos años casi siempre hemos estado reuniendo esa cantidad. Entonces, nos alegra mucho la participación también de las parroquias vecinas, como de Andamarca, incluso de Pampa Ollaga, también han venido, ¿no? Y también estaba de Chacabaya, de Belén, de Andamarca, ¿no? Ahora hay comunidades que no han podido llegar también, pero bueno, los próximos años será. Tenemos dos encuentros al año, y normalmente el encuentro de invierno que se lleva a cabo en el mes de julio, más o menos, en la frontera, Chachecomani, y el encuentro de primavera, generalmente estas fechas también, ¿no? En Turco.
2: Sí. Padre, un encuentro muy lindo, mucha energía, ¿no? Yo he escuchado los cantos aquí, ¿no? Todo el tiempo, o sea, muy, muy alegre también. Y yo también, porque recibían la palabra del Señor, sí, en una fiesta espiritual. Después un canto, ¿no? Entonces, muy, muy lindo. ¿Cuál ha sido la temática, padre, de este encuentro? ¿Qué se ha hablado al margen del desafío que hubo, se ha resaltado como preocupación también, como comunidad eclesial de base?
3: Para este encuentro se tomaron dos temas importantes. El primer tema era la familia, iglesia doméstica, y el segundo tema, ecología integral, ¿no? Que desde la familia se pueda trabajar con los jóvenes, con los niños, involucrar también a lo que es el tema del cuidado del medio ambiente, ¿no? Los temas han sido fundamentales para este encuentro. Creo que se ha abordado bastante bien y también la gente manifiesta su agradecimiento por esta temática que se ha tocado.
2: Hay una cosa que lo decían, hay varios, los valores ya se han perdido, no hay familia, ¿no? Julián, usted también, padre, desde su análisis de la Biblia indicaba. Hoy en día creo la familia está en la calle, el papá en el trabajo, la mamá por aquí, el hijo abandonado. Entonces no hay esa transmisión, digamos, de estos valores, no estos valores cristianos, estos valores humanitarios. Pareciera que poco a poco la familia se desaparece y era una de las preocupaciones centrales. Muchos decían, antes era así, ahora es muy complicado con las redes sociales. ¿Cómo lo ha visto? Porque era una de las reacciones. ¿Y cómo ve también, padre? De verdad que vemos también que esta situación cada vez más es preocupante para la sociedad.
3: Yo decía que los tiempos han cambiado, ¿no? Han cambiado incluso estos últimos años nomás. Puedo decir de aquí del 2015 hasta ahora, son 10 años, pero dentro de esos 10 años ha cambiado bastante. Los primeros años había la participación de los jóvenes, inquietud de los jóvenes, paraba en la parroquia, pero actualmente ya no. Parece que están más absorbidos por el tema de la tecnología. Y esto preocupa mucho. Incluso los papás, mamás, jóvenes, igual están absorbidos por la tecnología. Y eso es una preocupación, ¿no? ¿Cómo hacer que vuelva esa situación de antes, ¿no? Que los jóvenes jueguen, hagan deporte. Parece que ya no dan importancia a esto, ¿no? Entonces, ahí se necesita trabajar con respecto al tema de la familia, ¿no?
2: Y otro tema también que era preocupación era el tema del agua. El agua no hay, ¿no? En Andamarca, en Pampulladas, en Sabaya, las comunidades que han participado ahí, decían poco a poco, esto es un problema, porque nuestros ganaditos tienen que comer, tomar agüita, y aquí en la ciudad también vemos ahí problemas de agua, la contaminación, y desde no la palabra de la Biblia, que no en Génesis dice, no, o sea, Dios nos ha dado la tierra y nosotros tenemos que proteger, cuidar, cultivarla, pero también protegerla, ¿no? Entonces, ahí es una de las preocupaciones centrales. Ahora, con esta situación de la sequía, ¿cómo ves todo esto, padre, tomando en cuenta también de que se nos avizora para el próximo año igual una sequía muy fuerte? Una de las preocupaciones también que salía en este encuentro.
3: Sí, cada vez se ve menos animales silvestres, por ejemplo, ¿no? Ha cambiado también ese tema porque yo antes, cuando era niño, yo vivía en el campo, se veía inundaciones, las aves, los patitos silvestres y todo eso, pero hoy en día incluso hay animales que han desaparecido, ya no hay, ¿no? Y preocupante porque los tiempos también han cambiado, y más aún que la gente es más individualista también. Por ejemplo, los ríos que tienen su propio cauce, pero lo están desviando y está echando a perder el agua, y finalmente no sabemos dónde llega el agua, y no hay cuidado, no hay ese pensamiento de decir que también el otro o el otro vecino necesita, y eso a mí me preocupa, ¿no?, cuando veo esa situación.
2: Sí, muy complicado, y son estos temas que se han abordado, un encuentro muy, muy, una fiesta espiritual, como lo dijiste, padre, y creo que hay que animar, y cuando vemos mucha gente con muchas ganas, a pesar muchas personas mayorcitos, eso también anima, eso también permite, como muchos han dicho, ser testimonios de vida. Tenemos que nosotros primero cambiar como personas, y después ya en mi familia nuestros hijos cambiarán, pero si yo como persona no cambio, entonces hablo por hablar, ¿no? Y me llegó también muy fuerte esto, porque muchos decían, hablamos y hablamos y no hacemos nada. Entonces también tenemos que ser testimonios de vida, tanto en la familia como también en estos temas ambientales. Padre, este fin de semana nuevamente tenemos un encuentro en Turco. ¿De qué se trata? Son con los jóvenes, pero ahí podemos hacer la invitación y también conocer de qué se trata. Hay un encuentro en Turco nuevamente el sábado.
3: El sábado hay un encuentro de jóvenes, ¿no? Y vamos a tomar la temática del sínodo, caminar juntos, y creo que es importante también para la iglesia. Dentro de la iglesia se está tocando esta temática del sínodo, caminar juntos, ya desde años pasados. El Papa anterior, Papa Francisco, ya había hecho esta invitación, ¿no?, de reflexión para poder abordar en las distintas parroquias, y estamos en eso también trabajando, ¿no? Entonces, ya ayer hemos ido planificando un poco, concretando algunos detalles, y entonces vamos a ir hacia Pumiri. Es un lugar muy atractivo, muy bonito, pero desde ahí vamos a hacer la reflexión.
2: Ah, ¡qué súper! Entonces, ya tienen este día, sábado 17 de octubre, una sola jornada. ¿Quiénes están, van a estar presentes? ¿Qué parroquias? Entiendo que es de la Vicaría San Agustín. qué parroquias estarían, cuántas personas estarían siendo parte de este encuentro, y hay detalles, y también, digamos, un día y las visitas, qué otras actividades más se van a desarrollar.
3: Bueno, son de las parroquias vecinas, Cor, que va a estar presente, Toledo, Huachacaya, Zavalla, que Andamarca, ¿no? Turco, Choquecota también está invitado, pero no, algunas parroquias no tienen grupo juvenil. Pero de todas maneras estamos invitando, convocando incluso jóvenes desde la frontera que van a venir también a participar. Tal vez por primera vez, pero va a ser importante, ¿no? Para que también se contagie la alegría de los jóvenes, porque es otra dinámica.
2: Entonces,
3: por la tarde vamos a estar en el salón de la parroquia, vamos a hacer dinámicas, el padre Omar, que viene de Ayayagua, va a estar acompañando también con el tema vocacional, y son dos temas que vamos a un poquito conversar y hablar, ¿no?
2: Entonces, bueno, este día sábado hay un encuentro de jóvenes de la Vicaría San Agustín, entonces también ahí estará el padre y muchos padres de las diferentes parroquias ocupados y creo que motivados también. El tema central, sino caminar juntos, y el tema de vocación. Entonces, más o menos, ¿qué cantidad de jóvenes se espera reunir, más o menos, padre, en este evento?
3: Yo creo que unos 60, porque no pude participar de una reunión, que era importante, habían ya organizado, planificado, y al final yo tengo que recibir, ¿no? Pero habían dicho de que sean representantes, pero al final dijeron también que esté abierto nomás a los que quieran participar, así que por ese motivo es algo limitado, digamos, ¿no? Ni tan limitado, pero abierto.
2: Bueno, entonces también los que son del no pertenecientes a la Vicaría de San Agustín, estamos hablando de Corque, Toledo, Andamarca, Zavalla, Huachacaya, Choquecota, ahí si algunos jóvenes se interesan, bueno, este día sábado a partir de las 8 de la mañana, padre, 8 de la mañana se concentra. Se concentran las 8. Chipaya también está presente. Entonces van a ir en la mañana, es Pumir.
3: Ya. Van a llegar el día viernes ya. Entonces a descansar y para no estar apurado.
2: Entonces desde el viernes ya reciben las delegaciones, el sábado muy temprano se van hacia lo que es las ruinas de Pumir, en un lugar muy atractivo allá en Turco, y en la tarde ya las dinámicas, las reflexiones como están. Entonces los jóvenes que quieren participar, sí, ahí están.
3: Tuvimos el encuentro grande y ha salido muy lindo ese encuentro. Creo que eran como 100 jóvenes, creo, y bueno, salió lindo. Entonces habrán pedido los sacerdotes nuevamente ese lugar y va a ser bonito.
2: Qué bueno. Bueno, así se tienen muchas actividades, el padre Calixto también desde lo que es la parroquia Turco Choquecota, y también obviamente desde el apoyo también que se pase a la parroquia, estamos ahí trabajando. Bueno, estimado José, dejamos aquí, hacemos un corte comercial para nuevamente en la segunda parte continuamos aquí realizando algunas entrevistas sobre el trabajo que estamos haciendo CEPA en bien de las comunidades, de las organizaciones y de la sociedad civil. Bueno, después del corte comercial nuevamente estamos en la segunda parte del programa Conciencia Ambiental.
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0: Bueno, continuamos con el programa Conciencia Ambiental. Hoy, miércoles 14 de octubre. Bueno, son las 11:33 a.m. Bueno, en una primera parte hemos estado hablando sobre la preocupación que tienen las comunidades. Mucha contaminación ambiental minera. Y hoy podemos ver tantas actividades mineras, como nunca creo. Voy a una comunidad por Turco y escucho más actividades mineras. Me traslado a Peñas, por ese lado, igual, intentos aquí, por allá, en Popó, en Hueñapasto Grande, que saludo a muchos hermanos que nos escuchan por ahí también. Hay que ver cooperativas mineras, hay aquí están trabajando. Bueno, realmente esto preocupa muchísimo, porque al final quienes vamos a sufrir o ya sufrimos es nosotros, los que en muchos casos vivimos, ¿no? Yo también soy parte de las comunidades, a veces uno dice en Corque también ya se quiere hacer actividad minera, y a quiénes se van a afectar a las comunidades, ¿no? Entonces es una preocupación, porque viendo la situación, como está el caso de Huanún, el caso Lago Popó, Lago Ururu, realmente la contaminación es muy fuerte, ¿no? Entonces mucha preocupación. Y en una segunda parte hablamos con el padre Calixto, ¿no? Sobre estas actividades con las comunidades eclesiales de base, donde uno de los temas que se está trabajando es el tema del cuidado de la casa común. Bueno, hemos estado hablando de esos temas en la primera parte. Bueno, en esta segunda parte del programa tenemos también la entrevista aquí, justamente está con nosotros Francisca Condori, ella es parte del equipo técnico del Centro de Ecología de los Andinos. La compañera, ¿no? Básicamente trabaja con las... Y justamente tienen varias actividades que han estado desarrollando. Usted sabe muy bien que nuestros hermanos suros del lago Popó, básicamente pues su territorio era el lago Popó. Son tres comunidades suros que están, ¿no? Básicamente asentadas en tres municipios, tienen muchas necesidades. Francisca, gracias por ser parte del programa Conciencia Ambiental. El día de ayer tenían una actividad muy importante allá en la comunidad de Villanique. Si nos puedes comentar qué trabajo estaban realizando. Entiendo que se están preparando con defensivos frente a las inundaciones que pueden hacer. Están haciendo algunas obras de encauces, ¿no? Para no afectar sus terrenos, porque un año escuché, ¿no? Que se ha inundado muchas de sus parcelas, de sus cultivos, y justamente desde el CEPA se está apoyando también algunas de estos proyectos para poder de alguna forma minimizar ese daño. Gracias por ser parte del programa. ¿Qué actividades el día de ayer han tenido?
1: Muy buenas tardes, Limber, Radio Audiencia de la Pío 12, gracias por el espacio. Así es, Limber, efectivamente el día de ayer estábamos en la comunidad de Vilañeque junto con la compañera Norma Mollo. Allá se ha realizado una actividad muy importante con los comunarios de Vilañeque, con sus autoridades. Ayer se ha hecho es la inauguración de la obra de un muro de contención. El año pasado los comunarios de Vilañeque han sufrido una inundación que les ha afectado a toda la comunidad, a las viviendas, a la escuela, al colegio. Han sufrido el fenómeno del desastre natural. Entonces los comunarios estaban muy preocupados. Gracias a las gestiones de las autoridades, se ha logrado conseguir un pequeño proyecto a través de CEPA de la institución Videma, y este proyecto se ha implementado con la construcción de muro de contención. Se ha hecho como un defensivo, ¿no? Un atajado para que el rebalse del río Tacagua, cuando hay mucha lluvia, entonces el río rebalsa y afecta sus aguas a la comunidad. Entonces este muro es para proteger a la comunidad, ¿no? Es una prevención que se está haciendo. Ayer ya se ha iniciado la obra, las comunidades ya han empezado a trabajar, un día más, pues días van a estar trabajando hasta concluir la obra. Se está haciendo un muro de contención aproximadamente 500 metros de largo, una altura de un metro. Se está trabajando ya, Linder, es para prevención, ¿no? Contra desastres.
0: Muy bien, bueno, hay un trabajo que se está realizando allá en Villanique. Claro, bueno, es un trabajo, me mostraban las fotografías, se está tratando de intentar hacer algo, ¿no? Para proteger, porque ya había las fotos y también se publicó en la prensa, ¿no? De hace 2 años, cómo se ha inundado.

0: ¿no? Estas zonas productivas de algunos terrenos que tienen los hermanos, prácticamente con las lluvias y el rebalse del lo que es de la represa Tacagua, ¿no? Que también almacena mucha cantidad de agua y cuando ya se llena, todas esas aguas bajan hacia abajo, hacia lo que es el lago Popó. Bueno, también, Francisca, bueno, tenemos otra actividad muy importante el día de hoy. Hoy, ¿no? Las tres comunidades Urus, ¿no? Tienen una reunión, una visita protocolar, reunión con las tres comunidades Urus, con el gobernador de Oruro. Entonces, ya las comunidades desde ayer se estaban alistando, hoy día también va a haber ¿no? algunas actividades culturales, pero sobre todo también va a ser una visita, una reunión para presentar proyectos, necesidades. ¿Cuáles son las demandas, los proyectos que se están priorizando de las tres comunidades? ¿Cuál va a ser la agenda de la reunión de esta tarde? Entiendo que va a ser a las 4 de la tarde y esperemos que el gobernador les pueda recibir. Comunarios que se están preparando con sus proyectos, todo, y que realmente pueda haber una atención a las tres comunidades Urus del lago. Bueno, explícanos, Francisca, en qué se trata, sus necesidades, sus principales demandas, proyectos que hoy van a presentar.
1: Así es, Limber, hay hoy día una actividad muy importante programado con el gobernador. Hace días antes, con mucha anticipación, se ha programado esta actividad. Todos los días las autoridades han estado reuniéndose, organizando la parte logística, preparando sus proyectos, coordinando cómo va a ser la visita, todo esto. Hoy a las 4 de la tarde es la visita, ya está programada con el gobernador del departamento de Oruro, el licenciado Edgar Sánchez. Las autoridades Urus principalmente, van a venir las tres comunidades, Iñacatinta María, Vilañeque y Llapayapani, principalmente sus autoridades, y algo, las bases más de las tres comunidades, ¿no? Los hermanos van a venir a reunirse con el gobernador para gestionar sus necesidades y demandas que tienen las tres comunidades. Van a hacer proyectos a diseño final, también con algunas solicitudes, ¿no? Principalmente sus demandas principales, estructurales de las tres comunidades, y en caso de tierra, ellos no tienen suficiente tierra. Ellos, su territorio básicamente era el lago Popó, su gente de trabajo, su gente de vida era el lago Popó, porque ellos vivían de la pesca, de la caza. Sabemos que ahora el lago Popó ha sido afectado por este fenómeno climático, la contaminación minera, por eso ya no existe el lago. Si bien a veces retorna con las lluvias, pero ya no es como antes, dicen, por la contaminación, ya no hay peces. Entonces los hermanos están atravesando esa dificultad, ¿no? Eso es una de sus demandas estructurales, el caso tierra, gestión tierra, eso es lo que van a hacer el gobernador. Después la situación del lago Popó, están pidiendo ellos un atajado, hay un proyecto, ¿no?, para hacer un atajado. Ese es uno de los otro de los proyectos también de su demanda. Después el tema de turismo, el tema de camino, acceso a las tres comunidades. Ninguno de los caminos que llega a estas comunidades no son asfaltados, solamente ripiados, pero está ahí en proyecto. Todos esos proyectos ellos van a traer esta tarde para presentar al gobernador.
0: Bien, Francisca, bueno, ya hay seguramente los hermanos, algunos seguro ya están viajando hacia Oruro para poder ser parte de esta actividad importante. Hoy se tiene esta reunión con el gobernador de Oruro. Esperamos que nos dé solamente una visita. El gobernador, más allá de que les va a recibir, esperemos que sí les reciba, porque a veces no tiene otras actividades cuando las comunidades ya se preparan. Puedan recepcionar algunos proyectos, se pueda de alguna forma gestionar un plan de desarrollo integral para las tres comunidades Urus, que es lo que más se requiere. Tierra, proyectos productivos, manejo de agua, el tema del lago Popó, que es fundamental, prioritario, para poder de alguna forma encarar, porque son pueblos minoritarios. Ellos están divididos en tres municipios, por ende casi no les llega nada de recursos económicos. Francisca, entiendo también que se está preparando una actividad muy importante de hacer una visita, una inspección al lago Popó. Entiendo que hay una fecha preliminar que sería el próximo jueves 22 de octubre, ¿no? Para saber cómo está, pues a estas alturas, ¿hay agua, no hay agua? A veces en la prensa nos dicen, a ver, ¿hay agua o se está secando el lago Popó? Y justamente el objetivo será hacer una visita, una inspección, pero también hacer un acto ritual, ¿no? Para poder llamar lluvia, para que el lago nuevamente se llene, porque siempre es el anhelo de las comunidades. ¿Cómo están los preparativos para esta visita, esta inspección, una visita in situ al lago Popó? ¿Cuáles serían, digamos, como los temas, cuál sería, digamos, la ruta, dónde se iría? ¿Hay estos detalles o todavía se está trabajando en esta visita muy importante que será al lago Popó?
1: Limber, efectivamente la fecha ya está para el evento, para esta actividad programada ya para el 22 de octubre, pero todavía se está trabajando un plan, el programa, todo esto conjuntamente con la máxima autoridad de los sures del lago Popó, que es el Maipú Pota, y sus principales autoridades de las tres comunidades que van a ser parte de esta actividad muy importante, ¿no? Se va a hacer una inspección al lago Popó y allí se va a hacer un acto ritual al lago Popó. Los hermanos Urus siempre realizan este acto ritual para que el lago vuelva, también para agradecer a la Pachamama, todo eso. Según ellos indican, la autoridad indica que el lago está completamente seco, solamente en la isla del Panza, en el centro, dice que hay agua, pero con baja profundidad y hay muy pocos peces, ¿no? Entonces, eso es una de sus preocupaciones de los hermanos Urus, la contaminación del lago, todo eso. Entonces, está todavía en proceso de todos los preparativos de este evento Lindbergh.
0: Bueno, gracias Francisca. Hemos tenido la entrevista con Francisca, quien nos hablaba todo lo que es la situación de las comunidades urus del lago Popó. ¿Se acuerdan ustedes que hasta el año 2014 se secó el lago Popó? Justamente por estas fechas de octubre, noviembre, se reportó prácticamente el 100% de nuestro lago se había secado completamente, y esto era una noticia muy grande. Y hoy estamos hablando de más de 10 años prácticamente así a nivel de proyectos, a nivel de actividades, no se han desarrollado, ¿no? Entonces, esto es una preocupación también que se tiene a nivel de lo que son las comunidades. Y hoy tienen esta visita allá con el gobernador, una reunión para poder hablar estos temas como tal. Entonces, esperemos que no se tengan resultados positivos respecto a esta reunión que se va a realizar el día de hoy a las 4 de la tarde. Bueno, también siguiendo esta línea del tema del agua, las preocupaciones centrales, estoy también con Carol Rocha, ella es parte también del equipo técnico del CEPA, y uno de los temas que hemos estado trabajando ya en abril, si no me equivoco, el 29 de abril, se ha organizado la cumbre del agua. Había una serie de propuestas que se han hecho a nivel técnico, jurídico, ambiental, se han reunido, hay una comisión que hace seguimiento a estas conclusiones, se han presentado estas propuestas a las autoridades municipales, departamentales, inclusive se presentó también estas propuestas a nivel nacional. Bueno, Caro, ¿cómo va estas gestiones, estos avances? Entiendo que se han tenido reuniones con la Asamblea Legislativa Departamental para impulsar algunas normativas respecto a lo que es el cuidado, la protección del agua, el lago Ururu, el lago Popó, pero principalmente el agua central para las comunidades, ¿no? Y había una serie de demandas nacionales, departamentales que se han hecho, y había todo un equipo porque se han hecho varias reuniones. ¿Cómo están los avances? ¿Cuál es la respuesta de parte de las autoridades sobre este tema?
2: Sí, buenos días a todos los oyentes del programa. Lo que se ha trabajado con la cumbre del agua son las conclusiones, que como tiene 4 ejes temáticos. Se han entregado estas conclusiones como propuestas, por una parte al nivel del Estado, a nivel nacional, pero ahí hemos fracasado un poco porque ha habido una reconfiguración del Estado y los ministros que han recibido estas notificaciones, estas cartas, han sido cambiados entonces y ya no hemos vuelto a retomar este proceso porque es ahorita un problema, ¿no? De no sabes en qué ministerio está, qué oficina. Y estamos en eso, en definir si vale la pena o no, sabiendo que no tenemos un Ministerio de Medio Ambiente, que la priorización de las políticas del Estado es el extractivismo minero. Entonces, no sabemos si realmente vale la pena entablar un diálogo con el a nivel del Estado, ¿no? A nivel más del departamento, sí se ha hablado con la Asamblea Legislativa Departamental, y con la Comisión de Medio Ambiente, el ingeniero Freddy Flores, hemos tenido varias reuniones. Él ha asumido muy abiertamente las propuestas, se ha inquietado, digamos, por por esta situación, porque él es del occidente, ¿no? De representante del occidente, y en su lugar, según él, tiene mucha agua. Entonces, a nivel del departamento, de este otro lado, no conocía mucho la realidad de las comunidades que en esta época empiezan a sufrir la escasez de agua, y mucho más con esto del cambio climático, sí, pero también del super niño que están diciendo, es el calentamiento de las aguas en el Pacífico y que está aumentando cada vez más. Incluso se habla de como de 3 grados centígrados de aumento en la temperatura. Entonces, para él ha sido como algo muy muy extraño ver comunidades en Oruro que realmente quedan sin agua. Dentro de los otros puntos, no solamente del agua, él ha ido viendo el tema de las comercializadoras en la zona de
0: Vinto, Uchuloma.
2: De Vinto, sí, pero más hacia salida a Cochabamba también hay una serie de operaciones mineras comercializadoras, y sí ha ido verificando que no hay una intervención de la JAM, por ejemplo, ¿no? Que son bastante ilegales, y esa es la denuncia de los compañeros que nos están acompañando. Y asimismo se ha sumado a esta situación los representantes de Santa Bárbara y Socavón con esto de la plataforma de las áreas protegidas, y también ha ido viendo y haciendo el seguimiento a estas problemáticas que nos han dicho, denos tiempo, porque además de estas preocupaciones hay otras que tienen como comisión, pero sí hemos sido recibidos, hemos sido atendidos, y estamos con la preocupación de a dónde más podemos llegar, ¿no? Como estamos viendo, la problemática ambiental en el departamento es bastante conflictiva, porque estamos entre si seguimos con la minería o no, porque nos complica, ¿no? Porque no somos un departamento donde la situación del agua es bastante crítica.
0: Concretamente, Carol, a nivel de las propuestas, o sea, a nivel departamental y municipal, entiendo que se han priorizado algunas propuestas. ¿Cuál es, digamos, el planteamiento central a nivel departamental sobre el tema de agua, cambio climático, forestación, que dan como las líneas de trabajo que se han hecho en la cumbre?
2: Sobre el agua ha sido la preservación de las fuentes de agua. En el caso de Oruro están las zonas de
0: Calacaja, Chayapampita y Cochiraya, la recarga acuífera que tenemos.
2: Sobre la recarga acuífera en la zona norte, que esto se debería constituir en una preocupación porque depende el agua potable en la ciudad de Oruro y en otros lugares, porque cuando hay sequía vienen a recargar a la ciudad y llevan a las provincias. Entonces no es solamente el Oruro que se beneficia con esto, y esa es una de las más fuertes preocupaciones. Lo otro era el lago Popó, que se tenía que haber hablado con el sistema TDPS, pero nuestro estado, el estado de Bolivia, no aporta mucho a este sistema para su funcionamiento, y quien aporta bastante y tiene la dirección es el estado del Perú. Pero de todas formas, viendo las necesidades de las comunidades, Uru se presentó también a Defensa Civil un requerimiento de que hagan un plan de contingencia para esta época, pero ahí ha venido el cambio y no hemos avanzado mucho en este aspecto.
0: Y en el tema de monitoreo ambiental, porque sabemos que el 90%, bueno, 90, 95% del agua que consumimos aquí en la ciudad de Oruro son de pozos profundos. También yo me acuerdo, participé en la cumbre y decía, CELA realiza los monitoreos de la calidad de agua, ¿cómo ven? ¿Hay algún reporte que han visto? ¿Se ha hecho algunas gestiones ante CELA sobre este tema? Porque era una preocupación, no solamente hay que hablar de cantidad, sino de la calidad de agua que consumimos nosotros.
2: Como grupo, o como algunas personas que están haciendo el seguimiento, entenderás que no tienen la de predisposición todo el tiempo. No se ha llegado a CELA, nos hemos quedado con la información que ellos nos han dado, pero sí está prevista como una preocupación importante la calidad y la distribución que hace CELA del agua potable con que contamos. Entonces, pero está pendiente como varios puntos, eran más de 20 preocupaciones que se habían plasmado, y en la Comisión de Medio Ambiente de la Asamblea hay una persona nomás que es el técnico. Entonces, para hacer el seguimiento es muy complicado.
0: Muy complicado. Y en tu criterio general, visitando también a las comunidades, caso del lago Popó, ¿cómo ves? ¿Será que ya hemos entrado una sequía muy fuerte? Hablaba con el padre, sí, pero ¿qué nos avisora? Tú también has estado compartiendo algunos documentos de lo que nos viene, ¿no? De aquí en adelante, y una situación muy, muy crítica principalmente para nuestra región. ¿Cómo ves tú todo eso? ¿Y cuál es la preocupación también de los compañeros que son parte de este seguimiento a lo que es las conclusiones de la cumbre?
2: O sea, como nosotros estamos en contacto con las comunidades, como que tenemos una idea de lo que pasa allá. La preocupación es que a nivel urbano no hay una respuesta, no hay una... A pesar que hacemos sensibilización, hay ambientalistas, grupos que se ocupan de la forestación, por ejemplo, se preocupan de proteger el agua de algunas cuencas. En la sociedad civil, en las personas que... no solamente los que contaminamos, los ciudadanos del común, sino también las autoridades, no hay una asumir la en conciencia real la situación del agua en el departamento. Entonces, si bien muy pocas personas, qué sé yo, de 1,010 están metidas en esta problemática, y para el resto es abrir el grifo y tenemos agua. Entonces, no hay una conciencia, no han estado en las comunidades, no sienten el dolor de la gente cuando su ganado está muriendo, no está buscando agua. O sea, yo me acuerdo que hace un par de años hemos ido a la zona de Caritari, por ejemplo, en la época de octubre, y ves cómo vuelve el ganado, ¿no? a los pozos de agua, los dueños, los pastores sacan agua, las bateas les ponen, y las ovejitas vienen llorando, ¿no?, por agua. Y esa situación, o sea, te conmueve, pero a la gente que no ve, corazón que no siente, ojos que no ven, corazón que no siente. Entonces no pasa nada, ¿no? Entonces esa es la preocupación de cómo podemos ser tan indiferentes a esta situación y solamente cuando nos llega el problema recién vamos a llorar por el tema del agua.
0: Una situación muy complicada, cruda también el tema del agua. Muchas gracias, Carol, por... también darnos un reporte de lo que son las conclusiones de la cumbre del agua. Y justamente estamos en esta época donde cada vez más el agua ya en las comunidades se siente, los ríos se están secando, bueno, también nuestro lago Popó, el espejo del agua ya ha bajado, por lo que nos informaban también los hermanos Urus, que hemos estado con varias actividades en estas semanas, en estos días con los hermanos, y estamos en contacto permanente con ellos. Bueno, un tema muy, muy, muy preocupante, y esperemos que esta situación vaya cambiando también, ¿no? Pero bueno, tal como vemos, esta situación inclusive va a agravarse. Bueno, prácticamente ya hemos ingresado a la recta final, estimada Janet. Bueno, nosotros hemos hecho el programa desde los ambientes de CEPA, haciendo entrevistas respecto a la situación del lago, respecto al tema de la minería, respecto también al lago Popó. Bueno, para finalizar, mi consejo que siempre les damos desde el programa Conciencia Ambiental. Hoy es miércoles, día de feria. Si usted va a la feria, llévese su bolsita de tela, una bolsa grande, quizás no utilicemos bolsas nylones, no llenemos, no plastifiquemos nuestra ciudad de Oruro de bolsas y más bolsas, que al final eso van a llegar a nuestros lagos, a nuestros ríos, ¿no? Cuidemos el medio ambiente, seamos responsables con la basurita que generamos y cuidemos el agua. Y en este mes que hemos inaugurado las campañas de forestación, podemos iniciar ya a plantar arbolitos. Qué mejor si plantamos 1, 2, 10 árboles en nuestras comunidades, en nuestros barrios, pero plantar y cuidar. Entonces, esta campaña de forestación va a ser este mes de octubre, noviembre, diciembre. Tenemos tiempo, así que les recomendamos desde el programa Conciencia Ambiental que vayamos pensando en plantar arbolitos, que siempre eso va a no servir, va a ayudar muchísimo al cuidado de nuestra casa común. Bueno, con eso estamos finalizando el programa Conciencia Ambiental. Ha estado con ustedes Limber Sánchez, parte del equipo técnico del CEPA. Hasta el próximo miércoles con un nuevo programa de Conciencia Ambiental. Muchas gracias.
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11: Es la hora 12, un minuto.
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13: Analista de la Fundación Jubileo alerta que Bolivia está por perder el tren del litio, mientras Argentina y Chile avanzaron mucho. El líder de Libre, Jorge Tuto Quiroga, espera que la visita del presidente chileno a Bolivia también sea para aclarar el caso Maderas. 5 departamentos del país se encuentran con declaratoria de emergencia por sequía, nevadas, incendios forestales y aluviones. Por el fenómeno del Niño, la FAO prevé olas de calor y sequía desde noviembre, lo que afectará a los cultivos. De enero a la fecha, la policía registra más de 1,000 personas fallecidas en 15,000 accidentes de tránsito a nivel nacional. Estas y otras informaciones aquí en su noticiero Bolivia en Contacto.
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13: Vamos a comenzar con las informaciones y usted nos puede visitar en nuestra página principal en www.herbol.com.bo, porque de ahí vienen estas dos informaciones. El gobierno dispone que los exportadores de oro ingresen a Bolivia el 80% de sus divisas generadas por las ventas al exterior. Revisamos esta información. El gobierno dispuso mediante el Decreto Supremo 5.747 que los exportadores de oro acrediten el ingreso de divisas a sus cuentas en bancos de Bolivia como una medida para evitar el desvío de valor y opacidad en los flujos financieros. La norma establece que los exportadores deberán demostrar el abono de divisas equivalente al 80% del valor computable de sus exportaciones de oro procedentes o precedentes. El depósito de las divisas en el sistema financiero boliviano será requisito para que los exportadores reciban el formulario único de exportación M-03. La decisión se da en un contexto donde las autoridades han decidido flotar el tipo de cambio del dólar y adopta medidas para evitar que se dispare la cotización. El decreto señala que la medida responde a la importancia del oro como principal rubro de exportación minera del país y a la necesidad de establecer mecanismos de trazabilidad. La disposición establece que este mecanismo no restringe la libertad de exportación, sino que incorpora la acreditación de ingresos de divisas como requisito para la obtención del formulario correspondiente. Y la siguiente información también en el periódico digital del Bol. Por decreto supremo, instauran un mecanismo para presentar las denuncias de extorsión en la justicia, fiscalía y policía bajo reserva de identidad. Desarrollamos esta información, reiteramos en nuestro periódico digital del Bol. El decreto supremo 5749 establece un mecanismo para recibir, registrar, atender y canalizar denuncias por presuntos hechos de extorsión, concusión, exacciones, cobros ilegales de dinero o exigencias de dádivas patrimoniales atribuidos a servidores públicos o exservidores del Ministerio Público, órgano judicial, derechos reales, Tribunal Constitucional Plurinacional y la Policía Boliviana. La norma dispone que las denuncias podrán presentarse por escrito en la oficina central o en los enlaces departamentales del Viceministerio de Transparencia, así como mediante una plataforma o mecanismo digital habilitado para ese fin. El decreto argumenta que responde a la necesidad de atender a ciudadanos que se ven expuestos a cobros al margen de la ley, presiones extorsivas, dádivas y exigencias patrimoniales indebidas por parte de servidores o exservidores públicos. El ámbito de aplicación, la exigencia, solicitud, cobro o recepción indebida de dinero, beneficios patrimoniales, favores, promesas o ventajas para sí o para terceros, con el propósito de admitir, tramitar, paralizar, dilatar, acelerar, emitir, dejar de emitir o desviar actuaciones judiciales o administrativas. Y dentro de la reserva de identidad dice lo siguiente: el decreto supremo 5749 contempla la posibilidad de aplicar la reserva de identidad del denunciante a solicitud expresa de este o de oficio, en resguardo de su seguridad y protección, conforme a la normativa vigente. Cuando se disponga esta medida, se asignará un código alfanumérico confidencial y único que sustituirá el nombre, la cédula de identidad, el domicilio, el correo electrónico y los demás datos personales. La identidad real quedará bajo custodia del Viceministerio de Transparencia en archivos físicos y digitales clasificados con acceso restringido. Son las 12:08, informaciones desde Cochabamba a través de Radio Pío 12. Ahí se encuentra nuestro compañero de trabajo, Wilson Gisbert. Wilson, ¿cómo estás? Muy buenas tardes, bienvenido.
14: Gracias, Hugo. Un saludo cordial desde Cochabamba. Crisis de agua potable en Cochabamba. Más de 100.000 vecinos están sin agua hace 3 días. Vecinos de 3 distritos exigen restablecer la venta de agua en cisternas.
15: Se realizan un mitin de protesta en la plaza principal. Exigen la reposición del servicio de venta de agua potable en carros cisternas, ya que hace 3 días los cisterneros suspendieron este servicio, dejando a miles de pobladores sin agua potable. Los vecinos lamentan que los carros cisternas quieran monopolizar la venta de agua y cobren lo que quieran. Aseguran que los cisterneros venden el tusil de agua en 15, 20 y hasta 25 bolivianos, lo que significa pagar entre 400 y 500 bolivianos al mes por agua potable.
16: 3 días estamos sin agua. Es increíble que estemos 3 días sin agua, considerando que el precio es exorbitantemente alto. Es 25 bolivianos, 20 bolivianos, pero ¿y qué pasa con los vecinos que están en la disyuntiva de saber si van a llevar al hijo a la escuela, mandarle el pasaje, el recreo, o simplemente comprar un plato de comida? Lamentablemente estamos atravesando situaciones críticas en este momento y exigimos que los cisternas vuelvan a restituir su servicio.
15: Los vecinos, ¿cuántos turriles al día compran?
16: Sí, a la semana un promedio de 5 turriles, al mes estamos hablando de unos 500 bolivianos, imagínense, son 500 bolivianos. ¿Qué pasa con el agua? ¿Qué pasa con el gas? ¿Qué pasa con otros servicios más? O sea, el vecino está siendo afectado y estrangulado con el tema de la economía, que es tan escasa y tan precaria en la zona sur.
15: Los vecinos también intentaron tomar las instalaciones del Consejo Municipal y piden una solución inmediata, ya que la suspensión de venta de agua en carros cisternas se debe a una ley aprobada por el Consejo Municipal para regular la venta de agua potable en carros cisternas.
17: Los cisterneros han replegado, no están haciendo el servicio de distribución del agua desde el día lunes. Exigimos a las autoridades del gobierno municipal de dar dotación inmediatamente de agua potable lo más antes posible. En caso contrario, como Mancomunidad de Uspa-Uspa, vamos a tomar las acciones correspondientes, no vamos a dejar. Somos más de 30.000 habitantes de la Mancomunidad de Uspa-Uspa, también a nivel del Distrito 8.
15: Por su parte, el gerente de CEMAPA, Luis Prudencio, calificó el despliegue de los carros cisternas como un abuso a la población y un atentado a la salud pública de los vecinos de la zona sur.
18: Creemos que lo que están haciendo los cisterneros o los representantes de cisternas es un abuso a la sociedad, y creo que eso se tiene que frenar. Nosotros rechazamos y les informamos que el día de hoy, ya a las 2 de la tarde en el distrito de 9, ya van a salir las cisternas solidarias a un precio de 10 bolivianos el turril.
15: Walter Unzueta, Red Pío 12, Herbol, Cochabamba.
14: 12 del mediodía con 12 minutos.
13: El gobernador Juan Pablo Velasco asegura que el federalismo será un hecho y que su misión es dejar los cimientos para establecer la Gran Santa Cruz. Revisamos esta información a través del periódico digital de Herbol. El gobernador cruceño J.P. Velasco explicó su visión a largo plazo para su región. Manifestó que planea dejar los cimientos y profundizar la autonomía con miras a que en los próximos años se establezca un sistema federal y que se plasme el proyecto de la Gran Santa Cruz. Escuchemos a Juan Pablo Velasco, gobernador de Santa Cruz, en entrevista con la revista La Mañana en directo de Herbol.
19: Yo me voy a dedicar estos 5 años a poner los cimientos de la Santa Cruz de los próximos 50 años. Eso es lo importante. Lo vamos a hacer nosotros, como lo hicieron nuestros abuelos hace 65 años, en los 60. Eso voy a hacer yo para que venga el próximo gobernador y siga ese lineamiento. Yo esta gestión me voy a dedicar a profundizar las autonomías, porque tenemos una autonomía administrativa y política, pero no tenemos una autonomía fiscal, ni financiera, ni económica. Yo voy a profundizar esas autonomías. Después, el próximo que venga en el 2032 o en el 2031... él tiene que profundizar esto y caminar hacia el federalismo. Es un trabajo, es un camino largo, pero también nuestro país es un país joven, ¿no? Tenemos un poco más de 200 años, tenemos poco más de 30, 38 años de democracia. Entonces, somos un país joven todavía, pero los cimientos los vamos a instalar nosotros, esta nueva generación política que se viene, no solamente con mi persona, sino con muchos líderes políticos de todos los departamentos. Pero yo voy a setear los firmamentos y los indicios de la gran Santa Cruz de los próximos 20, 30, 40, 50 años. Esa es mi misión y eso es lo que vamos a hacer.
13: Declaraciones de J.P. Velasco, gobernador de Santa Cruz, en entrevista con la revista La Mañana en directo del Bono. Reiteramos, el gobernador cruceño asegura que el federalismo será un hecho y que su misión es dejar los cimientos para establecer la gran Santa Cruz.
2: Enseguida retornamos con el noticiero que une al país.
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0: estamos todavía a la espera de que pueda concluir este diálogo y conocer también estos acuerdos de ambas partes. El sector ha señalado de que hoy se debe dar ya de una vez la luz verde, como han señalado, para tener ya estos datos definidos por lo menos. Sin embargo, también desde la ATT han señalado que estos estudios específicos podrían durar incluso 90 días o más. Mientras esto se esperan llegar por lo menos estos acuerdos con el sector de transporte. En cualquier momento nosotros vamos a retornar si así la noticia lo requiere y sale también de este diálogo, Hugo. Estamos todavía a la espera de que finalice o culmine este diálogo en puertas de la Confederación de Choferes de Bolivia. Con este informe, hasta Estudio Central.
1: Bien, vamos a estar al pendiente, Graciela, por esa información. Nuestra compañera de trabajo en la sede de gobierno, Graciela Dorado. Vamos con otras informaciones. La Central Obrera Departamental de Chuquisaca rechaza el tarifazo eléctrico y advierte que no lo permitirá.
2: La Central Obrera Departamental de Chuquisaca rechazó la modificación de la fórmula de cálculo de las tarifas eléctricas dispuesta por el gobierno mediante decreto y advirtió que no permitirá un incremento en el costo del servicio, no permitirá un tarifazo.
3: Esto en los hechos significa pues que es un tarifazo, ¿no? Tarifazo a los servicios básicos, en este caso la electricidad, que realmente con lo mal que está la economía en los bolsillos de la gente de pie.
2: El dirigente de la Central Obrera, Efraín Villalpando, sostuvo que los trabajadores no están en condiciones de soportar un tarifazo debido a la crisis económica y a los bajos salarios que afectan a las familias bolivianas.
3: El pueblo, con esto, peor aún va a estar la situación de los compañeros, una situación muy lamentable. Parte del convenio que hemos hecho interinstitucional, de lo que ha sido el comité interinstitucional, es evitar y sobre todo negarnos pues a que esta situación pueda darse el tarifazo. En ese sentido, creemos que como Central Obrera Departamental se tiene que convocar, y también llamo a los compañeros de la FEJUVE, de los padres de familia, de las diferentes instituciones que han estado presentes, a que podamos de una vez por todas activar y reunirnos para podamos evitar este nuevo golpe.
2: Iván Ramos, Periodismo que Cuenta.

0: Vamos con esta siguiente información. Nota de prensa del gobierno. Damos lectura. Gobierno congela 22,50 bolivianos el precio de la garrafa de gas licuado. Haremos conocer esta información de hoy miércoles 14 de octubre de 2026. El gobierno nacional determinó este miércoles mantener congelado el precio final de la garrafa de gas licuado de petróleo GLP en 22 bolivianos con 50 centavos para toda la población. La normativa gubernamental busca absorber por completo el encarecimiento logístico y los costos operativos derivados de los recientes ajustes en el precio del diésel. El decreto supremo 5746 busca mantener congelado el precio final de la garrafa de gas GLP para la población, absorbiendo el encarecimiento logístico provocado por los ajustes en el precio del diésel. Para ello, actualiza los márgenes de ganancia de mayoristas y minoristas, compensando la diferencia a YPFB mediante notas de crédito fiscal. El Estado asume una especie de subvención al precio final del GLP, señala el documento. Con ello, se evita que estos incrementos sean trasladados al consumidor final y que se mantenga el precio oficial de la garrafa de GLP, reiteramos, en 22 bolivianos con 50 centavos. Vamos con informaciones hasta Cochabamba. Son las 12 con 24 minutos.
1: La Asamblea Permanente de los Derechos Humanos del Valle Bajo de Cochabamba llama al diálogo a todos los sectores en conflicto y al gobierno nacional para evitar convulsiones en el país.
2: Gracias, buenas tardes. La Asamblea Permanente de los Derechos Humanos del Valle Bajo de Cochabamba pide a todos los sectores sociales y al gobierno nacional propiciar el diálogo para evitar bloqueos y conflictos sociales en el país. El abogado Henry Pairumani, responsable de la Asamblea Permanente de los Derechos Humanos, informó que se está tomando contacto con las autoridades del gobierno nacional y dirigentes de los diversos sectores sociales y populares de Bolivia para pedirles que desistan en sus amenazas de movilizaciones y a las autoridades organizar las mesas de diálogos para encontrar consenso en la solución de sus demandas y no esperar que se convulsione el país para recién llamar al diálogo, sostuvo.
3: En este momento estamos solicitando a todas las partes, a todos los movimientos sociales, instituciones, por favor, que prime siempre el mensaje del diálogo, las mesas de diálogo, para no entrar a un enfrentamiento entre policías y sociedad civil. Queremos desvirtuar categóricamente siempre cualquier conflicto entre parte social y miembros de los efectivos policiales. El mensaje del ministro ha sido claro y contundente: no se va a permitir un solo bloqueo en todo el Estado Plurinacional de Bolivia. En ese sentido, como derechos humanos, instamos a todas las instituciones que se abran mesas de diálogo, que puedan sentarse para poder llegar a acuerdos satisfactorios para todas las partes y sobre todo para toda la población y los habitantes de nuestro país.
2: Es el informe de Guillermo Ríos, Radio 12, Herbol, Quillacollo.
1: 12 con 26 minutos.
0: El coordinador de la Fiscalía de La Paz, Armando Rojas, pasa la noche en celdas policiales y aguarda su audiencia cautelar por el caso Roger Mariaca.
4: El coordinador de la Fiscalía de La Paz, Armando Rojas, pasó la noche en celdas policiales y aguarda su audiencia de medidas cautelares en el marco de las investigaciones contra el ex fiscal general del Estado, Roger Mariaca. El director de la Fuerza Especial de Lucha contra el Crimen, coronel Jorge Sologurén, informó que Rojas fue trasladado a dependencias policiales el martes alrededor de las 20 horas en calidad de depositario, mientras la Fuerza Especial de Lucha contra el Narcotráfico lleva adelante las investigaciones.
5: Sí, efectivamente, anoche al promediar las 20 horas aproximadamente, ha sido remitido en calidad de depósito con una investigación que lleva adelante la Fuerza Especial de Lucha contra el Narcotráfico.
4: Solo Guren indicó que el exfuncionario permanecerá bajo custodia policial hasta que se resuelva su situación jurídica. Añadió que según la información disponible se encuentra estable de salud y que de presentar alguna complicación se solicitará atención médica.
5: Seguramente en las próximas horas van a emitir ya su imputación y su audiencia de medidas cautelares, y hasta que ocurra eso va a ser una sentencia.
4: Rojas fue aprehendido la noche del martes en su domicilio y es investigado por los presuntos delitos de organización criminal y tráfico ilícito de sustancias controladas en grado de encubrimiento, de acuerdo con informes preliminares. Omar Escobar Mamani, Herbo La Paz.
0: Son las 12:28.
1: El Tribunal Supremo Electoral advierte vacíos legales en la normativa electoral en relación a figuras como la paridad de género y el transfugio dentro de su reforma.
6: El presidente del Tribunal Supremo Electoral, Gustavo Ávila, advierte debilidades y vacíos jurídicos en la implementación de la paridad de género que ha generado al interior de las organizaciones políticas el incumplimiento a este requisito en diferentes comicios electorales.
7: Dos temas importantes. Yo creo que se ha abusado de la ley en este sentido, en querer determinar, por ejemplo, la paridad y la alternancia, y eso ha creado que las organizaciones políticas no cumplan este requisito. Por ejemplo, cuando tienen que inscribir a sus candidatas, solo presentan el carnet de identidad para que sean inhabilitadas. Si presentan los requisitos, después las hacen renunciar a las mujeres. Eso hay que normarlo y está dentro de la propuesta.
6: Asimismo, Ávila manifestó que dentro de la reforma al sistema electoral se trabaja en una normativa más precisa acerca del delito electoral del transfugio.
7: Básicamente, el transfugio no puede ser persecución. ¿Sí? Se entiende que el transfugio tiene que ser un procedimiento en el cual establezca de manera muy clara cuáles son los procedimientos y requisitos para realizar ese transfugio. Ahora, si ustedes o si nosotros revisamos la norma, nos vamos a poder dar cuenta que eso está muy amplio. Por lo tanto, eso es el problema de la actual ley, que tiene muchos vacíos, muchas contradicciones que no hacen que la norma se cumpla. En el tema del transfugio, nosotros queremos normar un procedimiento bastante claro, bien, que no sea persecución, pero que sí sea cumplimiento y respeto a la organización política.
6: Informó Luis Vargas, Red Pío 2, Herbo Cochabamba.
1: 12:30.
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0: cargo la paz.
1: De enero a la fecha, la policía registra más de 1,000 personas fallecidas en 15,000 accidentes de tránsito a nivel nacional.
2: La policía registró 1,168 personas fallecidas y 12,088 heridas en 15,187 hechos de tránsito ocurridos en Bolivia entre enero y septiembre de 2026, informó el director nacional de tránsito, coronel Emerson Flores.
3: 15,187 casos que se han producido hechos de tránsito, de los cuales tenemos 1,168 personas que han perdido la vida en estos hechos de tránsito desde enero a septiembre. Y tenemos 12,088 personas que han resultado heridas en estos hechos de tránsito.
2: El jefe policial calificó las cifras como elevadas y alarmantes, por lo que anunció la aplicación de medidas preventivas para reducir los accidentes y evitar pérdidas humanas.
3: Se está lanzando, ya se lanzó un plan a nivel nacional con el eslogan "En la vía toda vida es importante", toda vez de que tenemos que precautelar la seguridad de los conductores y de los pasajeros y de todos.
2: Uno de los últimos hechos reportados ocurrió la madrugada de este miércoles 14 de octubre en la carretera Oruro-La Paz, a la altura del puente de control de Vila Vila, donde dos personas perdieron la vida.
3: El mismo que técnicamente se encuentra denominado como colisión por alcance con persona herida y personas fallecidas. El mismo que ha sido protagonizado por un vehículo clase minibús. El mismo que por causas que se investigan logra a colisionar con la parte posterior de un tracto camión marca Renault.
2: Omar Escobar Mamani, Herbo La Paz.
1: El parlamentario de Libre, Marcelo Solís, advirtió que el cambio de directiva en la Cámara de Diputados amenaza con frenar proyectos de ley.
4: El diputado Marcelo Solís advirtió que varios proyectos de ley podrían quedar paralizados en la Asamblea Legislativa, entre ellos la reforma a la Ley de Juicio de Responsabilidades.
5: Aquí hay un problema, se viene la elección de la directiva, ¿no? Le viene la elección directiva, se viene la elección de comisiones, que prácticamente esta semana se define, eso va a paralizar cualquier proceso.
4: Explicó que en noviembre de este año debe elegir a la nueva directiva de la Cámara de Diputados, además de renovar las comisiones, subcomisiones y comités, un proceso que podría retrasar el tratamiento de las iniciativas pendientes.
5: Hasta la primera quincena del mes de noviembre, que seguramente ya vamos a tener las comisiones especializadas y seguramente ya el plenario va a poder tratar esos temas tan importantes que se requieren una respuesta inmediata.
4: La advertencia surge después de que el Tribunal Supremo de Justicia alertara sobre la paralización de varios juicios de responsabilidades por la falta de una ley que garantice una doble instancia para revisar las sentencias emitidas por este alto tribunal.
5: Pero sí hay que hacer una modificación a la ley 044, inmediatamente tendría que entrar a la Comisión de Constitución y la Comisión de Constitución emitiendo un informe tenía que remitir al plenario para que el plenario pueda definir y tratar.
4: Iván Ramos desde Sucre.
1: El sector salud denuncia manoseo político en la designación de ítems en Pando.
6: Gracias. Carlos Cárdenas, ejecutivo de los trabajadores en salud de Pando, denuncia manoseo político o uso clientelar en la designación de los puestos de trabajo. Cárdenas rechazó la designación a dedo a la ex esposa del vicegobernador de Pando, vulnerando las normativas legales de contratación pública y sin importar si cumplen con el perfil.

0: requerido para el cargo.
1: Ahora, ¿por qué está habiendo un manoseo político en los ítems de acefalía? Estos ítems hemos quedado de acuerdo en que se iba a pasar al personal ley financiera para disminuir esa planilla, o bien lanzarlo a convocatoria con todo el personal de salud que trabaja y que pues gane el mejor. Tenemos conocimiento que las autoridades están manoseando, están dando a dedo los ítems. Lo que ellos dicen y critican que hicieron estos últimos 18 años, las autoridades de dar los ítems a dedo, ellos están haciendo lo mismo, están incurriendo lo mismo, y están dando a familiares. Tenemos entendido, hay un ítem de una compañera del hospital Roberto Galindo Terán que ha sido entregado, dado a dedo, a la ex mujer del vicegobernador. Entonces no es posible que estas autoridades apenas entren en 4 meses y estén manoseando así. Hay un decreto 28.909 que dice que nuestros ítems del sector salud, de los trabajadores en salud, tienen que ser lanzados a convocatoria.
0: Los trabajadores en salud afirman que impugnarán las designaciones a dedo y exigirán la convocatoria para el concurso de méritos con examen y perfil para el cargo. En el informe, yo soy Donay, Radio Frontera, Herbol Cobija.
2: Son las 12:39, seguimos con más informaciones hasta Cochabamba.
3: La Cámara Agropecuaria de Cochabamba advierte que la quema de madera boliviana presuntamente impregnada con sustancias controladas podría llevar a un juicio internacional a Bolivia y Chile.
4: Luego del inicio de la incineración de madera boliviana presuntamente impregnada con sustancias controladas en un puerto de Chile, el presidente de la Cámara Agropecuaria de Cochabamba advirtió que este hecho podría desencadenar en un juicio internacional que perjudicará a las imágenes de Bolivia y Chile.
5: Tal cual como está el proceso hasta el momento en el tema de las maderas, va nomás a decantar en un juicio internacional. Y eso le hace mucho daño a la imagen boliviana y con toda seguridad también a la imagen chilena. Por eso es que en el marco del tratado entre Chile y Bolivia de 1904, donde ambos países se comprometen a trabajar en paz y armonía y respetar las autonomías nacionales, pues tiene que haber acá una salida. Es más, le estamos pidiendo, reitero al presidente, que él intervenga como la primera autoridad del país. Y a su vez hable con el presidente de Chile para que se pueda encontrar una salida, habiendo certificaciones internacionales donde verifican de que no tiene absolutamente nada de sustancia controlada esa madera que ya hasta el momento han incinerado gran parte.
4: Rolando Morales señaló que la pérdida económica aproximada de este cargamento de más de 1.000 toneladas de madera sería de $15 millones.
5: Informes internacionales, Estados Unidos, Alemania y otros países han certificado de que no hay tal, no se ha encontrado absolutamente ningún tipo de sustancia controlada en la madera. Este producto tan importante que cuesta más o menos $15 millones y detrás de esto están empresas en Santa Cruz, Beni, Pando y adicionalmente miles de familias, hoy por hoy está siendo, reitero, incinerada.
4: Informó Luis Vargas, Repio 2, Herbol Cochabamba.
3: 12:42.
2: Seguimos con más informaciones. El líder de Libre, Jorge Tuto Quiroga, espera que la visita del presidente chileno a Bolivia también sea para aclarar el caso Maderas.
6: El líder de Libre y expresidente Jorge Tuto Quiroga manifestó que la visita del presidente chileno Kast a Bolivia debe ser para aclarar el caso Maderas, que afectó de gran manera a este sector productivo del país. Quiroga espera que este encuentro entre las primeras altas autoridades de Bolivia y Chile no sea una reunión más para la fotografía, sino para velar estos intereses de la producción nacional.
7: Va a venir el señor Kast, reitero una vez más, aclare las cosas. O usted imputa y lleva adelante la investigación y demuestra que existía 108 toneladas, o por el otro lado, en base a los informes de Jim Kirkendall y de Scott Alton y el trabajo que han hecho los madereros de Bolivia, rectifica el camino a Chile, pide disculpas y paga un resarcimiento. Espero que cuando venga acá no nos dediquemos a besos, abrazos, viva el comercio, viva la integración, cuando le han dado un golpe a la reputación nacional, a todo el sector exportador, porque ahora se hablaba de narcomadera, mañana puede ser narcoquinoa, narcoestaño, narcoplomo, narcoplata, narcosoya o cualquier otra cosa.
6: Así este líder del Libre, Jorge Tuto Quiroga, manifestó su preocupación porque aún en el vecino país las instancias de justicia no aclararon este caso que perjudica al sector productivo maderero de Bolivia. Rodrigo Fernández, Herbol La Paz.
2: Son las 12:44.
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10: Avanzamos con las informaciones. Son las 12:48. 5 departamentos del país se encuentran con declaratoria de emergencia por sequía, nevadas, incendios forestales y aluviones.
11: El viceministro de Defensa Civil, Roberto Rivero, en esta jornada ha informado de que existen 5 departamentos declarados en emergencia. Muchos de ellos están precisamente declarados por sequías, y no solamente ellos, sino también ha informado que es por nevadas, incendios forestales, incluso aluviones. La misma autoridad también ha señalado que se analizará una declaratoria nacional tomando en cuenta otros departamentos.
12: Declaratoria de emergencia de Chuquisaca con sequía decretada el decreto supremo 091, el 097-2026 del departamento de Chuquisaca. Potosí por sequía en emergencia. Tarija está por incendio. Oruro está en declaratoria de emergencia ya en estos días, ya está en la asamblea. Y Santa Cruz, que ya acaba de decretar y que todavía está haciendo no llegar el informe técnico específico de la declaratoria de emergencia, ¿no? Como ustedes podrán ver, la declaratoria de emergencia de diferentes departamentos no solamente son por sequía, también hay por incendios, también hay por aluviones, cuencas de río. Ahorita Santa Cruz también tiene un problema de cuenca de río, en Cochabamba también lo mismo. Entonces, hemos tenido por nevada en Oruro. Por sequía, estamos nosotros en Apronte para la declaratoria de emergencia nacional, el cual nos va a permitir ya usar recursos dentro de la alerta naranja. Ya tenemos en la segunda fase 76 millones de bolivianos y en la tercera 11 millones de bolivianos. Eso es del Tesoro de la Nación.
11: También ha señalado de que se están analizando estas declaratorias para que también se puedan analizar el uso de distintos recursos económicos en distintas fases. Graciela Dorado, La Carbó, La Paz.
10: Por el fenómeno del Niño, la FAO prevé olas de calor y sequía desde noviembre, lo que afectará a los cultivos.
11: Martín Morales, coordinador de proyectos de la FAO, ha señalado que por este tema del fenómeno del Niño se está previendo olas de calor y sequías. Esto desde el mes de noviembre. Misma sé que serían, se estarían registrando en todo caso hasta el mes de enero. Ha señalado también que estas mismas efectos del Niño estarían afectando a los cultivos. Así lo ha manifestado.
0: un seguimiento a las acciones de este fenómeno. Se prevén sequías, más que sequías, digamos, olas de calor, que es posible que puedan tener efectos en la evaporación y en la evapotranspiración de los cultivos. Entonces tenemos que estar preparados para esos eventos, y es posible que estos eventos sean mucho más fuertes, digamos, en los meses de octubre y noviembre. Naturalmente que tenemos que hacer un seguimiento permanente para dar una información más cabal, ¿no? O sea, ahorita se hacen pronósticos, se hacen eventualmente diagnósticos, pero cuando tenemos mayor cantidad de información, como generalmente se genera en estas unidades que se han generado en el viceministerio, vamos a tener mayor precisión en hacer pronósticos sobre el fenómeno del Niño. No creeríamos, o sea, no creemos en realidad, tenemos medidas que el mismo Estado está desarrollando. Esta unidad de gestión de riesgos está haciendo esas medidas de contingencia para asegurar que la soberanía no tenga mayores daños, ¿no? Entonces, va a haber apoyo de organismos internacionales. Nosotros desde la FAO lo que hacemos son medidas de anticipación, medidas de información a los municipios, de manera que al contar con información, pensamos que los daños sean menores.
13: Gracias, la doctora Dola Nuncarbo, La Paz.
10: Enfermos renales protestan en el Hospital Boliviano Holandés de la ciudad del Alto en demanda de médicos especialistas, medicamentos y condiciones adecuadas para la atención. Escuchemos a Gloria Mamani, presidenta de la Asociación de Enfermos Renales Crónicos del Hospital Boliviano Holandés.
14: Las demandas son contratación del personal, sea médicos, licenciadas, limpieza, ropería, o sea, en todas las áreas falta la contratación de este personal. En la unidad de diálisis ahorita nosotros queremos ese mismo personal, no queremos otro personal, porque lamentablemente no es pues ambulatorio, es un tienen que conectar fístulas, y estas fístulas es como el corazón, compañera periodista. Y necesitamos un nefrólogo también, un nefrólogo necesitamos para el fin de semana. No estamos con nefrólogo, nos han quitado un nefrólogo, compañera.
15: ¿Y hasta cuándo van a mantener esta toma? ¿Si van a tomar más medidas de presión?
14: Yo creo que si no vienen las autoridades vamos a tomar decisiones, compañera periodista. Estamos esperando a esta primera autoridad de la Secretaría de Salud. Ahorita también hemos hablado con la directora. La directora había firmado un acuerdo, pero no se ha cumplido este acuerdo.
10: Acabamos de escuchar a Gloria Mamani, presidenta de la Asociación de Enfermos Renales Crónicos del Hospital Boliviano Holandés. La alcaldía de la ciudad del Alto aseguró que se tiene el personal necesario en centros de salud.
16: Ante las protestas que surgieron en hospitales municipales de El Alto referido a la falta de personal, el alcalde de esta urbe, Elise Roca, se refirió al respecto, indicando que mediante la Secretaría de Salud se reguló el personal y se tiene el personal necesario y ya no en demasía, indicó la autoridad, maximizando así el trabajo de los profesionales.
17: Antes que entremos nosotros, había reemplazo, es decir, había enfermeras que estaban esperando para reemplazar a quienes salgan de vacaciones. ¿En qué lado se ha visto eso? O sea, se ha estado haciendo uso irracional del personal. Hoy, mediante nuestra Secretaría Municipal de Salud, hemos regulado. Se tiene el personal necesario para el trabajo que se deba realizar, tanto en el Hospital Boliviano Holandés como otros hospitales. Pero es otra cosa que, mediante su sindicato y otros, quieran que permanezca personal que está en demasía. No lo vamos a permitir.
16: Garantizó el personal y trabajo adecuado en los hospitales municipales, además de la atención a los pacientes.
17: No puede haber dos enfermeras, una esperando que la otra salga de vacaciones. Eso no lo vamos a permitir. El personal está garantizado y el trabajo será el adecuado en este tema de atención y en otros.
16: En el informe de INAPASA, Herbol El Alto.
10: Empresarios proponen que el incremento salarial 2027 se defina por consenso en diálogo tripartito y con base en la inflación.
16: ante las protestas que surgieron.
10: Bien, vamos a escuchar a nuestro compañero de trabajo, Iván Ramos, desde Sucre.
18: El sector empresarial plantea que el incremento salarial para el año 2027 sea discutido, definido mediante un acuerdo entre el gobierno, los trabajadores y los empresarios, tomando como referencia el nivel de inflación registrado en Bolivia.
19: Efectivamente, esto se debe dar en forma consensuada, tomando las tres partes, ¿no? Efectivamente, los gremios empresariales, los representantes del sector, también el sector obrero y por ende el gobierno también. Entendemos que efectivamente no puede haber un incremento salarial, sino de la predisposición primero a dialogar.
18: La propuesta fue planteada por el gerente de la Cámara de Industria, Comercio, Servicios y Turismo de Chuquisaca, Caínco, Omar Orellana, quien sostuvo que es necesario alcanzar consenso sobre los parámetros que determinarán los nuevos salarios, cuya vigencia está prevista para enero del año 2027.
19: Debe ir de acuerdo a cómo se está manejando la economía en general, pero definitivamente este no debe ser arbitrario, donde entre dos partes definan cuál ha sido el incremento. El último año justamente tuvimos ciertos inconvenientes cuando en forma unilateral directamente se dictó el 20%.
18: Iván Ramos, desde la capital.
10: Son las 12:57.
20: Ante el anuncio de un posible incremento salarial, el Comité Cívico de Oruro pide al gobierno preocuparse por las personas que no tienen ingreso fijo y pensar en algunas alternativas como algunos bonos.
21: El Comité Cívico de Oruro, bajo la presidencia del arquitecto Fernando D.N., ha mantenido una postura crítica frente a las medidas económicas del gobierno, exigiendo atención y políticas que vayan en favor de aquellas personas que no tienen un trabajo seguro, que nos otorgue un sueldo mensual.
22: El 80% de las personas que no tienen un sueldo fijo, que no tienen un seguro y que no pueden enfrentar este momento, este tipo de problemas, tenga que tener una respuesta del gobierno. Serán bonos, será un respaldo importantísimo de los 800 millones de bolivianos que ha dicho que el gobierno tiene para prestar a esas personas que no están, ojalá que sea realidad.
21: Además dijo que el sueldo mínimo de los trabajadores ya no alcanza para subsistir en esta crisis económica que enfrenta el país.
22: En bolivianos ya no vale 10, es como si valdriera 10 bolivianos. Los 3.000 y tantos que reciben los asalariados, eso no va a cubrir nada.
21: Finalmente dijo que la crisis del combustible, el abastecimiento y la situación económica de las familias en la región cada día se va incrementando. Informó Wilson Cruz, el Pío 12, Herbol Oruro.
10: Estamos a un minuto de las 13 horas. De esa forma concluimos Bolivia en Contacto. Agradecerles por su atención. Más informaciones hoy a partir de las 18 horas. Hasta entonces, muy buenas tardes.
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0: Exactamente ahora son las 13:09, señoras y señores. Bienvenidos, bienvenidas siempre sean todos ustedes a Pío XII en Contacto Mediodía. Hoy estaremos dándoles a conocer varias actividades, informaciones que se han presentado, se han generado en esta primera jornada. De día miércoles 14 de octubre de la gestión 2026, rápidamente les presentamos nuestros titulares.
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0: A consecuencia de los cambios climáticos en nuestro departamento, casos de iras y infecciones respiratorias agudas se han incrementado en los últimos días. Con un desfile de concientización, el día de mañana, personas con discapacidad visual pedirán a las autoridades inclusión laboral. Este próximo 9 de noviembre se llevará a cabo en Totora el Festival Nacional de la Tarqueada. Comerciantes minoristas no están de acuerdo con el incremento del pago del recojo de la basura.

Gobernadora de Oruro pide al alcalde y al presidente de la Asociación de Conjuntos del Folclore de Oruro no empañar la realización del Carnaval 2027. Esta y otras informaciones más adelante.

0: Y cuando el reloj marca exactamente las 13 horas con 12 minutos, les presentamos el desglose informativo. Dale rápidamente que el gobernador de Oruro, Edgar Sánchez, ha dado a conocer detalles sobre las conclusiones que se han tenido luego de realizar la reunión de gobernadores allá en PAN. Escuchemos la palabra del gobernador dando a conocer este informe correspondiente a esta reunión.
1: 2027, ¿qué es la coparticipación tributaria? La coparticipación tributaria es que las entidades descentralizadas participen en un determinado porcentaje en la recaudación de impuestos a nivel nacional. Municipios 20%, universidades 5%, gobernaciones 0%. Por tanto, lo que estamos haciendo para llegar a un 50-50 es que el 2027 participemos con un determinado porcentaje en la coparticipación tributaria. Ya tenemos fecha. Hasta el 6 de noviembre vamos a presentar la ley especial para que las gobernaciones participen en la gestión 2027 en la coparticipación. Eso no significa quitarles recursos ni un solo centavo a los municipios ni a las universidades, sino que coparticipen de lo que el TGN recibe, de ese recurso, transferencia a las gobernaciones. La segunda conclusión es la modificación de la ley 767, recuperación de los recursos del IDH. Ustedes se acordarán, en el 2013 se ha hecho una norma para debitar automáticamente, directamente a las gobernaciones, al TGN, 12.5% de regalías del IDH que tenía que llegar a la gobernación para poder hacer un fondo de exploración y exploración en hidrocarburos. Pero no se ha hecho ninguna exploración a nivel nacional. Por tanto, existen más de 600 millones de dólares en el Banco Central de Bolivia en esta ley. Y vamos a modificar esta ley para que estos recursos que han sido retenidos, han sido confiscados, vuelvan a la gobernación. La tercera es la ley 699, relaciones internacionales. Ustedes saben que nosotros no podemos tener relaciones internacionales con ninguna entidad a nivel nacional o internacional. Lo que estamos haciendo es que las gobernaciones puedan tener relaciones también con organismos internacionales, con la cooperación internacional. No que signifique deuda para el país, sino que signifique deuda para el departamento o recursos no reembolsables, que son muchísimos: la CAF, Banco Mundial, Banco Interamericano de Desarrollo, Fon Plata y otros. El cuarto es los impuestos departamentales. Estamos hablando de una ley 154 que va a determinar cobrar desde los departamentos automáticamente en algunos rubros que son especiales, ¿no? Y particulares de cada gobernación. Además, con esta ley 154 lo que vamos a hacer es obligar a que muchas empresas que tributan en este momento en La Paz tributen en Oruro, ¿no? Nosotros más o menos tenemos una tributación de 330 millones de bolivianos. Es el 1.7% de recaudación a nivel nacional. Imagínense, 1.6% como Oruro aportamos a impuestos internos. Pero eso no es real. ¿Por qué no es real? Porque Guanune está registrado en La Paz con Comibol. La CBN está registrada en La Paz. Entonces hay varias empresas que están registradas en La Paz. Con esta ley lo que vamos a hacer es devolver la cualidad a los departamentos para que los departamentos tengan su asentamiento de los impuestos de las empresas en sus propias regiones. El quinto tema es el tema de la descentralización de la salud. En este momento tenemos dos cabezas, dos rectorías en salud. Por eso es que a ustedes no les atiende bien en el hospital Walter Cohn. Por eso es que no les atiende bien en el Hospital General, porque hay dos rectorías de salud, uno es del Ministerio y otro es del CEDES. Tiene que haber una sola rectoría, y la mejor forma de administración y mejoramiento de la atención en salud es la descentralización de la salud para que la... Entonces hay varias empresas que están registradas en La Paz. Tiene que haber una sola rectoría, y la mejor forma de administración y mejoramiento de la atención en salud es la descentralización de la salud para que la gobernación, CEDES en particular, sea la entidad rectora en los recursos humanos y la administración de salud en forma integral. Esos
0: son algunos temas que han tratado en la reunión de gobernadores a nivel nacional. En otro de los temas que ha mencionado el gobernador de Oruro, Edgar Sánchez, es el tema del conflicto que se está suscitando con la empresa Emcoisa. Este tema, que días atrás ya se ha conocido, específicamente se origina, ha mencionado el gobernador de Oruro, por el tema de peleas internas entre los administradores de esta empresa. Además, se ha referido a que hay 40 empresas ilegales en el sector La Joya que estarían operando y contaminando el medio ambiente.
2: Realmente estos asentamientos, todos estos asentamientos, hay como debe ser como 40 asentamientos. Pero todos estos asentamientos, como ven ustedes, ninguna tiene autorización. Ni de AHAM, ni de SENADECOM, peor del Ministerio de Medio Ambiente. Por tanto, todas estas operaciones que están realizando son ilegales. Son totalmente ilegales. Tiene dos efectos negativos este tema de los asentamientos ilegales. Una, la primera, la más importante. Si amplían por favor el mapa, si amplían un panorama más grande hasta que se vea el río de Sabadero. Si ustedes, aquí está el río de Sabadero. Estas son las operaciones ya en el Cerro de la Joya. Este es el brazo izquierdo del río de Sabadero. Y está cerca el río de Sabadero. Todas estas operaciones que no tienen control medioambiental van a ir tarde o temprano a las aguas del río de Sabadero y otros afluentes. Y estos afluentes están yendo en todas las riberas del río de Sabadero y van a llegar al lago Popó. Y todas las riberas del lago Popó, Toledo, Saucarí, Choro, son zonas productoras de ganado ovino. Yo sé que todos los fines de semana, por lo menos una vez en la semana, comemos un brazuelo, un costillar o cualquier comida tradicional de Oruro, y viene de este sector. Al no tener control nosotros medioambiental de estas operaciones, estamos poniendo en riesgo la vida de toda la gente en Oruro. Ese es el problema, ese es el drama.
0: Exactamente ahora son las 13 horas con 19 minutos. Continuamos y cambiamos para hablarles rápidamente sobre este tema del incremento de las infecciones respiratorias agudas. Según autoridades de salud, han dado a conocer que se ha incrementado un 7%. Esto a consecuencia de los cambios bruscos de temperatura que se están registrando en nuestro departamento.
3: De temperaturas bastante, en especial el viento, ¿no? Entonces eso ha hecho de que esta semana hemos tenido aumento de casos de infecciones respiratorias agudas y prácticamente en la semana 40 ha habido un aumento de 7% aproximadamente, más 6.300 casos. Anterior semana hemos tenido 5.800 casos, entonces eso está ya en el... La unidad de epidemiología se está haciendo cargo y a la vigilancia epidemiológica como corresponde, porque es una preocupación también, claro, un poco también, siempre los pacientes están recurriendo a nuestros centros de salud como corresponden y siempre recomendar de que la automedicación no debe darse, siempre de recurrir. Y también, porque es importante, los casos de neumonía también han bajado, no ha sido más bien lo contrario, digamos, no está paralelamente, sino más bien esta semana 40 ha tenido un descenso del 15% aproximadamente. Entonces teníamos más de 80 casos anterior semana y ahora tenemos 68 casos aproximadamente. Entonces eso ha hecho de que seguimos haciendo los controles correspondientes.
4: De estos 92 tenemos 21 casos activos. En área rural, Red Norte, 53 casos acumulados y 4 activos. En Red Minera, 2 casos activos. Estamos en este momento en 3 redes con los casos de la enfermedad mano-pie-boca. Se está coordinando con toda la red de servicios de salud para que ellos puedan acudir a las unidades educativas y hacer las recomendaciones respectivas. Y no solo eso, sino la atención médica, la detección de otros casos en la misma unidad y la instauración de medidas que se consideran de acuerdo a la cantidad de casos reportados. La recomendación que hacemos a toda la población es que, por favor, niño que se encuentre con síntomas de enfermedad, entre estos fiebre, dolor de garganta y erupción en palma de las manos, planta de los pies, debe acudir al establecimiento de salud. Con una simple fiebre es necesario que acudan para que se les vaya monitoreando. No los mandemos enfermos porque es una enfermedad que se transmite rápidamente y la transmisión está dada por la contaminación de objetos, de las manos, el intercambio de objetos, la saliva, las secreciones nasofaringias, también luego de salir del baño, las heces fecales, la contaminación de las manos. Es muy importante que inculquemos en nuestros niños el hábito del lavado de manos para que evitemos esta transmisión, y no solamente de esta enfermedad, sino de otras enfermedades que en algún momento pudieran presentarse. Y bueno, pues estamos nosotros las 24 horas del día, los 7 días de la semana recibiendo reportes, así que estamos para servir a la población.
0: Continuamos con más información y siempre hablando del tema de salud. Servicio Departamental de Salud de Oruro está intensificando, está reforzando la campaña de vacunación contra el sarampión y el virus del papiloma humano. Esto se está ampliando por 10 días más para alcanzar al 95% de cobertura.
5: 31 de octubre vence nuestra campaña. Como ustedes saben muy bien, es de dos gestiones, de la 2025 y la 2026. Entonces, dentro de lo que es las coberturas, estamos en el área urbana con coberturas óptimas, pero nos falta un poco y es por eso que se han realizado las gestiones correspondientes a la cabeza del doctor Marcelo Quilo, en el cual se ha logrado conseguir presupuesto que seguramente nuestra autoridad nos va a comentar. Pero de pronto es esta intensificación de 10 días en las cuales nos vamos a introducir dentro de lo que son los centros de abasto, vamos a tocar casa por casa, vamos a estar en unidades educativas para lograr nuestro cometido de lograr este 95% de cobertura útil contra la campaña antisarampionosa. Debemos recordar también que tenemos la campaña VPH del virus papiloma humano, que estamos a la fecha con un 65% de cobertura, que nos falta también en realidad, y seguramente con todas las actividades que vamos a realizar, vamos a lograr esta nuestra meta. Posterior a esto, vamos a ser sujetos a una evaluación. Va a estar presente tanto el Ministerio, así como también OPS, para certificar las actividades que nosotros hemos realizado. Por eso es muy importante el apoyo de todos nosotros, de ustedes como medios de comunicación, para que socialicen las actividades y tanto de las diferentes instituciones, para que nos hagamos actividades mancomunadas y nosotros podamos realizar estas actividades de vacunación.
6: Apoyar siempre las campañas de vacunación que realiza SEDES en todas las unidades educativas, por tanto nos place que las coberturas se están alcanzando a mayor de 80%, entonces seguramente vamos a coordinar aún para llegar o elevar lo que es la cobertura en cuanto a las vacunas. Que las vacunas son tan importantes para prevenir estas patologías prevenibles con vacunas, lo cual recomendamos a todos los padres, madres de familia, de que puedan acceder, que sus hijos acudan a centros de vacunación o en las unidades educativas, de esta manera para poder garantizar, digamos, y evitar, por ejemplo, lo que son los rebrotes de sarampión, lo cual hace tanto daño a todos los estudiantes y a las familias. Y desde Educación, desde la Dirección Departamental de Educación, nosotros vamos a coordinar en todo lo que se pueda para que lleguemos al éxito en estas campañas de vacunación.
0: Y desde el área de inocuidad alimentaria del Servicio Departamental de Salud, el doctor Yuri Gutiérrez ha dado a conocer detalles sobre el trabajo que se está realizando en diferentes instituciones. Una de ellas es la cárcel de mujeres La Merced. Hoy se está realizando el tema de la fumigación correspondiente. Luego van a pasar al tema de la cárcel de San Pedro, menciona. Además, se ha referido al tema de control que van a realizar en la feria más importante de nuestro departamento. Hablamos de la Expoteco.
7: Y comentarles de que en forma conjunta con la cárcel de La Merced, nosotros tenemos la actividad de hacer la desinsectación, desinfección y desratización en este recinto penitenciario, donde los insumos lo han adquirido el régimen penitenciario de la Merced. Nosotros estamos participando en la parte técnica y con el trabajo de nuestros técnicos para hacer este trabajo el día de hoy.
8: ¿Solo en la cárcel de la Merced?
7: Sí, solo en la cárcel de la Merced, porque ellos son los que han hecho la solicitud para hacer esta actividad. Obviamente, como ustedes saben, nosotros estamos prestos a las actividades que nos soliciten. Porque como ente nosotros lo que hacemos es el trabajo de hacer la parte técnica y con nuestros trabajadores dependientes del CEDES hacemos el trabajo de la fumigación. No, es una planificación que ya habíamos hecho con, en este caso con la Merced, para que se haga este trabajo y también pues por la solicitud de los que están privados de libertad en este sector. Entonces nosotros estamos haciendo el día de hoy ya este trabajo porque ellos han comprado, ¿no?, los insumos que se requieren para hacer esto. Nosotros, como ustedes saben, todos los años es cierto que el CEDES participa, pero nosotros en la parte exclusivamente de saneamiento ambiental y inocuidad alimentario, pues estamos presentes durante todo lo que significa la Expoteco este año, gestión 2026. Aparte de tener nuestro stand, que nosotros les invitamos a que puedan también estar presentes en este espacio. Bueno, tenemos ya la coordinación, ya se ha hecho con la gerencia de salud, y se va a participar todos los días con las prestaciones de servicios en el sector salud aquí en el recinto de lo que es la feria.
8: ¿Va a ser puestos móviles?
7: Puestos móviles y también puestos fijos. También obviamente que vamos a aprovechar el tema de lo que significa la campaña de vacunación, que seguimos nosotros haciendo este trabajo.
0: Continuamos con más noticias, exactamente son las 13 horas con 29 minutos. Y desde la empresa municipal de Aseo Oruro, aparte de dar a conocer sobre el incremento o posible incremento del pago por recojo de residuos sólidos, hoy por la mañana también han anunciado algunos ajustes en los cobros por la generación de residuos durante eventos masivos.
9: Todo va a tener su incremento. Entonces, por ejemplo, este año también, el año pasado me parece que pagaron 5,000, ¿no? Entonces, este año se ha cobrado 9 a los estudiantes, ¿ya? Y al universitario ha subido a 23,000, porque ellos generan más basura, ¿no?
10: Entonces,
9: 5,000 también. Entonces, eso no está bien, ¿ya? Entonces, eso se genera y generan tanta basura que al final nosotros tenemos que entrar con equipo, con personas para el vacío, para todo, y eso es un gasto, entonces necesitamos compensar. Entonces, en ese sentido, lo que al sistema, por decir, a la entrada universitaria, teníamos que cobrarle 29,000, ¿no? Entonces, ya por las negociaciones que hemos hecho, por ser además inicia, se ha cobrado 23,000.
10: ¿Tema carnaval?
9: El tema carnaval, estamos incluidos ya en la nueva ley o reglamento que está sacando el municipio. Hemos presentado ya nuestro requerimiento, entonces eso ya se está incorporando en ese costo.
10: ¿En cuánto por ciento será el incremento?
9: El año pasado se había en 650,000 más se está incrementando. No, más.
11: Ahora es 1,000,000.
9: 1,300,000 es aproximado. No estoy seguro.
12: ¿En las diferentes actividades?
9: En todo el carnaval, desde el convite hasta la finalización del martes, ¿no? Tentación. Entonces...
0: Continuamos con más noticias y siempre hablando de este tema del recojo de la basura. Luego de el anuncio sobre el incremento del recojo de basura en diferentes calles de nuestra ciudad, los comerciantes minoristas han señalado que se encuentran preocupados por la propuesta que ha realizado el gerente de la empresa municipal de Aseo Oruro, por el incremento del costo del servicio del recojo de basura. Escuchemos a sus representantes respecto a este tema.
11: Preocupados porque, al final de cuentas, estamos viviendo en un país de maravillas, donde francamente hay padres y madres que viven en un hogar, pero no puede ser pues que la empresa MAO esté poniendo una disposición de 5.50 queriendo subir la tasa de aseo por 6 meses. Eso ya es un cuento de hadas. Yo creo que nosotros, como institución seria que vivimos en Oruro, tenemos nuestras casas, también tenemos nuestros puestos. No puede ser pues, a ver, de mi casa me van a subir 5.50, ahora de mi negocio 5.50, entonces 11 bolivianos. Hay gente que la verdad hay que decir que muchas veces rasca el suelo para poder llevar el pan del día a su hogar. Y con esta situación que este gobierno nos está trayendo muchas cosas, afectando el bolsillo de la economía del comerciante como de cualquier persona, ya no tenemos esa posibilidad de poder llevar el pan a nuestro hogar. Ya estamos reduciendo, francamente, pero sin embargo, nosotros vamos a volver a que nos pueda EMAO convocar y poder pues reunirnos y hablar este tema que es periódico para nosotros, ¿no? Entonces yo creo que las instituciones vivas del departamento también yo creo que se van a pronunciar, o de lo contrario pues convocar a todos los gremiales, porque somos 3 federaciones grandes aquí en Oruro, invitarnos y de esa forma tal vez nosotros podamos buscar alguna alternativa, ¿no? O de lo contrario pues EMAO que se cierre y que se haga cargo pues la alcaldía como era antes, ¿no? La alcaldía se hacía cargo, puesto de que si entra en quiebra ha sido pues por la mala administración de ellos, no por la mala administración del pueblo en general, ¿no? Entonces yo creo que había que buscar siempre una forma de cómo adecuar, ¿no?, de que la empresa vuelva a funcionar. Bueno, anual estamos pagando 36 bolivianos, más antes se pagaba 18, ya entonces ni 18 querían pagar los comerciantes, ya. Gracias a una política donde nos hemos sentado EMAO y las federaciones, por lo menos

0: cuando retornemos.
1: Cuando retornemos estaremos contando sobre las actividades del Día del Bastón Blanco, que se recuerda el día de mañana. Más adelante, los detalles.
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0: Exactamente, ahora son las 3:40. Continuamos con más información y contarles rápidamente que se están preparando actividades para el día de mañana. Una de ellas va a ser un desfile, una caminata que va a empezar en el Parque de la Unión y va a terminar en ambientes de la Gobernación. Actividad que pretende sensibilizar a la población, a las autoridades departamentales, municipales, para que se pueda socializar este tema de ese perjuicio que se tiene del tema visual. Hay algunas personas que sus representantes han señalado que no tienen un poquito de cordialidad con estas personas, especialmente los conductores.
1: En esta oportunidad estamos acá, la IBC, la Sociedad de Movidentes Libertad y el Centro de Educación Especial María Antonieta Suárez. Estamos realizando la sensibilización de lo que es el uso del bastón blanco. Estamos con algunas mesitas donde vamos a realizar juegos que realizan las personas con discapacidad visual, y la principal, que es la orientación y movilidad, que está en un principio para poder mostrar a las personas videntes cómo se utiliza el bastón blanco. Vamos a hacer las prácticas aquí alrededor de la plaza para que ellos también puedan sentir, ¿no?, cómo una persona con discapacidad visual puede movilizarse. Lamentablemente es así, toda la población, o en su mayoría, no conocen cómo tratar, ¿no?, a una persona con discapacidad visual. No nos apoyan en lo que es poder cruzar la calle, a apoyarnos, diremos, en lo que es agarrar una movilidad, ¿no? Entonces, por eso estamos acá, ¿no?, para poder sensibilizar y poder mostrar, diremos, cómo una persona vidente puede ayudar a la persona con discapacidad a cruzar la calle, a agarrar un mini, ¿no?, un taxi. Entonces, para eso estamos en esta oportunidad. En nuestra institución tenemos 40 personas con discapacidad visual, con ceguera total y baja visión. Y hemos tenido algunos talleres para ver esto de la inclusión laboral. Lamentablemente las instituciones públicas solo tienen personas con discapacidad tal vez física y no así visual ni auditiva, ¿no? Entonces estamos también tratando de poder sensibilizar a las autoridades, a las instituciones públicas, privadas, para que puedan ellos, ¿no?, tener personas con discapacidad en sus instituciones, ¿no?, como trabajadores. Tenemos este 15 de octubre, que es el día del bastón blanco. El día de mañana nosotros vamos a realizar la caminata, que va a partir del Parque de la Unión hacia aquí, hacia la plaza, con todas las personas de toda la comunidad, ¿no?, no vidente, igual las instituciones que los apoyan, como es la IBC y la Sociedad de Personas No Videntes Libertad y el Centro de Educación Especial María Antonieta Suárez. Vamos, después de la marcha tenemos lo que es el acto central acá en el Hall de la Gobernación.
2: Buenos días, hermano. Saludos a Radio Pío XII. Primeramente, un saludo, ¿no?, de parte de la Secretaría Departamental de Desarrollo Social y Seguridad Alimentaria, de nuestra primera autoridad del departamento, del ingeniero Edgar Sánchez Aguirre, y también en coordinación con el Instituto Bolivariano de Ceguera estamos realizando estas actividades, que es de la actividad de la sensibilización, del manejo del bastón blanco y los juegos recreativos, a vísperas, ¿no?, de conmemorar el Día Internacional del Bastón Blanco, ¿no?, que es el 15 de octubre de cada año.
3: ¿Qué decirles a la población?
2: Que tomen conciencia cuando una persona con discapacidad visual o persona ciega esté caminando con bastón blanco en las diferentes calles, arterias, cruzando las calles, y al transporte también que tome conciencia y que nos respete nuestra herramienta y nuestros ojos, que es el bastón blanco.
0: Exactamente, ahora son las 3:44. Continuamos con más. Y el alcalde municipal de Totora, don Guillermo Ríos, ha dado a conocer detalles sobre este tema, presentación del Festival Nacional de la Tarqueada, que se va a realizar este próximo 9 de noviembre.
4: Lanzamiento de lo que es el Festival Nacional de la Tarqueada, como capital, en este caso San Pedro de Totora, que ha sido declarado con la ley 3710. Entonces, este evento se va a realizar el 9 de noviembre. Entonces, hoy está llegando una delegación para un poco mostrar realmente, bueno, lo que es, digamos, San Pedro de Totora cuando se habla de cultura. cultura y lo que es, digamos, nuestras tradiciones. Y dentro de eso, como ya es ahora el inicio ya de lo que va a ser la temporada de la lluvia, va relacionado con eso. Y bueno, nuestro festival, pues tenemos que realizarlo como somos merecedores de lo que es esa declaratoria, ¿no? Y bueno, poner en alto también lo que es nuestro país, en este caso nuestro estado plurinacional Bolivia. Uh-huh. Eso es lo que le puedo decir, mi estimado.
3: Festival Nacional, varios grupos que se van a presentar.
4: En este caso estamos convocando, o hay una convocatoria, se está invitando a unos 5 municipios. Esperemos que nos hagan la aceptación. Esa es una categoría. Y el otro es el tema de lo que es entre los ayllus. Somos 9 ayllus, 32 comunidades. Entonces, el festival tradicionalmente se lleva a nivel de esos ayllus, ¿no? Entonces, un concurso. Y para esto estamos haciendo esta versión, que es la 19ª. Entonces, ¿no? Entonces ahí vamos a invitar a algunos municipios aledaños que también son muy buenos intérpretes en lo que es la tarqueada, ¿no? Entonces queremos hacer un concurso de esa naturaleza y para el nuevo pues esperamos contar con todos ellos. En este caso estamos previendo de un torete para el primer premio, segundo 2 llamas, en el tercero una llama. Después va a haber premios, como se dice, sorpresa, pero todos los que van a participar, en este caso los 9 ayllus, pues van a tener, digamos, su premio también.
0: Continuamos con más información y el gobernador Edgar Sánchez se ha referido a este tema tan polémico que está causando alguna preocupación la población de Oruro. El tema del Carnaval 2027. Este tema polémico, del tema económico entre la alcaldía y la Asociación de Conjuntos del Folclor. El gobernador de Oruro, Edgar Sánchez, ha pedido no hacer mucha polémica de esta situación y no empañar el Carnaval de la gestión 2027.
5: Es un ambiente económico aproximado de 847 millones de bolivianos. 847 millones, más que el presupuesto de la gobernación. La gobernación tiene un texto presupuestario de casi 600 millones. 847 millones de bolivianos en todo el proceso del carnaval. Hotelería de hospedaje, 21%, 177 millones de bolivianos de impacto. Alimentos y bebidas, 26%, 220 millones de bolivianos de impacto en el carnaval. El transporte, 12%, 101 mil bolivianos. 101 mil millones de bolivianos. Bordadores, confección, 12%, 101 mil. Bandas musicales, 7%, 59 millones. Comercio y artesanías, 9%, 76 millones. Graderías y espectáculos, 10%, 84 millones de bolivianos. Operadores turísticos, 3%, 25 millones de bolivianos. Ese es el impacto del carnaval. Esa es la dimensión grande que tiene el carnaval. Y nosotros estamos en una polémica de estatismo. Por eso es que hay que cuidar nuestro carnaval. No es el carnaval solo graderías. No es el carnaval solo recaudación, ¿no? Es todo esto. Todo esto. Y nosotros estamos trabajando para que todo esto integralmente pueda mejorar. Al siguiente cuadrito. Miren. Población participante, casi 500 mil personas, ¿no? Espectadores, 428 mil, fraternos, 60 mil, músicos, 12 mil, casi 500 mil personas que participan en todo este movimiento del carnaval. El siguiente, probablemente es un monto muy grande, sí, pero hay que buscar un mecanismo entre la alcaldía y la ACPO de tal forma de que se transparenten estos recursos, para que no vea la polémica de que se lo está gastando la ACPO, está robando la ACPO, o la alcaldía no les da atención. No. Hablamos de que el mecanismo, una nueva metodología de administración de estos recursos sea más eficiente, más transparente y que la gente, los danzarines y Oruro esté con todo. De esto. Lo otro, lo más grande.
0: Exactamente. Exactamente, ahora son las 3:50. Nosotros con este informe hemos llegado a la parte final de Pío C en Contacto Mediodía. El reencuentro el día de mañana con más información. Permiso y que tengan un resto de jornada, reparador.
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2: Es la hora 14 en punto.

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tal, amigos? ¿Cómo están? Tengan todos ustedes muy buenas tardes. Qué gusto saludarle en este día miércoles, mitad de semana, día de feria en nuestra capital, ¿no? Sí, tenemos un día bastante ajetreado. Esto arrasó por la actividad económica que existe en nuestra ciudad, ¿no? Sí, los días miércoles generalmente tenemos una jornada, pues, con bastante congestión vehicular. Los mercados también, los puestos de venta que se apropian de las calles. Bueno, un día bastante dinámico. Queremos enviarles un saludo muy especial a ustedes, amigos y amigas, que siempre nos escuchan a esta hora de la tarde. Están atentos a su programa La Tarde en Directo. Bueno, hoy que tenemos mucha música. No se olvide que a partir de algunos minutos vamos a iniciar con nuestra transmisión para compartir con ustedes buenos éxitos musicales. Sí, también tenemos actividades, por cierto. Tenemos actividades que se van a ir desarrollando a lo largo de esta semana, durante este fin de semana, así que tenemos pues una variedad para compartir con ustedes durante esta jornada. Hace un día con bastante sol, ¿no? Sí, a ver, vamos a matizar la tarde entonces con buena música. Y aprovecho el estilo musical de Las Divinas para presentarles a ustedes también el clima, sí, la temperatura para esta jornada de día miércoles 14 de octubre, sí, ya estamos casi a mitad. Sí, mire qué rápido se viene ya la primera mitad entonces del décimo mes de este 2026, ¿no? Qué rápido, ya estamos en la primera quincena. Y a propósito, el mes de octubre pues tiene 31 días, así que sí, ya estamos prácticamente en la mitad de este mes de octubre. En Oruro el día de hoy se presentan aún estos vientos fuertes, ¿no? Hasta el día de mañana se ha pronosticado estos vientos fuertes que se van a registrar en Oruro, Potosí, La Paz y Tarija. Pero hace un sol fuerte, ¿no? Calorcito por ahí. Un cielo totalmente despejado durante toda la mañana, la tarde, un cielo poco nuboso, pero en la noche también vamos a tener un cielo despejado. La temperatura máxima alcanzará los 23 grados. Hace calor, así que usted, amigo, tiene que llevar siempre la gorrita, la sombrillita, cubrirse de estos rayos del sol, así como nosotros, ¿no? Con la sombrilla. Sí, hay que cuidarse. Amigos, a ver, disfrutemos esta canción junto a Las Divinas y este mix Néctar de Veneno, una cumbia, una sugerencia musical para este 2026.

Mix de verano, dice esta canción, ¿no? Amigos, mañana se desarrolla, mañana inicia el Expoteco 2026, ¿no? A las 3 de la tarde está programada el acto de inauguración, 3 de la tarde. Es la versión número 30, ¿no? De la Feria Exposición Técnica, Económica y Comercial Expoteco 2026. La inauguración se va a realizar en el pabellón Supay, en el campo ferial 3 de julio, ¿no? La circunvalación y prolongación España en la zona sur de nuestra ciudad. Ah, bueno, nos dicen el código de vestimenta, varones traje formal y mujeres traje cóctel. Mañana se desarrolla la inauguración a las 3 de la tarde. Y bueno, mañana, en horas de la mañana, le comento también, hablando un poco de Expoteco, pues van a realizar también la presentación oficial de Miss Universo Bolivia 2026 rumbo a Expoteco, ¿no? En el Salón Primer Centenario de la Cámara de Comercio de Oruro, en el pasaje Guachaya, en la calle La Plata y Soria Galvarro, ¿no? En el cuarto piso se desarrolla esta actividad, la presentación oficial de Miss Universo Bolivia 2026 en Expoteco. Hay mucha expectativa, ¿no? De repente mucha gente también está esperando poder disfrutar, ver qué novedades nos trae Expoteco, la feria más importante del occidente del país.

¡Qué linda canción! Las divinas Mix Néctar de Veneno. Bueno, hoy también queremos recordarles a nuestras amigas, amigos, especialmente papás, mamás, es momento de proteger a los más pequeñitos contra las enfermedades, ¿no? Y especialmente esta enfermedad, mano, pie y boca. ¿Sabe cuál es el nombre? El virus Coxsackie, ¿no? Y es que nuestros niños ahora están expuestos a esta enfermedad que no es para alarmarse, pero sí es altamente contagioso, ¿no? Debe usted aplicar 5 filtros. Son pasos clave. Primer filtro está en la casita, ¿no? Si notas fiebre, dolor de garganta, ampollitas, erupciones en la boquita, en las manos o en los pies, no los mandes a clases y tienes que ir a consultar, ¿no? Atención médica es importante. Acude inmediatamente al centro de salud más cercano a tu domicilio. Los profesores, maestros, maestras también tienen que estar atentos al ingreso de los niños y verificar si estos pueden presentar fiebre o algún tipo de malestar, ¿no? El lavado de manos, la primera medida de prevención para cualquier enfermedad, ¿no? Con agua, jabón, antes de comer, después de ir al baño, tocar objetos, especialmente los niños. Y la desinfección diaria, limpiar la superficie, los juguetes, por ejemplo, los baños, con la lavandina diluida. Esto le digo porque se ha expandido esta enfermedad, son muchas unidades educativas que han reportado este virus en los estudiantes, ¿no? Y es una enfermedad que, bueno, decían también las autoridades en salud, el viento también, el polvo, esas fecales en la tierra hace que, bueno, los niños se puedan enfermar y contagiar rápidamente. Les pedimos también a los padres de familia tomar en cuenta estas recomendaciones, ¿no? Hoy se ha realizado la presentación de, el anuncio de la ampliación de la campaña de vacunación contra el sarampión. Y es el momento también que nos han indicado acerca de estos métodos de prevención, especialmente para estas enfermedades para los niños, ¿sí? El virus Coxsackie está circulando en nuestro departamento. Más adelante le hablo de la campaña de vacunación contra el sarampión. Son 10 días más, ¿no?, que se han implementado. Ya tendría que concluir, al parecer, al finales de este mes, pero, bueno, va a continuar 10 días más para llegar al 95% de cobertura de esta vacuna. Temas de salud que son sumamente importantes reiterar. Qué linda canción la que estamos escuchando, es junto a Cumbia Mortal. Escuchemos un poco de este mix, Ahora te vas.

0: qué lindas canciones. Junto a Cumbia Mortal, debería odiarte, dice la canción. Bueno, amigos y amigas, para quienes se van sumando a la sintonía, les enviamos un abrazo muy fuerte. Gracias por estar en sintonía de la 99.7. Y es momento de alistar los celulares, ¿no? Sí, ya estamos ultimando los detalles técnicos también para iniciar nuestra transmisión en vivo. En minutitos nada más. Entre tanto, aguárdenos estos minutos para compartir con ustedes nuestra tanda publicitaria. Más adelante continuamos con mucho más junto a la tarde en directo. No se vaya, enseguida volvemos.
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6: Es la hora 15 en punto.
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7: En Sucre, el fiscal general interino José Armando Urioste informó que el ex coordinador de la Fiscalía de La Paz, Armando Rojas, será imputado por 2 delitos. Escuchemos sus declaraciones.
9: Se ha realizado una importante aprehensión en el caso Mariaca por los delitos de tráfico y organización criminal y se ha detenido en este caso al ciudadano Israel Armando Rojas Toledo, coordinador de la Fiscalía Departamental de La Paz, donde se ha tomado la declaración de este ciudadano y emergente de las informaciones que se tienen dentro de ese caso, se ha procedido a su aprehensión. El día de hoy se lo está poniendo a disposición de los jueces de garantías constitucionales para que se verifique su situación jurídica. Es un caso muy importante ocurrido ayer en la ciudad de La Paz en coordinación con la Fiscalía General del Estado.
7: En Cochabamba, los productores lecheros mantienen los precios de su producto pese al aumento de los insumos y fletes.
10: Los productores continúan en la Feria de Leche y Derivados que se instala los miércoles y sábados en la Plaza 14 de Septiembre, aunque reconocen que las ventas bajaron por el alza de precios de los productos alimenticios en mercados, el alza del precio del diésel y los fletes en el transporte de carga.
11: Por ejemplo, la soya costaba 1.20, está ahora hasta 2.85, ahora está a 3.10.
10: Pese a la subida de los insumos, del diésel y el transporte, los productores de leche siguen vendiendo su producto al mismo precio.
11: Sí, estamos haciendo malabarismo para poder cumplir con la población. Ni hemos hecho subir ningún precio ni a la leche, ni a ninguno de los lácteos que, como ve aquí, de los derivados, están manteniendo nuestros precios. Nosotros también somos conscientes de que la crisis está afectando bastante a la población.
10: Walter Unzueta, Red Pío 12, Herbol, Cochabamba.
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7: Argentina pide frenar explotación petrolera en Malvinas ante el Tribunal Internacional. A continuación, el informe de France 24.
12: Argentina inició acciones legales por el proyecto petrolero en Malvinas. La disputa por el plan Sea Lion, que impulsa Reino Unido en el territorio del Atlántico Sur, sumó un nuevo capítulo este martes, luego de que el gobierno de Javier Milei le solicitara al Tribunal Internacional del Derecho del Mar que tome medidas por la explotación de recursos en las islas, de las cuales Buenos Aires reclama su soberanía. La vocería presidencial hizo el anuncio.
13: Esta presentación, realizada por indicación del presidente Javier Milei y ejecutada por la Secretaría Legal y Técnica, Cancillería y el Ministerio de Economía, busca proteger los derechos soberanos de nuestro país sobre su plataforma continental y evitar que las actividades autorizadas unilateral e ilegalmente por el Reino Unido agraven la controversia.
12: Esta solicitud de Argentina sigue el procedimiento arbitral que inició contra el Reino Unido el 28 de septiembre. La respuesta británica llegó a través del canciller Ed Miliband, quien defendió la libertad de desarrollo de las islas.
14: Los isleños de las Falklands tienen derecho a desarrollar sus recursos naturales como consideren conveniente. Hoy hemos anunciado nuevas medidas en virtud de la legislación de protección de los intereses comerciales para garantizar que las personas y las empresas estén protegidas frente a las amenazas argentinas. Los intentos de intimidar a quienes participan en actividades comerciales legítimas son inaceptables.
12: La intención de Argentina es detener el avance del Sea Lion, un proyecto operado por la empresa israelí Navitas, para comenzar a extraer crudo en 2028 a 200 kilómetros al norte de Malvinas. Sin embargo, las dos entidades que encabezan el plan no creen que las acciones argentinas puedan entorpecer la iniciativa.
15: Vamos a escuchar a continuación la palabra de Freddy León, el presidente de la Federación Boliviana de Vóley, y nos cuenta lo que hizo Bolivia en el sudamericano U19, consiguió un quinto lugar, esto nos decía.
16: Ante todo, muy buenos días, Herbol. La participación de Bolivia allá en el sudamericano, la U19, ha sido lo exitosa en la parte deportiva, ya que de los 5 partidos que jugó Bolivia, ganó 3 y perdió 2 contra Brasil, que a Brasil se le sacó un set, y también contra Argentina. Son los dos únicos países que nos ganaron en este campeonato.
17: Se consigue el quinto lugar venciendo de forma consecutiva Ecuador, Uruguay y Chile.
16: Así es, justamente se empezó con el Ecuador, al Uruguay y terminando ya el torneo para llegar al quinto lugar ha sido con Chile.
15: La palabra del presidente con muy buenas noticias respecto al vóley. Marcelo de la Cruz, Arbol Deportes.
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Y bien, nosotros continuamos con más aquí en el programa La Tarde en Directo. Ahora sí queremos enviarle un saludo muy especial a nuestros amigos que ya están conectándose a través de las redes sociales. Le hablo a través del TikTok, ¿no? Y hay mucha gente que, bueno, está ya sumándose a la sintonía. Les enviamos un abrazo muy fuerte. Gracias por estar con nosotros en ese día miércoles mitad de semana. Día de feria acá en Oruro, ¿no? Ay, ¿qué pasó con mi teléfono? Le decía, ¿no? Tenemos una jornada bastante agradable el día de hoy. ¿Qué opina usted? Creo yo que es un excelente miércoles con un clima bastante lindo, calorcito hace, ¿no? Para recorrer nuestras calles de la ciudad. Bueno, qué bonito. Solo hay que protegerse un poquito. Ya se van conectando nuestros amigos a través del TikTok. Álvaro, ¿cómo estás? Buenas tardes. Qué gusto saludarte. ¿Dónde te pierdes, Álvaro? ¿Qué novedades? A ver, cuéntame. ¿Qué tal los preparativos para el primer convite?

0: linda canción. Bueno, vamos a ir modificando nuestra cartelera musical según su preferencia también, según las solicitudes de las canciones. Tengo contacto. Aló, buenas tardes. Aló, buenas tardes. ¿Cómo está, don José? Hola. Muy buenas tardes. ¿Qué novedades?
1: Bueno, la tarde, el día estaba bien, pero parece que estoy viendo por ahí alguna nubecilla. Ojalá que no se descomponga para más tarde.
0: No creo,
1: bueno,
0: ¿no?
1: Bueno, quiero, el motivo de mi llamada es, señorita Fabi, hoy día cumple años un amigo, un compañero de trabajo, como se denomina él, se llama José Luis Romero. Le dicen el moroquito de apodo, con cariño también para él. A él, después, a ver, sí, el moroquito le dicen. A él, después, a doña Irene, que también va a cumplir años el 20 de este mes. Adelantaremos, ahora que estamos hablando de cumpleaños. Ayer creo que estaba escuchando cuándo es, qué fecha. El 20 de este mes de doña Irene Coria.
0: Sí.
1: ¿No? Después a mis amigos de Moa, a todos, a doña Irene, a doña Emilia Marca, ¿qué será de su salud? ¿Cómo estará la señora? Creo que estaba mal, me han indicado. Después me acuerdo de don Quisoro Quintanilla, que también llamaba al programa, ya no llama, me han indicado de que también está un poco malcito, ojalá se establezca. Hay que pedir del señor para que se establezcan los que están enfermitos y a cuidarse mucho con eso de esa pandemia que está circulando boca, pies, manos, no sé cómo es la cosa, que se cuiden mucho, especialmente los niños.
0: Sí.
1: Recomendarse a los papás que tengan mucho cuidado con ese aspecto. Después, a ver, a todos, voy a generalizar a esa manera de escuchar hablar a don Daniel Cotaña, no sé a quién. Un saludo cordial para todos, don Luchito, don Jaime, doña señora Honoria, doña Bernardina, a todos. Un saludo ya para todos en general, señorita Fabiola. Me ha hecho recordar mucho con el tema de ingreso. No soy un juego de 440, sí. He recordado mucho mis tiempos cuando escuchaba esa canción.
0: ¡Qué bien!
1: Gracias por haberlo difundido, señorita Fabiola. Y después, ahora, en esta oportunidad, quiero escuchar, no sé si valía la oportunidad de escuchar a Dino Luciérnaga.
0: Listo. Más adelante sale la canción, ¿ya?
1: Ya. Saludos para todos en general, señorita Fabiola, un especial para usted. Seguramente la señorita Zulma va a llamar. Apurada me va a hacer gastar mis créditos. Un saludo para ella también.
0: Listo, muy bien, don José. Se va a cuidar mucho, ¿ya? Saluditos. Chao.
2: De una manera estúpida.
0: En octubre también tenemos varios cumpleañeros y ahí hemos adelantado de nuestra querida oyente, ¿no? A ver, ya nos llegan algunos mensajitos. Muchas gracias por estar aquí con nosotros y solicitarnos también algunas canciones. Vamos a ir combinando entre música nacional, cumbia boliviana, de todo. Dice, buenos días, ¿cómo está su día? Nuestros amigos, ¿cómo estás? Bienvenido. Álvaro dice, estoy en la parada Santa Bárbara de la línea 7. Te cuento que no salió la señora de la comida de la parada. ¡Case! ¿Qué ha pasado con la case? No le han hecho renegar, pues, ¿no? Como siempre, Carlos Enríquez está en sintonía. Dice, hola, querida Fabi, desde la terminal metropolitana de El Alto, listo para ir a Santa Cruz, a Charagua. ¡Ah, qué bien! ¿De vacaciones? ¿De paseo? ¿Trabajo, tal vez? Un beso grande en su mejillo. Muchísimas gracias. Buenas tardes. ¿Puede poner el tema de Cumbiatica, por favor? El nuevo mix. Lo voy a buscar, ¿sí? Gracias.

0: Tenemos línea habilitada 718-80700, 718-80700, como siempre y como todos los días, ya está listo para poder escucharlos a ustedes, amigos y amigas. Nos pueden enviar un mensajito de WhatsApp, como también nos pueden llamar. Sí, estamos siempre atentos a sus llamaditas. A ver, entre tanto, escuchemos esta canción. Nos ha solicitado don José Verdeja, ¿no? De Dino, dice Luciérnaga. Ah, pero creo que tengo contacto, a ver. Aló, aló, buenas tardes.
1: Buenas tardes, señorita Fabiola, ¿cómo estás?
0: Señora Bertita, ¿cómo están? Buenas tardes, ¿qué novedades? ¿Cómo está su tarde?
1: Ninguna, está bien, nada más mi tarde, estoy descansando nomás.
0: Ah, qué bueno, calorcito está haciendo, ¿no?
1: Sí, todavía no está haciendo mucho viento como ayer.
0: Sí, ayer estaba fuerte. Mañana más es, después ya un poco va a calmar también estos vientos que nos han hecho asustar bastante, ¿no?
1: Sí, puede calmarte, ¿no?
0: Sí, sí. Muy bien, señora Bertita. A ver, ¿qué canción se lo vamos a compartir?
1: De Bonanza Pascualita.
0: Uy, uy, uy, qué bonita canción. Bonanza Pascualita. Listo, más adelante sale. ¿Cuáles son sus saluditos?
1: Saludos para usted primero, señorita, para los que van a llamar.
0: Ya. Listo, muy bien. Un abrazo muy fuerte para usted también, ¿ya?
1: Ya, gracias. Para usted igualmente, señorita, gracias.
0: Listo, un abrazo. Chao, chao. La señora Bertita también siempre, siempre nos escucha, ¿no? A ver, recordemos esta canción de Dino.

Ahí está la canción que nos ha solicitado don José Verdeja, ¿no? Le enviamos un saludo muy especial y a los amigos cumpleañeros también. ¿Qué nos dijo? El moroquito nos dijo, sí, ¿no? Tengo contacto, hola, buenas tardes. Ay, me colgaron. Tengo algunos mensajitos que nos llegan. A ver, ¿qué dice? Johnny dice, gracias Johnny por escribir. No te olvides, los sábados es el programa para poder anunciar en nuestros negocios, emprendimientos. Carlos Enrique dice, el viernes tengo un acto por los 30 años de la Dirección Distrital de Charagua. Uy, uy, uy, qué bien. Mire, qué interesante, ¿no? Poder viajar un poquito, despejarse. Cae bien siempre un viajecito, ¿no? Roberto dice, hola, buenas tardes, ¿qué tal? Dice, ¿qué tal, Roberto? Buenas tardes, bienvenido a la Red Pío 12. A ver, ¿quién me llamó y me colgó? Vamos a habilitar nuevamente la línea móvil 718-80700, la línea de la radio 718-80700. A ver, nos vamos a alegrar un poquito más, nos vamos a alegrar con el buen ritmo que tenemos en la tarde en directo y las sugerencias musicales también de nuestros amigos, ¿no? Tengo esta canción que nos ha solicitado la señora Bertita para alegrarnos, para contagiarnos también ese ritmo, ¿no? Bonanza, Pascualita, y dice la canción.

0: linda canción, qué lindo tema de verdad para alegrarnos en este día miércoles, día de feria acá en Oruro. Amigos y amigas, les enviamos un saludo muy especial para quienes nos están escuchando en diferentes lugares del país, ¿no? Y fuera del país también. A ver, Carlos Enríquez dice, no me acuerdo quién canta, pero Casita de Pobre, dice, ya, muy bien, más adelante la canción, ¿sí? Aló, buenas tardes.
1: Hola, Fabiola, yo te he colgado.
0: Zulmita, ¿qué ha pasado? ¿Por qué me has colgado? Qué
1: suerte. Pero teléfono quiero.
0: Pero WhatsApp, pues, amiga, WhatsApp.
1: No tengo WhatsApp.
0: Instálalo, Zulmita, es más fácil.
1: ¿Qué? No, pues, teléfono,
0: si
1: no
0: tengo
1: celular.
0: Ay.
1: Pero abuelita, su celular nomás tengo.
0: No, Zulmita. A ver, ¿qué canción vamos a bailar, Zulmita?
1: Borracho y mujeriego, me voy a emborrachar, no me quieres dar el
0: culé. No, no tenemos teléfono, algo pasó.
1: A ver. ¿Tú tienes conmigo? ¿Llegaste su crédito?
0: No, ¿cómo pues?
1: Ya. Dice que eran buenos amigos.
0: Ya, hoy somos amigos, pues, Zulmita. Ya, no te enojes, no te enojes.
1: Ya me debe 100 bolivianos.
0: Ya, voy a hacer aquí huelga en el trabajo, ya, para que habiliten el teléfono.
1: Ya, listo. Ya, la próxima, si no instalan, ya no voy a llamar.
0: Ay, no. Ya, Zulmita, ¿de quién me has dicho la canción?
1: Borracho y mujeriego, de los puntos.
0: Ya, borracho y mujeriego, listo. Ya,
1: saludos a todos, no tengo estrella.
0: Ya, Zulmita.
1: Cuando tenga crédito, voy a saludar, ya.
0: Listo, te cuidas, un abrazo.
1: Ya, chao, chao. Te
0: cuidas. Ay, Zulmita. Me amenazaron la Zulmita. Ahí está, pero nuestros queridos nuestros amigos y amigas que siempre nos escuchan también y nos llaman a través de la línea móvil. A ver, sigamos bailando, tenemos tiempo. Sí, ¿no? Exactamente 15 horas con 26 minutos. A ver, tenemos más canciones. Aquí está.
2: 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Ya viene.
0: A ver, entre tanto, quiero leer los mensajitos que nos llegan también. Dice, hola, buenas tardes, ¿cómo estás? Buenas tardes, un saludo a mi gente de Oruro, desde Buenos Aires, dice Crisito. ¿Cómo estás? Buenas tardes, bienvenido a la Red Bio 12. Víctor Gisbert dice, felicidades, bonito el programa, un abrazo desde la ciudad de La Paz. Víctor, un saludo muy especial para ti también. Dani García dice, hola, buenas tardes, Fabiola, la canción de Tupa y Cholita. Saludos desde Cochabamba. Hasta Cochabamba le enviamos un saludo muy especial. Claro, ya tengo de Tupa, ¿no? A ver, lo vamos a agendar ya para poder escuchar más adelante, ¿sí? A ver, tenemos de saludos desde de Achura, Tarija. Quiero compartir un estreno, si se puede, por favor. Claro, Nelson, ¿de dónde o de qué grupo es el estreno musical? Alejandro Choque dice, hola Fabiola, saludos a la distancia y un abrazo de oso. Felicidades por tu programa, sigue adelante. Gracias, don Alejandro. Nelson Zarcillo dice, esta linda canción que se grabó en Oruro de Nelson Zarcillo Antaguara. ¡Ah, qué bien! Nelson Zarcillo Antaguara, muy bien. Lo voy a registrar, ¿ya?

pase adelante, sale la canción, Nelson, por favor, ¿sí? Mickey Mouse dice, hola, ¿cómo estás, Mickey? Buenas tardes. Fuerza Oruro, dice, centinela de la justicia. Esta linda canción que se grabó en Oruro. Sí, sí, más adelante, Nelson, más adelante, ¿sí? Vamos a estrenar esa canción. Dice que además ha sido producida en Oruro. Una canción de Rudy, La Escala, ¿por qué será? Por complaceme, dice Álvaro. Listo, más adelante. Vamos, un pequeño paréntesis publicitario, amigos, con esta canción y junto al grupo Arraigo, Casita de Pobre, dice la canción que nos ha solicitado nuestro amigo Carlos Enríquez.

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3: Bueno, volvemos con mucho más a esta hora de la tarde. Exactamente, 15 horas con 34 minutos y sigamos avanzando junto a la tarde en directo. Y nos están escribiendo a través de nuestras redes sociales.

Los Abuelos de la Nada. Gracias. Lo voy a buscar, ¿sí? Te pido el temita de Norte Potosí, Lástima. Saludos, saludos, Mickey Mouse. Muy bien, vamos a seguir escuchando esta canción. Me va a matar la Zulmita. Zulmita, no he encontrado tu canción, pero he encontrado algo parecido. Un saludo muy especial para mi querida amiga Zulmita, Zulmita, que está escuchando la radio. Me va a reñir, pero bueno, vamos a hacer todo lo posible para habilitar nuevamente el teléfono, ¿sí? Sí, aquí mi amigo Nelson. A ver, Nelson Zarcillo, ¿está por acá?

Dice Coralí, uno de sus primeros temas, porfa. Dice, claro, claro, un temita de los Coris. Claro, claro, pidan sus canciones. A ver, tengo como 4 canciones ya programadas. Mi querido amigo Nelson Cercillo nos escribió a través de nuestras redes sociales y nos ha pedido compartir un tema nuevecito, ¿no? Que ha sido también producido acá en Oruro. Ha sido presentado y ya lo encontramos en las diferentes plataformas digitales con el nombre de Nelson Cercillo Antaguara. Orgullosamente chaqueño, dice, cantándole a la diversidad cultural de nuestra Bolivia. Al llegar a Oruro, quedé cautivado por sus colores, sus costumbres y la alegría de su gente. Pero fue especialmente la magia de su folclore la que despertó en mí una profunda admiración. ¡Qué lindo mensaje, Nelson! ¿Está por ahí, Nelson? Les comparto, amigos, esta canción en el ritmo de Antaguara.

0: Qué lindo Nelson, el saludo muy especial para ti. Gracias por compartirnos también este tema musical que es, bueno, bajo el estilo musical de tu persona. Felicidades y qué lindo compartirlo aquí en la Red Pío 12. Para tu visita acá a nuestro departamento, Nelson, te paso el número de contacto, 718-80700. Te repito, 718-80700. Con mucho gusto vamos a escuchar tal vez toda la producción que tienes y compartir buena música. Saludos, Nelson.
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0: Tengo más canciones, nos han pedido de Norte Potosí, lástima. ¿Quién me pidió esta canción? A ver si siguen por ahí, sigamos escuchando buenos ritmos. Tenemos muchas canciones que nos han solicitado a esta hora de la tarde nuestros amigos oyentes de la 99.7 y también a través de las redes sociales.

0: ¿Quién me pidió esa canción? Ah, creo que fue Álvaro, ¿no? Ahí está, lástima, lástima, decía. Amor prohibido de Norte Potosí, también acá en el programa, ¿no? Tengo contacto, tengo contacto. Aló, buenas tardes. ¿Cómo estás, Jorge? Buenas tardes. ¿Qué novedades, Jorge?
1: Estoy mal.
0: ¿Qué ha pasado? ¿A quién le has ido a dar serenata? A ver, cuéntame, cuéntame.
1: A la imperfecta.
0: ¿Qué pasó?
1: A la dueña de mi corazón.
0: A todos, romántico, todo un poeta, Jorge. A ver, ¿qué canción le vas a dedicar?
1: Yo estoy sano.
0: Ah, muy bien, muy bien.
1: Ah, pues te cuento que estoy dando un giro en mi vida y me he inscrito a un culto satánico.
0: ¿Qué le pasa? Jorge es un loco.
1: Pero ¿sabes qué? Me he salido. Era mucho sacrificio.
0: Ay, Jorge, y sus cuentos, pues nos hace reír. La señora Irene también debe estar riendo. Se ríe, pues, de todo lo que nos dice.
1: Señora Irene, sí, no se te ha... No sí. Caras con la señora Irene. Su música, ¿cómo te vas a olvidar? No, es la segunda vez.
0: Sí, ay no, ¿qué me estará pasando?
1: Yo estoy contando, aquí tengo mi pizarra y me anoto todo lo que te estás olvidando. Voy a anotar de la señora Zuma, se olvida dos. Del señor Esteban, uno. De mí, tres.
0: Mira, tú ya, te anotas,
1: todo,
0: ¿sí o no?
1: Para el canastón navideño no me decía, vas a tener que aportar. Después.
0: Mira, a ver. A ver, Jorge, ¿qué canción vamos a escuchar contigo?
1: A ver, ¿qué te parece si nos echamos unas diabladitas? Me encantaría de Yacta y Manta.
0: Yeah.
1: Una diabladita, ¿no? Porque ya estamos cerca al primer convite, o al primer combate, como se sabe. Además de que la próxima semana ya se viene también el tema de la entrada universitaria.
0: Sí. Jorge, ¿tú bailas en algún
1: en
0: conjunto?
1: En la boca de la gente. No, en la boca conjunto. De la gente y de figura. No pago pro carnaval, no pago inscripción, nada. Bien gratis me bailo ahí en la boca de la gente.
0: Ya, listo. Ya me has respondido. Listo, Jorge, más adelante entonces sale tu canción. ¿Tienes saluditos?
1: Sí, a ver, ¿para quién? Para todos los que están en la red social, siempre compartiendo la radio. Para la gente que está cumpliendo años, para mi linda gente de Oruro, los que están en el exterior, en el más allá, no en el más allá, me refiero, fuera de Oruro, uh-huh. ¿No? Me refiero, creo que siempre están. Entonces, para todos ellos, saludos, y para ti, Fabiolita, como siempre, ¿no? Dándole calidad al programa con tu sonrisa, con tu alegría, y es muy dinámico, nos encanta participar en tu programa.
0: Muchas gracias, siempre te voy a esperar entonces para reír, ¿ya?
1: Ok, Fabelito, bendiciones y que Diosito siempre te cuide, ¿ya?
0: Un abrazo
1: Una
0: fuerte.
1: Una sonrisa colgante.
0: Muy bien, vos igual. Chao, Jorge.
1: Chao, Fabelito.
0: Ay, este Jorge, grave, me hace reír. Y no solamente a mí, ¿no? Todos nos reímos. Tengo más contactos, aló, buenas tardes. Ojos color de
2: miel. Sincera, Javier, muy buenas tardes.
0: ¿Cómo está, don Pablito? Muy buenas tardes. ¿Qué novedades, don Pablito?
2: Qué bueno.
0: ¿Está haciendo frío, vientito o está solcito?
2: No, ya se ha entrado por aquí el sol, un poco viento.
0: Hay que protegerse entonces, don Pablito. A ver, ¿qué canción vamos a escuchar con usted?
2: Voy primero a saludar a ti, pues, Chinchada, y a todas las personas que le llaman. Mi papá Nachito especialmente, y a la señora Patricia, doña Zulma, señora Bernaldina, profesor Río, don Jaimito Vargas, y don Timoteo Mamán y su hermano, a todos los que le llaman, pues les saludo un temita de Luz Casión Elizabeth, con ese saludo a todas las personas que me conocen en Chinchar.
0: Listo, muy bien, ya sale la canción más adelante, ¿ya?
2: Hasta luego, gracias, Luis.
0: Listo, don Pablito, un abrazo muy fuerte, se cuida, chao, chao. Tenemos varias canciones, ¿no? ¿Quién me pedía de Tupa y Cholita? Está por ahí, creo que es Dani, ¿sí? A ver, vamos a revisar. Ah, sí, lástima, me pidió mi amigo. Yo ando, me estoy equivocando. Tengo todavía dos canciones, ¿no? Ya, enseguida. ¿Qué dicen los mensajes? Coralí, uno de los primeros temas, porfa, dice. Listo, lo voy a buscar. Bueno, chao, me debo seguir trabajando, dice. Qué rápido se va. Mentira, saludos a mis amigos. Muchas gracias por escribirnos. Espero te abrigues, Fabis. Dice, sí, muchas gracias. Igualmente, ustedes se abrigan también. Roger, Coria, le enviamos un saludo muy especial. Gracias por estar en sintonía de la radio. Tenemos más canciones. A ver si nos alcanza el tiempo. Sí, tenemos tiempo aún. A ver, me pedían un poco de Coralí, ¿no? Tengo canción de Coralí. ¿Dónde está mi canción? ¿Qué me pedía Coralí? Para quienes les gusta de la música cumbia. Vamos a cambiar un poco el estilo musical y a momento también le reiteramos a todos nuestros amigos que nos pueden escuchar los días sábados a partir de las 10 de la mañana hasta las 12 del mediodía, el programa comercial, ¿no? Donde ustedes pueden promocionar sus negocios, sus emprendimientos, su tienda. De repente tienen un puesto de venta en el mercado, una peluquería, una barbería, un salón, de todo. Los sábados a partir de las 10 de la mañana hasta las 12 del mediodía vamos promocionando poco a poco sus emprendimientos. Sí, es nuestra área comercial. Y todos los días, a partir de las 8:30, iniciamos su programa Tome Nota para poner anuncios y comunicar. Mi canción, dice. Enseguida, Alvarito, ya lo tengo aquí. Solo que es un poco romántico y con eso vamos a cerrar el bloque. Ya, aguárdame.

Qué linda canción, y junto al grupo Coralí y este tema que dice Urgente, Otro Amor, ¿no? Tenemos más canciones. Ahora sí, Álvaro nos pedía su canción de Rudy La Scala, ¿Por qué será?, ¿no? Romántico está Álvaro. Ahí está su canción. Le enviamos un saludo muy especial a todos nuestros amigos del Servicio de Transporte Público. En este momento van recorriendo las calles de nuestra ciudad, ¿no? Un abrazo muy fuerte. Gracias por estar en sintonía de la radio.

0: Muy bien, y nosotros sigamos con el programa. Exactamente 15 horas con 54 minutos. Juan José nos escribe y dice, no pues, ese cambio, ¿qué vamos a hacer? Así nos solicitan las canciones, el cambio de temperatura. Con el super niño, dice, sí. Es que aquí la cartelera musical lo armamos junto a ustedes, a nuestros oyentes, y para gustos diferentes, ¿no? Juan José nos saluda, dice, qué gusto escuchar la Pío 12 de Oruro en Villamontes. Saludos hasta Villamontes, que nos están escuchando también. Tengo canciones programadas, están aguardando Luis Carrión, Yacta y Manta. Tengo música nacional, así que más adelante la vamos a seguir compartiendo, amigos y amigas. No se vayan, nos vamos inmediatamente a un pequeño paréntesis publicitario, ¿sí? Aguárdenme unos minutitos, enseguida volvemos para compartir más éxitos musicales a esta hora de la tarde junto a su programa La Tarde en Directo. No se vayan, enseguida estamos de retorno.
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0: Continuamos con más esta hora de la tarde, amigos y amigas que nos escuchan a través de la 99.7 y a través de nuestras redes sociales. Les enviamos un saludo muy, pero muy especial. Tenemos canciones programadas y se viene Luis Carrión y esta canción que dice Elizabeth. Nos ha solicitado nuestro amigo Don Pablito, que nos está escuchando allá en la calle Velasco Galvarro y Sucre, ¿no? En el puesto de venta. Y ese fue el sol por este lado, dice. Un abrazo muy fuerte, Don Pablito. A ver, a disfrutar esta canción.

Estos ritmos son inolvidables, ¿no? Son joyitas de la música nacional. Y Luis Carrión recientemente también, o bueno, no tan reciente, pero tiene una colaboración también junto a Miguel Orías, ¿no? Y una canción de repente más actualizada, con algunos toques ya más actuales, con estas canciones que son parte del repertorio musical, ¿no? De todo el país. A ver, escuchemos una pequeña parte.

Qué linda canción la que estamos disfrutando junto a Miguel Orías y Luis Carrión. Saluditos para don Pablito que nos ha solicitado esta canción. Dice, ¿qué pasó, Fabi? Saludos, lo sentí muy vacío. ¿Estás enojada? Dice, ¿yo cuándo me he enojado? No, para nada, para nada. Seguimos disfrutando buenos éxitos musicales a esta hora de la tarde. Y gracias a cada uno de ustedes también por acompañarnos. Rodrigo también nos escribe y dice, buenas tardes, ¿cómo estás, Rodri? ¿Me puedes poner la canción El abogado de Martín Trimolán? Ayer era su día, dice. Enseguida, enseguida, ¿sí?

Mi querido amigo Jorge nos ha solicitado una canción, ¿no? Nos ha solicitado la canción de Jack Diamanta para ponernos un poco más alegres, porque la semana entrante ya se viene la entrada universitaria, ¿no? Hay muchos ensayos que se están desarrollando ya en nuestra ciudad, y qué alegría poder también tener ese movimiento en nuestra ciudad con los diferentes conjuntos, las danzas también que vamos a estar observando en las principales calles de nuestra ciudad. A bailar, Jorge, a bailar con esta canción junto a Jack Teimán. ¿Qué sintonía es en la radio? La 99.7 a través de este día, ¿no? 99.7 FM en Oruro. Hola, buenas tardes desde Costa Rica. Oh, saludos, saludos, muchísimas gracias. Vamos a cambiar el estilo musical, amigos y amigas. Gracias por estar junto a nosotros. Tenemos invitados especiales acá en el programa para compartir excelentes actividades que se vienen. Y también les comento que, bueno, vamos a hablar un poco de la música, ¿sí? Pero le doy una pequeña entradita.

0: Sí, usted ya lo está viendo. Estamos en este momento junto a Alejandro Alarcón. Hay novedades, Alejandro. Buenas tardes. Nos visita desde La Paz. Bienvenido a Oruro.
1: Hola, muchísimas gracias. Aquí contento después de muchos años de volver a Oruro.
0: ¿Qué?
1: De estar en esta tierra tan linda. Y bueno, ¿no? Con novedades muy, muy lindas. Bueno, esperando también el cariño de toda la gente orureña. Vamos a estar dando un concierto en el Paraninfo Universitario junto con los Corihuairas. Estoy, bueno, como músico invitado para abrir el show. El grupo se llama Kiñataki. Uh-huh. Y bueno, vamos a hacer una música excelente y vamos a compartir un escenario muy lindo.
0: Claro que sí. Bueno, mucha gente ya te está viendo, Alejandro. Qué gusto. Salúdales también a las personas, por supuesto, que están en sintonía de nuestras redes sociales. Alejandro es maestro de los instrumentos de viento, ¿no? ¿Cuántos años ya, bueno, con este instrumento?
1: Mira, con los instrumentos de viento deben ser, bueno, más de 30. Más de 30 años ya haciendo música, grabando discos, haciendo cosas que, bueno, que quieren y tratan de resaltar nuestra música, nuestra cultura. Y no, con ese interés, con ese afán siempre de compartir nuestro arte.
0: Qué lindo. ¿Y integrante de cuántas agrupaciones hasta ahora, más o menos?
1: ¡Wow!
0: Imagino que son varios, ¿no?
1: son bastantes. No, bueno, dentro de... Es que todos los grupos ocupan un lugar muy especial porque es un momento de vivencia, es un momento de aprendizaje.
0: Sí.
1: No, estaba en Rumillacta. Uh-huh. Justo vinimos a tocar aquí el año 2000, si no me equivoco, estábamos aquí en Las Brujas.
0: Ah.
1: Cuando eran Las Brujas, hace muchos años, el local, un local muy lindo, tocaba con Laia, tocaba Guara. Ahí estuvimos. Estuve con 10 años, un poco más con Rumillacta, después con Calamarca. Con Guara, con Huipala, compartiendo escena y ahora digamos como invitado con esta nueva proyección que se está haciendo, ¿no? Con Kiñataki y compartiendo esa música con nuestros grandes maestros de los Corihuairas.
0: Qué lindo. Y ya tantos años de experiencia, de trayectoria también con agrupaciones tan afamadas en nuestro país. Bueno, Alejandro, hay mucho que también transmitir a las nuevas generaciones que de repente toman como referencia, ¿no? En las agrupaciones que anteriormente pues tenían sus propias composiciones, su propio estilo tal vez al momento de poder interpretar la música.
1: Claro que sí. Ese es el interés general en realidad, de poder compartir, de poder difundir las enseñanzas y la música. Justamente mañana vamos a dar un taller en CREA.
0: ¿Ya?
1: ¿No?
0: Claro.
1: Vamos a estar ahí enseñando o dando este taller de lo que es la interpretación y el sonido de la zampoña, el zico. Entonces, para todos los amigos que ya me escribieron varios, ya están apuntándose para venir, porque teníamos que hacer esto justo antes que tuviéramos todos esos problemas. Teníamos que dar un concierto aquí con Huipala.
0: Ah, bueno.
1: Y se movieron las cosas, pero esto ya va a salir, ya va pronto, porque es una actividad que vamos a hacer también con la productora. Y es lo que estamos pensando trabajar, pero ahora es el enseñar, el dar esas enseñanzas, el compartir el conocimiento con los músicos, con los jóvenes el día de mañana y el día viernes el concierto en el Paraninfo.
0: Perfecto. Abordando el tema de estos cursos, ¿para cuántos cupos está habilitado este curso? ¿De qué edades serán los estudiantes? ¿Qué es lo que deben de tener de repente para poder estar en este curso?
1: Tienen que ser, gente que toque, pero está abierto para cualquier persona. Va a ser de 6 de la tarde a 9 de la noche, algo un poco intenso. Y vamos a ver cosas muy, muy profundas dentro del pensamiento. Uh-huh. Y de la interpretación y del sonido. O sea, entonces, está abierto para todos. Bienvenidos todas las personas que quieran pasar el taller. Y bueno, va a ser una experiencia muy interesante.
0: Qué bonito. Y bueno, hablando ahora del concierto, una de las agrupaciones también que es bastante querida, ¿no? Los Corihuairas, que va a brindar este concierto. Imaginamos también que ha habido una preparación intensa por detrás, ¿no? Y el recorrido que realizan por diferentes departamentos del país también lleva su tiempo, ¿no? El poder planificar estos conciertos.
1: Sí, en realidad sí ha sido un poco complicado el agarrar agendas, el agarrar agendas y querer hacer algo aquí en Oruro. Yo recién ya estoy incluyéndome al trabajo de la productora. Mira que hace muchos años que no vengo y para mí una alegría hacer uno de los primeros conciertos con los Corihuairas, ¿no? Que es un emblema musical histórico, que cada canción que tienen ellos nos recuerda tantas cosas, ¿no? Un Basta Corazón, o sea, que nos llega a lo profundo, ¿no? Y bueno, haciendo justamente el homenaje al maestro Luis Paiva, ¿no?, que lastimosamente falleció, pero hoy estamos con su hijo Carlitos para hacer todo lo que se pueda hacer.
0: Y es que la música debe seguir, ¿no? Porque la gente... Escuché un comentario bastante interesante que decía: las canciones que antes papá escuchaba, ahora las escucho yo y las canto, ¿no? Y eso es lo que está pasando actualmente, porque las mismas canciones lo seguimos escuchando, viviendo nuevamente, tal vez con otros estilos, pero siguen viviendo esas canciones.
1: Claro que sí, porque... Bueno, a ver, diremos que la canción, la música de antes es eterna, se queda para siempre, porque antes no teníamos, ¿no?, las redes sociales. El papá se tenía que comprar un disco o escuchar la radio, y con eso estábamos constantemente. Entonces, otro mensaje, otra vivencia. No es algo fugaz, ¿no?, sino es algo que se ha quedado y yo creo que se va a quedar muchos años más.
0: Qué bueno. ¿Dónde encontramos las entraditas? ¿A partir de cuándo se vende? Y bueno, podemos dar algunos detalles más del concierto.
1: Las entradas están en Superticket y Farmacorp.
0: ¿Ya?
1: Donde se están vendiendo las entradas, y el día del evento lo vamos a vender, bueno, el viernes en el Paranifo.
0: Uh-huh,
1: el Paranifo Universitario. Mañana tenemos la conferencia de prensa a las 11 de la mañana. Ahorita ya me van a pasar la dirección exacta.
0: Muy bien.
1: Los lugares, pero estamos compartiendo en redes totalmente para que la gente también se informe, adquiera sus entradas. Nos dijeron, ¿no?, de que aquí a veces es un poco complicado que la gente se acostumbre a comprar en Supertic,
0: sí,
1: en otras cosas, ¿no? Mm. Y bueno, a ver, vamos a tratar de acostumbrarnos, porque vamos a traer muy lindos eventos para Oruro.
0: Qué bueno.
1: Vamos a estar con Huipala, vamos a estar con Kuntur, con Achachila Folk Fusion, que es mi grupo.
0: Ah, muy bien.
1: Y bueno, estoy, como digo, invitado, yo agradecido de abrir y de compartir el show con los Corihuairas. Y bueno, el show va a ser a las 7:30 en el Paranifo. Y bueno, vamos a empezar puntuales.
0: Muy bien, invitemos a la población que venga, que se dé cita también, que recuerde esas canciones y que conozca también, pues, este estilo de música que tú estás liderando, Alejandro.
1: Claro, o sea, muy todos los amigos de aquí de Oruro, hay algunos que ya nos han empezado a llamar.
0: Qué bueno.
1: De muchos años, sí, mira, de tantos años viniendo otra vez aquí a Oruro. Y bueno, decirles que vengan al show, que vengan a compartir con nosotros este concierto tan lindo, de recuerdos. Y bueno, la introducción, vamos a hacer algo muy especial, está mezclado entre altiplano, savia nueva. Va a ser una música que va a introducir a los maestros de los Corihuairas.
0: ¿Cuál es la canción preferida de usted?
1: Basta Corazón.
0: ¿Hay algún motivo? Tal vez recuerdos.
1: Lo escuché, eso, la primera vez lo escuché por Wara. Y después lo escuché con los Corihuairas. Y, o sea, la misma melodía, la letra, el sentir es hermoso.
0: Mm.
1: Entonces, decirle al corazón, basta, no llores.
0: Basta. Bueno, la gente nos pregunta, dice, ¿cómo están las entradas?
1: Mira, estamos haciendo un trabajo de visión y de ver las entradas. Están ahorita en 80 bolivianos.
0: ¿Ya?
1: 80 bolivianos. Van a tener derecho a sacarse foto con Carlitos, con todos los Corihuairas. Esa es la clave. Y bueno, no, disfrutar de un show de casi 3 horas, de buena música, de muy buena producción.
0: Qué bueno.
1: Si hay algún cambio, estamos en las redes sociales. Estamos como Global Group Business en el Facebook. Ahí están absolutamente todos los datos de las entradas, Superticket, Farmacorp, y dónde se van a vender.
0: Reiteramos, por favor, el nombre de la productora.
1: Es Global Group Business.
0: Listo, muy bien. para que la población también pueda buscarles en las redes sociales y puedan de repente conocer mayores detalles a propósito de la venta de las entradas para este concierto. Ya se aproxima el día y bueno, la gente debe acudir inmediatamente a adquirir sus entradas.
1: Sí, estamos esperando, bueno, ansiosos, ya mañana llegan los compañeros de los Coriguayras y me da una pequeña adelantada para ver el terreno, coordinar algunas cosas más que se tienen que hacer aquí, ¿no? Y un agradecimiento también a nuestra querida amiga Cecilia, bueno, Celina, Cecilia, así que casi me pongo a bailar la morena. Para Celina, un saludo, un agradecimiento muy especial que ya nos vamos a conocer en persona, yo creo. Bueno. Y bueno, que está coordinando todas estas cosas con nosotros.
0: Perfecto. Alejandro, muchísimas gracias por visitarnos. Para nosotros es una gran alegría conocerte, también poder dirigirnos a nuestra audiencia con este concierto, estas actividades. Te esperamos en cualquier momento también para poder socializar, ¿no? Este tipo de eventos creo que es muy importante poder socializarlo y darle a la gente también la oportunidad de conocer, disfrutar la música de más cerca con este tipo de espectáculos.
1: Querida Fabiola, muchas gracias, muy agradecidos contigo, con la radio, y bueno, cuando haya la oportunidad, vamos a estar aquí.
0: Los mejores deseos, maestra.
1: Muchas gracias.
0: Amigos y amigas, ustedes han escuchado, ¿no? El concierto que se aproxima junto a los Coriguayras. Habrá música, habrá muchas sorpresas, ¿no? Y ¿sabes? Lo más interesante es que vamos a poder disfrutar también de una sesión fotográfica. Les hago la cordial invitación y a los amigos que nos están consultando también, vamos a reiterarlo la invitación más adelante para que ustedes también acudan al Paraninfo Universitario.

Qué lindas canciones, ¿no? ¿Qué dice usted? Excelentes temas musicales que vamos a disfrutar en este concierto que se aproxima junto a los Corihuairas. Bueno, pero estarán acompañados también, ¿no? De la agrupación, en este caso, a Chachila, ¿no? Junto al maestro Alejandro Alarcón, quien es el director de esta agrupación, que estarán también presentes en este concierto. ¡Qué alegría! Y es que sí, hace falta también poder socializar este tipo de eventos y que la población también participe, ¿no? Conciertos de grandes artistas acá en Oruro. Y agradecidos con nuestros amigos también que están a través de las redes sociales. Les enviamos un saludo muy especial. Muchas gracias por estar con nosotros hasta esta hora de la tarde. Tenemos más éxitos y estamos en los últimos minutos en realidad, ¿no? Gracias por la canción, Fabi. Dice, gracias a ti, Álvaro. Muchas gracias por estar con nosotros.

le decía justamente, ¿no? Esta canción, por ejemplo, Río Guaycheño, que, bueno, lo escuchamos al estilo, en diferentes estilos, ¿no? Y también al estilo musical de los Corihuairas. Pero hay otras agrupaciones también que han producido esas canciones y que hoy lo escuchamos también de repente con unos toques más modernos, ¿no? Tal es el caso, por ejemplo, de Cumbia Fusión, que también ha trabajado esta canción, Río Guaycheño. Son diferentes canciones que así lo vamos escuchando y disfrutando también con diferentes estilos. A ver, sigamos disfrutando buena música. A esta hora de la tarde, a mis amigos que están en sintonía de la radio a través de la 99.7, les enviamos un saludo muy especial. Me decían por ahí que ya están... A ver, me decían, ya estoy sintonizando desde mi móvil. Qué bien, Abel. Saludos, muchas gracias. Sí, y también tienen la posibilidad de escucharnos a través de la aplicación, que es sumamente fácil descargarlo y nos pueden escuchar con el internet, ¿no? Y no solamente de Oruro, sino también de Ñañagua y de Cochabamba, ¿no?

Gracias por la canción. A ver qué mensajitos tenemos. Dice, hoy te espero en la parada Adolfo Mier, Tarapacá, a ver si te encuentro. Saluditos, Álvaro. Vamos a escuchar esta canción, amigos y amigas, para quienes gusten de este ritmo.

qué lindas canciones para disfrutar a esta hora de la tarde. Amigos y amigas, se nos acabó el tiempo en TikTok. Sí, exactamente 16 horas con 25 minutos. Recuerde que la transmisión en vivo por el TikTok es todos los días a partir de las 3 de la tarde hasta las 4 y media. Todos los días, ¿sí? A través del TikTok vamos compartiendo buena música, escuchando, leyendo algunos comentarios, las llamaditas también que siempre ingresan a través de la línea móvil, el 718-80-700, siempre está habilitada. Nos vamos deseándoles a todos que tengan un excelente día miércoles, un abrazo muy fuerte y mañana los espero a partir de las 3 de la tarde. Y a mis amigos quienes nos están escuchando a través de la 99.7, quédense porque tenemos mucho más para compartir en el último bloque del programa. Sonia Damián ya me está esperando. Sí, tenemos actividades, dice, con el tema cultural, así que más adelante vamos a brindarles estos detalles. No se vayan, enseguida volvemos con más de La Tarde en Directo.

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1: Y nosotros continuamos con más a esta hora de la tarde, amigos y amigas que siempre nos escuchan a través de la 99.7, exactamente 16 horas con 33 minutos. Tenemos más éxitos musicales y queremos hablarles también, a modo de introducir la parte musical y el tema que vamos a abordar más adelante. Le compartimos esta canción junto a Calamarca y el tema que dice Caballito Blanco.

La canción le pertenece a Calamarca y este tema que titula Caballito Blanco. Amigos y amigas, es momento de hablarle de diferentes actividades que vienen relacionadas al Carnaval de Oruro, obra maestra del patrimonio oral e intangible de la humanidad, ¿no? Ya de manera anticipada están realizando muchas actividades, diferentes instituciones, las autoridades.

0: En San Luis Potosí, México, informa Rolando Barrientos. Voy a establecer el contacto con nuestra compañera Sonia Damián, que tiene la nota a propósito de esta actividad rumbo al primer convite.
1: Bien, la palabra de Rolando Barrientos, quien es secretario del Departamento de Cultura y Turismo, nos informa sobre actividades rumbo al primer convite, una exposición de caretas.
2: Tenemos el encuentro de personajes icónicos del Carnaval de Oruro, que va a ser este próximo sábado 17 de octubre en el campo ferial 3 de julio. Tenemos la exposición de obras inspiradas en el Carnaval de Oruro por la VAP. Esto va a ser en la Galería del Arte que tenemos acá en el Valerio Calles, desde el 3 hasta el 8 de noviembre. Por otro lado, tenemos un concierto de gala de la Orquesta Sinfónica Bolivia Joven, que se va a realizar el próximo jueves 5 de noviembre en el Club Oruro. Tenemos todo lo que va a ser la cobertura del convite, de la esencia del convite en las calles Cochabamba y Linares, donde se hace el intercambio tradicionalmente entre conjuntos centenarios. Y también tenemos todo lo que va a ser la exposición de máscaras y caretas en el Encuentro Mundial de Máscaras que se va a llevar a cabo en San Luis Potosí. Esto ya en la manera internacional, vamos a llevar una muestra de lo que significan las máscaras. Hay una parte académica que tenemos que ir a defenderla también allá, y pensamos que es una forma férrea también de defensa de manera internacional. Se va a dejar una pequeña muestra en el Museo de Máscaras en San Luis Potosí de lo que significa también nuestra obra maestra.
0: Bien, ahí está el informe junto a Sonia y el secretario departamental de Cultura y Turismo, Rolando Barrientos, ¿no? Una actividad de rumbo al primer convite y además la presencia de una exposición mundial de las máscaras en San Luis Potosí, México. Bueno, será unas semanas o serán semanas bastante dinámicas con relación al carnaval, pero sigamos hablando también de nuestras danzas, de todo lo que refiere también la obra maestra del patrimonio oral e intangible de la humanidad. El secretario de Cultura de la gran tradicional auténtica de Hablada Oruro, Valentina Yaviri, ha informado también sobre la presencia de las caretas más antiguas de la Diablada en esta exposición internacional en México. Nuevamente establecemos el contacto con Sonia.
1: Muy bien, amigos de Radio Pío 12, estamos acá con Valentín Ayaviri, quien es secretario de Cultura de la gran tradicional auténtica Diablada Oruro, como los mañazos, como los conocemos, ¿no? Acá nos está mostrando prácticamente reliquias de caretas desde 1800 y que también van a participar con réplicas, por supuesto, en una exposición a nivel internacional. Infórmanos, por favor, Valentín.
3: Bueno, aquí estamos mostrando, ¿no?, el proceso histórico de la careta del diablo. Esta colección pertenece al archivo histórico de la gran tradición de la auténtica Diablo de Oruro, la institución más antigua del carnaval de Oruro, antiguamente llamado comparsa de diablos de Oruro. Aquí tenemos reliquias pues desde 1850, ¿no? Desde 1850, 1870, 1920, 30, 40, de diferentes épocas, ¿no? Que nuestros antepasados se han bailado con estas reliquias. Y con bastante celo guardamos pues estas reliquias en el archivo histórico de la gran tradicional auténtica de Oruro. Bueno, en réplica se va a llevar a la ciudad de San Luis de Potosí, de la República de México. Allá se va a mostrar todo este acervo histórico, ancestral, artístico, ¿no?, de la careta del diablo. Porque en los últimos años vemos con mucha pena que los países vecinos tratan de apropiarse de nuestro patrimonio. Muchas de nuestras fotografías, de nuestras caretas antiguas, están pasando a ser de las páginas de Puno. Inclusive hay fotografías históricas que de la gran tradición, la auténtica Diablo de Oruro, fotografías que tienen nombre y apellido, que están en esos archivos, en las páginas peruanas. Entonces, tenemos por esa situación que queremos mostrar toda esa riqueza histórica, cultural a nivel mundial, porque son documentos valiosos para mostrar al mundo de que sí, realmente Oruro es la cuna de la Diablada y el Carnaval de Oruro y la devoción a la Virgen de Oruro.
4: ¿Y cuándo va a ser esto?
1: Muy bien, la palabra de Valentín Ayaviri refiriéndose a esta exposición de caretas que realizan en el hall de la gobernación, esto como actividad previa a lo que va a ser el primer rumbo al primer convite en el mes de noviembre. Con esa informe, volvemos a estudios.
0: Muy bien, Sonia, muchas gracias. Importante también socializar.

0: estas actividades.
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0: Y hoy ha sido una jornada importante para poder abordar el tema del carnaval, ¿no? El señor gobernador del departamento de Oruro ha brindado una conferencia muy amplia. Abordó diversos temas, entre ellos el carnaval de Oruro. Mencionaba que el tema del turismo genera bastante movimiento económico y no deberíamos delimitarnos en algunos aspectos, ¿no? Rápidamente y brevemente escuchemos la palabra del señor gobernador Edgar Sánchez a momento de hablar sobre los ingresos y, bueno, el movimiento económico que existe en Oruro a razón del desarrollo del carnaval de Oruro.
2: $847 millones de huelgas en todo el proceso del carnaval. Hotelería, hospedaje, 21%, 177 millones de bolivianos de impacto. Alimentos y bebidas, 26%, 220 millones de bolivianos de impacto en el carnaval. En transporte, 12%, 101 mil bolivianos. 101 mil millones de bolivianos. Bordadores, confección, 12%, 101 mil. Bandas musicales, 7%, 59 millones. Comercio y artesanías, 9%, 76 millones. Graderías y espectáculos, 10%, 84 millones de bolivianos. Operadores turísticos, 3%, 25 millones de bolivianos. Ese es el impacto del carnaval. Esa es la dimensión grande que tiene el carnaval. Y nosotros estamos en una polémica de 10%. No es el carnaval solo graderías. No es el carnaval solo recaudación, ¿no? Es todo esto, nosotros estamos trabajando para que todo esto integralmente pueda mejorar. La siguiente cuadrito,

El señor gobernador Edgar Sánchez decía: el movimiento económico total aproximado. El Carnaval de Oruro genera un movimiento económico aproximado de 847 millones, dinamizando principalmente los sectores de alimentos y bebidas, que es un 26%. Hotelería y hospedaje representaría el 21%, que concentran conjuntamente el 47% del total, ¿no? El transporte y las actividades de bordadores y confeccionistas representando otros 24%, evidenciando la importancia de la festividad para el turismo, el empleo temporal, la producción artesanal y los servicios. Esta dinámica posiciona al carnaval como un importante motor de la economía departamental, con oportunidades para fortalecer la participación de empresas y productos locales. Entre, bueno, les decía, hotelería y hospedaje, alimentos y bebidas, pues generan bastante movimiento económico, ¿no? Del 21% y 26%. Y el señor gobernador decía: nos estamos enfocando en las graderías, ¿no? Que representa un 10%. Bueno, hay que trabajar en todas estas áreas: transportes, bordadores, confecciones, bandas, comercio, artesanía, las graderías, operadores de turismo. Hay que aprovechar también al momento de poder estar en los días del carnaval, socializar, también promover el turismo local, no solamente en el municipio de Oruro, sino también en todo el departamento, ¿no? Hay lugares tan bonitos que se puede también fomentar al momento de la llegada de los turistas en nuestro departamento y, por supuesto, también en nuestro país, ¿no? Vamos a seguir hablando del carnaval, supongo, en los próximos días, porque hay mucho que hablar del carnaval de Oruro. Hay muchos aspectos que se están mejorando, se están evaluando, las reuniones también que se están sosteniendo, y estamos atentos también. ¿Cuál será la respuesta del ACPO a estos, bueno, de repente, conflictos que se han generado a razón del reglamento, ¿no? Hasta el momento entendemos que no se han reunido, pero vamos a estar atentos también a estas respuestas. Escuchemos esta canción de Daryl Muñoz y la FM, La Cacharpa, ya que dice: sin

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1: Y quienes nos solicitaban este ritmo musical de la morenada y la participación de Jack Dayman. ¿Cuánto cuestas? ¿Cuánto vales? Gladys y Huellas del Moreno. Son un mix de morenadas al estilo musical del grupo Uruguay.

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1: Y así, amigos, nosotros llegamos a la recta final del programa.
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1: exactamente 16 horas con 53 minutos. Queremos invitarles a ustedes, amigos y amigas, que nos sintonicen todos los días a partir de las 14:30 para su programa La Tarde en Directo. Están en sintonía todo el día de la 99.7. Estamos actualizando la información minuto a minuto. Y también les invitamos a nuestras redes sociales. Pueden visitarnos en Facebook. Usted nos encuentra con Retiro 12 Oruro. Y también en TikTok para estar atentos y atentas también a las diferentes actividades a través de las transmisiones. Deseamos de todo corazón que tengan un excelente día miércoles. Abríguese mucho, por favor, especialmente en horas de la noche. Y en el día, cúbrese del sol. Que tengan un bonito día miércoles. Hasta el día de mañana, amigos. Permiso, nos vamos bailando junto a Yaka y Manta.

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0: siempre estamos puntuales junto a toda la familia boliviana. Un saludo muy especial, un apretón de manos. Agárrense fuerte porque, por si acaso, está haciendo viento. Ya todos los días han sido ventosos. Según el pronóstico del Senami, dicen hasta el día jueves. Espero que sea hasta el jueves. De lo contrario, seguro que vamos a tener que tomar medidas. ¿Cuáles? Pues la de prevención, cuidarse, abrigarse para no enfermarse. Hoy estuve en los desmontes, fui a la Federación de Cooperativas, no la encontré a Romualdiña porque esta mañana algunas de ellas se reunieron para poder partir hacia la ciudad de La Paz. Ya deben estar en La Paz las compañeras, porque la Federación Nacional de Cooperativas les tiene previsto un pequeño encuentro a todas las mujeres, celebrando y rindiendo homenaje a todas las compañeras que son parte de la minería cooperativizada. De las 14 federaciones, ahora son, sí, si no me equivoco, las regionales y las nacionales, las departamentales, suman entre 14 federaciones. Un saludo muy especial para todas las mujeres. Y como siempre, caracteriza la puntualidad en el espacio de la Capirina Minería en Acción, pues les damos la bienvenida a Erika, Yolandita, a Irma, a Héctor, a Juan Carlos, que son parte de todo el equipo, y Félix Toss a la cabeza de todo este equipo de producción y también en la dirección de nuestra institución, el compañero Félix Torres. Estamos con Irma. ¿Qué tal? ¿Cómo estás, Irma? ¿Cómo te sienta el invierno que no se va y la primavera que está con nosotros? Irma, ¿cómo estás?
1: Ay, María, estoy un poco mal. Hemos estado en un taller esta tarde. Acabamos de llegar del taller con la cooperativa minera San José RL. Hemos estado impartiendo varios temas. Vamos a estar más adelante con las notas que hemos logrado con los compañeros, María. Pero quiero hacer llegar mis saludos a todos quienes están en nuestra sintonía a esta hora de la tarde, como siempre, acompañándonos de lunes a domingo, diríamos, en todos los programas de la Red Pío 12. Sin duda, una tarde muy especial. Ahora un poquito como que calmó el viento, ¿no, María? Ayer estuvimos fatal, acá también, y esperemos que cambie también. Este frío que tú dices que no se va, y pues hay que nomás cuidarse, ¿no? María, vuelvo contigo.
0: Te he dicho, cuídate, abrígate, pero dices, no, estoy joven, Irma. Y bueno, hay que ponerse nomás, por si acaso, una chamarrita, un cholito, un barbijo, para no aspirar todo el polvo de la basura. Estaremos hablando de esto y de muchas cosas más en este su espacio más preferido, La Capirina Minería en Acción. Y saludamos musicalmente a todos quienes recién ingresaron en la compañía de la compañera permanente Pío

0: favor. 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
1: Hemos dedicado a la mujer intelectual de la minería, ahí con Ricardo Arjona, porque hay mujeres profesionales que trabajan en la administración, en contabilidad, mujeres ingenieras que están aportando en el trabajo permanente en la minería. Otro grupo de mujeres, pero al fin mujeres. Empezamos el programa contándoles de algo que llama la atención y para que todos lo tomemos en cuenta. ¿Sabe? El tránsito ha reportado más de 1,000 muertos y 12,000 heridos este año por accidentes viales. ¿Qué significa esto? Significa que un total de 1,168 personas han perdido la vida y otras 12,088 han resultado heridas en 15,187 hechos de tránsito registrados entre enero y septiembre de este 2026. Así ha informado el director nacional de tránsito, para que tomemos todos en cuenta que los viajes provinciales, interdepartamentales, etcétera, tienen que hacerse con mucha precaución, porque en las condiciones en las que estamos y en las que están nuestras carreteras es sumamente de cuidado para todos quienes de una u otra manera hacemos uso del autotransporte. Hay que tomar en cuenta esta nota que llama la atención. 5:11 p.m. Irma, tenemos novedades en torno a las mujeres. Hoy varias de ellas, reitero, han viajado a la ciudad de La Paz a convocatoria de la dirigente nacional. Hay un pequeño encuentro de homenaje agasajo a las mujeres mineras del sistema cooperativo. Acá en nuestro distrito hemos conversado con Julia, una compañera que ya de edad avanzada, nos contó de su experiencia de trabajo, cómo están trabajando, cómo están las mujeres. Julia, le he preguntado y escuchamos lo que decía. Julia en cualquier momento estará conversando con nosotros respecto al trabajo que ha ido desarrollando durante toda esta temporada. Mientras tanto, voy contigo, Irma, a ver, conozcamos qué dicen las compañeras en el taller contigo.
2: Bueno, en principio, ¿no? Buenas tardes. Su programa Río 12, ¿no? Parece muy interesante, ¿no? Siempre se aprende algo en cada vez que nos visita, ¿no? Es algo interesante poder tomar en cuenta todo lo que nos ha dicho con el tema de seguridad, lo que más también, ¿no?, nos interesa, y así poder no solamente retener todo lo que no se ha podido explicar y enseñar, sino también poder transmitir a los nuevos también, ¿no? Eso sería.
3: Compañero, va a haber campaña de forestación, es lo que nos ha mencionado. Ustedes también van a ser parte, van a trabajar bastante en este tema, ¿no?
2: Yo creo que en eso vamos a estar coordinando, ¿no?, con todos los líderes. También sería bonito participar y poder también, siempre es algo poder poner un granito de arena para poder, para los lugares donde también les falta algo de poder, de algunas plantas o algo así, para que también la población no nos vea tan de una manera despectiva, ¿no? Somos como destructores.
1: Hemos conversado con un líder ambiental, él justamente nos habló de todo el trabajo que vienen cumpliendo. Otro compañero, Sergio Fernández, también nos habla de la siguiente manera.
4: Nosotros vamos a poder conocer nuestras necesidades y cubrir también las obligaciones que tenemos en el plan ambiental, en los planes ambientales. Hemos podido ver una serie de requisitos aquí, compañeros y compañeras, las cuales nos indican qué debemos de tener como operación minera. Nosotros sabemos bien que estamos ya en pleno proceso de adecuación y que no es fácil. Han visto ese largo listado de documentos, ¿no? A veces, por falta de un hito, te rechazan los informes. A veces no tenemos, aunque somos una cooperativa ya antigua, a veces falla un documentito. No tenemos el primer libro de actas, por ejemplo, no lo tenemos. Y a veces alguna institución te pide eso, ¿no? Hemos reemplazado con alguna acta que hemos vuelto a crear eso. Entonces, lo que hay que hacer, compañeros, es aprender, porque cada uno de ustedes en algún momento va a ser dirigente del área. Eso, compañeros, también se han dado cuenta otra cosa, lo que estamos haciendo, lo del ingenio, que son otros pasos que tenemos que seguir. La próxima semana, en el informe final, les voy a decir cómo está ese proceso, que no había sido absolutamente nada fácil, ¿no? Pero vamos a ver. Incluso hemos tenido que llamar a licitación para que alguna empresa se adjudique. He mostrado las tres licitaciones de las cuales el proceso es complicado. Quiero agradecer a la licenciada de la Radio Pío 12 porque estamos en este trabajo.
1: Sí, Irma ha estado haciendo recorrido por diferentes cooperativas para hablar sobre la capacitación que están llevando adelante varias cooperativas junto a Pío 12. Por ejemplo, ¿qué dicen nuestros compañeros en San José, la cooperativa San José? Escuchemos estas opiniones diversas que existe y que nos lo ha enviado nuestra compañera Irma Ramos.
5: En principio, un saludo a Radio Pío 12 y he visto que es interesante, al menos sobre el medio ambiente, porque hay que concienciar también aquí a los compañeros para mitigar, ¿no?, la contaminación más que todo. A pesar que nosotros no estamos contaminando mucho, pero ay, sí, el polvo, el viento, eso sería.
3: Muy bien, muchas gracias. Compañera Mirna, hemos abordado cuatro temas importantes. ¿Qué le ha parecido?
6: Buenas tardes, ¿no?, a la Red Pío 12. Primeramente, siempre agradecer, ¿no?, a la Red Pío 12, que siempre nos está dando los cursos de capacitación, y en especial también esta, que es de mitigar la contaminación, y especialmente en nuestro sector. Y bueno, concientizar a los compañeros, ¿no?, y bueno, hacer fuerza para que la población, digamos, no nos esté tildando de contaminadores, y más bien reflejar lo que el sistema cooperativo, y en especial la cooperativa San José, puede hacer, y también ser parte, digamos, de mitigar la contaminación en nuestros sectores, especialmente aquí en la zona San José.
1: Durante estos días, sobre todo el día de hoy, hubo un taller sobre la ley 1333, medio ambiente, con las cooperativas. Las cooperativas en Oruro están encarando abiertamente el tema de medio ambiente, y eso es muy grato, escuchar las voces de cada uno de los compañeros, las compañeras, los dirigentes. Ellos lo han expresado. Si bien la gente nos critica, nosotros tenemos que responder a esto, y lo que estamos haciendo es emprender algunas tareas para reducir, mitigar de manera conjunta dentro del sistema cooperativo en el departamento de Oruro. Un aplauso para los cooperativistas de Oruro, porque realmente lo pueden expresar abiertamente, hablar sobre estos temas sin ningún temor, porque al fin y al cabo es una gran realidad que estamos viviendo en todo el país y en el mundo. En el mundo se habla de la minería grande, esta minería grande que es extractivista, que está realmente haciendo daño en otros países donde están afectando a las comunidades, a los ríos, etcétera, etcétera. Se habla de esta minería y también se habla de la minería ilegal, y por ello que en el sistema cooperativo en Oruro dice no, hay que hablar de estos temas, no hay que eludir, por el contrario, hay que decir qué estamos haciendo las cooperativas, y acaban de decirlo nuestros líderes ambientales como don Sergio Fernández y el otro compañero, además de Mirna y otras voces que escuchamos en torno al trabajo que vienen cumpliendo las cooperativas en la tarea, en el desafío que tienen de disminuir, de reducir y remediar en algunos casos. Eso, por lo menos conocemos desde Oruro. Ahora sí, vamos a irnos rápidamente para conocer lo que dicen nuestras compañeras, porque hoy miércoles abordamos realidades de las mujeres, los derechos, sus preocupaciones, pero también sus aspiraciones, sus sueños que tienen las mujeres. Juli, a ver, contanos, ahora sí te vamos a escuchar. Julia va a ser la encargada de hacernos saber, a ver, qué está sucediendo. Julia. Hola, nuestra compañera Julia se ha perdido. A ver, vamos a ver, vamos a ubicar.
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1: Así, de esta manera conversamos con naturalidad, sin forzar, con nuestras compañeras asociadas de las cooperativas. Julia decía en quechua, no tenemos parajes, estamos trabajando en el buzón y en esta parte del buzón hace frío horrible, dice. Las que estamos trabajando nos estamos enfermando. Una caído y bueno, nos recupera la otra y así estamos trabajando muy pocas, dice Julia. Estamos con malestares de las rodillas, los pulmones, tenemos tos, nos hemos agripado algunas y estamos tratando de recuperar. La carga que nos juntamos nos reunimos, acumulamos ahí adentro, no podemos sacar las mujeres desde ahí abajo, es muy pesado. Entonces tenemos que contratar a alguien que nos ayude, nadie nos lo hace de manera gratis. Entonces lo que tenemos que hacer es contratar un peoncito y decirle, por favor, sácamelo esa carguita. Para eso nada más, porque después ellas tienen que hacer el otro proceso que es de concentración para luego comercializar. Estas son las difíciles condiciones en las que están trabajando las señoras en estas regiones cuando los yacimientos cada día se agotan más y más, tanto en la parte de la superficie como en interior mina. Es costoso el trabajo en estos momentos, en estas regiones donde ya han sido trabajados muchos de los yacimientos que correspondían a la Corporación Minera de Bolivia. 5:25, hacemos una pausa y luego volvemos más con la Capirina, Minería en Acción.
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5 de la tarde con 35 minutos. 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

Ahora sí, aquí vamos con algunas novedades que registramos durante el día de hoy. Primero contarles que a nivel de la Federación Regional de Cooperativas del Norte Potosí vamos a tener la visita desde el Ministerio de Educación juntamente a los dirigentes de la Federación Nacional de Cooperativas con el propósito de otorgarles una certificación a todos los hombres y mujeres que tienen esa experiencia de trabajo de perforistas, profesionales de acá de la Universidad Nacional Siglo XX van a colaborar también en este trabajo. Estamos hablando de los ingenieros de la carrera de minas, quienes van a acompañar en la parte teórica y práctica que van a llevar, realizar, mejor dicho, los mineros y mineras que van a participar de estos talleres de capacitación. La convocatoria es para todos los que están afiliadas, las cooperativas afiliadas a la Regional Norte Potosina. De manera que va a ser una actividad muy interesante la que se va a cumplir este viernes y sábado en la misma Federación Regional de Cooperativas. Y a nivel nacional, las mujeres mineras van a ser reconocidas como valientes compañeras que aportan a la economía del país a través de su esfuerzo, su fuerza de trabajo, pero también su constancia en esta labor de explotación de nuestros recursos mineralógicos. Mujeres que están trabajando en interior mina y en la superficie bajo diferentes sistemas. Las mujeres trabajan de palliris, trabajan desde laveras, trabajan de lameras porque están en las lamas, mujeres que trabajan en interior mina, en el sector aurífero son mujeres las choadoras, las barranquilleras y otros sistemas de trabajo en los cuales se vienen desarrollando diferentes actividades las mujeres mineras que forman parte de todo el sistema cooperativo nacional. Hoy en la sede de gobierno se cumple esta actividad con algunos reconocimientos también por parte de la Federación Nacional hacia las compañeras. Pasando de información, contarles que el oro tiene precios históricamente elevados. El precio internacional del oro se ha mantenido en niveles históricos durante todo este tercer trimestre del 2026, en un contexto marcado por la incertidumbre geopolítica y la demanda de los bancos centrales. Esto según el informe de la Administración de Reservas Internacionales del Banco Central de Bolivia al primer trimestre del 2026. Esta tendencia, indica el informe, acompañó el incremento de las reservas auríferas de Bolivia, que alcanzaron las 25,3 toneladas al cierre del mes de septiembre. Aunque este metal registró una elevada volatilidad, su cotización cerró el tercer trimestre por encima del nivel de finales del mes de junio. El Banco Central de Bolivia atribuye este comportamiento a la compra de oro de los bancos centrales y a las estrategias de diversificación de las reservas internacionales que aplican distintos países. Este documento destaca que el precio del oro se mantuvo en niveles históricamente elevados, respaldado por la incertidumbre geopolítica y la demanda, reiteramos,

de los bancos centrales. Esta es una realidad que en este momento está atingiendo a todos los países de Latinoamérica que están explotando este metal precioso, que es la atracción de propios y extraños en diferentes regiones, tanto de la parte andina como también de los valles y el oriente boliviano. Otro hecho que está llamando la atención en nuestras, en nuestro departamento, es que el agua es un elemento valiosísimo para todos los rubros, pero sobre todo para la vida de todos los seres vivos en lo cotidiano de nuestras relaciones entre los seres humanos y la naturaleza. Y le quiero contar algo que está ocurriendo en el departamento de Potosí. Han procesado penalmente a quienes venden agua de las lagunas a ingenios mineros. Las personas que se dedican a la presunta venta ilegal del agua de las lagunas Juchuy, Chaluma y Lacachaca serán denunciadas penalmente. Así lo anunció el alcalde de Potosí, William Cervantes. La autoridad sostiene que la Administración Autónoma para las Obras Sanitarias de Potosí es la entidad autorizada para disponer de este recurso hídrico destinado al abastecimiento de este líquido elemental a la población potosina. Les recuerdo que el 8 de octubre varios camiones, cisternas, vehículos de alta gama han bloqueado el paso de una comisión de APOS, es una institución del agua, que se dirigía a la laguna Juchuy Caluma para verificar la calidad del agua. El objetivo era evaluar su traslado a la planta de tratamiento de Jarijari y su posterior distribución a las familias de la zona alta de la ciudad de Potosí. Este incidente incendió alertas sobre el presunto aprovechamiento irregular de recursos hídricos cuya administración corresponde a APOS, mientras que particulares aparentemente obtenían beneficios económicos mediante su comercialización, ¿a dónde? A los ingenios mineros. El agua es un elemento vital para la vida, ¿no?, de todo ser viviente. Y si no cuidamos este recurso, Todos nos la vamos a ver negras en algún momento de nuestras vidas. ¿Por qué le digo esto? Porque acá en nuestras regiones del norte Potosí, también en Yayagua, hemos tenido la alerta de EPSA Bustillo sobre la situación crítica de las reservas del agua. Y necesitamos también acá en Yayagua, todos y cada uno de nosotros, participar de un evento informativo que se va a llevar adelante este 21 de octubre, con el propósito de ver cómo cuidamos este líquido elemento que, reitero, es necesario, vital para todos los que habitamos en estas regiones. Por tanto, no se alarme si le vamos a hacer llegar una carta de invitación con toda la propuesta para que ustedes participen y sean conocedores de lo que está ocurriendo con nuestras presas o represas que tenemos de agua en Quinoamayo, Umajalata, ¿no? Y también la otra represa que tenemos, Catiri, y Quinoamayo, ¿no? Son estas represas que en este momento están
suministrando agua a nuestro municipio y necesitamos conocer con mayor detalle los encargados, los llamados a brindarnos toda esta información son EPSA y Ayagua. Por eso que le vamos a hacer llegar la invitación correspondiente a todas las instituciones, organizaciones vivas de nuestro municipio para que puedan estar presentes en este encuentro informativo, importante para todo el municipio. Y hablando de aguas, le quiero contar algo. La explotación ilegal del oro está contaminando los ríos que atraviesan el territorio potosino. Así lo han hecho saber a través de la prensa nacional. ¿Quiénes? Estos investigadores, profesionales que están haciendo su recorrido por diferentes departamentos. Dice: la explotación ilegal del oro contamina ríos que atraviesan territorio potosino. El Centro de Documentación e Información Bolivia, CEDIP, advirtió a las autoridades e instituciones nacionales, departamentales, municipales, tanto de Potosí como de Tarija, además de Chuquisaca, sobre los niveles de contaminación detectados en las cuencas de los ríos Pilcomayo, San Juan del Oro y otros, porque el problema estaría relacionado con la presencia de mercurio y otros metales pesados asociados a la explotación ilegal del oro y otros minerales en el sur de Potosí. Y sobre todo en nuestro territorio nacional. El investigador del CEDIP, Gonzalo Mondaca, ha informado que un estudio que se ha hecho en ambas cuencas se ha identificado la contaminación por el mercurio y otros metales. Y esto están utilizando en la explotación minera, principalmente en las zonas del departamento de Potosí y Tarija. Recordó que estos ríos ya enfrentan problemas por la presencia de residuos de cadmio, plomo, estaño y zinc. Y en esta realidad es que advierte que el uso del mercurio en la explotación aurífera va a agravar la situación y va a representar un riesgo para la salud humana, para la producción piscícola y los ecosistemas. No lo decimos nosotros, son los investigadores profesionales que se han dado la molestia, la tarea de hacer su recorrido por estos lugares para ayudarnos a tomar conciencia del daño que se está ocasionando al ecosistema, y dentro del ecosistema tenemos nuestra fauna, nuestra flora, pero sobre todo nuestros ríos, nuestras vertientes, el agua que es vital, importante y es agua de la vida.

0: 5:49. José Chacolla, después de mucho tiempo, nos da cuenta que hubo un evento seguramente y nos habla de una poesía. A ver, ¿quiere hablarnos de un poema? ¿Sí? ¿Es así? A ver si logramos tener ese contacto con José Chacolla. Mientras tanto, tenemos otras informaciones. Hemos hablado del agua, que es vital y que tiene mucha relación con la actividad extractiva, productiva en todo el territorio nacional y también en la patria grande. Y en el mundo, hay realmente situaciones lamentables que se están advirtiendo. Con esto del fenómeno del super niño, la madre naturaleza está teniendo reacciones impredecibles. En algunos lugares, torrenciales de lluvia que están inundando países, ciudades en las cuales no pueden controlar. Luego, en otros lugares, el calor intenso, fuertísimo, que está provocando sequía en varias regiones de nuestros continentes. Y por otro lado, también los desastres naturales como, por ejemplo, sismos, movimientos sísmicos que naturalmente sorprenden a muchos países, que después deja como saldos muchas muertes, mucha pobreza y mucha escasez de alimentos. Estas son las realidades que vivimos en este siglo XXI. A ver, José, ¿qué tienes? Cuéntanos. Buenas tardes.
1: Gracias. Compañeros, con Javier Ríos, el secretario de conflictos del Distrito Minero de Colquiri. Compañero Javier, hoy los sindicatos mineros, a través de sus secretarios y la dirigencia, tendrán representación en este comité. ¿Cuál es la posición de Colquiri? Muy buenos días.
2: Compañero José, yo creo que ahora estamos en la convocatoria de nuestro ejecutivo de la Federación de Mineros, nuestro compañero Andrés Pagué, a una reunión, ¿no? Reunión ampliada de secretarios generales, para analizar lo que se viene, ¿no? Desde hacía un buen rato, ¿no? Las medidas que está tomando el gobierno, tal vez en cierto lugar, ¿no? Más que todo sobre los hidrocarburos, que lamentablemente está siendo bastante perjudicado lo que son el pueblo boliviano, ¿no? Con esas medidas. También, ¿no? Hacer notar que nosotros como federación no estamos optando todavía una posición, ¿no? Veremos hoy día qué posición adoptamos en torno a lo que es la coyuntura actual. Pero nosotros como Distrito Minero de Colquiri estamos tal vez apoyando siempre lo que son a nuestras entes matrices, como la Central Obrera Boliviana y la Federación de Mineros. También no se ha analizado lo que es en el ampliado de la Central Obrera Departamental, ¿no? Y ya con ajo y pimienta ya ha sido llevado lo que es el debate. Pero lo único que ha salido, ¿no?, de ese ampliado ha sido lo que es la unidad de lo que es de las organizaciones sociales, más que todo del sector asalariado minero, los fabriles y más, los campesinos, ¿no? Y todas las clases sociales que están afiliadas a la Central Obrera Departamental. De la misma forma, nosotros ahora estamos siendo partes como Distrito Minero del Colquiri para poner nuestra posición. Primeramente, ver qué tanto es la unidad de las organizaciones sociales para encaminar tal vez las nuevas movilizaciones de hoy en adelante, ¿no? Veremos, ¿no? Porque tenemos la amarga experiencia de que en las dos últimas conflictos que ha habido en el mes de enero y en el mes de mayo, lamentablemente, ¿no? Como nosotros, como vanguardia del proletariado minero de la Central Obrera Boliviana, hemos sido tal vez poco a poco abandonados por las diferentes capas sociales, como por ejemplo lo que son los maestros y los fabriles, ¿no? Es un poco, nos ha debilitado lo que es el movimiento, ¿no?, reivindicativo que teníamos en su momento, ¿no? Pero hoy por hoy estamos viendo que nuevamente, a petición también de las bases, que tiene que socializar este tema y analizar más que todo la coyuntura actual que estamos atravesando como pueblo boliviano en torno a lo que es este gobierno, que lamentablemente con sus medidas está afectando bastante lo que es a los bolsillos de del pueblo trabajador, de las clases medias también, ¿no? Entonces nosotros estamos a la espera del informe del Ejecutivo de la Federación de Mineros y antes vamos a hacer el análisis y sacar conclusiones y resoluciones en este ampliado, reunión ampliada.
0: Muchas gracias a José Chacolla desde la sede de gobierno con esas novedades desde la minería sindicalizada. Para irnos, solamente comentarles que el gobierno ha dispuesto que los exportadores del oro depositen el 80% de sus divisas en la Banca Nacional. Mediante un decreto supremo 5747, el Ejecutivo estableció que los comercializadores del metal precioso deben certificar el ingreso de la mayor parte de sus ganancias en el sistema financiero local como requisito indispensable para tramitar nuevas operaciones mercantiles fuera del país. La medida gubernamental busca fortalecer la trazabilidad y el control de recursos económicos generados por la venta internacional de este recurso como es el oro. Nada más por el día de hoy. Muchas gracias a nombre de Irma, Eric y Holandita Choque. Hasta el día de mañana, cuando escuchen esta característica.
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0: nuestros distribuidores autorizados.
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5: El coordinador operativo de la Fiscalía Departamental de La Paz, Armando Rojas, fue imputado por tráfico de sustancias y organización criminal. En La Paz, los maestros urbanos se movilizaron contra un decreto del gobierno que, según la dirigencia, pretende declarar al magisterio como profesión libre. Productores lecheros de Cochabamba mantienen el precio de su producto pese al aumento de precios de los insumos y de los fletes.
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5: Comenzamos con el desarrollo de las informaciones. El gobierno niega que el último decreto emitido sea para la elevación de las tarifas del servicio de energía eléctrica.
6: El vocero presidencial José Luis Gálvez negó que el nuevo decreto supremo sobre tarifas del sector eléctrico establezca un incremento y afirmó que la norma busca dar mayor estabilidad a los costos mediante la actualización de las fórmulas de cálculo, en particular de las relacionadas con el tipo de cambio. Gálvez cuestionó los titulares que presentaron la disposición como una medida que provocara aumentos mensuales en las facturas eléctricas. Así sostuvo que los criterios y variables vinculados a las tarifas se revisan mensualmente desde hace más de 25 años y que el cambio introducido responde a la necesidad de adecuar el cálculo al régimen cambiario actual.
7: En lugar de tomar el tipo de cambio del día 25, lo que va a hacer es establecer, tomar el promedio del todo el mes, justamente para que no hayan variaciones y no suba abruptamente la tarifa eléctrica, ¿ok? Entonces, ese es el sentido esencial de este decreto. Proteger a la población.
6: Señalar que el decreto supremo 5750 modifica las fórmulas de actualización de los precios y tarifas del sector eléctrico para adecuarlas al régimen cambiario vigente. Esta nueva regulación incorpora criterios para calcular la incidencia de tipo de cambio oficial del boliviano respecto al dólar estadounidense, determinado por el Banco Central de Bolivia, así como el índice de precios al consumidor, calculado por el Instituto Nacional de Estadística y otros factores específicos de cada componente tarifario. Rodrigo Fernández, Herbol La Paz.
5: El precio de la garrafa de gas se mantendrá en 22 bolivianos con 50 centavos, según ratificaron autoridades del gobierno. La nota está en el periódico digital de Herbol y dice que el gobierno mantiene en 22.50 bolivianos el precio de la garrafa de gas licuado de petróleo de 10 kilogramos y ajusta los márgenes de comercialización para evitar que el incremento de los costos de transporte y distribución provocado por los ajustes en el precio del diésel se traslade al consumidor, según el decreto supremo 5746. El precio de la garrafa de gas no sube, se mantiene en 22 bolivianos con 50 centavos y el ajuste del diésel no se traslada al precio de la garrafa, afirmó este miércoles el vocero presidencial José Luis Gálvez al explicar el alcance de la norma. El decreto fija los márgenes mayoristas en bolivianos 0.75 centavos por kilogramo y los minoristas en 90 centavos de boliviano por kilogramo, más el impuesto al valor agregado, el IVA, tanto para el GLP producido en plantas como en refinerías. Tenemos más información desde Cochabamba en la red Pío 12. Allí se encuentra nuestro compañero de trabajo Wilson Gisbert. Wilson, buenas tardes.
8: José Luis, un saludo cordial desde Cochabamba. Productores lecheros mantienen precios pese al alza de insumos y fletes.
9: Los productores continúan en la feria de leche y derivados que se instala los miércoles y sábados en la plaza 14 de septiembre, aunque reconocen que las ventas bajaron por el alza de precios de los productos alimenticios en mercados, el alza del precio del diésel y los fletes en el transporte de carga. ¿Cómo está, doña Sandra, las ventas?
10: Un poquito ha bajado. Debe ser por el... Todos se quejan de lo que los productos han subido, dice. Entonces, más que todo los víveres, más que todo se aboca la gente a comprar eso, porque cualquier rato va a haber bloqueo, mencionan eso, ¿no? Y es por eso que en poca cantidad está saliendo los lácteos. Ahora se ve poco es la gente que viene, más que todo así en cuenta gota.
9: Las productoras de leche atribuyen las bajas ventas al alza de los precios de los insumos.
10: Por ejemplo, la soya, que costaba 1.20, está ahora hasta 2.85, ahora está a 3.10. El kilo ha subido casi el triple. El alimento también ya está en 190. Ahora dicen que va a subir más el quintal, de 165.
11: ¿Ahora cuánto?
10: 185. Y la avena, la challa, el doble ha subido. La avena estaba en 3.500, está 4.800, casi 5.
11: La
10: challa igual. También los rollos de paso que vienen de Santa Cruz, nosotros comprábamos con 3.50, ahora está 550 cada rollo. Y es en escasez, no hay mucho, por la sequía o no sé por lo que, por el factor que es el diésel, ¿no?
11: Bueno, los fletes de los camiones sí, también han subido, ¿no?
10: Ha subido, dicen que sí, el doble. Es por eso que los rollos también han subido, toda la alimentación, todos los insumos, en cuestión lo que nos llega desde Santa Cruz.
9: Pese a la subida de los insumos, del diésel y el transporte, los productores de leche siguen vendiendo su producto al mismo precio.
10: Sí, estamos haciendo malabarismo para poder cumplir con la población. Y no hemos hecho subir ningún precio ni a la leche ni a ninguno de los lácteos que, como ve aquí, de los derivados, están manteniendo nuestros precios. Nosotros también somos conscientes de que la crisis está afectando bastante a la población.
9: Walter Unzueta, Red Pío 12, Herbol, Cochabamba.
8: 18:07.
5: Autoridades y transportistas no lograron un acuerdo para establecer una tarifa transitoria en el servicio interdepartamental.
6: Aún se mantiene en espera el consenso en el diálogo de la Confederación de Choferes y la Autoridad de Fiscalización del Transporte para definir la tarifa transitoria interdepartamental. El ejecutivo de los choferes, Lucio Gómez, manifestó su esperanza en que en las próximas horas se pueda retomar la reunión para definir el precio transitorio de los pasajes interdepartamentales.
12: No existe ninguna ruptura alguna, sino más al contrario, necesitamos consensuar de los para poder entrar de acuerdo para el pasaje transitorio que se va a acordar en la Confederación Sindical de Choferes de Bolivia con las autoridades nacionales.
6: Solo para finalizar, ¿cuándo se vuelven a reunir con la TT para definir y cerrar este tema?
12: No, están pendientes, si puede ser ahora o mañana en la mañana, pero se tiene que resolver hoy y mañana.
6: El dirigente de este sector, Lucio Gómez, recordó que esta situación se dio a raíz del decreto que eliminó la subvención al diésel, que generó un efecto de incremento de precios en distintas herramientas y enseres, que los obliga a subir el precio de los pasajes.
12: El decreto 5716, si no hubiera sido ese decreto, no creo que hubiéramos tenido problemas, porque ese es el que ha traído la subida de los artículos de primera necesidad, la subida de los repuestos, inclusive lubricantes, así, de todo lo que concierne. ¿Cuánto cuesta el aceite ahora? ¿Cuánto cuesta el arroz? ¿Cuánto cuesta el azúcar? O sea, todas estas situaciones ha afectado porque el empresario privado no consulta a nadie.
6: Rodrigo Fernández, Herbol, La Paz.
5: En Pando, un estudio socioeconómico establece que el pasaje de mototaxis debe mantenerse entre 8 y 9 bolivianos la carrera.
13: Un análisis y estudio técnico socioeconómico de la alcaldía de Cobija estableció que la tarifa del pasaje de mototaxis debería mantenerse en 8 bolivianos o subir como máximo a 9 bolivianos. El alcalde Diego Suárez defiende los resultados del estudio técnico, afirmando que se enmarcan en la norma por ser una competencia del órgano ejecutivo.
14: Análisis técnico en el cual nos arroja que el precio del taxi debería de mantenerse o subir mínimamente a 9 bolivianos. Hemos tratado de consensuar porque estamos aquí para trabajar de manera coordinada con todos los sectores. Sin embargo, lamentamos que en esta reunión no hemos podido llegar a un acuerdo. Sin embargo, se ha hecho, vamos a decir, un cuarto intermedio hasta el día sábado a las 9 de la mañana, donde nos vamos a volver a reunir con el sector mototaxista, porque si bien ellos han determinado elevar su costo de pasaje, pero no han presentado ningún estudio técnico.
13: Al conocer los resultados, el sector mototaxis pidió un cuarto intermedio para analizar la situación. Además, piden condiciones viales regulares para cumplir su trabajo. En el informe de Yacir Onay, Radio Frontera, Herbol Cobija.
5: Ahora son las 18 horas con 11 minutos.
8: El Instituto Boliviano de Metrología de YPFB certificó la continuidad y funcionamiento de la estación de servicio de combustible de Uncía.
15: Gracias y buenas tardes. La semana pasada, técnicos del Instituto Boliviano de Metrología de YPFB inspeccionaron la estación de servicio de combustible de Uncía, en el norte de Potosí, debido a que dejó de funcionar por la vida útil de la infraestructura, sobre todo del tanque de almacenamiento de gasolina de esta estación. Sin embargo, tras las pruebas de laboratorio, ha vuelto a certificar que esta estación de momento pueda continuar su servicio en la atención de combustible al transporte en Uncía y a la región del norte de Potosí. Esta estación de servicio de combustible dejó de funcionar casi aproximadamente un mes. Sidán Bautista, presidente del Comité Cívico de Uncía, mencionó que las pruebas de laboratorio que realizó el Instituto Boliviano de Metrología de YPFB certifican que la estación de servicio de combustible en Uncía de momento pueda continuar con su servicio de atención en esta región del norte de Potosí.
16: Se ha recibido la visita de funcionarios del YPFB para que puedan hacer la inspección del tanque de almacenamiento de combustible gasolina y posteriormente tenían que realizarse la prueba hidráulica, ¿no? Los cuales se han realizado durante 3 días y gracias a Dios podemos decir que esa prueba hidráulica ha salido positiva, vale decir que puede aún todavía seguir funcionando con normalidad la venta de gasolina. Entonces, lo cual consideramos de que ese informe ya ha sido emitido, por lo tanto, actualmente la estación de servicio ya está dispensando, ya está realizando la distribución y la venta de gasolina y diésel, ¿no? Entonces,
15: en el informe, Héctor María Casomero, Red Pío 12, Herbol Norte Potosí.
8: 18 horas con 13 minutos.
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1: Son las 18 horas con 16 minutos. Momento de la entrevista aquí en nuestro noticiero Bolivia en Contacto a través de la red del Bol en Bolivia. Hoy hemos invitado a Francesco Zarati, él es crítico y analista en temas de energía. ¿Por qué? Porque el gobierno niega que el nuevo decreto supremo 5750 sobre tarifas del sector eléctrico establezca un incremento. Francesco, muy buenas tardes, muchísimas gracias por estar con la red Herbol en Bolivia.
2: Muy buenas tardes, un gusto estar nuevamente en Radio Herbol para poder analizar estos temas que son de preocupación para la opinión pública y los oyentes de Herbol.
1: Bueno, el gobierno ha negado que suba la tarifa eléctrica con el nuevo decreto, el 5750, pero el vocero ha dicho que esto es para que no suban de manera abrupta, es decir, van a subir las tarifas.
2: Bueno, lo que hay que entender es que la tarifa eléctrica que paga el usuario es el resultado de una serie de costos desde el momento en que se produce la electricidad del generador. Hay una serie de pasos, por ejemplo, los principales: el que transmite, que transporta la energía eléctrica, y el que la distribuye a los hogares, para hacer un ejemplo, pasando por la subestación. Entonces, cada uno de estos pasos tiene un costo. Esos costos están indexados a dos variables principales. Uno es el índice de precio al consumidor, en otras palabras, a la inflación, y el otro es al tipo de cambio oficial. El ajuste al tipo de cambio oficial ya se ha hecho. De hecho, hay una fórmula, ¿sí? En efecto, existe una fórmula que cada mes hace ajustes pequeños que ni siquiera nos damos cuenta sobre la factura. Pero en vista de la variabilidad elevada que puede tener el dólar, ¿sí?, y del índice de precio al consumidor, que cada vez que hay la eliminación de una subvención tiene un salto hacia arriba, ese decreto busca contener variaciones abruptas. Entonces, no es que sube la tarifa. La tarifa de todas maneras subiría, pero subiría mucho más si no hubiera esos amortiguadores, llamámoslo así, que el decreto 5750, creo, pone en juego. No se trata entonces de una subida de tarifa, más bien de un control del ajuste que esas tarifas de todas maneras tendría por la estructura misma de la tarifa. Si hablamos en términos absolutos para un usuario normal, pues eso se refleja en una variación, así, a ojo, estoy diciendo, del 1%, tal vez menos. Lo importante es que no haya variaciones fuertes, abruptas, porque el dólar una vez vale 11, después vale 12, después vuelve a bajar, vuelve a subir. En lugar de seguir la marcha del dólar, se toma una media del mes anterior, y con eso, digamos, se mantiene más estable esa variable. Eso es, en pocas palabras, se trata de un decreto administrativo altamente técnico, son fórmulas que se van ajustando, pero cuyo resultado no es absolutamente una subida de las tarifas, sino una contención del ajuste mensual que se hace.
1: Bien, voy a ir hasta Tarija. Allí está nuestra colega, la periodista Elizabeth Rendiz. Elizabeth, buenas tardes. Adelante desde Tarija.
3: Muy buenas tardes, José Luis. Saludos cordiales también para nuestro entrevistado, Francesco Zarate, para hablar de este tema que tiene que ver con la energía eléctrica que se consume especialmente en los hogares, y que, bueno, este decreto dice que no va a subir abruptamente. El costo de la energía eléctrica, usted ya ha hecho los factores que influyen pero ¿qué tanto necesita del gas para tener energía eléctrica y que no afecte en su costo, por ejemplo? ¿Cuánta es la influencia del gas para generar energía eléctrica, para que esta pueda subir o no subir su tarifa, ¿no? Francesco, buenas tardes.
2: Sí, Elizabeth, excelente pregunta. Yo creo va al corazón del problema. Lo que hace al monto de la tarifa, entonces a su variación es grande, no ajustes como el que estamos hablando, es el costo de generación. Entonces, si tenemos una planta solar, tiene un costo de generación. Si tenemos una planta eólica, tiene otro costo. Las hidroeléctricas tienen otro costo y las termoeléctricas tienen otro costo. En este momento, el costo más barato es de las termoeléctricas, las que usan gas. Y la razón es muy simple, es que el gas lo reciben subvencionado, mientras que las otras formas de generación no están subvencionadas. De manera que lo que determina la base, digamos, sobre la cual se construye la tarifa, que es lo que el decreto después enumera, ¿sí?, y ajusta, pero la base fuerte.
1: Bien, tenemos alguna dificultad, Francesco, no sé si nos está escuchando, se nos ha cortado la comunicación, ahora sí, puede seguir adelante, Francesco. Vamos a ver si estamos conversando con Francesco Zarati, crítico y analista en temas de energía. El tema es el decreto supremo 5750, que dispone una nueva forma de medir el costo del precio de la electricidad en el país. Ese decreto ha sido aprobado hoy y en el gobierno se ha dicho que no sube las tarifas de la electricidad, sino evita que estas suban abruptamente. Para ello se ha mostrado una fórmula para tomar el promedio de la subida y bajada del dólar cada mes y aplicar la tarifa. Ahora sí, Francesco, estaba respondiendo a la pregunta de mi colega Elizabeth Rendiz. ¿Puede continuar? Se nos ha cortado un poquito.
2: Bueno, contestando entonces a la colega de Tarija, como decía, la base de la tarifa está en el costo que tiene una generadora de electricidad. Este costo está distorsionado por la subvención que las termoeléctricas tienen por el gas. De manera que las tarifas aumentarán, cambiarán sustancialmente, aunque yo creo no tanto como la gente imagina, moderadamente, el momento en que se quite la subvención a las termoeléctricas. En el momento en que el gas que Yacimientos vende a las termoeléctricas tenga un valor de mercado, no un valor de exportación, pero como dice la ley de hidrocarburos, tiene un techo que es la mitad del precio de exportación. Solo entonces las tarifas variarán. Lo que ha sucedido con el decreto 5750 son ajustes a los costos intermedios que van desde la generación hasta el usuario.
1: Bien, Francesco, en esto surge una pregunta. En el país estamos viendo cómo el gas ha bajado su producción. ¿Qué va a pasar cuando Bolivia no tenga gas, tenga que importar el gas? ¿Qué va a pasar con estos precios o qué va a pasar con la electricidad?
2: Sí. Bueno, esta es la pregunta del millón otra vez. Uno espera que no lleguemos a eso. Hay posibilidad de descubrir algo más de gas. Ya no necesitamos, para superar esa emergencia, descubrir un megacampo. Necesitamos descubrir, perforar y tener éxito con un campo mediano de 1 o 2 TCF. En ese caso prolongaríamos la agonía y podríamos tener mucho más gas si se dan las condiciones para que haya inversiones de riesgo en el sector de hidrocarburos. Eso depende en parte de la ley que se está redactando y se presentará pronto a la Asamblea, espero, pero depende también de nivelar los precios del gas en el mercado interno, porque nadie en su sano juicio viene a invertir para vender el gas después al mercado interno a un precio subvencionado. Tiene que ser precios reales, precio de mercado. Entonces, estos dos factores tienen que darse si queremos, no a corto plazo, sino a un plazo mediano de 5 o 7 años, volver a tener reservas suficientes de gas para no preocuparnos de la fecha de vencimiento. Pero esto es un camino. El otro camino es el que estamos de alguna manera incentivando desde hace años. Tenemos que depender menos de los hidrocarburos, menos del gas, de la gasolina, del diésel, y más bien generar la electricidad que necesitamos, que consumimos, con fuentes renovables. Pero una vez más, hay una ley de electricidad que ya está en la Asamblea, que impulsa bastante, incentiva, favorece las inversiones privadas y también cooperativas, individuales, etcétera, institucionales, en plantas de generación de energías renovables. La ley está ahí, esperamos que la aprueben pronto, es una buena ley, ojalá se apruebe pronto, pero no es suficiente porque otra vez tiene que competir con costos de generación de las termoeléctricas que son bajos, mucho más bajos, solo porque están subvencionados. Entonces, el momento que se quite la subvención, las otras fuentes de generación van a tener un margen de ganancia que le permite reinvertir y ampliar la capacidad de generación. Eso evitaría que a mediano plazo no tengamos, además de la crisis de hidrocarburos, también la crisis energética. Si no se hace eso, vamos a tener también una crisis de electricidad, es decir, apagones y dificultades, interrupciones de suministro. Para evitar eso, hay que hacer estas dos cosas, las normas, la ley, y también nivelar las tarifas para que haya posibilidad de inversiones.
1: Bien, vuelvo a Tarija contigo, Elizabeth.
3: Gracias. Hablando de estas otras alternativas de generación, como las hidroeléctricas, la eólica y tal vez la solar, no sé, parece ser más próxima a la hidroeléctrica. ¿Cuánta inversión necesita, o sea, o la infraestructura que tiene ahorita en generación de energía hidroeléctrica Bolivia, cobertura, la demanda que tiene el país, o cuánto necesitaría de inversión y en cuánto tiempo podría ser como que factible, digamos, este tipo de generación de energía eléctrica?
2: Sí, otra vez la pregunta es muy pertinente. En realidad, los últimos 20 años, la única empresa que ha hecho inversiones en hidroeléctrica, y no solo en hidroeléctrica, también en solar y en eólica, ha sido ENDE. ¿Y por qué ha sido ENDE? Porque las empresas privadas, que las hay, que también operan en el campo de la electricidad. Aquí en La Paz tenemos Songo, por ejemplo, donde opera COBE, ¿verdad? Tenemos la hidroeléctrica boliviana en Los Yungas, para hacer dos ejemplos de privada. Pero estas no tenían las condiciones para poder hacer mayores inversiones. Por eso lo hacía solo ENDE, con préstamos del Banco Central, endeudándonos a todo y con una eficiencia muy criticable. Lo que se quiere con la nueva ley es democratizar la generación eléctrica, es decir, que todos, desde el que quiera poner paneles solares en su techo o hasta una empresa que quiere poner una gran planta solar en el altiplano, como las hay en Chile, en el desierto de Atacama, podrán hacerlo. Ahora, sobre los tiempos, hay proyectos de hidroeléctrica que están bastante avanzados, es decir, retrasados respecto a los tiempos originales, pero que pronto podrían entrar en funcionamiento, en operación, ayudarían mucho. Se trata de algo como 300 hasta 500 megavatios. Esto ya está en construcción, está a cargo de ENDE. Son proyectos que se han retrasado por corrupción y por dejadez de parte de las empresas chinas que estaban a cargo de estas construcciones. Pero yo veo que los tiempos más cortos están en energía solar. Si se dan las condiciones, yo creo, empresas, instituciones, una alcaldía, ¿por qué no? Podría instalar una planta solar para abastecerse de toda la energía eléctrica que necesita, bajo ciertas formas en que produce, entrega a ENDE y ENDE le entrega la energía. Bueno, hay formas de hacer intercambio, pero podría haber una explosión, yo diría, de inversiones en energía solar, porque la energía solar es inagotable y la construcción, la instalación de una planta solar tiene tiempos mucho más cortos que una inversión en exploración y explotaciones de hidrocarburos y también en una hidroeléctrica, donde inicialmente se necesita mucho dinero para poder construir eso. Entonces, si hablamos de tiempo, yo veo que la salvación, digamos, frente a una posible crisis eléctrica está en las hidroeléctricas que están en construcción y también en las plantas solares que van a ser incentivadas con la nueva ley de electricidad.
1: Bien, Francesco, el deseo final es que ojalá nunca se presente una crisis eléctrica y queremos agradecerle por su presencia aquí en la red Herbol.
2: El gusto es mío, como siempre, estar en esta radio que llega a todos los rincones del país. Y hasta la próxima.
1: Gracias, hasta la próxima. Francesco Sarati, crítico y analista en temas de energía, hablando sobre las tarifas del sector eléctrico y las posibilidades de que en Bolivia no haya una crisis eléctrica. 18:34.
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1: Seguimos informando al país. El coordinador operativo de la Fiscalía Departamental de La Paz, Armando Rojas, fue imputado por tráfico de sustancias controladas y organización criminal.
2: El coordinador

0: Rojas fue aprehendido el martes en la noche y este miércoles será presentado ante un juez cautelar que definirá su situación jurídica. Durante un allanamiento a un inmueble de la calle Tarija en la ciudad de La Paz, los investigadores secuestraron 4 celulares, 4 memorias USB, documentación, credenciales de la fiscalía a nombre de investigados y otros dispositivos electrónicos que serán sometidos a pericias.
1: Vamos a luchar por la libertad del doctor Rojas, siendo que principalmente el nexo que le encuentran es porque la comunicación que tenía con el doctor Mariaca dentro de sus funciones, ¿no? No olvidemos que el doctor Armando Rojas Toledo, al ser coordinador de la fiscalía, tenía el deber de comunicarse con fiscales departamentales y fiscal general, fiscales coordinadores, dentro de sus funciones.
0: Según los datos del caso, 4 personas cumplen detención preventiva y otros tienen órdenes de aprehensión vigente y una más se encuentra aprehendida. Omar Escobar Mamani, Herbol La Paz.
2: En La Paz, los maestros urbanos se movilizaron contra un decreto del gobierno que, según la dirigencia, pretende declarar al magisterio como profesión libre.
3: El Magisterio Urbano Nacional protestó este miércoles en puertas del Ministerio de Educación contra el decreto que descentraliza el financiamiento de los institutos tecnológicos, pasándolos a gobernaciones y municipios. El Ejecutivo de los Maestros Urbanos del país, Wilfredo Ajliahuanca, expresó la molestia del sector que se declara en estado de emergencia ante el temor del inicio de la declaratoria de la profesión libre.
4: Queremos denunciar aquí en puertas del Ministerio de Educación que el gobierno el día de hoy ya ha planteado de manera oficial, mediante un decreto supremo, la descentralización de la educación, empezando por los institutos técnicos, tecnológicos, artísticos y lingüísticos. Ese proyecto del 50-50, lo único que busca es declarar la profesión libre. Queremos indicar a todos los institutos técnicos, tecnológicos, artísticos y lingüísticos a nivel nacional de organizarse, pero tanto educación regular, alternativa y especial, tenemos que estar apoyando a los compañeros de educación superior, porque ya la municipalización y la gobernación es que se quieren apoderar de los institutos técnicos, estamos peligrando. En ese sentido, nosotros nos declaramos en estado de emergencia a partir del día de hoy hasta la abrogación de este maldito decreto supremo.
3: En el criterio de este dirigente de los profesores urbanos, Wilfredo Ajliahuanca, esta descentralización de los institutos tecnológicos se trataría de la receta del Fondo Monetario Internacional, lo cual es rechazado por ser considerado injerencista.
4: El Fondo Monetario Internacional ha indicado claramente que para la siguiente gestión se plantee el congelamiento salarial y que el presupuesto que se destina a educación y salud disminuya. Bajo esos condicionamientos es que Bolivia se está endeudando día a día más. En ese sentido, nosotros no vamos a permitir que Bolivia sea sometida por países extranjeros y no vamos a permitir que este gobierno descentralice y privatice la educación.
3: Rodrigo Fernández, Herbol La Paz.
2: Ahora son las 18 horas con 41 minutos.
5: El edismo retomará movilizaciones la próxima semana y anuncian una marcha a La Paz en noviembre.
6: Dirigentes afines a Evo Morales determinaron este miércoles iniciar movilizaciones en los 9 departamentos del país a partir del lunes 19 de octubre. Palabras del ex viceministro y ex diputado Feliciano Vegamontes.
7: A partir del día lunes, en los capitales de los 9 departamentos. Y el día 6 de noviembre se realizará una movilización nacional partiendo de Patacamaya con rumbo a la ciudad de La Paz.
6: El dirigente evista Vicente Choque señaló que la movilización es en contra del gobierno.
8: Hoy también, como dirigentes responsables, tenemos que luchar ante este gobierno neoliberal.
6: A tiempo de cuestionar el acercamiento del país a Estados Unidos.
8: Ante el imperio que en este momento a Bolivia lo ha convertido en una colonia. Ustedes saben, el gobierno ha sometido a través del Fondo Monetario, económicamente somos sometidos. Políticamente, decisiones desde Estados Unidos y decretos, por supuesto, que el gobierno saca a medianoche. Ahora, el Comando Sur ha metido las manos.

0: a nuestras instituciones como la policía y asimismo también militares. En este último, lo peor, el fiscal general es puesto por Estados Unidos.
1: El dirigente evista además alertó sin documentación sobre un posible levantamiento de la subvención a la gasolina y el GLP.
0: Días muy difíciles si en caso va a levantar el precio de la gasolina o nivelar el precio de la gasolina. Y a partir de enero se viene el garrafazo. En este caso, el gas licuado va a estar entre 130 a 150 bolivianos que vamos a poder comprar.
1: Informó Luis Vargas, Red Pío 12, Volcochabamba.
2: Y mientras el evismo hace ese anuncio de retomar movilizaciones desde la próxima semana, la Fuerza Especial de Lucha contra el Crimen en Oruro interceptó en la estación de autobuses una encomienda clandestina enviada desde Cochabamba que contenía casi 200 cartuchos de dinamita, mechas lentas y detonantes.
3: Tras un intento de fuga, un operativo de rastrillaje, dos sospechosos fueron capturados en el sector del puente Tajaret cuando intentaban escapar con bolsas adicionales de ANFO en un vehículo público. Así lo informó el coronel Roger Montaño, director de la Fuerza Especial de Lucha contra el Crimen.
4: Personal de la Fuerza Especial de Lucha contra el Crimen, la persona al lugar. En el interín que el personal de tránsito y bombero, una vez que han cuantificado en una cantidad de 5, pues 90 y tantos cartuchos, 3 rollos de mecha, y en ese interés los que estaban portando esto estaban que tenían autorización para la aportación de...
3: Además, el coronel Montaño advirtió que aunque el material supuestamente iba destinado a la minería, su adquisición debe realizarse estrictamente por vías legales.
4: Obviamente que dentro de las investigaciones todavía se sigue adelante y se va a proseguir con la declaración de ambas personas y también se va a proceder a la entrega del fiscal de... al fiscal de materia para que se continúen con las investigaciones.
3: Finalmente, ha señalado que los implicados ya fueron puestos a disposición del Ministerio Público para saber la procedencia y destino de estos explosivos. Informó Wilson Cruz, del Pío 12, Herbol Oruro.
2: Estamos a 15 minutos de las 7 de la noche.
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0: Yacimientos Petrolíferos Fiscales Bolivianos garantizó el abastecimiento de combustible en Potosí y reportó una importante reducción de filas en surtidores.
1: Según informó Yacimientos Petrolíferos Fiscales Bolivianos, las filas en las estaciones de servicio disminuyeron considerablemente durante los últimos días gracias a la normalización en la distribución de combustibles en el departamento. El gerente distrital de YPFB, Edson Condori, señaló que anteriormente se registraban filas de hasta 500 vehículos en los distintos surtidores. Sin embargo, actualmente los conductores pueden cargar diésel o gasolina en aproximadamente 15 minutos, lo que refleja una mejora significativa en el abastecimiento y en la atención al público.
2: Dar esa tranquilidad a nuestra población potosina a partir de la toma de YPFB, entonces se ha ido trabajando con diferentes estrategias para poder mitigar con este problema que teníamos, ¿no? Anteriormente teníamos una fila de 500 vehículos, ahora podemos ir y podemos cargar en menos de 15 minutos en las estaciones de servicio porque ya no tenemos lo que serían las filas. Personalmente se ha hecho una visita a las estaciones de servicio donde la mayor parte donde teníamos eran las filas, ya no es como antes, ¿no? Entonces damos esa tranquilidad a toda la población.
1: La autoridad explicó que la reducción de las filas responde a los esfuerzos realizados para garantizar el suministro continuo de combustible y atender la demanda en los usuarios en todo el departamento. Asimismo, Condor informó que durante los controles efectuados se detectó que, de aproximadamente 300 vehículos observados, alrededor de 100 realizaban cargas en diferentes estaciones de servicio, una práctica presuntamente vinculada a la reventa ilegal de combustible.
2: Bueno, no se ha tenido diferentes denuncias, también se ha dado el conocimiento a la Agencia Nacional de Hidrocarburos para que ella pueda tener y tomar las medidas correspondientes y legales a esta especulación que se ha tenido en estos días, ¿no? Entonces, en este momento hay una persona, ¿no?, está aprehendida porque ya se ha hecho la denuncia y también tiene el conocimiento el Ministerio Público.
3: En ese tiempo que está, en este corto tiempo que está a la cabeza de YPFB, ¿cuántas personas han infringido este tema de la reventa de carburante?
2: Se podría decir, ¿no?, de lo que tenían en la fila, unos 300 vehículos, las personas que llegarían a infringir serían por lo menos 100 vehículos que estarían haciendo el carguío, ¿no?, una y otra vez en el mismo día, ¿no?
1: En el informe, Daniel Mogro, Radio Líder, Herbol Potosí.
0: Ahora son las 18 horas con 50 minutos.

0: trabajadores del sector salud en Cochabamba anuncian un paro escalonado desde la siguiente semana, exigiendo el pago del bono de vacunación.
1: Trabajadores del sector salud en Cochabamba anuncian paro escalonado desde la siguiente semana, exigiendo el pago del bono vacunación. Amenazan además con el repliegue de trabajadores del área rural.
2: Entonces hemos esperado 3 meses pacientemente, como no hay una respuesta, ya las bases nos han sobrepasado y nos han solicitado que ya iniciemos las medidas de presión de manera escalonada. Quiere decir que la siguiente semana estaríamos entrando en paro de 48 horas, 72 y paro indefinido hasta la cancelación de este beneficio. Hemos analizado el comportamiento del área rural y va a haber un repliegue en esta primera instancia del 50% de los trabajadores y posiblemente un 100% del área rural. No se van a suspender cirugías ni atención de emergencia y las fichas que se han entregado durante esos días del paro. Más allá de decirles a las autoridades que de una vez se defina la situación de este beneficio, quién tiene que cancelar, si es el gobierno central, la gobernación, a tomar una postura más técnica. Hemos solicitado una mesa de trabajo, hasta la fecha no hemos sido convocados por las autoridades.
1: Carlos Castro, secretario ejecutivo de los trabajadores del sector salud en el departamento, manifestó que más de 3.500 profesionales del área salud no cobran este beneficio desde inicios de gestión.
2: Más de 3.500 trabajadores en títulos TGN, ministeriales, IDH, que no están recibiendo este beneficio, y es más, de la gestión 2025 todavía se adeuda a los compañeros de IDH. Ya estarían tramitando y realizando el trámite, ¿no? Es un punto del convenio que se firmó con la gobernación. Pero ya la gestión 2026 no se ha cancelado a ninguno de los trabajadores.
1: Informó Luis Vargas, Red Pío 2, Cervo, Cochabamba.
0: 18 horas 52 minutos.
3: El Instituto Boliviano de Metrología de Yacimientos Petrolíferos Fiscales Bolivianos certificó la continuidad y funcionamiento de la estación de servicio de combustible del municipio de Uncía, en Potosí. Hay más información. Un águila pescadora procedente de Estados Unidos recorrió más de 5.000 kilómetros antes de quedar atrapada en una poza piscícola del municipio de Yapacaní, en Santa Cruz.
4: ¿Qué pillaste, Dylan? ¿Qué es ese bicho?
5: Ayer martes, esta águila pescadora fue rescatada en una poza piscícola del kilómetro 18 de la faja norte de Yapacaní.
4: Te está asustando, te va a pegar, Dylan.
5: De acuerdo con reportes de Elena Bendaño, propietaria del terreno, les llamó la atención porque en una de las patas tenía una señalización.
4: El ave es grande y es hermoso, ¿no? Bueno, ahí pudimos observar que el ave tiene pues como una plaqueta o una manilla ahí en la patita que dice 1218, tiene un número.
5: Con ayuda de su esposo, buscaron apoyo profesional en el municipio hasta contactarse con el director del bioparque Curucucí de Buenavista.
4: Nos dieron un número para poder llamar ahí a Buenavista, donde se dedican pues a rescatar aves, creo hay un lugar.
5: Gracias a estas gestiones, este águila pescadora migrante está en proceso de recuperación, según nos cuenta Mauricio Herrera, director del bioparque.
6: Sí, está en revisión médica. El animal obviamente encontrado es un migrante boreal, quiere decir que es un migrante que viene desde los Estados Unidos.
5: Mediante internet pudo verificar su procedencia y que fue anillada ya en el año 2022, cuando aún era muy joven para volar.
6: Es un águila pescadora, un Pandion aliaetus, se la conoce científicamente. Fue anillada el 2022 en Massachusetts, en Estados Unidos.
5: En una zona donde la fauna enfrenta amenazas, esta familia eligió protegerla. Un gesto que puede marcar la diferencia.
3: Ahora son las 6:55.
0: Para la concejal Carla Villena, el gobernador de Cochabamba, Leonardo Loza, no trabaja para este departamento. Trabaja para intereses subversivos.
7: La concejala Carla Villena cuestionó duramente la inasistencia del gobernador Leonardo Loza a la reunión de gobernadores que se realiza en Pando, asegurando que confirma su falta de interés por el departamento de Cochabamba y el país. Villena manifestó que no le sorprende la ausencia de la autoridad departamental en esta instancia nacional, donde se debaten temas importantes como la redistribución de los recursos 50-50, la recuperación de los recursos recortados al presupuesto del IDH, proyectos de desarrollo, ítems de salud para Cochabamba, entre otros. La concejala afirmó que en el pasado Evo Morales le hizo mucho daño a la economía de la nación y ahora es el gobernador Leonardo Loza quien perjudica al departamento de Cochabamba y su desarrollo.
8: Creo que el gobernador nos ha aclarado una vez más que no trabaja para los cochabambinos, él trabaja para sus intereses, para estos sectores subversivos que lo único que hacen es destruir el país, ellos quieren atentar contra la democracia. No me sorprende que Leonardo Loza no haya asistido a la reunión de Pando, él no tiene intención de trabajar para Cochabamba, no tiene intención de contribuir al desarrollo, han hecho daño al país, el movimiento al socialismo nos ha dejado en el estado en el que hoy estamos. Por lo tanto, no me sorprende que este señor no esté ahí, nos está confirmando una vez más que no es de su interés trabajar por Bolivia.
7: Walter Unzueta, Red Pío 12, Herbol, Cochabamba.
0: 18 horas 56 minutos.
3: Vicente Ollisco, presunto cabecilla de los avasallamientos en Las Londras, en Santa Cruz, fue aprehendido.
9: En el caso de Las Londras, al cual yo patrocino a los periodistas, hay 5 acusados, 3 de ellos están con mandamiento de aprehensión por el tribunal de primero de Concepción, y hasta ahorita esos mandamientos están durmiendo el sueño de los justos en el comando de la policía.
10: La abogada Raquel Guerrero, que lleva ya casi 5 años con el caso Las Londras, hoy en contacto con Herbol señaló que la aprehensión de Vicente Ollisco, que sería el presunto cabecilla de avasallamientos en Las Londras, es apenas un alumno de los verdaderos traficantes de tierra en Las Londras, en Santa Rita y tantos otros predios en Santa Cruz.
9: Vicente Ollisco, yo no lo tengo acusado en la acusación del caso Las Londras, donde fueron víctimas los periodistas, pero sí tengo conocimiento que es un personaje líder de los grupos que ya han proliferado cuando nos secuestraron periodistas, cuando estos señores se creían con el poder. Y entonces lo tenemos a Ever Sicto Canaza, a Martín Tejerina Villalobo, a Nicolás Ramírez Taboada y a Nelson Rivadeneira y a este Paulino Camacho. Entonces, en el caso Las Londras, al cual yo patrocino a los periodistas, hay 5 acusados, 3 de ellos están con mandamiento de aprehensión por el tribunal de primero de Concepción, y hasta ahorita esos mandamientos están durmiendo el sueño de los justos en el comando de la policía. El caso Londras va a cumplir 5 años y hasta ahora nada, que el señor comandante hace ninguna diligencia para ejecutar y ponerlos ante el tribunal, porque eso es lo que corresponde para que el juicio continúe y vaya avanzando en contra de los 5 acusados. Actualmente el caso Las Londras se lleva con la presencia de 2 de los acusados, pero no así de los 5, que los 5 eran los líderes. Y si bien recuerda usted, Meche, Evercito Canaza era el tipo más peligroso, era el líder de todos en aquella época. Vicente Ollisco ya viene a ser el alumno, digamos, ¿no?, del mentor, que obviamente que ahora está imputado, está prendido por el caso de Las Londras igual, que es del predio Santa Rita.
10: Herbol Santa Cruz, Mercedes Fernández.
3: Son las 7 de la noche, final de nuestro noticiero Bolivia en Contacto de este miércoles 14 de octubre del 2026. Mañana el reencuentro con la información aquí en la red Herbol. Muchas gracias, buenas noches.
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0: Es la hora 19, 4 minutos.
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1: La priorización tanto de la alcaldía como de Semapa es dotar de agua a las zonas periféricas por la venta de turriles a un buen precio, ¿no? Ayer, lamentablemente, la Asociación de Cisterneros no ha podido asistir a la reunión. Me imagino que es porque quieren establecer y mantenerse en el precio de 15 bolivianos. Nosotros creemos de que el costo, según la UGR, es de 10 bolivianos y es muy difícil que la utilidad para el cisternero sea del 50%. O sea, si el costo es de 10 bolivianos, porque ese es el estudio que nos da la UGR, no puede ser que estén ganando el 50%. Creo que ahorita la prioridad de todas las instituciones es poder dotar de agua a las distintas zonas periféricas. Están pagando 20, 25, 30 bolivianos por un turril. Es por eso que es importante las reuniones que estamos teniendo con los presidentes de distrito, porque ellos tienen ahora la responsabilidad de tratar de tener el acercamiento con aquellos cisterneros a los cuales les han comprado el agua durante años. Y tratar de ver a un precio lógico, un precio razonable. Como te digo, la base son 10 bolivianos del costo del turril, sin ganancia, que es lo que ha determinado la UGR. Entonces, sobre ese monto se tendría que ya establecer, y ellos tendrían que ayudarnos a establecer el tema de que haya un precio más accesible. No es que en este momento, donde hay tanta incertidumbre, hay tanto problema económico, se trate de sacar alguna ventaja. Es por eso que Semapa, por la instrucción que nos ha dado nuestro alcalde, el capitán Manfred Reyes Villa, ha hecho la construcción de las pipetas. Va a destinar personal para atender las pipetas. No te olvides que vamos a atender desde las 12 de la noche hasta las 4 de la tarde. Se va a tener agua potable las 24 horas en esas pipetas. Es agua 100% de calidad. Y todo eso ayuda.
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5: Se mantiene el precio del gas en las garrafas. Lo que este decreto supremo hace, en esencia, es que establece un mecanismo para mantener estable el precio del gas licuado de petróleo, el GLP, el que compramos en garrafas, a pesar de las variaciones del precio del diésel, que todos ya conocemos, y que afecta los costos de transporte y distribución. Lo que hace este decreto supremo más bien es crear las condiciones como para que eso no entre a afectar la tarifa en esencia, y estamos cuidando a la población. La norma, por lo tanto, actualiza los márgenes de comercialización y establece compensaciones para evitar que estos mayores costos provocados por el diésel se trasladen al consumidor en la garrafa del GLP. Para puntualizar, se mantiene el precio de la garrafa de 10 kilos a 22.5 bolivianos, no está cambiando. Se protege la economía de las familias, especialmente de los hogares que utilizan el gas de garrafa para cocinar, y se busca garantizar la continuidad de la distribución del GLP.
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4: 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Pasa 250 años de esa fundación de 1776.
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3: eso de temperaturas bastante en especial el viento, ¿no? Entonces eso ha hecho de que esta semana hemos tenido aumento de casos de infecciones respiratorias agudas y prácticamente en la semana 40 ha habido un aumento de 7% aproximadamente más 6.300 casos. La anterior semana hemos tenido 5.800 casos, entonces eso está ya la unidad de epidemiología se está haciendo cargo y a la vigilancia epidemiológica como corresponde, porque es una preocupación también, claro, un poco también, siempre los pacientes están recurriendo a nuestros centros de salud como corresponden y siempre recomendar de que la automedicación no debe darse, siempre de recurrir y también porque es importante los casos de neumonía. También han bajado, no ha sido más bien lo contrario, digamos, no está paralelamente, sino más bien esta semana 40 ha tenido un descenso del 15% aproximadamente. Entonces teníamos más de 80 casos anterior semana y ahora tenemos 68 casos aproximadamente. Entonces.

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14: 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Están mermando la presencia de compradores en este punto de la ciudad. Estamos con doña Sandra. Doña Sandra, como todos los miércoles y viernes, están acá para vender al público los productos que generan los productores de leche.
15: Ah, sí, tenemos aquí los productos para vender, empezando de la leche fresca. También tenemos entre los quesos, variedad de quesos, quesillos con especie. También tenemos los yogur, el yogur griego, con diferentes sabores. Tenemos de mora, frutilla. Entonces, ahora que está la temporada, también tenemos que han sacado el de copo azul. Y
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16: Para denunciar que el operador de transporte del trópico Trans Casasco Tropical, que es una institución grande en el trópico, ha tomado una serie de medidas contra una organización de transporte que es la cooperativa 12 de agosto, que es afiliado a esta federación. Acá tenemos en mano, por ejemplo, ya la ley municipal que le han otorgado para que pueda operar allá en el municipio de Puerto Villazuela y Virgazame y otros. Sin embargo, hasta el día de hoy no los dejan operar. Y desgraciadamente, los derechos constitucionales, los derechos al trabajo de estos compañeros no están siendo respetados por estos afiliados de esta organización Transcasasco Tropical, tampoco las autoridades jurisdiccionales, Ministerio Público y municipales no respetan el derecho procesal que tienen estos compañeros, porque esta institución se ha dedicado a perseguir a los compañeros. Primero surgió acá a raíz de un informe técnico de movilidad urbana, les han destrozado sus movilidades y hoy con ese argumento prácticamente casi un mes no les dejan trabajar. En ese sentido estamos denunciando, estoy acá con los dirigentes de la central de Valle Sacaba, al cual también están integrados todos los operadores del trópico, decirles que nos estamos declarando en estado de emergencia, pues también hemos podido constatar que Trans Casasco Tropical no tiene autorización legal para operar en la zona que opera, que es la avenida Oquendo y 9 de abril. Creemos nosotros que esos tiempos de donde se hace lo que les viene en gana, como en este caso, un abuso utilizando la fuerza, tratando de monopolizar el transporte en Puerto Villazuel y no les dejan operar, no obstante de contar con la ley municipal, desde luego como federación, como central del Valle Sacaba, no vamos a permitir. Desde luego nosotros vamos a tomar todas las acciones institucionales acá en Cochabamba, como también allá en las áreas de trabajo, para que los compañeros de la cooperativa 12 de agosto no sean vulnerados en sus derechos. Todo ha empezado con el argumento de que como son afiliados del transporte federado, no se les debe respetar a estos operadores. Y desde luego nosotros no lo vamos a permitir. Desde ya hay una posición firme de todos los operadores de la central de Sacaba, al cual reitero que están integrados estos compañeros, pues también van a tomar medidas para que finalmente esta organización tampoco pueda operar suelto como está acostumbrado a hacer.
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